0: para Paseo Tabasco y asegura que se busca fortalecer y preservar su identidad. Esta es parte de la información que estaremos presentando en la emisión de este martes 22 de septiembre de 2026. Yo soy Betty García y como cada tarde en este espacio informativo, es un gusto saludarles y darle la más cordial bienvenida aquí a Noticias por la Tarde. Hola, ¿qué tal? Muy buenas tardes. Con el gusto de siempre les saludamos, agradecemos a quienes ya están en sintonía con nosotros en esta tarde ligeramente lluviosa aquí en la capital del estado. Gracias a usted, amable Radio Escucha, por estar con nosotros. Bienvenidos hoy martes 22 de septiembre de 2026. Ojalá de verdad que nos pueda acompañar en esta emisión, en donde tenemos, como siempre, lo más relevante que acontece en Tabasco, qué está sucediendo aquí en nuestro país y, por supuesto, qué pasa más allá de nuestras fronteras. Además, como todos los martes, tenemos también nuestra sección de salud financiera. Hoy, en esta tarde, nuestro especialista en finanzas estará hablándonos sobre el modelo socioeconómico, economía social y solidaria. Esta que es, la economía base, la economía sustantiva de este gobierno actual desde hace ya 8 años. Vamos a escuchar más y poner mucha atención que esta es la economía solidaria en este gobierno y que está dando mucho, mucho de qué hablar, por supuesto, y sobre bases sólidas, que es lo más importante. Así que ese será el tema principal en nuestra sección de hoy martes. Así que una vez más sean ustedes bienvenidos. Recuerde que tenemos una línea a su disposición. Esta es el 9937-007747. Repito con mucho gusto, 9937-007747. Para cualquier comentario, algún servicio social, con mucho gusto, nosotros lo daremos a conocer a través de Noticias por la Tarde. Así que, una vez más, sean bienvenidos y vámonos pues ya con la información en esta tarde. Al encabezar el evento, Certeza Jurídica, entrega de títulos y escrituras a centros educativos, el gobernador del estado, Javier May Rodríguez, destacó que su administración continúa atendiendo casos que permanecieron olvidados durante años, con el objetivo de brindar certeza jurídica a los planteles educativos de aquí, del estado de Tabasco.
1: Cada centro educativo ocupa un lugar primordial en la vida de nuestras localidades. En ellos se albergan los sueños y el futuro de nuestras niñas, de nuestros niños y nuestros jóvenes. Por ello, dar certeza jurídica a los bienes destinados a la educación es fundamental para asegurar que sigan perteneciendo a nuestras comunidades escolares y permanezcan al servicio de las próximas generaciones. Por esa razón, desde el Gobierno del Pueblo, estamos poniendo en orden la situación jurídica de los inmuebles destinados a la educación en nuestro estado. Esta entrega de continuidad al programa de regularización que venimos impulsando y con el que seguimos atendiendo casos que permanecieron pendientes durante muchos años. Una parte importante de estos bienes funcionó durante décadas sin contar con la documentación necesaria para acreditar plenamente su situación jurídica. Esto dificultaba su protección y limitaba la aplicación de recursos, llegando incluso a frenar proyectos necesarios para mejorar sus instalaciones. Hoy damos un paso importante para avanzar en esta tarea con la entrega de 377 certificados que brindan certeza jurídica a distintos inmuebles destinados a la educación en nuestro estado. En Tabasco estamos realizando un esfuerzo importante para mejorar las condiciones en las que estudian nuestras niñas, nuestros niños y nuestros jóvenes. Agradecemos de verdad, de manera infinita, a todas y las comunidades escolares que participaron en este proceso, así como a quienes de distintas áreas e instituciones se sumaron a este esfuerzo para hacer posible esta entrega. Vamos a continuar con la regularización de los inmuebles del sector educativo en nuestro estado hasta que cada caso pendiente cuente con la protección que corresponde. Este es el compromiso que tenemos con la educación pública y con las nuevas generaciones en Tabasco. La verdadera riqueza de Tabasco está en nuestras niñas y nuestros niños y jóvenes. Y por ello seguiremos impulsando y consolidando la educación pública en nuestro estado.
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0: Y bueno, la secretaria de Educación en el estado, Patricia Iparrea Sánchez, destacó que Tabasco es la única entidad del país que impulsa este proceso para brindar certeza jurídica a la población mediante la entrega de títulos y escrituras a centros educativos de diferentes municipios aquí en el estado.
3: Tabasco impulsa este programa de regularización de predios escolares sin precedente en otra entidad del país. Es una acción de fondo que atiende un rezago acumulado durante décadas y ofrece una respuesta a comunidades que esperaron durante muchos años. El gobernador Javier May Rodríguez nos ha pedido atender estos asuntos y dar soluciones. Su instrucción ha sido trabajar con orden, revisar cada caso y avanzar hasta resolver las situaciones jurídicas pendientes. En su segundo informe de gobierno de nuestra presidenta, la doctora Claudia Sheinbaum Pardo, refrendó el compromiso de seguir fortaleciendo la educación pública y ampliar las oportunidades para que las nuevas generaciones permanezcan en las aulas. Esa visión parte de una convicción que compartimos plenamente. Nuestras niñas, niños, adolescentes y jóvenes deben estar en las escuelas aprendiendo, desarrollando sus capacidades y contando con oportunidades reales para continuar sus estudios y construir sus proyectos de vida. En Tabasco asumimos este compromiso con acciones que responden a las necesidades de cada centro educativo. Regularizar los predios escolares forma parte de esa responsabilidad, ya que permite cuidar lo que se ha construido y planear con mayor seguridad lo que todavía hace falta. Hoy, con la entrega de 377 títulos y escrituras, la certeza jurídica asciende a 783 centros educativos de Tabasco, que ahora cuentan con respaldo legal para proteger su patrimonio en apenas estos 2 años.
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0: Bueno, Florisel Luna Escalante, quien es el director de la secundaria Manuel Altamirano, agradeció también al gobernador Javier May Rodríguez la entrega de títulos y escrituras a escuelas.
4: Hoy celebramos un momento muy especial para nuestras comunidades educativas. A nombre de las directoras y los directores de los centros educativos que hoy reciben sus títulos y escrituras, queremos expresar nuestro sincero agradecimiento a su gobierno. Señor gobernador, la entrega de estos documentos representa un paso muy importante para nuestras escuelas. Durante años, muchas de ellas han esperado contar con esta certeza jurídica, que hoy les permite mirar hacia adelante con mayor confianza y abrir nuevas oportunidades para fortalecer sus espacios educativos. Gracias por escuchar esta necesidad y por impulsar acciones que contribuyen a construir escuelas más dignas, seguras y adecuadas para nuestros alumnos y alumnas. Este día representa un nuevo comienzo y, sobre todo, una esperanza renovada para nuestras comunidades escolares. Muchas gracias, señor gobernador, por contribuir a darle certeza jurídica a nuestras escuelas y por seguir trabajando por un mejor futuro para la educación en el estado.
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0: El gobernador Javier May Rodríguez encabezó la entrega de los programas Crédito Porcino a la Palabra y Embarcaciones Menores, realizada en las instalaciones de la Dirección de Especies Menores, ubicada sobre la carretera Villahermosa Reforma, en la ranchería Río Viejo, segunda sección, donde se otorgaron apoyos para fortalecer las actividades productivas de familias tabasqueñas.
5: Productoras, pescadoras y pescadores, beneficiarias y beneficiarios que hoy reciben su constancia. En nuestro gobierno tenemos claro que para garantizar el bienestar de nuestra gente es indispensable fortalecer las actividades que durante años han dado sustento a las comunidades de nuestro estado. Nuestro campo y nuestros ríos y nuestras lagunas forman parte de la vida de cientos de familias.

0: un semental, para que se lleve a cabo la reproducción. Pero este es de ustedes. Nos van a devolver una cría, ¿no? Una. Uno nada más nos van a devolver, el semental se queda, pero es devolvernos para poder seguir ampliando el programa. Miren, Tabasco dejó de ser autosuficiencia en la alimentación. Todo viene de fuera. Si queremos comprar el pollo, lo traen de fuera. No se produce en Tabasco. Si podemos consumir huevo, lo traen de fuera. No se produce aquí en nuestro estado. La carne de cerdo viene de fuera. No se produce. Y ahora no necesitamos tanta infraestructura. En su patio, en su traspatio, pueden ustedes llevar a cabo esta actividad. Y que no es muy pesado, sino que están en su, haciendo sus actividades, y esta es una actividad más que pueden hacer dentro del hogar, dentro de las actividades que realizan ustedes ya.
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3: Son las 6 y 14 minutos. 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
10: Gracias por continuar con nosotros. Estamos de regreso cuando son las 6 de la tarde con 16 minutos. Oiga, tenemos esta invitación para que usted pueda participar. Recuerde que su apoyo hace la diferencia, y es que estos días de los 24 y 25 de septiembre, en estas próximas fechas, se estará llevando a cabo el Maratón de Ayuda, donde podemos sumar voluntades para llevar esperanza a quienes más lo necesitan. Tu apoyo hace la diferencia, Maratón de Ayuda. Que nadie se quede atrás y que nadie se quede afuera. La verdadera riqueza de Tabasco está en su gente, eso lo sabemos, así que a demostrarlo, por favor. Unidos llevamos más amor, y es que el DIF Tabasco, está realizando o estará realizando los días 24 y 25 de septiembre, a partir de las 9 de la mañana hasta las 5 de la tarde en el Salón Alas, pues este maratón de ayuda. ¿Cómo podemos ayudar? De una manera fácil y sencilla. Llevando, aportando artículos de limpieza tales como escobas, trapeadores, jabón líquido, jabón en polvo, cloro, pinol, detergente, bolsas para basura, jabón para ropa, suavitel y más. Así como también artículos de higiene personal tales como jabón de baño, pasta de dientes, cepillo de dientes, pañales, en etapas 5, 6 y 7, toallas húmedas, gel antibacterial, toallas femeninas, desodorante, shampoo, papel higiénico,

0: curadoras y más. 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Recuerde que esos artículos usted los puede llevar los próximos días 24 y 25 de septiembre a partir de las 9 de la mañana hasta las 5 de la tarde. El Salón Alas, que está ubicado en Avenida Heroico Colegio Militar sin número de la colonia Tasta de Serra, ubicado aquí en la ciudad de Villahermosa, Tabasco. Maratón de ayuda, sumemos voluntades para llevar esperanza a quienes más lo necesitan. Así que esto que organiza el DIF Tabasco, servir con pasión, transformar con amor. Así que no se nos olvide, por favor, estos próximos días. Y bueno, en más información, pues también más de lo que tenemos que compartir aquí en Noticias por la Tarde. Fíjese que durante el evento de entrega de los programas Crédito por Sino a la Palabra y Embarcaciones Menores, el titular de la Secretaría de Desarrollo Agropecuario y Pesca, Guillermo Priego León, destacó que el gobierno del pueblo impulsa a los diferentes sectores productivos para generar oportunidades y fortalecer la economía de las familias tabasqueñas.
1: Para realizar la segunda entrega de embarcaciones menores o cayucos de este año 2026, así como también la segunda entrega del programa Crédito por Sino a la Palabra de este año 2026. Decir que se demuestra una vez más que el gobierno del pueblo, nuestro gobernador, fomenta a los diferentes sectores, a los diferentes subsectores, y cuando le pone su estilo, cuando le pone su sazón a los programas, pues se llega para el bien de todas y de todos los tabasqueños. Estos programas, como ven, el crédito porcino es una adaptación del programa Crédito Ganadero para poder tener esa unión, esa comunidad, y todo esto fue idea de nuestro gobernador. También el programa de embarcaciones menores, él sabe que Tabasco es mucha agua y que se necesita ese medio de transporte. El hecho de que se fabricaran en este lugar y que no se compraran a costos altísimos, también es 100% idea de nuestro gobernador, un gobernador de territorio. Decir que el programa de embarcaciones menores este 2026 cerró con dos versiones. El primero es la versión a bajo costo, donde las personas que tuvieran algún programa o que su nivel de ingresos fuera medio podían acceder, no se quedaban fuera, se les podía apoyar con una embarcación al costo de producción de las embarcaciones en esta fábrica. Un cayuco que venía costando 20 mil pesos, aquí en la fábrica del gobierno del pueblo se produce a 12 mil 24 pesos, y todos los que formen parte o que quieran alguna embarcación, sin importar el nivel socioeconómico, se les puede apoyar para que puedan adquirirla. Para realizar la segunda entrega de embarcaciones menores o cayucos de este año 2026, así como también la segunda entrega del programa Crédito por Sino a la Palabra de este año 2026. Decir que se demuestra una vez más que el gobierno del pueblo, nuestro gobernador, fomenta a los diferentes sectores, a los diferentes subsectores, y cuando le pone su estilo, cuando le pone su sazón a los programas, pues se llega para el bien de todas y de todos los tabasqueños. Estos programas, como ven, el crédito porcino es una adaptación del programa Crédito Ganadero para poder tener esa unión, esa comunidad, y todo esto fue idea de nuestro gobernador. También el programa de embarcaciones menores, él sabe que Tabasco es mucha agua y que se necesita ese medio de transporte. El hecho de que se fabricaran en este lugar y que no se compraran a costos altísimos, también es 100% idea de nuestro gobernador, un gobernador de territorio. Decir que el programa de embarcaciones menores este 2026 cerró con dos versiones. El primero es la versión a bajo costo, donde las personas que tuvieran algún programa o que su nivel de ingresos fuera medio podían acceder, no se quedaban fuera, se les podía apoyar con una embarcación al costo de producción de las embarcaciones en esta fábrica. Un cayuco que venía costando 20 mil pesos, aquí en la fábrica del gobierno del pueblo se produce a 12 mil 24 pesos, y todos los que formen parte o que quieran alguna embarcación, sin importar el nivel socioeconómico, se les puede apoyar para que puedan adquirirla.
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0: El programa no termina hoy, apenas comienza, afirmó el subsecretario Joaquín Alejandro Ligonio, al destacar que cada cerda entrega a las beneficiarias tendrá la capacidad de reproducirse y multiplicarse, permitiendo que los apoyos lleguen posteriormente a más mujeres.
3: Este programa no termina hoy, aquí apenas comienza. Cada cerda que hoy reciben va a producir y va a multiplicarse. Y gracias a esa producción, mañana se podrá apoyar a más mujeres. Como comentaba el director de la granja, es muy importante el apoyo que ustedes nos den con el seguimiento de la cerda, porque este programa es un programa multiplicador, es un programa que va a llegar a más mujeres, es un programa que ustedes reciben y apoyan a futuro a otra compañera. Lo más importante de este programa es que cada beneficiaria tendrá la oportunidad de crecer, mejorar la economía de su familia y con su esfuerzo contribuir a que ese apoyo llegue a más mujeres. Confiamos en las mujeres del campo tabasqueño, en su palabra, en su trabajo, pero sobre todo en su capacidad para producir y sacar adelante a sus familias. Que lo que hoy inicia con esta entrega, mañana se multiplique y nos permita llegar a muchas más mujeres en todo el estado de Tabasco. Antes de finalizar, agradecer a nuestro gobernador Javier May Rodríguez por todo el apoyo brindado al sector agropecuario, porque esos programas ayudan a fortalecer la economía familiar, porque las y los hombres del campo nunca más están solos. Estamos con un gobernador que apoya y conoce el territorio.
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0: La presidenta Claudia Sheinbaum informó que hasta el momento el huracán Polo no ingresará directamente a territorio mexicano, aunque habitantes de Colima, Jalisco y Michoacán deberán mantenerse atentos a su evolución y seguir las indicaciones de la Coordinación Nacional de Protección Civil.
4: El huracán Polo, ¿no?, se llama. Hasta ahora la información que tenemos es que no va a llegar de manera directa a la costa. Va a estar bordeando el Pacífico, particularmente los estados de Jalisco, Colima, Michoacán. Y por favor, a toda la población de la costa del Pacífico, que esté muy atento. Hasta ahora son lluvias intensas, pero el huracán puede llegar a categoría 5. Lo que pasa es que hasta el momento no se ve que vaya a entrar directamente a tierra. Entonces va a ir bordeando, es la información que tenemos, la costa. Y si hay alguna otra información, de inmediato se hará saber. Y a todos los que viven en estos estados, pues que estén muy atentos a la información de Protección Civil.
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0: Y bueno, el programa Pescando Vida ha logrado la comercialización de aproximadamente 3.100 toneladas de mojarra en Tabasco desde el inicio de su producción. Así lo informó el titular de la Secretaría de Desarrollo Agropecuario y Pesca, Guillermo Priego León.
5: Decirles que el programa Pescando Vida continúa avanzando, son ya más de 3.190 toneladas las que se han vendido en todo el programa. Esto con los 2.500 beneficiarios que se incorporaron en el 2025 y ya están empezando a recibir sus alevines los 500 que se incorporaron este 2026. Decirte que vamos a continuar en esta cosecha. De hecho, por ejemplo, te puedo decir que el día de mañana se hace cosecha para todos los puntos de venta del programa Pescando Vida y se van turnando. Los beneficiarios ya lo saben y de seguro algunos de los medios ya lo han escuchado. Vamos por municipio. Esta semana le toca a Nacajuca. Entonces, los puntos de venta al principio solo era uno y se cosechaba una tonelada. Ahora ya son cuatro. Entonces se cosechan 4 toneladas semanales. de producto. Y esta semana se van a Nacajuca, se buscan los beneficiarios y se cosechan 4 toneladas, se llevan a los puntos de venta. La siguiente semana le toca al siguiente municipio, que va a ser Centra. Y igual, 4 toneladas, los técnicos mandan mensajes a sus grupos de trabajo, donde tienen mojarra. Ahorita por todos lados tenemos mojarra, y los compañeros que van a ser interesados en comercializar por este medio, pues ya levantan la mano y se les ayuda a que hagan su cosecha. De ahí se va a Junuta, de ahí a Zapata, y volvemos a empezar, Nacajuca y todo. ¿Qué les puedo decir? Ahorita, nada más con esos 4 puntos de ventas, son 16 toneladas de mojarra que se están comercializando mensualmente en los puntos de venta. Ya llevamos en todo lo que va del año más de 3.194 toneladas. Claro, esta cifra es contando lo que se comercializa tanto en los puntos de venta como la gente de manera particular.
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0: Y bueno, la Secretaría de Ordenamiento Territorial y Obras Públicas pidió paciencia y prudencia a los colectivos que buscan declarar Paseo Tabasco como zona protegida. Esto ante el proyecto Villahermosa 2030. Señaló que la propuesta busca fortalecer y mejorar esta importante avenida, preservando su identidad y esencia para beneficio de las y los tabasqueños.
6: Mira, en ese sentido nosotros somos muy respetuosos de lo que la parte de la población o la población requiera, busque o en este caso promuevan. Yo les invito a ellos y a todos a que tengamos un poquito de prudencia y paciencia. El proyecto no busca modificar la esencia de Paseo Tabasco en su totalidad, busca fortalecer Avenida Paseo Tabasco, busca fortalecer el sistema de movilidad en la ciudad, busca potencializar que nuestra ciudad capital sea una ciudad donde el desarrollo sea una punta de lanza. No buscamos otra cosa más que pues hacer que esos rezagos entre las márgenes y asentamientos humanos, pues esa brecha de desigualdad se vaya cortando, ¿no? En ese sentido, si ellos entiendo que están haciendo un pronunciamiento, están haciendo una gestión, ya serán las áreas correspondientes las que les toque dictaminar o dar lo procedente al respecto, ¿sí?
7: ¿Cómo van los estudios técnicos que se están haciendo?
6: Pues ahorita estamos trabajando en estudios técnicos específicos de del área de Paseo Tabasco. Observarán que ahí por el tramo de Ruiz Cortines, por el SAP, están haciendo unas exploraciones y sobre eso estaremos trabajando.
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2: Son las 6:31. 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

0: Bueno, ya estamos de regreso cuando son las 6:34. Gracias a usted por continuar con nosotros. Y bueno, en más información, fíjese que tenemos esto que es sumamente importante, que usted esté muy bien pues informado respecto a este tema. Y es que la titular de Educación aquí en el estado, Patricia Iparrea Sánchez, adelantó que se suspenderá el programa de inclusión digital para alumnos de educación básica. Esto como parte de las medidas relacionadas con la regulación del uso de pantallas en el aula.
1: Día que se publique son 30 días. Tenemos los 30 días para hacer las asambleas. Esta semana ya los maestros están haciendo las reuniones con los padres de familia, pues para saber, porque cada estado también va a tener sus acuerdos. Si bien es cierto lo que les dije, en básica es nada de celulares, en media superior va a ser moderado y ya en superior pues ya los jóvenes son un poco más responsables. Sí, el 3 de noviembre ya dijo la presidenta que no celulares en las aulas. Pues miren, nosotros tenemos que ser obedientes porque sin duda también es algo que nosotros lo teníamos como un proyecto educativo, pero pues seguramente ya el gobernador está pensando qué otro apoyo vamos a dar a nuestros alumnos, porque ya les comenté que ya son 20 estados que tienen ya sus propuestas para que se puedan legislar y había la posibilidad de que cuando sea para uso educativo, pero pues si accedes a uno, todo lo van a buscar como que sea un uso educativo, entonces tenemos que trabajarlo, por eso es importante estas asambleas de padres de familia para que podamos pues también conocer cuál es el sentir de ellos.
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0: Fíjese usted que con el fin de que el servicio de taxi sea de calidad, eficiente, rápido, seguro, la Secretaría de Movilidad del Estado puso en marcha la aplicación Mobi. Esto para el transporte de pasajeros individual en los 17 municipios. El costo inicial es de 40 pesos y 7 pesos cada kilómetro.
3: Con el fin de que el servicio de taxi sea de calidad, eficiente, rápido, seguro, la Secretaría de Movilidad del Estado puso en marcha la aplicación Mobi para el transporte de pasajeros individual en los 17 municipios. El costo inicial es de 40 pesos y 7 pesos cada kilómetro. En la conferencia de prensa, el secretario de Movilidad del Estado, Rafael Elías Sánchez Cabrales, dio a conocer la aplicación que ya está funcionando y cuenta con más de 300 socios inscritos para prestar el servicio con unidades autorizadas por esta dependencia.
4: Esta aplicación busca mantenerse a la vanguardia en lo que al transporte público individual de pasajeros compete. También hacemos una invitación a las diferentes modalidades de taxi, en especial Radio Taxi y Taxi Plus, que operan con solicitudes telefónicas o digitales, a comenzar a disfrutar de un servicio moderno, seguro y transparente para formar parte de una nueva etapa en el transporte público en Tabasco.
3: Ante transportistas, representantes de instituciones académicas y medios de comunicación, Sánchez Cabrales explicó que la aplicación Mobi cambia la forma de movilidad en el estado. Además, las unidades serán monitoreadas de manera permanente y cuentan con un botón de SOS.
4: Mobi es un proyecto pensado para la seguridad de las y los tabasqueños, como una herramienta para fortalecer el transporte público, y es la prueba de que la tecnología puede ponerse al servicio de las personas. Mobi tiene un objetivo claro: responder a los nuevos hábitos de la movilidad con una plataforma moderna e intuitiva que ofrezca a la ciudadanía un servicio competitivo, eficiente, seguro y de calidad.
3: Entre las novedades de la aplicación Mobi se encuentran diferentes modalidades de pago con tarifas redondeadas en efectivo, tarjetas bancarias y transferencias. El costo de la tarifa base en el sistema de distancia y recorrido es de 40 pesos en los primeros 3 kilómetros y después 7 pesos por cada kilómetro, y un pago de servicio de 2 pesos que no aumenta en el transcurso del recorrido.
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0: Y bueno, en otro tema, el maridaje, la identidad gastronómica y el impulso al sector productivo local son características principales que definirán la edición número 15 del Festival del Chocolate aquí en Tabasco. Así lo detalló la secretaria de Turismo y Desarrollo Económico, Katia Ornelas Gil, quien además destacó que Televisión Tabasqueña tendrá una participación importante.
5: Con un programa enfocado en el maridaje, la identidad gastronómica y el impulso al sector productivo local, las autoridades de turismo avanzan en la organización de la edición número 15 del Festival del Chocolate. Al respecto, Katia Ornelas Gil, secretaria de Turismo y Desarrollo Económico del Estado, informó que el Festival del Chocolate, evento organizado de manera estatal, se encuentra en la fase final de definición de su línea gráfica, diseño, temática y programación cultural, artística y culinaria. Entre las novedades para esta edición de aniversario destacan: el evento se extenderá 5 días de actividades. El enfoque principal será el maridaje y la relación del cacao y el chocolate, con productos como café, vino y té, contando con la participación de chef invitados.
6: Son 15 años, queremos hacer algo diferente, estamos preparando varias sorpresas que estaremos anunciando seguramente con el gobernador en la mañanera, y ahí estarán ustedes. Ustedes también van a tener una invitación muy importante, porque en el marco de ese festival, en el networking, queremos pilotear un proyecto que llevamos un buen rato queriendo aterrizar. Se llama el PG Tank y queremos que lo televise TVT, así como es un simi de con sus propias características, desde luego, de ir fortaleciendo el emprendedurismo, algunos proyectos o ideas que suceden en las universidades y que son maravillosas y que de pronto necesitan acompañamiento de empresarios expertos.
5: Ornelas Gil refirió que también se contempla la presencia de 19 haciendas cacaoteras, lo cual ayuda al fortalecimiento del producto turístico y la cadena de valor local.
6: Vamos a tener muchas más haciendas participando, eso también es muy importante. Estamos contabilizando 19 haciendas. Ha ido creciendo de manera importante tanto el producto turístico como la oferta cacaotera y chocolatera, que también se alinea muy bien a la política pública ya anunciada por nuestra presidenta de la República y por el gobernador de la compra asegurada del cacao, y que, bueno, también tenemos ya indicador geográfico, que es muy importante para elevar la utilidad del cacao, que ese ha sido uno de los grandes problemas, el ir pudiendo combatir el intermediarismo, que es lo que daña el campo mexicano, en este caso el cacao.
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0: Y bueno, en más información de lo que sucede, pues también a nivel nacional, la presidenta Claudia Sheinbaum informó que el director general del Instituto Mexicano del Seguro Social, Zoé Robledo, ya atiende e investiga el caso de los bebés que fallecieron en el Hospital General de Zona Número 1. Señaló que las autoridades mantienen contacto con las familias de los menores y realizan las investigaciones correspondientes para esclarecer lo ocurrido.
7: Veracruz, y de hecho está Alejandro Schwartz yendo a Veracruz para atender el problema de Veracruz, y la coordinación particularmente del IMSS Bienestar, que ha habido ahí algunos problemas. Entonces está justo Alejandro para poder resolver. El caso que mencionas es del Instituto Mexicano del Seguro Social, de los, lamentablemente, los bebés que fallecieron, y está también Zoé ahí. Se está haciendo una investigación para ver qué fue lo que lo provocó y estar en contacto con las familias. Entonces son dos casos distintos. Se ha avanzado mucho en el abasto de medicamentos. Nadie ha dicho que estamos al 100%, pero se ha avanzado muchísimo. Y también en la contratación de médicos. Los indicadores que hemos mostrado aquí de cómo han aumentado el número de consultas, cómo han aumentado el número de cirugías, pues muestran que de otra manera no hubiera sido posible. y al mismo tiempo se están atendiendo pues todas las problemáticas que pudieran presentarse en distintos lugares.
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0: Y bueno, Raquel Buenrostro, quien es secretaria de Buen Gobierno y Anticorrupción, destacó que México ocupa el quinto lugar entre los países de la OCDE con mayor confianza ciudadana en el gobierno nacional, solo detrás de Suiza, Islandia, Noruega y Luxemburgo. Señaló que el país también ocupa el octavo lugar en confianza en el servicio público a nivel nacional.
8: Esto tiene que ver muchísimo cuando se actúa bien como gobierno, va generando confianza. Entonces es importante decirles que empezar con que México ocupa el quinto lugar entre los países de la OSD con mayor confianza ciudadana en el gobierno nacional, después de Suiza, Islandia, Noruega y Luxemburgo. Y también ocupa el octavo lugar de confianza en lo que es el servicio público a nivel nacional.
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9: Ya estamos de regreso en Noticias por la Tarde con Betty García. Gracias por continuar con nosotros. La información sigue.
0: Gracias, gracias por continuar con nosotros. Ahora sí, entrando a la recta final de este espacio informativo, cuando son ya las 6:49 p.m. Y bueno, la Secretaría Anticorrupción y Buen Gobierno ha contribuido a generar ahorros por casi 84,000 millones de pesos durante los dos primeros años de la actual administración, principalmente mediante estrategias de prevención, compras públicas y seguimientos de contratos. Así lo informó su titular, Raquel Buenrostro.
1: Es importante decir que en esta administración el enfoque que se le dio a la Secretaría fue con un peso muy fuerte en la parte de prevención. ¿Por qué? Porque nosotros consideramos que prevenir es un mejor resultado para todo el pueblo, para todos los mexicanos, porque no solo no se gasta el dinero de manera equivocada o errónea, sino se corrige con muy buen tiempo y además no pasa el tiempo para poder aplicarlo de mejor manera. En estos dos años de gobierno, la Secretaría ha logrado participar para generar ahorros de prevención de casi 84,000 millones de pesos. ¿Y esos 84,000 millones de pesos de dónde salen? Bueno, desde la mejora en las estrategias de compras públicas. Cuando nos sentamos en el diálogo abierto con los proveedores que ya están previstos en la ley, los diálogos estratégicos, es mucho más abierta la competencia y es más clara la mejora de los anexos técnicos y los requerimientos de gobierno, de tal suerte que no se puedan sesgar ni acotar la limitación y la participación de los proveedores. En lo que es las estrategias de compras, hemos logrado ahorrar 29,000 millones de pesos. El otro es un seguimiento muy puntual de los contratos públicos. Sobre todo en los que tienen mucho chiste son los de obras públicas, que van luego, la obra es un poco más impredecible, que se van haciendo ajustes de costos. Entonces ahí traemos estrategias de seguimiento, también con especialistas de cómo tener costos unitarios, ver qué se aplica, qué no aplica, y ahí en los ahorros nos han generado 42,000 millones de pesos, de evitar que se paguen sobrecostos o alguna estimación equivocada. Por otra parte, en la eficiencia de lo que es la estructura organizacional del gobierno, que ya se quedó, ya llevamos 7,800 millones de pesos ahorrados, que es cuando entró la presidenta Claudia Sheinbaum, instruyó una reorganización de todo el gobierno, una reestructuración, y se compactaron las estructuras y se hicieron más eficientes. Y por otra parte, el seguimiento de las multas y sanciones de todos los servidores públicos y proveedores que tienen sanciones nos han dado 4,800 millones. En total, 84,000 millones de pesos.
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0: Y bueno, es momento de compartir con ustedes nuestra sección de los martes. Esta sección de salud financiera con la especialista Leticia Thompson, hoy hablándonos sobre el modelo socioeconómico, economía social y solidaria.
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22: Actualmente las economías de Tabasco se están volviendo un modelo socioeconómico denominado economía social y solidaria, la cual prioriza a las personas, el medio ambiente y el trabajo colaborativo por encima del lucro individual. Funciona como una alternativa al capitalismo tradicional mediante la propiedad colectiva y la gestión democrática. Este modelo se materializa en diversas entidades del sector social, como son las cooperativas comúnmente, que son empresas de producción, consumo o servicio que la gestión sus propios trabajadores, socios o colaboradores. También el comercio justo, como cadenas de distribución que garantizan condiciones dignas y pagos justos a sus productores. También está la banca ética, que son las instituciones que canalizan el ahorro hacia proyectos con impacto social positivo. Las mutualidades, que son organizaciones que ofrecen servicios de seguridad y protección social a sus miembros. Y empresas sociales, negocios impulsados por una causa comunitaria donde los excedentes se reinvierten invierten en la misión de la empresa. Empresas de economía social y solidaria en Tabasco es fundamental para combatir la desigualdad y diversificar la economía históricamente dependiente del sector petrolero. Este modelo fortalece el tejido comunitario local, protege los recursos naturales y distribuye la riqueza de manera justa entre los sectores vulnerables de la región. Además, es importante su creación y algunos de sus principios por los cuales se rige pueden ser que, en primer lugar, permite arraigar el valor económico en el propio territorio, es decir, en zonas de alta vocación agrícola, artesanal, como por ejemplo la región de la Chontalpa, el cooperativismo, protege las tradiciones, la identidad, la herencia cultural. Este tipo de empresas socialmente responsables serían las cooperativas y empresas sociales que tienden a soportar mejor la crisis económica y los choques climáticos, ya que las decisiones, los riesgos y los beneficios son compartidos entre todos sus socios, promoviendo prácticas de comercio justo que respetan el medio ambiente, reducen el impacto negativo y los daños ecológicos asociados a la explotación extractiva o a la mala gestión de recursos. Además, tiene una inclusión social, es decir, ofrecen oportunidades de empleo y desarrollo para personas que enfrentan barreras de inserción laboral, ayudando a elevar la calidad de vida en un estado que históricamente ha presentado importantes retos de pobreza y vulnerabilidad. Si eres de municipio principalmente y estás buscando impulsar un proyecto bajo estos principios, existen instituciones que ofrecen acompañamiento y financiamiento. Por ejemplo, está el Instituto Nacional de la Economía Social, INAES, que brinda programas de fomento, capacitación y apoyo para proyectos del sector social de la economía. También tenemos la Secretaría de Economía del Gobierno del Estado de Tabasco, que apoya con las políticas públicas estatales para el desarrollo económico sostenible y también apoya el emprendimiento local. También se encuentra la Secretaría de Bienestar del Estado de Tabasco, la cual apoya con la ejecución de programas sociales que ayudan a la autosuficiencia, el empleo y la cohesión comunitaria del Estado. También se encuentra la Secretaría de Turismo y Desarrollo Económico, que apoya el emprendimiento, a la creación de cadenas de valor y la competitividad en pequeñas, micro y medianas empresas o negocios. Y también, muy importante, están las iniciativas académicas no desde algunas universidades, como el Instituto Tecnológico de Villahermosa. Estas, por ejemplo, que están trabajan en la región sur-sureste, colaboran con el INAES formando nodos de impulsos a la economía social y solidaria, las cuales brindan asistencia técnica a emprendimientos colectivos como con campesinos, cacaoteros, artesanos, carpinteros, pesqueros, entre otros. Aprovechemos la riqueza natural, cultural y productiva de los 17 municipios del estado de Tabasco para construir juntos un futuro próspero. Al unirse las cooperativas y proyectos de economía social y solidaria, garantizamos el trabajo colaborativo, la distribución justa de las ganancias y el bienestar de nuestras comunidades. Te apoyo y apuesto porque construyas basado en algunas necesidades de productos y servicios de tu comunidad para crearlas. Se despide de ustedes, el Cito Thompson Hernández, no sin antes recordarte que para cualquier apoyo, orientación o ayuda con el uso de formatos y plantillas para tus finanzas empresariales o personales, puedes contactar conmigo al correo electrónico contafis-despacho2108@aulo.com. Gracias por escucharnos.
9: Así cerramos esta emisión de Noticias por la Tarde con Betty García. Gracias por habernos acompañado y hacer de la información parte de tu día. Hasta la próxima. Al cierre por la tarde.
0: La Secretaría de Movilidad pone en marcha Movi, aplicación para el servicio de transporte individual en los 17 municipios del estado de Tabasco. La Secretaria de Educación en Tabasco, Patricia Iparrea Sánchez, adelanta que será suspendido el programa de inclusión digital para alumnos de educación básica ante las nuevas medidas para regular el uso de pantallas en las aulas. La Secretaría Anticorrupción y Buen Gobierno reporta ahorros por casi 84 mil millones de pesos durante los dos primeros años de la actual administración. Raquel Buenrostro informa que 4.193 servidores públicos han sido sancionados durante la actual administración por diversas irregularidades. De esta manera estamos llegando ya a la parte final de este espacio informativo, agradeciendo como siempre a usted, amable radioescucha, que nos haya acompañado en esta emisión. Gracias como siempre a todos los que se comunicaron. Un saludo muy especial para los ingenieros Manuel Obando, a Elías, a Edgar, al licenciado Cañas, que como siempre nos están sintonizando desde Ciudad Modelo, allá en Puebla. Muchas gracias, con todo y lluviecita, así como aquí en la capital de Tabasco. También allá en Puebla está lloviendo, así que gracias también al ingeniero Ochoa, que está a cargo allá de todos, pues todas las personas que están allá laborando en Puebla. Así que muchas gracias como siempre por estar muy al pendiente aquí de Noticias por la Tarde. Un saludo y les esperamos el día de mañana en punto de las 6 con más aquí en Noticias por la Tarde. Hasta mañana.
9: Así cerramos esta emisión de Noticias por la Tarde con Betty García. Gracias por habernos acompañado y hacer de la información parte de tu día. Hasta la próxima.

0: Son las 7 con 2 minutos.
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3: Son las 7 con 15 minutos.
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0: Son las 7 con 32 minutos.
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0: Son las 7 y 45 minutos.
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4: ¿Cómo están? Muchísimas gracias por acompañarnos. Bienvenidos a una edición más, a esta, la comodidad de tu sala favorita. Así estamos, abordando de nueva cuenta temas que tal vez te resulten polémicos, temas que tal vez mucha gente no quiere tocar. Aquí te lo presentamos y gracias a tu confianza estamos así, de frente, frente al pueblo. Bienvenidos a una edición más. Hoy de verdad nos llena de alegría porque tenemos muchos elementos de los cuales te vamos a platicar, pero uno de ellos, mira, está aquí. Brilla y tiene un significado especial e importante que hoy estaremos platicando. ¿Quién creen ustedes que nos acompaña? Nos acompaña parte del gran equipo que integra la Agencia de Transformación Digital aquí en Tabasco. Porque es importante, sabemos que con el paso de los años todo se actualiza, todo cambia. Y así también nosotros tenemos que meterle la actualización. ¿Por qué? Porque es de vital importancia, te lo repito. Así que chicos, nos vamos de verdad a brindar un fuerte aplauso a este gran equipo. Por favor, bienvenido. Son dos personas que han estado implementando estrategias de tal forma que los servicios que tú hagas puedan estar a tu alcance, pero de una forma diferente. Hoy en día, con uno de estos, podemos hacer muchas cosas, a tan solo un clic. Así que, en primera instancia, por favor, prepárenle. Le vamos a dar la bienvenida a quien es director de la Agencia de Transformación Digital, el licenciado Juan Vargas. Bienvenido, gracias. Le doy su nombre completo, por favor. Él es Juan Roberto Rosales Vargas. Bienvenido, licenciado. Gracias por estar con nosotros.
5: Muchas gracias. Estamos muy contentos de estar aquí y pues dispuestos a platicar de lo que sea.
4: Ahí va, bienvenidos. Siguiente persona ya ha estado muy presente en territorio, ha estado presente también, te repito, con las estrategias de qué manera puede acercar toda esa información, todo eso que hay, todos sus servicios, hasta ti. Le damos la bienvenida a la titular de la Agencia de Transformación Digital en Tabasco, Diana Bonilla.
6: Gracias, muchas gracias. Gracias por recibirnos aquí en tu espacio y darnos oportunidad de contarte qué es lo que estamos haciendo desde la agencia. Muchas gracias.
4: No, al contrario, de verdad, agradecidos, en serio. Le repito, entendemos, el día de hoy tuvieron actividad desde muy temprano, o sea, se pararon que 4 de la mañana, pero salió todo el equipo y traen, mira, ahorita vamos a estar platicando de todo eso porque hay algo bien importante: transformación digital, actualización, cambios, pero cambios para bien. ¿Qué es la Agencia de Transformación Digital?
6: Pues mira, la Agencia de Transformación Digital básicamente nace de un decreto que impulsa la presidenta para poder homologar a nivel nacional y marcar una directriz nacional de cómo se va a ir actualizando todo el tema de la tecnología, ¿no? Ella está impulsando un plan estratégico de simplificación de trámites y servicios, de modelarme por los procesos, de hacer que esos trámites que antes se tardaban días en poder realizarse por todo el tema de la burocracia, a través de este modelo de certificación que está impulsando la presidenta, pues se reduzcan esos días a minutos, ¿no? Entonces, la agencia nace desde esa iniciativa, desde el pensamiento y la directriz que trae nuestra presidenta de facilitarle la vida a los ciudadanos. Entonces, eso es lo que estamos intentando implementar o trabajando todos los días para implementar en el estado la simplificación de los trámites y servicios y darle un mejor servicio y una mejor atención y calidad a los ciudadanos.
4: ¿Cuánto tardaba antes un trámite? De verdad, esto parece chiste, pero es anécdota, en serio. 8 a 10 días hábiles de pronto para hacer un servicio. Ahora con esto digital, ¿cuánto se puede hacer? ¿Cuánto se puede tardar?
3: Estamos hablando de que alrededor de, para un acta de nacimiento, la gente se trasladaba de los distintos municipios de donde vivan a una oficina de registro civil, esperaban su turno y de ahí pues podrían ser 1, 2, 3, 4, 5 horas. Ahorita hacerlo a través de llave no te representa más de 3 minutos. O sea, entras a tu sesión de llave, buscas el trámite, en este caso en específico acta de nacimiento, pones tu CURP o la CURP de tu hijo, de tu papá, de tu mamá, el familiar, ¿no? El familiar que quieras sacar el acta, realizas tu pago y en cuanto se valida tu pago, tienes tu acta.
7: ¿Qué será? ¿Cuestión de minutos?
3: Tres minutos, no te toma más de 3 minutos. Y yo creo que exageré un poquito. 2 minutos por si
7: y ese queda muy largo.
3: Si se traba el internet o algo.
7: Impresionante.
3: Pero,
7: eso.
3: O sea, ya lo tienes aquí, lo tienes en tu teléfono, tiene toda la validez, o sea, tiene.
7: ¿Es confiable?
3: Sí, claro, sí. O sea. Todos los trámites que Llave Tabasco expide tienen firma electrónica, entonces no hay como que
7: pueda ser de otro lado. Exacto. O que te digan no, pues no vale.
3: Esa no tiene validez.
7: Eso, esto de acá, miren, y quiero abordar esta llavecita dorada, Llave Tabasco, creo que por aquí lo dice también, si me permites.
3: Claro.
7: Aquí mira, Llave Tabasco, tiene una choquita por ahí, aquí lo mostramos, producción, ahí está, miren, una choquita y dice Llave Tabasco. ¿Qué es esa Llave Tabasco? Porque si has tenido la oportunidad de ir a lo mejor a las jornadas de atención o has estado en un módulo ahora que pasó la feria o en algún punto de los eventos aquí en Tabasco, hay un módulo que aquí también está el equipo y dice Llave Tabasco, ¿ok? Pero ¿qué es esa Llave Tabasco? ¿Qué es lo que integra? ¿Qué es lo que abarca?
8: Bueno, pues Llave Tabasco es principalmente la puerta para el ciudadano para todos los trámites. Es tu identidad para poder realizar todos los trámites. Es fácil, es segura. Y esto te permite no solamente tener tu acta, también la licencia de conducir, tu pagar agua con el SEAS, tu 34 bis. Entonces es un catálogo completo de servicios que puedes acceder con un solo login, ¿no? Con un usuario y contraseña, con eso puedes acceder a todos estos trámites y servicios. Esto facilita porque no tienes que estar buscando en la página de gobierno oficial que en dónde es, que si es presencial, cuánto cuesta, qué requisitos hay, todo.
7: Y
8: ya está.
7: Eso no necesita.
8: Sí, entonces.
3: Si ya cerraron en la oficina.
7: Sí, hasta las 3, y eso
8: hasta las 3. Claro, o sea, 24/7, ¿no? Y lo que pasa mucho anteriormente es que no sabía dónde estaba esa información, ¿no? Entonces lo que queremos nosotros es centralizar esos servicios para el ciudadano de Tabasco y poder tener todo un abanico de servicios para ellos, ¿no?
7: O sea, en ese portal, todos esos servicios que mencionaron están en ese portal.
3: Sí.
7: O sea, ¿cómo ingreso? Yo le pongo en internet Llave Tabasco,
3: llave,
7: y me manda al portal.
3: Tabasco, es llave.tabasco.gov.mx. Se puede acceder a través de cualquier navegador web, en cualquier lugar del mundo donde haya un tabasqueño y necesite realizar un trámite que
8: Porque
3: tengamos.
8: Porque pasa mucho, ¿sí?
3: Sí.
7: ¿Qué ha pasado?
8: Digo, por ejemplo, apostillado. Pero...
3: Sí, o sea, apostillar documentos, ¿no? Muchas veces hay tabasqueños que pues evidentemente se movieron a buscar oportunidades en otras ciudades y les piden legalizar ese documento ante el Estado.
7: No tienen que venir hasta
3: claramente ahí. Claramente no tendrían por qué, ya, ahorita ya no tienen por qué venir a Villahermosa, ir a la oficina, ir por un turno, formarse... Sí. Y que les legalicen ese documento, ¿no? O sea, ya ahorita en Llave entran, buscan legalización o apostillado y sube su documento, alguien en la Secretaría de Gobernación lo revisa, lo valida, okay. Lo certifica y listo.
7: Eso es importante mencionarlo. O sea, sí hay validación porque se piensa que lo va a hacer el robot. O sea,
3: no.
7: ¿Sí hay alguien que valide esa parte?
3: Es dependiendo del trámite que se esté realizando, ¿no? Llave, como lo comentó Juan Roberto, es la puerta de acceso. El trabajo de la agencia, la misión es tener comunicación con todas las dependencias, ¿no? Nosotros somos quien va con gobernación y le dice, mira, yo te podemos ayudar a simplificar este trámite, a darle validez digital. Entonces, en mesas de trabajo, en las distintas con las distintas secretarías que son dueños de estos trámites, se han tenido infinidad de mesas con ellos para ayudarlos a digitalizar su trámite, ¿no? Entonces no es como que entren a llave y la choquita lo haga.
7: Sí, exacto.
3: No, o sea, sí se intervienen el dueño del trámite, ¿no? O sea, sí, en este caso actas de nacimiento, pues registro civil valida o certifica esas actas. El pago del 34 bis, pues con la secretaría de la subsecretaría de ingresos son los que revisan esa información.
7: Creo, o sea, el agua, el CEAS.
3: El CEAS, o sea, cada dependencia que tiene un trámite en llave es el responsable de, pues, verificar que la información que llave está mostrando, pues, es la que el ciudadano necesita.
7: ¿Cómo recuerdan ustedes sus trámites de servicio? O sea, digo, había un tiempo donde no existía un portal de internet. ¿Cómo lo recuerdas?
8: Yo creo que, como niño chilango, yo creo que teníamos miedo. Creo que hay hasta memes de eso, ¿no? Que te da miedo hacer un trámite porque no sabes quién es, cómo es, como que no hay una cara
7: de confianza, ¿eh?
8: Claro, entonces sí sientes como cierto temor de no saber en dónde hacer el trámite, dónde empezar, cómo hacerlo, porque pues cuando estás chiquito, pues tu mamá obviamente te lleva, hace todo, ahí tienes tu acta, tu CUR, todo, ¿no? Pero ya cuando creces, pues toda esa parte desaparece, tienes que hacer ahora tú tus trámites.
7: No, y súmale si te dicen, no, está bien complicado, es peligroso.
8: Por eso existen los gestores.
3: Por eso están los
8: gestores. Porque los gestores, aquí es tu trámite, yo te lo hago fácil, sencillo, pero pues de eso debería estar accesible hacia el ciudadano. Él tendría que decir que es fácil, sencillo hacer el trámite. No tener que dar vueltas, que tu papel está mal, que oye, que...
7: Híjole, te falta una letra.
8: Exacto, claro.
3: No, y eso es lo que buscamos con llave, ¿no? O sea, que la gente lo pueda hacer ella sola, que no dependa de un gestor. O sea, la plataforma es muy amigable, es muy intuitiva. O sea, cualquier persona... ¿Quién no tiene un celular ahorita? O sea, ¿quién no usa una aplicación móvil? Digo, entiendo que sí hay gente que no tiene acceso a internet o a un dispositivo móvil, pero también hay una gran cantidad de gente que pues tiene la manera de acceder a internet y al portal y siguen yendo al café internet a que le saquen su acta de nacimiento, y eso lo que genera es pues seguir manteniendo a los gestores, ¿no? O sea, un gestor te va a cobrar, si tu acta cuesta 113 pesos, bueno, pues

0: Pues sí, la información personal de los ciudadanos, pues está muy bien
1: Debidamente controlada.
0: protegida, claro.
1: Pero tú no nos contaste cómo recuerdas tus
0: No, pues
1: trámites.
0: tediosos, o sea,
1: ¿Sí?
0: sí, no, o sea, para hacer, por ejemplo, mi titulación, o sea, fue
1: ¿Cuánto
0: como
1: tardas?
0: de, pues sí, fácil, como 10 días,
1: Diez
0: ahí
1: días
0: sí,
1: dando
0: porque sí
1: vueltas.
0: eran como de ve a la oficina de no sé qué, a que que primero que te la certifique la escuela, tu título, ¿no? Tu boleta global, y ahora ve a otra dependencia, y
1: Y
0: ahí
1: cierro a las dos,
0: deja, sí, no, claro, y deja ahí tu título y te van a avisar. No, que está mal, regresa a la escuela. Y, o sea, mil vueltas tuve que dar para que me dieran mi título certificado. Y luego, bueno, pues, ¿cómo se llama? La cédula
1: cédula profesional.
0: profesional, bueno, pues otro tanto, es en otra dependencia, con otra gente, con otros 7 días que tienes que esperarte a que validen tu información. Digo, cuando yo me gradué no tiene tanto, ¿no? Pero
1: Año,
0: todavía,
1: este año
0: el
1: apenas,
0: año
1: el
0: pasado,
1: año pasado.
0: pero ese trámite todavía no estaba digital. Entonces, ahorita ya es muy fácil, o sea, ahorita los que se gradúan este año, todo lo pueden hacer a través de, digo, dependiendo del estado, ¿no?
1: Correcto.
0: En el estado actualmente estamos trabajando con CETAP para poder digitalizar ese
1: O
0: trámite.
1: sea, los estudiantes también pueden tener acceso para sus trámites.
0: Claro,
1: Ok, a
0: o
1: ver.
0: sea.
1: Entonces vamos a recapitular esa parte. La parte de lo vehicular, a lo mejor, la parte de registro civil, que es actas de nacimiento o cualquier otra consulta, y la parte educativa.
0: La parte educativa, te digo, estamos en mesas de trabajo
1: Ok.
0: con educación. La intención es que el siguiente ciclo escolar podamos hacer las inscripciones a través de
1: Y
0: llave,
1: ya.
0: ¿no? Las inscripciones pues de todos las, ¿no? Por lo menos
1: Nivel básico,
0: nivel
1: ¿no? El básico,
0: básico.
1: sí.
0: Y nuestro objetivo es justo llegar a poder tener el trámite de titulación, pues en llave, o sea que darles esa facilidad a los estudiantes. Sin embargo, para el sector joven tenemos el trámite de, digo, cuando INJUDEP lanza sus convocatorias para poder acceder a una beca, lo tenemos ya
1: A través de llave.
0: actualmente en llave. Entonces, también estamos por sacar la licencia de la, ¿cómo se llama?
1: ¿Licencia de conducir digital?
0: No, la tarjeta de INJUDEP de los
1: Ah, tarjeta
0: jóvenes.
1: joven. Sí.
0: Ajá, la tarjeta que te da INJUDEP para poder tener descuentos
1: Que la tengan
0: en las
1: digital.
0: distintas tiendas a los jóvenes, la vamos a subir a la aplicación de llave. Entonces, digo, estamos intentando abarcar los distintos
1: Los sectores, ¿no?
0: sectores que
1: Sí.
0: tiene la población del estado.
1: Ahora, siempre nos enfrentamos a algo bien fuerte y eso es de ley, lo sabemos. Con mucho respeto lo mencionamos, a veces a la renuencia de que no, yo prefiero ir a la ventanilla si esté yo 3 horas abajo del sol, pero a diferencia de que lo puedes hacer desde aquí. Pero no, no es lo mismo. ¿Cómo le podemos hacer o cómo le hacemos para tener un poquito más de conciencia de digitalizarnos? De que pues ya hoy en día hay estados de la República donde ya no hay ni siquiera ventanillas, o sea, todo es acá. Y hazle como quieras, pero es ahí. ¿Cómo le podemos hacer para concientizar que tenemos que actualizar?
2: Claro, yo creo que ayudan mucho las jornadas que tenemos a territorio nosotros explicándole a la gente, pues de qué es llave, ¿no? Y que pues en su celular, en cualquier lado, ellos pueden tener acceso a él. Creo que la difusión de llave es el gran trabajo que se tiene que hacer para que podamos dar a conocer esta plataforma y que pues la verdad es súper sencilla, es súper segura y pues creo que todos deberíamos estar usándola. Entiendo que hay casos específicos en los que obviamente pues no va a poder usarlo, ¿no? Caso de la tercera edad o cualquier X, Y, Z, W que tenga problemas para poder tener accesibilidad al sistema, pues sabemos que eso pues puede ir a ventanilla, hacer el trámite presencial, pero pues todos los jóvenes, por ejemplo, yo creo que ya están más acostumbrados al celular que uno, entonces también tenemos la aplicación en iOS y en Android,
1: En
2: entonces ya
1: Apple
2: los pueden
1: Store,
2: descargar también
1: para iPhone y
2: buscando.
1: para Android.
0: Sí, digo, la resistencia al cambio siempre va a existir, ¿no? O sea, y sobre todo a lo
1: Lo
0: desconocido.
1: desconocido.
0: Siempre le tenemos miedo. Sin embargo, o sea, la tecnología, el Estado se quedó muy rezagado. El Estado, creo que está fácil 10 años rezagado a nivel tecnología. Entonces, la gente le tiene que empezar a perder el miedo a una computadora, a un celular. O sea, lo que comentaba hace un rato, ¿no? O sea, le da miedo usar una aplicación, pero no le da miedo ir al café.

0: internet y dar sus
1: sus
0: datos y
1: datos.
0: dejarlo ahí, porque no sabes
1: ¿A dónde
0: qué
1: va?
0: puede hacer esta persona con tu información. Entonces es cambiarles esa mentalidad justo. En las jornadas lo que intentamos hacer o nuestro objetivo es que la gente confíe en que la información que es más, ahorita es más seguro tener tu información
1: El
0: en llave, en
1: teléfono,
0: tu teléfono, que dárselo a alguien que no conoces, ¿no? Entonces es eso, o sea, tenemos que hacer y estamos trabajando en este tipo de, aprovechando estos espacios para comentar eso, que se quiten la idea de que el internet, a través del internet te
1: dice
0: roban,
1: ahorita que de pronto el internet es satánico,
0: sí,
1: entonces
0: que el internet hace cosas
1: dice que es del
0: malas,
1: diablo, no, no, no, que lo sataniza.
0: sí, y pues no, o sea, digo, claro, está lo bueno y lo malo,
1: Sí, claro, depende para que
0: obviamente,
1: lo uses, ¿no? Claro,
0: exacto,
1: sí.
0: pero en este caso en específico, el proyecto de llave está muy bien blindado y lo que queremos es eso, que la gente tenga la confianza, una de que confíen en el proyecto que está impulsando nuestro gobernador, que él justo vio la necesidad que tiene el Estado de modernizarse y de que la tecnología llegara, ¿no? O sea, de digitalizar todos esos trámites, de que se acabaran las filas, de que se acabaran los gestores, de que la gente ya no tuviera que también trasladarse
1: Trasladarse
0: desde Tenosique a Villahermosa para
1: para
0: hacer un
1: una
0: trámite y que no lo pudieran hacer en ese día y ahí va de
1: no, y
0: regreso,
1: la
0: o sea.
1: atención también es un factor bien importante. O sea, a veces hay cosas que no sabemos y se pone peor si alguien te trata mal y te
0: Sí,
1: bloquea un poco, ¿no?
0: sí,
1: Sí,
0: sí,
1: claro.
0: sí.
1: Hay una ronda que todas las con los invitados hacemos, es parte del podcast y son las preguntas incómodas. Entonces, vamos a hacer esta ronda de preguntas incómodas. Acá la
0: Órale,
1: tenemos.
0: va.
1: No importa, si no sé, a lo mejor se pasa por alto, nos dicen paso y vamos a la que sigue, ¿eh? O sea, por eso no hay detalle. Cuando lanzamos de pronto las invitaciones, también se hace una evaluación del tema y también qué opinan las personas. Entonces, son preguntas tomadas de parte de la ciudadanía, ¿no? La primera es cualquiera de los dos, ¿eh? Si no quieren, dicen paso y
0: Si no
1: vamos con
0: te
1: la
0: la
1: que sigue.
0: respuesta.
1: Dice, ¿qué beneficio me da a mí esa mentada agencia? Dice, ¿qué beneficio tengo yo? ¿Cuál sería?
0: Pues digo, como agencia, como te comento, nuestro objetivo es facilitarle la vida a la gente. O sea, el beneficio es ese, que estamos trabajando para optimizar los tiempos y acercarle los trámites a la ciudadanía. Entonces, directamente la agencia, nuestro producto estrella ahorita es Llave, porque es el único servicio que está a disposición directa con la gente, porque digo, la agencia hace muchas cosas más, pero a nivel estado, a nivel pues estructura, ¿no? O sea, gobierno más. Pero
1: Con la gente.
0: sin duda lo que impacta directo a la gente es el uso de llave. Entonces, y digo, simplificando, desde la agencia estamos trabajando con las dependencias para simplificar sus trámites. Esos trámites que volvemos a lo mismo, impactan a la gente. Entonces, es yo diría que la optimización del tiempo de la gente que
1: Agilizar la vida un
0: aquí.
1: poquito, ¿no? En
0: Exacto.
1: esa parte de los trámites y eso.
0: Claro.
1: Va.
0: Sí.
1: Ok, siguiente pregunta. ¿Cuál ha sido el mayor reto para implementar esta plataforma? Cualquiera de los dos.
0: Más.
2: Bueno, yo creo
1: Échale,
2: que cuando llegamos a la agencia, lo más complicado fue tener un equipo de trabajo consolidado para poder desarrollarla, porque siempre hay pues un poco de resistencia al cambio también en esto, y la verdad es que nos da mucho orgullo que se pudo integrar un equipo maravilloso para el desarrollo de la aplicación de Llave Tabasco, con 100% talento tabasqueño. La verdad es que quedamos sorprendidos con la habilidad que tienen para la programación. Entonces, el equipo sigue intacto, sigue trabajando, se enfocaron en las mejores prácticas de seguridad, de servicio al cliente, que
1: cliente.
2: fuera fácil para el ciudadano. Porque hay
0: Claro.
2: muchas veces que ves tantas cosas en los menús
1: ¿Dónde le
2: o
1: muevo?
2: para dónde es o cómo es, ¿no? Entonces tratamos de que fuera lo más sencillo para el ciudadano, porque entendemos que es nuestro principal cliente, ¿no? Que sea muy sencillo para ellos. Y la verdad que esa consolidación de los equipos a veces es complicado, pero la verdad creo que se hizo un excelente trabajo en la dirección para poder consolidar ese equipo tabasqueño para el desarrollo.
1: ¿Cuántas personas participaron para la implementación de llave? Bueno, aquí hay dos que siempre vemos en
0: Te vas a
1: territorio y así,
0: sorprender. Digo,
1: pero...
0: el equipo técnico, que son los desarrolladores, que son los que su Dios los dotó de un cerebro maravilloso.
1: Es para llaves.
0: Exacto, que están en llave, son
2: 12,
0: 12
1: 12
0: personas.
1: personas.
2: Pero directamente, porque hay muchos que todo, obviamente hacen más cosas y están en diferentes proyectos, pero el core son 12 personas que están...
0: 12 desarrolladores
2: tabasqueños, orgullosamente tabasqueños.
1: ¿Y cuánto tiempo se llevó, por ejemplo, todo nace de una idea, todo es una visión, pero para desde la idea hasta que se echó a andar el proyecto, ¿cuánto tiempo?
2: Pues fue un año, ¿no?
0: Un año, pues fueron como 6-8 meses de planeación, justo de ver, de evaluar, porque también desde la agencia es importante mencionar que nosotros recorrimos las distintas aplicaciones que ofrecen en los demás estados.
1: Ah, evaluaron.
0: Analizamos la aplicación de la Ciudad de México, analizamos la aplicación de Morelos, analizamos la del Estado de México, la de Baja California.
1: Y todas se atoran, ¿eh? Menos ya.
0: Exacto. No, digo, funcionan para estar adaptadas para las necesidades de esas ciudades, ¿no? Pero
1: entonces, el reto
0: no
1: era
0: estaban
1: adaptar
0: conectadas,
1: una,
0: no estaban interconectadas con las dependencias. O sea, nosotros lo que hicimos y nos tardamos más en el desarrollo fue porque quisimos que si movilidad no contaba con el equipo técnico que le ayudara a digitalizar sus trámites, pues con que una persona supiera el proceso a través de Llave, también lo ayudamos a modelarlo, ¿no? O sea, Llave ya modela ese trámite, ya te lo hace, lo convierte de manera que lo pueda, el resultado sea el documento que
1: escribe.
0: Exacto. Entonces, digo, no nos gusta comentar eso porque pues sí, todos dicen, es una aplicación, ¿no? Sí, pero es una aplicación que está muy pensada para las necesidades del estado. O sea, que hay aplicaciones, como te comento, en los demás estados que hacen lo mismo, pero no están tan completas como lo es Llave. O sea, Llave sí está muy muy muy pensada y muy trabajada para cubrir las necesidades de las distintas dependencias y pues obviamente que el resultado, que es el trámite, pues sea el beneficio que va a recibir la gente.
1: Siguiente pregunta, ahí va, dice por acá. ¿Qué pasa si se hace mal uso de mis datos? ¿Puede pasar o qué sucedería en ese caso? No sé si se aclara de que no hay mal uso o cómo sería. Aquí la pregunta es, ¿qué pasa si se hace mal uso de mis datos?
2: Bueno, obviamente ya creo que había un proceso judicial, ¿no? Porque eso obviamente
0: sí, pues sí,
2: rebasa.
0: Digo, o sea, nuestro trabajo es garantizarle a la gente que no se va a hacer un mal uso de la información. O sea,
1: está basado en el aviso de privacidad.
0: Contamos con obviamente avisos de privacidad, términos y condiciones, todo lo que se sube a Llave va validado por un jurídico lo repito, o sea, no es que la agencia esté haciéndolo porque se nos ocurrió y ya, no, o sea, estamos coordinados con todas las áreas que se deben de involucrar, ¿no? Entonces, Llave está registrada en el INPI, Llave es una marca ya del estado, o sea, Llave, el código de Llave está registrado como propiedad del estado. Entonces, hemos desde la agencia, el código fuente de la aplicación del desarrollo como tal está registrado bajo el nombre del gobierno del estado, porque queremos que esto que se está haciendo, este gran esfuerzo que está impulsando el gobernador, pues no sea un desarrollo más que alguien, ¿no?, lo quiera quitar, ¿no? La siguiente, no, pues no le entiendo y no nos sirve a quitarlo, ¿no? O sea, estamos desde la agencia, estamos haciendo, blindando este proyecto y robusteciéndolo, o sea, como justo términos y condiciones, avisos de privacidad, garantizando que la información está súper segura. O sea, el otro equipo de la agencia, que es el que ve toda la parte de la ciberseguridad.
1: Ah, pues, ok, también tienen esa parte.
0: Claro, sí, o sea, te digo, la agencia somos más que los trámites, ¿no? Esto es lo que la gente ve, pero nuestro trabajo también es cuidar toda la información que está en los distintos portales del gobierno. O sea, nosotros, pues sí, salvaguardamos la información de las dependencias y de los ciudadanos. Entonces, tenemos muy blindada la información que los ciudadanos están subiendo a Llave.
1: Siguiente y última, ya estamos finalizando, no, o sea, la ronda, ¿eh? Y sí, cualquiera de los dos, o si pudieran compartir un mensaje los dos, ¿qué tenemos que hacer los tabasqueños para actualizarnos? Porque es importante. ¿Cuál sería esa clave que tenemos que hacer todos, pues, para poder digitalizarnos, actualizarnos? ¿Qué sería? ¿Qué sería esa clave? Échale, échale.
2: Bueno, yo creo que las puertas abiertas están en la agencia, ¿no? Si tienen alguna duda con cómo realizar algún proceso con la llave, yo creo que la llave es un muy buen ejemplo de cómo es la entrada fácil para el ciudadano para poder realizar cualquier cosa ante el gobierno. Yo creo que es una parte importante. Siempre hemos hecho conferencias, reuniones, todo este tipo de cosas para acercar la tecnología al ciudadano, que creo que es importante, ¿no? Estamos en las jornadas, todo este tipo de cosas creo que ayuda un poquito a poder poner a disposición del ciudadano todo lo tecnológico que hemos realizado, tanto llave como varios proyectos. Tenemos a llave como un ecosistema, y hay muchas cosas que se están realizando aparte de trámites y servicios. Por ejemplo, tenemos una agenda cultural que la compartimos con la Secretaría de Cultura para que puedan subir los eventos. Entonces tú, cuando entras a llave, ya puedes ver los eventos culturales que tienes.
1: Ahora el CEIBA y todo eso.
2: Es correcto. Y próximamente ya tenemos un proyecto de venta de boletos, que estamos con la Convención de Sostenibilidad, pero próximamente vamos a poder comprar también los boletos en línea
0: de los museos, de Yunca,
2: de todo este tipo de eventos culturales. También lo vamos a poder realizar dentro de llave. Entonces va siendo como diferentes tipos, ramitas que va acercando a la ciudadanía. Igual ibas por un evento, pero bueno, ya ves que aquí puedes hacer el acta de nacimiento, tu tarjeta de circulación, fuiste para comprar un boleto, pero ya viste que hay más eventos que puedes estar
1: A lo mejor y me sancionen por esto, pero si lo hacen en Ticketmaster, ¿por qué no hacerlo también en un portal local?
0: ¿Sabes? No, o sea, y la idea es justo eso, ¿no? O sea, que todo este esfuerzo que se está haciendo a través de llave, o sea, si el ciudadano tiene su aplicación, pues periódicamente les mandamos notificaciones de algún evento cultural que vaya a haber. Y como lo menciona Juan Roberto, eventualmente ya estamos muy, muy próximos a poder tener la venta de los museos en llave. Entonces también ya no tienes que ir y formarte en el museo para poder entrar, sino llegas con tu
1: QR,
0: y pasas, ¿no? O sea, es todo un universo. O sea, el mensaje sería, pues, a la gente que le pierde miedo a la tecnología, que conozca llave, o sea, que entre al portal, que lo navegue, y que si tiene alguna duda, pues justo ubique el módulo de atención más cercano, porque tenemos módulos de atención permanente en las distintas, en 5 sedes de Villahermosa, que es el
2: centro administrativo,
0: la Secretaría de Administración y Finanzas en Paseo de la Sierra, en Registro Civil, en Movilidad hay un módulo, y
2: base
0: 4. Entonces, si llegan a tener alguna duda, pues el personal que tenemos en esos módulos les puede ayudar a solventar esa duda, y si no, pues en las distintas jornadas de territorio que tenemos con el gobernador, también ahí estamos para ayudarlos y para acompañarlos en todo este proceso. Pero sí, de entrada sería que le pierdan el miedo a usar la tecnología, ¿no? O sea, que más bien nos den la oportunidad de hacerles más fácil la vida.
1: Excelente.
0: Este sería el mensaje.
1: Y si no, cualquier cosa lo hace la Choquita, ¿no? Háblanos de la Choquita, escanea el código y ese te canaliza al portal, ¿no?
0: Sí, escaneando el código QR de la Choquita, dependiendo de con qué dispositivo lo estés escaneando, ya sea Android o iOS, pues te descarga la aplicación para tu teléfono. Entonces, sí, es eso.
1: Ok, ¿cuántos usuarios registrados tiene Llave Tabasco?
0: Pues mira, Llave Tabasco lo lanzamos hace más de 200 días y hemos alcanzado, ya tenemos un avance de 164,000 usuarios activos en Llave. Y de esos 164,000 usuarios han realizado, el canje de placas,
2: 120,000, ¿no?
0: Más de 120,000 tabasqueños hicieron su canje de placas a través de llave. Todos los demás, pues, prefirieron ir. Pero, esto que nos demuestra que estamos teniendo impacto, ¿no? O sea, hay gente que... Hay 164,000 tabasqueños que ya tienen una llave y que ya están confiando. Entonces, la invitación es que se sigan sumando para poder tener más más gente y más beneficio para ellos.
1: ¿Hay algún número de contacto, plataforma, acercamiento que puedan tomar?
0: El portal pues es llave.tabasco.gov.mx. Estamos en redes sociales como Llave Tabasco, en Facebook y en Instagram. Ahí aparecemos como Llave Tabasco o como Agencia Estatal de Transformación Digital en Instagram. Y pues obviamente nosotros, bueno, el equipo contesta todos los mensajes que nos pueden, todas las dudas que llegan a través
1: de... ¿No es el robot? No,
0: no, no, sí hay personitas que están aquí, contestan las dudas que tienen la ciudadanía.
1: ¿Cuál es el trámite más solicitado en esa parte?
2: Bueno, tenemos dos principales que hemos tenido mucho éxito, que es el 34 bis, que es la constancia de no inhabilitado, que es
1: de
2: la Secretaría de Gobierno, Anticorrupción y Buen Gobierno, y la parte de la PEC, que es la tarjeta,
0: la renovación.
2: La renovación de la licencia y la expedición de la licencia de conducir. Esos son los dos que hemos tenido más éxito.
1: Pero se me pasaba algo también ahorita que mencionaba, trámites que se puedan hacer próximamente, algo que venga, que esté proyectado para próximas.
0: Sí, eso es muy importante, porque estamos a muy pocos días ya de poder tener la licencia digital a través de llave, digo, que la puedas tener en tu dispositivo. La tarjeta de circulación digital también ya va a estar en tu expediente ciudadano de llave, y el pago de multas, las multas ya van a poder estar a través de llave, también te van a llegar notificaciones si llegas a ser multado. Y digo, otra de las ventajas es que la vas a poder pagar en ese momento, si así lo requiere, si así lo decide el ciudadano. Si te multan, ya no tienes que esperar un día a que ahí tu multa llegue, ir a base 4 y pagar, no, ya lo vas a poder hacer a través de tu aplicación de Llave Tabasco.
2: Y
0: por último, también estamos en mesas de trabajo con la dirección de catastro para poder tener el pago del predial de...
1: O sea, van a funcionar esa parte para...
0: Sí, okay, sí, sí, o sea, ahorita tanto el pago de multas como el de predial, esperamos que no pase de agosto para ya poder tenerlo en la aplicación y que los ciudadanos ya no tengan que hacer ese trámite presencial.
1: ¿Qué tan fácil va a ser del 1 al 10? 20.
0: Muy, muy, muy fácil. De
2: el
0: verdad.
2: 10 es muy fácil y el 1 no. Sí. Muy complicado.
1: Siendo 0 al menos y 10 el máximo.
2: Ok.
0: Sí.
2: Y 10. Sí. No, definitivamente muy fácil.
0: Sí, muy. La aplicación es muy intuitiva. O sea, de verdad no hay que ser un máster en nada más que seguir literal los pasos que te van diciendo ahí para poder tener acceso a tu licencia, a tu tarjeta de circulación, al pago de algún tipo de servicio. Entonces, la verdad es que sí estamos muy muy emocionados porque son pequeños, grandes logros que se están teniendo para el Estado y para el beneficio de los ciudadanos.
1: Y si no, cualquier cosa, se pueden acercar a donde vean el logo de llave con algún personal, sí, y le pueden asesorar.
0: Sí, así es. Y el número del call center es 9933-104010. Entonces, también si tienen alguna duda, comentario, sugerencia...
1: 9933-104010. Te repito, 9933-104010. Cualquier situación que se presente.
0: Cualquier duda que puedan llegar a tener o incidencia que puedan, que no se hayan atorado en algún paso de su trámite, ahí las chicas de call center las pueden ayudar a resolverlo.
1: Les van a dar buena atención.
0: Claro,
1: se lo voy a explicar, que ya que de pronto luego se acerca uno al servicio y te quedan viendo así.
0: No, aquí son muy amigables.
1: Ah, muy bien.
0: Sí, también digo, mencionar que vamos a tener próximamente, la siguiente semana, módulos permanentes de atención también en las plazas comerciales, como es Plaza Cristal, Alta Brisa, y por el momento son...
1: Pero está nadie en ese acercamiento.
0: Pero van a estar, okay. Exacto, también estamos intentando y trabajando en coordinación con la Secretaría de Turismo y Desarrollo Económico para poder tener más
1: presencia
0: en los distintos plazas o lugares públicos para que la gente, te digo, conozca esta plataforma, porque nosotros estamos seguros, tenemos mucha fe porque hemos visto cómo es que beneficia la tecnología a los ciudadanos. Entonces, nada más es cuestión de que la conozcan, de que la usen, le pierdan el miedo y ya no van a querer regresar jamás a una oficina.
1: Ni a la ventanilla, ¿no? Sí, y que, ¿no? Y que seguramente eso va a desaparecer en algún momento. O sea, sí,
0: vamos
1: ¿cómo van?
0: Para allá.
1: Es importante mencionar esto y quiero agradecerles de verdad, no solo a ustedes, sino al equipo que hay detrás y a los creadores de esta magia, porque al final del día es importante resaltar que esto pues llegó para quedarse y que la tecnología continúa avanzando y que hay una frase que circula en internet que dice que el que no se actualiza se muere. Y es muy importante porque el Estado tiene para muchas cosas y como tal, la modernidad viene y nosotros tenemos que adaptarnos. Aquí la clave es la adaptación. Es por eso que les quiero agradecer de lado. Chicos, un aplauso, por favor, a este gran equipo. Gracias por esa palabra clave de agilizar la vida, agilizar los trámites y agilizar un desarrollo que esté a tu alcance, tan solo un clic, tan solo un portal de internet, que tú puedas entrar y que te sea más sencillo. Es parte de lo que tiene la Agencia de Transformación Digital con esto, que cuando tú lo ubiques, si vas a la feria, si vas a un próximo festival de chocolate, a donde vayas, va a haber una llave y ahí están los chicos de Llave Tabasco para agilizarte, para ayudarte también. De verdad, colega, muchísimas gracias, de verdad. Dianita, están muchas en su gracias. Casa y esperemos puedan acompañarnos ya con beneficiarios y con usuarios de este programa. Próximo.
0: Claro que sí. Cuando nos vuelvan a invitar, aquí estaremos con todo gusto.
1: Halloween, perfecto. Ya está lista, está abierta la invitación.
0: Muchas
1: y
0: gracias.
1: Si tú así nos lo permites, también así queremos estar contigo, llevando este tipo de propuestas y de iniciativas que tal vez se conoce solamente la imagen, pero no se sabe lo que hay detrás. Aquí lo abordamos. Y así, gracias a tu confianza, continuamos siempre de frente al pueblo. A nombre de este gran equipo de producción, te agradezco mucho que nos acompañaras aquí en la comodidad de tu sala favorita. Yo soy Arturo Díaz. Amor y paz, siempre.
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0: Son las 8 con 47 minutos.
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0: Son las 9:03.
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0: Son las 9:15.
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0: Son las 9:32.
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0: Son las 9:46.
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0: Son las 10 con un minuto.
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Muy buenas noches, sean todos bienvenidos a nuestro programa Sonata de Noche. Seguimos celebrando nuestro mes patrio y hoy haremos un recorrido por las páginas orquestales que nos llenan de identidad y orgullo musical. Iniciamos este recorrido con la obertura mexicana del compositor veracruzano Rodrigo Lomán, una pieza vibrante que integra sonoridades de mariachis, danzones y sones, elevándolos al lenguaje de la orquesta sinfónica. La obra, escrita en un estilo moderno, con raíces populares, abre con gran energía, como un saludo musical a nuestra tierra.

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Continuamos con otro pilar del nacionalismo mexicano, José Pablo Moncayo. Si bien es mundialmente reconocido por su huapango, hoy nos detenemos en su Sinfonieta, una obra fresca y dinámica escrita en 1945 que muestra la capacidad de Moncayo para unir formas clásicas con un espíritu rítmico y alegre. La Sinfonieta despliega tres movimientos contrastantes que reflejan tanto el ingenio académico como el sabor popular, una obra de juventud que respira modernidad y mexicanidad al mismo tiempo.

Ahora nos sumergiremos en el lirismo y la nostalgia de los grandes valses mexicanos que se convirtieron en himnos del pueblo. Escucharemos primero Sobre las olas de Juventino Rosas, una joya del siglo XIX que viajó por todo el mundo llevando el nombre de México a escenarios internacionales. Después, el emblemático vals Dios nunca muere de Macedonio Alcalá, obra que se transformó en un himno no oficial del estado de Oaxaca, cargada de profundo sentimiento.

Y para cerrar nuestro programa, regresamos a la música del veracruzano Rodrigo Lomán, una de las voces más poderosas de la creación contemporánea. Primero escucharemos su Tarima de Fuego, interpretada por la Orquesta Sinfónica Juvenil del Estado de Veracruz, pieza que evoca la fuerza del zapateado y la intensidad de las fiestas tradicionales, llevadas a un lenguaje orquestal lleno de colores y energía. Y finalmente culminamos con el Concierto para Violín Huasteco del mismo compositor, una obra donde el violín solista, interpretado por el maestro Eduardo Carlos Juárez, se convierte en un cantor de la tradición huasteca, dialogando con la orquesta en un derroche de virtuosismo, lirismo y raíces profundas.

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Muchas gracias por habernos sintonizado. Les esperamos en nuestro próximo programa con mucha más música y conociendo más de cerca a los compositores de grandes obras musicales.

Strauss, Händel, Schubert o Mendelssohn, entre otros. Te esperan en la próxima emisión Sonata de Noche. Una paleta emocional infinita, permitiéndonos explorar y expresar una amplia gama de sentimientos.

0: Son las 11 con un minuto.
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0: Son las 11 y 18 minutos.
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0: Son las 11 con 30 minutos.
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0: Son las 11:47.
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1: Son las 6:02.
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5: Revista del Consumidor Radio. Ya sea en la oficina, en la universidad o cuando no quieres cocinar, las sopas instantáneas siempre te sacan de un apuro. Pero, ¿alguna vez has leído las letras chiquitas de su etiqueta? Antes de abrir tu próximo paquete, tienes que conocer los resultados de nuestro estudio de calidad.
6: Un bordado tradicional es historia, trabajo y memoria colectiva. Pero hoy en día se enfrenta a la producción industrial y a la falta de información en el mercado. ¿Es posible usar la tecnología a favor de las artesanas y los artesanos? Si quieres saber cómo la inteligencia artificial puede ayudar a la defensa de un bordado tradicional, quédate en Revista del Consumidor Radio.
7: Revista del Consumidor.
6: ¿Llegas con cansancio y tienes poco tiempo para cocinar? ¿Se te antojó una sopa calientita, lista en unos minutos?
5: Las sopas instantáneas pueden parecer una solución práctica, rápida y económica. Por eso hay quienes las tienen en sus despensas.
6: Pero, ¿qué estamos llevando a nuestra mesa cuando elegimos una?
5: Para saberlo, en el laboratorio de Profeco se analizaron 33 sopas instantáneas y se revisó desde su información comercial hasta su aporte nutrimental. ¿Qué revisamos?
6: Primero, revisamos que la información comercial esté completa.
5: Verificamos que las sopas incluyeran los requisitos de etiquetado como denominación, responsable del producto, contenido neto, lista de ingredientes, alérgenos, instrucciones de uso, lote y fecha de caducidad o consumo preferente.
6: También revisamos que, si es el caso, los productos exhiban los sellos de advertencia de exceso de algún componente crítico para la salud.
5: Por cada 100 gramos de producto se determinó la cantidad de proteína, grasa, carbohidratos, agua y aporte energético.
6: Una prueba fundamental: determinar el contenido de sodio. Esto, debido a que su ingesta debe ser controlada para prevenir riesgos en la salud cardiovascular.
5: ¿Qué encontramos?
6: Todas las sopas analizadas tienen al menos dos sellos negros de advertencia. Uno por exceso de grasas saturadas y otro por exceso de sodio.
5: ¡Ojo con esto!
6: Un vaso estándar de sopa instantánea de entre 64 y 68 gramos, ya preparado, contiene por lo general más del límite de sodio recomendado por la Organización Mundial de la Salud.
5: Además, su aporte energético, que está relacionado con la cantidad de grasa, es de alrededor de 300 kilocalorías.
6: Más de los resultados. Ramen Express by Chef Wu, sopa de ramen vegetariana, declara 85 gramos de contenido neto, pero no llegó ni a los 80.
5: Seis productos no presentan completa su información comercial.
6: Algunos tienen mayor cantidad de grasa de la indicada en su etiqueta. Dos son de la marca Mama, uno de Maruchan Pasta Rápida Yakisoba y otro de Nissin Pasta UFO Fuego.
5: También encontramos un producto que declara cero azúcares añadidos, pero en su lista de ingredientes dice dextrosa. Ramen Express by Chef Wu. Fideos instantáneos calientes y picantes.
6: Ahora seguro te preguntarás, ¿qué hago si me gusta consumir estas sopas?
5: Sabemos que una sopa instantánea puede sacarnos de un apuro y disfrutarla de vez en cuando no significa que estemos haciendo algo mal.
6: La clave está en no convertirla en nuestra comida de todos los días.
8: Tenemos que entender que son productos que tienen un alto valor energético. Por eso son productos que tenemos que consumir con ciertas precauciones. Por ejemplo, no son productos que se recomienden de forma cotidiana. Por ejemplo, para personas con sobrepeso, con obesidad, con hipertensión.
5: Y antes de comprar, revisa los sellos, los ingredientes Considera su información nutrimental y comercial.
8: Bueno, es muy importante que consideremos que cuando vamos a comprar un producto, chequemos la fecha de caducidad o el consumo preferente, que el empaque sea el adecuado, bueno, que no tenga rupturas y demás, que esté en buen estado.
6: Si tienes un poco más de tiempo, una sopa casera es una buena alternativa para ahorrar y mejorar su valor nutrimental, por ejemplo, con vegetales, queso o pollo.
5: Y antes de terminar, vamos a derribar un mito. ¿Las sopas instantáneas son de plástico?
8: Se ha pensado durante muchos años que son productos que son de plástico o que es un producto que se queda pegado alrededor del intestino por varios días. Esto no es cierto. Finalmente son productos que están compuestos principalmente por carbohidratos, pero también tienen un porcentaje de proteínas y de grasa. Nuestro organismo es tan sabio que tiene las sustancias necesarias como enzimas o ácidos gástricos para poder digerir completamente la muestra y se va a procesar como cualquier otro alimento.
5: Porque cuando conoces lo que consumes, puedes tomar mejores decisiones.
7: Revista del consumidor.
6: ¿La inteligencia artificial será capaz de salvaguardar la identidad comunitaria?
5: Un bordado tradicional no es solamente una combinación de hilos, figuras y colores.
6: Cada pieza de cimientos transmitidos de generación en generación. Historias familiares, símbolos comunitarios y maneras particulares de comprender el mundo.
5: Sin embargo, en la actualidad es muy común encontrar en tiendas físicas y redes sociales productos que copian estos diseños tradicionales. Muchos de ellos son fabricados mediante procesos industriales y se comercializan sin reconocer su lugar de procedencia.
6: Con esto, no solo se copia una imagen, sino que se invisibiliza a las personas y comunidades que han conservado ese conocimiento.
5: Esta práctica también afecta a las personas consumidoras, ya que podríamos llegar a pagar un precio mayor bajo la falsa creencia de que adquirimos una pieza hecha a mano o de que nuestro dinero beneficiará directamente a una comunidad.
6: Al final, la decisión de compra se realiza sin la información suficiente. Por esta razón, es indispensable promover mecanismos que nos permitan conocer el origen real de los productos.
5: Antes de comprar, hay que preguntarnos: ¿quién elaboró la pieza y dónde fue producida? ¿Su fabricación fue artesanal, industrial o mixta?
6: ¿Qué técnicas y materiales se utilizaron?
5: Y también, ¿existe autorización para usar el diseño? ¿Y quién recibe los beneficios de su comercialización?
6: Aquí es donde puede intervenir la inteligencia artificial. Esta tecnología puede analizar imágenes para localizar características visuales que se repiten en diferentes productos.
5: En el caso de los bordados, un sistema entrenado podría estudiar la forma y distribución de las figuras, la posición de los colores, la simetría de las puntadas, midiendo el grado de semejanza entre una pieza artesanal original y el diseño de una prenda nueva.
6: Pero ten cuidado. Los proyectos de inteligencia artificial necesitan datos y en este caso no estamos hablando de simples archivos digitales. Hablamos de trabajo, de identidad, de conocimiento y de toda una memoria colectiva. Por eso, antes de registrar cualquier imagen, debe existir una explicación transparente para las comunidades sobre la finalidad del proyecto, cómo funciona la tecnología, sus beneficios, riesgos y qué medidas de seguridad se aplicarán para evitar filtraciones.
5: También tienen derecho a saber quiénes tendrán acceso a esta información, cuánto tiempo se guardarán las fotografías y si el uso será para fines académicos, industriales o comerciales.
6: La autorización debe ser comprensible, libre y específica. No basta con solicitar una firma si las personas no recibieron información suficiente o si no cuentan con mecanismos para cancelar posteriormente su participación.
5: No olvides que una inteligencia artificial responsable puede ayudar a identificar coincidencias y apoyar en la documentación cultural, pero su verdadero valor dependerá siempre de la manera en que sea diseñada y utilizada.
6: Como personas consumidoras, nuestro verdadero poder está en informarnos sobre el origen de lo que compramos para valorar y respetar el trabajo de las personas artesanas.
5: Te invitamos a leer más sobre este tema en la Revista del Consumidor de septiembre. Vea la revista, descúbrelo y no te pierdas un detalle muy especial. El artículo está escrito totalmente en náhuatl.
6: Una manera

0: Son las 6 con 15 minutos.
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5: Uno de nuestros mayores compromisos es implementar programas que fortalezcan la enorme vocación productiva de Tabasco para que el trabajo de nuestra gente siga siendo puente de bienestar y de prosperidad.
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6: Es que vengo de la ranchería Niceto, Tamulte de la Sabana, orgullosamente Yocotán. Estamos agradecidos que hoy estamos en este lugar para recibir nuestro programa que el señor gobernador nos está haciendo llegar el día de hoy en estas manos.
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7: Vamos a valorarlo. Ahorita vamos a esperar la opinión de los papás, escucharlos, a ver en esta consulta que se va a llevar a cabo, y vamos a tomar la decisión y vamos a informarle, ¿no? A lo mejor lo cambiamos por otro programa.
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8: El día que se publique son 30 días. Tenemos los 30 días para hacer las asambleas. Esta semana ya los maestros están haciendo las reuniones con los padres de familia, pues para saber, porque cada estado también va a tener sus acuerdos.
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9: Hablar de donación de órganos nos coloca frente a una decisión muy personal, pero con una enorme trascendencia para los demás. Esa decisión permite que una persona pueda salvar hasta 8 vidas mediante la donación de sus órganos.
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10: Hoy damos un paso importante para avanzar en esta tarea con la entrega de 377 certificados que brindan certeza jurídica a distintos inmuebles destinados a la educación en nuestro estado.
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11: Hola, muy buenos días. 6 de la mañana con 19 minutos de este miércoles 23 de septiembre del 2026. Gracias por su preferencia en esta mañana nublada aquí en la capital del estado de Tabasco. Le voy a actualizar de las noticias lo pasado ayer y durante la noche y cómo comenzamos la jornada informativa desde la ciudad de Villahermosa. Soy Arturo Bolio. Buenos días. Así va la información. El huracán Polo ha bajado a categoría 4 de la escala Saffir-Simpson mientras se localiza a 300 kilómetros de Zihuatanejo en Guerrero. El Servicio Meteorológico Nacional mantiene pronóstico de lluvias intensas en Jalisco, Colima, Michoacán y también Guerrero en esos últimos dos estados. Hoy en regiones no hay clases. Nos enteramos ayer con la encuesta intercensal del INEGI que ya somos más viviendo en México y en el estado de Tabasco. Aquí en la entidad ya somos 2,521,237 habitantes, de acuerdo con los datos de esa encuesta intercensal. En México somos ya 130.9 millones de habitantes. La edad promedio sube a 32 años, según el INEGI. Por cierto, un dato, ¿sabe usted? Con esta encuesta intercensal nos enteramos que las mujeres ganan menos que los hombres. El salario mensual promedio en el país para las mujeres es de 6.200 pesos y para los hombres está en más de 8.400 pesos. ¡Vaya dato que dio el INEGI! Lluvias fuertes a muy fuertes durante los próximos días, con mayor intensidad entre miércoles y jueves, principalmente en la región de los ríos, la Sierra y Macuspana. Esta información en momentos más por parte de Protección Civil del Gobierno del Estado. Bueno, es de manera particular lo que ha dicho el gobernador de la entidad, Javier May Rodríguez. Descarta que el programa de inclusión digital, las tabletas electrónicas entregadas a estudiantes, se contraponga con la disposición del gobierno federal sobre el uso de dispositivos electrónicos en escuelas. Sin embargo, dice el gobernador del estado que harán una revisión del tema con padres de familia. La bolsa del premio estatal del deporte en Tabasco es de 110 mil pesos y para el mérito deportivo 2026 con una convocatoria del INJUDET es de 90 mil pesos. Más adelante los detalles. Desde ayer oficialmente Gladys Asteria Sala del Rivero asume la delegación de la Cruz Roja en Tabasco. Por cierto, el gobierno de la entidad está ponderando una cooperación voluntaria a favor de la Cruz Roja durante el pago del emplacamiento o el trámite de licencias de conducir. En el Congreso del Estado de Tabasco, ya ve que está en remodelación la sala de plenos, están considerando ahora la votación electrónica por parte de los diputados, sí, del Estado. Ahorita votan a mano alzada o con papelitos o con boletas. Ya parece ser que podrían tener tablero electrónico. Entérese que en un operativo de la Fiscalía General de la República en el retén de la venta en la carretera federal que va de Cárdenas a Coatzacoalcos, detuvieron a dos personas con 20 kilogramos de metal.

0: estado de Michoacán. En San Lázaro, los diputados aprobaron en mayoría esto de prohibir la doble nacionalidad para quienes quieran llegar a la presidencia de la República o a la gubernatura o a la jefatura de gobierno de la Ciudad de México. Ahora esto se va al Senado. Un juez federal concedió al exgobernador de Baja California, Ernesto Rufo Appel, la suspensión definitiva contra la resolución que le había negado cumplir en su domicilio la medida cautelar de prisión preventiva. Sin embargo, la resolución no significa automáticamente que pueda quedar en libertad. El Gabinete de Seguridad de nuestro país informa que concluyó la operación binacional Águila Alta realizada en la zona fronteriza de Tijuana, Baja California y San Diego, California, en coordinación con autoridades de Estados Unidos. Durante el operativo, el ejército mexicano inhabilitó 5 drones. Antonio Guterres, al frente del secretario de las Naciones Unidas, ayer en la ONU pidió fortalecer la cooperación internacional en la 81ª Asamblea General de la ONU. Dice que es avanzar hacia un mundo basado en la interdependencia ante el incremento de conflictos armados, el cambio climático, la desigualdad y los retos derivados del desarrollo de la inteligencia artificial. Y por cierto, ayer en Nueva York, el edificio Chrysler fue evacuado ayer luego de que autoridades localizaran un paquete sospechoso en las inmediaciones del inmueble. Hoy se espera, hoy miércoles, que Xi Jinping, el presidente de China, sea recibido personalmente por Donald Trump en la base de la Fuerza Aérea Norteamericana, la base Andrews. Hoy miércoles, seguido de una ceremonia de bienvenida en la Casa Blanca el próximo jueves, que incluirá un sobrevuelo militar y cerca de 500 militares. La líder opositora venezolana y premio Nobel de la Paz, María Corina Machado, intentó ayer ingresar a su país en 3 ocasiones distintas durante un lapso de 24 horas sin lograrlo. El reconocido luchador del Consejo Mundial de Lucha Libre falleció a los 72 años. Hablamos de Javier Esparza Coronado, originario de Guadalajara, Jalisco. Debutó bajo la enseñanza de Cuauhtémoc Diablo Velasco y alcanzó el Campeonato Nacional de Peso Welter de 1980. Descanse en paz, Javier Esparza Coronado. Y buenas noticias, Fernando Ruiz, delantero tabasqueño, va a jugar con la selección mexicana sub-17 en la Vertex Cup en Inglaterra del próximo 1 al 7 de octubre. ¡Felicidades! De esto y más en la información, muy buenos días. Pues ya arrancamos esta jornada de noticias desde la capital del estado de Tabasco, 6:26 a.m. Soy Arturo Bolio. Fernando Salomón está en la jefatura de información. Roberto Sarao aquí está en los controles técnicos. Oye, ¿no te llovió de camino para acá? Nada más está nublado, ¿verdad? Poquito nada más. Ya hay paso ya por la venta, ¿no? Anoche habían cerrado esta vialidad por cuestiones de falta de energía eléctrica. Y también este asunto que se hizo viral en redes sociales y los reportes de vecinos de varias colonias del municipio del centro hacia esa zona, hacia Parrilla, hacia Gaviotas, inclusive hacia... Aquí en Tabasco 2000 también reportaron un olor a hidrocarburo. Anoche estamos al pendiente. Algunos referían con los quemadores del agave. En fin, tendremos que esperar la versión oficial de la autoridad correspondiente para que nos diga qué fue lo que ocurrió. Tenemos que hacer una pequeña pausa y regresamos con mucha información que se genera aquí en Tabasco, México y el mundo. Nuestro número de WhatsApp 9937007747. Soy Arturo Bolio. Muy buenos días.
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2: Son las 6:26. 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
3: Seis de la mañana con 29 minutos, sigue nublada la capital del estado de Tabasco. Le platico cómo estarán las lluvias a partir de hoy, miércoles, jueves y viernes aquí en la entidad. Soy Arturo Bolio, le tengo mucho más información, breves informativas. Mire, según el INEGI, con esta encuesta intercensal, México llegó a 130.9 millones de habitantes, aumentó la edad mediana y baja la fecundidad. La tasa de fecundidad pasó de 2.1 a 1.9 hijas e hijos nacidos vivos por mujer entre 2020 y 2025. Cada vez somos más gente mayor y menos nacimientos, un poquito menos, dato relevante para actividades en toda la nación. Mire, el gobierno israelí está confirmando la neutralización de Mohammad Abu Adwan. Él es responsable del departamento financiero de Hamas. Esto fue durante una acción táctica en el sector de Han Yunis, según el reporte oficial emitido por el ejército y el servicio de inteligencia. El operativo se ejecutó de forma precisa al sur de la franja de Gaza. Neutralizaron, entendemos que abatieron a Mohammad Abu Adwan, responsable del financiamiento de Hamas ahí en la franja de Gaza. Mire, más información del ámbito de los fenómenos hidrometeorológicos. La tormenta tropical Odalis se ha fortalecido hasta convertirse en huracán categoría 1 en escala Saffir-Simpson en el Océano Pacífico. Acaba de informar hace minutos el Centro Nacional de Huracanes de Estados Unidos. Esto, al parecer, no va a afectar a la República Mexicana. Y mire también en otros datos, recientemente Javier Aguirre es el nuevo director técnico del Valencia FC. Pues felicidades, quédese con nosotros desde Villahermosa, muy buenos días. No se olvide, nuestro número de WhatsApp es el 9937007747. Le mandamos saludos, amigos de Cunduacán, escuchando en este momento 94.9 en FM. Saludos, Huimanguillo, ¿cómo amanecieron? Allá les llueve más cuando es la época de lluvias. ¿Cómo les está amaneciendo este miércoles? Nuestro número de WhatsApp, atención, Huimanguillo, Cunduacán, amigos de la zona serrana del estado, municipios cercanos, bueno, lugares cercanos a Teapa, aquí en la zona conurbada de Villahermosa. ¿Qué tal los lugares hacia el aeropuerto? Comuníquense 9937007747. Nuestro número de WhatsApp está disponible. Gracias, Heréndira. Gracias, dice que ya está en su camioneta y está escuchando. Ay, gracias, Heréndira, 94.9 en FM. Te mandamos la mejor de las vibras esta mañana y siempre. Vámonos con información de lo ocurrido ayer. Casi en directo estábamos transmitiendo. No, estábamos como estaba ocurriendo este evento allá en la ranchería Río Viejo, según la sección del municipio de Centro. Estábamos reportando la entrega de estos créditos porcinos a la palabra. 210 ciudadanos del municipio de Centro se vieron beneficiados. También la entrega de embarcaciones menores. Vamos a escuchar este reporte.
2: El gobernador de Tabasco, Javier May Rodríguez, encabezó la entrega de apoyos de los programas Crédito Porcino a la Palabra y Embarcaciones Menores en el municipio de Centro.
4: Se realizó la segunda entrega de estas embarcaciones Cayuco de este año 2026, así como también la segunda entrega del programa Crédito por Sino a la Palabra. En esta ocasión se vieron beneficiados 210 ciudadanos de comunidades del municipio de Centro, 110 del Crédito por Sino y 100 embarcaciones menores, por lo que dentro de las instalaciones del Centro de Capacitación y Reproducción de Especies Menores, SECAREM, las beneficiarias recibieron de manos del Ejecutivo Estatal las constancias correspondientes, quien destacó que es indispensable fortalecer el bienestar e implementar programas que fortalezcan el desarrollo de la población.
5: En nuestro gobierno tenemos claro que para garantizar el bienestar de nuestra gente es indispensable fortalecer las actividades que durante años han dado sustento a las comunidades de nuestro estado. Nuestro campo y nuestros ríos y nuestras lagunas forman parte de la vida de cientos de familias tabasqueñas que con su trabajo diario contribuyen al desarrollo de nuestro estado. Por ello, uno de nuestros mayores compromisos es implementar programas que fortalezcan la enorme vocación productiva de Tabasco para que el trabajo de nuestra gente siga siendo puente de bienestar y de prosperidad.
4: May Rodríguez señaló que estos programas forman parte de las acciones enfocadas en respaldar las actividades que durante años han representado el sustento de diversas comunidades tabasqueñas. Por su parte, el secretario de Desarrollo Agropecuario y Pesca, Guillermo Priego León, informó que en el programa de Crédito Porcino a la Palabra se otorgaron en la primera etapa 110 paquetes iniciales a mujeres productoras. Además de embarcaciones menores, que se entregaron 180 cayucos a pescadores y pescadoras independientes de comunidades ribereñas para fortalecer la actividad pesquera y el transporte local.
6: Para realizar la segunda entrega de embarcaciones menores o cayucos de este año 2026, así como también la segunda entrega del programa Crédito Porcino a la Palabra de este año 2026. Decir que se demuestra una vez más que el gobierno del pueblo, nuestro gobernador, fomenta a los diferentes sectores, a los diferentes subsectores, y cuando le pone su estilo, cuando le pone su sazón a los programas, pues se llega para el bien de todas y de todos los tabasqueños. Estos programas, como ven, el Crédito Porcino es una adaptación del programa Crédito Ganadero para poder tener esa unión, esa comunidad, y todo esto fue idea de nuestro gobernador. También el programa de embarcaciones menores, él sabe que Tabasco es mucha agua y que se necesita ese medio de transporte. El hecho de que se fabricaran en este lugar y que no se compraran a costos altísimos, también es 100% idea de nuestro gobernador, un gobernador de territorio.
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3: Gracias, gracias, gracias por los saludos, muy especialmente, mire, por acá, en el 99-37-00-77-47, dice, buenos días, saludos don Arturo Bolio, aquí le estamos escuchando desde Santa Teresa Primera de Juárez, Chiapas, bendiciones de parte de Felipe Zapata Costa, mándale saludos a todos los cuareños y de Reforma Chiapas, bendiciones, pues cómo no, Juárez, Chiapas, Reforma Chiapas, bueno, están bien pegaditos a Tabasco y muchos vienen a trabajar todos los días para acá y viceversa. Un abrazo hasta allá, especialmente para ti. Te agradecemos, Felipe Zapata, que nos escuches allá en Santa Teresa Primera de Juárez, Chiapas. Un abrazote enorme, que tengas excelente mañana. Gracias también. Por acá le mandamos saludos a María Trejo. Gracias. Uy, nos pregunta algo sobre... ¿le gustaría participar aquí en Radio Corat? Vamos a pasarlo a la dirección de Radio Corat. Gracias, Mariana Trejo de Pasteloso. Es una empresa pastelera aquí en Tabasco. Muchas gracias. Más mensajes. Una felicitación a la señora María Justina Díaz Ruiz. Ayer fue su cumpleaños. Señora María Justina Díaz Ruiz, que le ha pasado muy bien. Desde Las Chuapas, Veracruz. Saludos, Las Chuapas. Nos escuchan por allá. Muy amables, toda la familia de María Justina Díaz Ruiz, gracias por estar al pendiente. Gracias, sigan mandando mensajes, por favor. 99-37-00-77-47. Bueno, sobre esas acciones y esos apoyos con Crédito Porcino a la Palabra aquí en el municipio de Centro, que entregó el gobierno del estado, estuvo Javier May, el gobernador, en esta entrega muy temprano, y de estos apoyos también de cayucos, pues los beneficiados allá en Río Viejo nos expresaron lo que sentían. Escuchemos.
8: Es que vengo de la ranchería de Niceto, Tamulte de la Sabana, orgullosamente Yocotán. Estamos agradecidos que hoy estamos en este lugar para recibir nuestro programa que el señor gobernador nos está haciendo llegar el día de hoy en nuestras manos. Hombres y mujeres, pues estamos contentos de recibir esta bendición, este regalo.
9: Soy de la ranchería Tocoal, Tamulte de la Sabana. Pues la promoción pues vino de parte del señor gobernador a portavoz con la delegada, con la delegación. Y pues fui seleccionada, gracias a Dios. Y pues es una gran ayuda para, más que nada para las mujeres, para las amas de casa. Porque es para el apoyo familiar, el sostén para los hijos, porque más que nada es una gran ayuda. Así es, para producción.
10: Primeramente doy las gracias de que salimos beneficiados pues por ese apoyo que tanto lo necesitamos.
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3: 6:39. Mire, ahora con, bueno, desde hace algunas semanas cuando comenzaron pues estas conversaciones, no, estos posicionamientos de la presidenta Claudia Sheinbaum, el secretario de Educación, sobre pues lo que derivó en la prohibición de utilizar los teléfonos celulares en las escuelas de educación básica en todo el país a partir del primero, y ahora hay fecha, el 3 de noviembre, pues comenzábamos a pensar qué va a pasar aquí en Tabasco, pues que hay un programa de inclusión digital, entrega de tabletas electrónicas a estudiantes de este sistema educativo en el estado de Tabasco. ¿Qué va a pasar con este programa? Vamos a escuchar sobre este tema lo que opina personalmente, lo que nos dijo el gobernador del estado, Javier May Rodríguez. Vamos a escuchar.
11: Y vamos a estar pendientes de la opinión de los papás, ¿no? Entonces vamos a valorarlo. Digo, vamos a valorarlo. Ahorita vamos a esperar la opinión de los papás, escucharlos, a ver en esta consulta que se va a llevar a cabo. Y vamos a tomar la decisión y vamos a informarle, ¿no? A lo mejor lo cambiamos por otro programa. No se contrapone porque es un apoyo para, ¿no? De manera didáctica, no es un uso para telefonía celular o para, ¿no? Es material educativo lo que tiene cargado en la tablet, ¿no? Es un apoyo para el aprendizaje, para realizar sus tareas, para la investigación, es lo que contiene, ¿no? Esta herramienta digital que le entregamos.
12: ¿Cuándo tomará la determinación? Si
11: ya nada más, ya va a empezar el proceso, yo creo que unas dos semanas más o menos.
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3: Bueno, pues al pendiente entonces, padres de familia, porque serán consultados sobre este tema en particular, sobre esta prohibición de los celulares, el uso de celulares en la escuela. No van a poder sacar el celular de la mochila los estudiantes durante las clases ni en el recreo. Mire, vamos a escuchar a la secretaria de Educación, Patricia Iparrea Sánchez, dar fundamentos. ¿Qué ha provocado el uso de celular? No nada más, o bueno, de estar conectados a internet o jugar o qué sé yo en el celular. No nada más en la escuela, sino también fuera de la misma. Escuchemos a la secretaria de Educación.
13: Tras la publicación de las guías correspondientes para el uso de celulares en las escuelas, se cuenta con un periodo de 30 días, con fecha límite el 13 de noviembre, para realizar asambleas en los planteles educativos. Durante esas reuniones entre docentes y padres de familia, se establecerán los acuerdos locales para restricción de usos de dispositivos móviles en horario escolar, afirmó la secretaria de Educación, Patricia Iparrea Sánchez. Dijo que se determinó que en educación básica la restricción de celulares será total, nada de celulares. En la educación media superior, el uso será moderado, mientras que en educación superior se apelará a la responsabilidad de los estudiantes.
14: Bueno, es que el día que se publique son 30 días. Tenemos los 30 días para hacer las asambleas. Esta semana ya los maestros están haciendo las reuniones con los padres de familia, pues para saber, porque cada estado también va a tener sus acuerdos. Si bien es cierto lo que les dije, en básica es nada de celulares, en media superior va a ser moderado y ya en superior pues ya los jóvenes son un poco más responsables. Sí, el 3 de noviembre ya dijo la presidenta que no celulares en las aulas.
13: La funcionaria señaló que el uso desmedido de teléfonos afecta el rendimiento escolar, el descanso y el bienestar emocional de los alumnos. Las normativas internas permitirán sancionar o decomisar dispositivos en caso de incumplimiento de los acuerdos de convivencia.
15: Hay que poner atención porque algo está pasando. Precisamente esta restricción de los dispositivos móviles viene a que no revisamos realmente lo que nuestros hijos descargan, no revisamos a qué horas se duermen, y los jóvenes y los niños y todos llegan cansados a los planteles educativos. Es la respuesta que han dado en las encuestas los maestros de los mismos planteles, que dicen que los chicos ya no están rindiendo lo mismo. ¿Por qué? Porque los papás tampoco no regulan el uso de estos medios en casa.
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3: Vámonos rapidito a una pausa promocional y regresamos con más información. Ya está saliendo el sol aquí en Villahermosa, aunque está nublado. Oh, eso sí le tenemos que decir. Después del mediodía aquí en Villahermosa, chubascos, y van a continuar por la noche y tendremos más todavía el jueves y el viernes. Ya están las lluvias encima de nosotros, más en la región serrana. Al pendiente de los datos por Mega FM y la Radio de Tabasco. Pausa y regresamos. Buenos días.
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7: Son las 6:43.
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3: Seis de la mañana con 48 minutos. Gracias por estar al pendiente de esta emisión desde la ciudad de Villahermosa. Breves, las noticias breves en segundos desde la capital. Mega FM 94.9. Así va la información. Hoy a 54 taekwondoines tabasqueños van a viajar. Están ya viajando seguramente a partir de esta mañana a Zacatecas para representar a Tabasco en el sexto Festival Mexicano de Taekwondo. Estarán del 24 al 27 de septiembre combatiendo allá en Zacatecas y también en competencias nacionales. Le mandamos un abrazo especialmente. Yo le mando a los amigos integrantes de esta selección tabasqueña de la Academia Elite Rock toda la buena vibra. Y a todos. Más información de estos datos de la encuesta del INEGI. Sobre cambios sociales en los últimos 5 años, la asistencia escolar aumentó en todos los grupos de población menores de 25 años analizados, mientras que la tasa de analfabetismo entre las personas de 15 años y más cayó de 4.8 a 3.7. El promedio de escolaridad aumentó de 9.7 a 10.3 años. Es datos que da en la encuesta intercensal el día de ayer el INEGI. Y ya sabe usted que este huracán Polo ya es categoría 4, estará bordeando la costa del Pacífico mexicano, es de extrema peligrosidad por la cantidad de lluvias. Se encuentra en este momento a 270 kilómetros al sur de Zihuatanejo, 515 kilómetros al sureste de Manzanillo, se mueve a 4 kilómetros al norte y a la deriva. Va a ser un recorrido lento todavía jueves, viernes, sábado y posiblemente hasta el domingo. El Coliseo Romano lo cerraron hace cuestión de minutos. Lo habían hecho anteriormente por la temporada de calor tan fuerte. Ahora lamentablemente fue porque encontraron a un trabajador de 22 años muerto al interior del Coliseo Romano. Acababan de abrir este atractivo mundial. Lo abrieron a los visitantes, encontraron al cadáver y tuvieron que, lamentablemente, sentir el fallecimiento del trabajador y cerrar las instalaciones del Coliseo Romano. 6:49 de la mañana. Gracias por estar con nosotros en vivo desde Villahermosa. Soy Arturo Bolio. Buenos días. Vamos con más información. Vámonos ahora con más datos. 6:50. Le recordamos nuestro número de WhatsApp. Estamos recibiendo muchos mensajes muy amables. 9937-007747. Díganos de dónde manda el mensaje, cuál es su nombre. Gracias por la sintonía a Mega FM 94.9 en frecuencia modulada. 9937-007747. Vamos a escuchar al presidente de la Junta de Coordinación Política del Congreso del Estado, Jorge Bracamonte, en donde sobre esta restricción que a partir del 3 de noviembre habrá de utilizar teléfonos celulares en escuelas de educación básica en toda la nación y en todo el estado de Tabasco. Vea lo que dice Jorge Bracamonte y lo que le pide a usted, padre de familia.
0: El Congreso del Estado habrá de esperar qué va a suceder a nivel federal, estamos en espera de ello, y una vez que la federación determine, que ya hemos visto algunas declaraciones de nuestra presidenta Claudia Sheinbaum, en base a lo que ellos determinen, nosotros habremos de tomar una determinación, pero estamos completamente de acuerdo en que se regule el uso de los teléfonos en los planteles educativos. El llamado es a los padres de familia, no es a prohibir garantías ni libertades de nuestros ciudadanos, de nuestros niños, de nuestros jóvenes. El mensaje no es ese, el mensaje es que nuestros niños y jóvenes, cuando acuden a una escuela, tienen que estar completamente concentrados a lo que van a la escuela, a aprender, a estudiar completamente. Y es importante, aprovechando los medios de comunicación, pedirle a nuestros padres de familia que estén al pendiente de lo que ven sus hijos a través de los celulares y del internet. Es importantísimo, se están presentando muchísimos problemas que se están agravando y que cada vez vemos que va disminuyendo el año de edad en los que se van presentando.
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3: Mire, ya escuchamos, por supuesto, el posicionamiento del gobernador del estado, Javier Maez Rodríguez, de la secretaria de Educación sobre este ordenamiento. A partir del 3 de noviembre no se podrán utilizar los teléfonos celulares en las clases y al interior de las escuelas en el estado de Tabasco y en todo el país, a menos que sea una emergencia. Vaya, ni en el recreo los podrán utilizar los jovencitos y las jovencitas. Pero bueno, ya escuchamos también al que representa al Congreso del Estado de esta manera en el posicionamiento. Pero usted que nos escucha, ¿qué es lo que está opinando? Nos fuimos con micrófonos a preguntarle su opinión sobre esta restricción de usos de celulares por estudiantes en todo el país y en Tabasco. Usted nos dijo esto, escuchemos.
4: Pues yo creo que es una estrategia de la SED y creo que funcionaría bien, porque pues los celulares son muy distractores para los niños, entonces yo creo que sería una buena táctica para que los alumnos pongan más atención y aprendan más.
5: ¿Qué pienso? Que pues es una buena opción, ya que ahorita en las escuelas los niños ya no los dejan que piensen por ellos mismos, sino todos quieren resolver a través de los celulares. Está bien la opción, porque hay niños que ya ni sacar cuentas saben, porque todo lo hacen a través de del teléfono. Muy buena opción.
6: Pues pienso que sí, ¿no? Por aquello de que para que no se entretengan mucho, para que sí realmente tomen atención a lo que es la clase. Considero que sí.
23: Los distraen.
6: Ajá, para que no los distraiga más que nada eso. Pero sí, sí, pues bueno. Pues en la hora de clase pues se debe centrar, ¿no?, en lo que es, en la hora de escolar y enfocarse en lo que es. Y ya pues de repente que sea necesario, pues sí. En la primaria sí, la verdad. En la primaria sí está muy bien, hasta en la secundaria. Ya en la prepa, que ya es otro nivel, pues ya todavía ahí sí debe de ser más comprensible ese aspecto.
23: Pues sí, porque he visto niños o adolescentes que no se saben ni la tabla, ni la abecedario, ni nada de eso. Pues me imagino que influye mucho lo que es el celular. Como están todos los días pegados a la pantalla del celular, pues eso influye mucho.
6: Está bien, ¿no?
23: Está bien, excelente.
6: Pues en ese aspecto yo sí estoy de acuerdo, porque sí se distraen, sí es una distracción y pues no le ponen atención a las clases, realmente no se le da el uso adecuado y pues es, la verdad que para mí es una opinión buena que ha hecho el gobierno hasta este momento. Sí, porque les hacen un bien, no le hacen un mal. Al final no ponen atención a las clases, se están mandando mensajes mutuamente. He visto clases que, me ha tocado pues ver clases de que están en su mundo. De hecho, si ustedes se dan cuenta ahorita, si ustedes van a una reunión de familia, ya no hay reunión de familia, todo el mundo está con su celular. Y al final de cuentas, pues es la atracción ahorita el celular, una distracción tremenda.
24: Pues está bien, ¿no? Creo que los niños no tienen por qué andar cargando celular en las primarias. Puede que sea por el seguridad por los papás o que se comuniquen con los niños, pero creo que no tiene nada que hacer un niño con celular en la escuela.
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3: Bueno, nos queda ahora, ya usted como padre de familia o integrante de una familia que tiene alguien que está en la escuela y que pues ya no va a poder utilizar el teléfono celular a partir del próximo 3 de noviembre dentro de las instalaciones de su centro educativo. Nos toca ahora también ponernos de acuerdo con la autoridad, con la escuela, con los maestros, cómo enterarnos cómo pueda ser la normatividad, qué va a ser el documento que se va a publicar. Sobre todo porque ya sabe que el celular es vital para muchas cosas, sobre todo en algunas personas que requieren ya una aplicación en el teléfono celular para checar su condición de salud, que tiene que ver con algunos parámetros, la presión, etcétera. Y algunas personas inclusive para aparatos específicos como los implantes cocleares. Para aquellas personas sordas que ya escuchan con un implante coclear, necesitan tener conectado su, o por lo menos en la aplicación del teléfono celular, y tenerlo cerca para ver cómo están su uso del implante coclear y otras cosas más. Eso es muy, muy importante y hacérselo entender a los demás compañeros que esta persona sí podría utilizar el teléfono celular para utilizar su aditamento que, valga la expresión, lo utiliza cotidianamente. Vámonos a una pausa y regresamos con más noticias. Buenos días.
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25: Son las 6:57.
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12: 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Somos

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2: Un día como hoy, 23 de septiembre, pero en 1866, el general Porfirio Díaz derrota a las fuerzas invasoras francesas en Nochitlán, Oaxaca, al igual que en 1939. Muere en Biarritz, Francia, Francisco León de la Barra, abogado, diplomático, político y presidente provisional de México tras la renuncia de Porfirio Díaz. También es el Día Internacional contra la Explotación Sexual y la Trata de Personas, una fecha que invita a reflexionar sobre uno de los crímenes más atroces que persisten en la sociedad.
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4: Y a las 7 de la mañana con 6 minutos, gracias por su preferencia, le presento breves de las noticias desde Tabasco. Habrá calor, sí, mucho menos que ayer, a 33, 34 grados centígrados a la sombra a las 2 de la tarde, aunque después del mediodía se esperan lluvias, incluso algunas tormentas eléctricas en el estado de Tabasco. Tome previsiones porque seguirá lloviendo desde hoy en la tarde, miércoles, jueves y hasta posiblemente el viernes, lluvias para el estado de Tabasco. El rector de la Universidad Nacional Autónoma de México, Leonardo Lomelí, puso sobre la mesa, nuevamente desde principios de este mes, por cierto, la posibilidad de recuperar el auditorio de la Facultad de Filosofía y Letras de la UNAM. Es el auditorio Che Guevara, inmueble tomado desde hace 26 años. Escuchen. Mire, más información de esta encuesta intercensal que dio a conocer los datos ayer a nivel nacional del INEGI, aquí también las oficinas del INEGI aquí en el estado, que hicieron 120 mil encuestas en igual número de hogares tabasqueños. Bueno, en nuestro país el acceso a internet en las viviendas aumentó. Estaba en 53.9% en el 2020 y en el 2025 aumentó a 75.7% de internet de viviendas en nuestro país, mientras que la disponibilidad de teléfonos celulares pasó de 88.1% al 94.5% de la población encuestada. Mire, con esto de la llegada del fenómeno del Niño, que nos va a traer en algunos puntos del planeta más calor, están proyectando hasta 451 mil muertes adicionales en el mundo por el calor causado por el fenómeno del Niño. Este es un estudio, los datos recabados por el Climate Impact Lab dicen que el mayor impacto se espera en los países más pobres, ya que lidian con la inseguridad alimentaria y los altos costos de la energía. 7:09 a.m, vámonos con más información. Oiga, hoy es el Día Internacional de las Lenguas de Señas. A veces hay diferencias entre países y también, inclusive culturales, la lengua de señas mexicana se impera en nuestro país. Y hay que recordar que hay legislación que nos obliga a los mexicanos y, por supuesto, también aquí en Tabasco, quienes vivimos en Tabasco, a tener pues el cumplimiento de normativas en particular sobre esto. Por ejemplo, en la Procuración de Justicia y Trámites Públicos, la Ley sobre los Derechos de las Personas con Discapacidad tipifica como acto de discriminación e infracción no auxiliar a las personas sordas con un intérprete de lengua de señas mexicanas o cualquier modalidad que facilite la comunicación en las agencias del Ministerio Público, en las fiscalías del estado de Tabasco. Están obligados a asegurar que la comunidad sorda cuente con canales de comunicación accesibles al realizar trámites gubernamentales o al enfrentar procesos jurídicos. Usted cuando va a la aplicación de jurídica de usted, que tiene una persona sorda en su casa, o si nos está algunos con implante coclear escuchando en este momento, ¿le atienden con lengua de señas allá en las oficinas? En cuanto a la educación, la Ley de Educación en el Estado garantiza el acceso de la población sorda a la educación pública obligatoria y bilingüe. Debe comprender la enseñanza formal tanto del idioma español como de la lengua de señas mexicana. Hay buen punto en las escuelas de nuestro estado. Y tener programas de certificación y formación de intérpretes, estenógrafos del español y personal especializado en la difusión y uso conjunto de las lenguas de señas mexicanas. En los medios de comunicación y transporte, la Ley sobre Derechos de Personas con Discapacidad nos pide que en la movilidad, promover que los medios de comunicación implementen el uso de tecnología y de intérpretes de lenguaje de señas mexicanas en su programación para asegurar que las personas sordas tengan facilidades completas de comunicación y acceso a los contenidos. Hoy que estamos hablando del Día Internacional de las Lenguas de Señas en el mundo entero. 7:10 a.m, vámonos, se nos está quedando la información. El Congreso del Estado está en este momento la sala de plenos, la que usted ve cuando transmitimos, que si los informes, actos constitucionales, las votaciones, etcétera, etcétera. Bueno, está en remodelación, levantaron todas las butacas, van a darle otra conformación e incluso usted sabe que cuando se tienen que votar los diputados o tienen que levantar la mano o meten un papelito o una ánfora para ir a la votación, bueno, están previendo que esto posiblemente sea ahora electrónicamente. Jorge Bracamonte, presidente de la JUCOPO, nos da este punto de vista.
5: Pues bueno, estamos remodelando nuestro pleno. Queremos que esté en muy buenas condiciones, que esté como debe de ser el Congreso del Estado, el Salón de Sesiones, y empezamos con el tema de las butacas. En la página de transparencia habremos de publicar cuánto se está invirtiendo en cada uno de los diferentes rubros y vamos a continuar todavía con varias cuestiones que tienen que ver con el propio pleno ya del Congreso del Estado.
6: ¿Votación electrónica estaría contemplada?
5: Estamos en ello. Nosotros queremos, pues obviamente está contemplado dentro de las cuestiones que queremos hacer, pero bueno, queremos ver si da tiempo de poderlo hacer.
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4: Bueno, ya sabremos si van a votar electrónicamente ahora, cuando ya esté las nuevas instalaciones del Salón de Plenos del Congreso del Estado, pero también nos importa el avance de la agenda legislativa, que se vayan sacando más iniciativas, se vayan aprobando o desechando y se pongan en práctica, y aquellas que están ahí en un cajón, ahí con frío, pues también la saquen, ¿no? 7:12 a.m, vamos a una pausa, mejor le parece. Oiga, sí, está ahí solecito aquí en Villahermosa en este momento. ¿Cómo está su localidad? ¿Cómo están los municipios de Cunduacán, Nacajuca? Saludos a Tenosique. ¿Cómo están allá en Huimanguillo? Gracias a la sintonía que tienen en el municipio de Centro, en las colonias de Villahermosa. Mándenos mensaje en este momento, 9937-007747, sonando Mega FM 94.9 en la frecuencia modulada. Soy Arturo Bolio. Volvemos. Buenos días.
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7: Son las 7:12.
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4: Siete 7:16 de la mañana, breves de las noticias desde la capital del estado. Soy Arturo Bolio, muy buenos días. Oiga, le tengo más datos que tienen que ver con esta encuesta intercensal que se dieron a conocer precisamente ayer sobre los salarios. ¿Qué tanto estamos disparejos los hombres? ¿Cuánto ganamos los hombres y las mujeres? 6,200 pesos el salario promedio mensual que las mujeres tienen en nuestro país. 6,200 pesos contra los 8,400 que los hombres ganan en promedio mensualmente en la República Mexicana. Anoche, la nacionalidad única para la presidencia y gobernaturas fue aprobada en la Cámara de Diputados. De esta reforma impulsada por la presidenta Claudia Sheinbaum, se modifican los artículos 82, 116 y 122 constitucionales y establece que quienes aspiren a esos cargos deberán renunciar a cualquier otra nacionalidad antes de solicitar su registro, además de no usar pasaporte extranjero. La discusión en la tribuna estuvo fuerte, muy fuerte, y bueno, la mayoría aprobó la nacionalidad única. Se prohíbe tener otra nacionalidad, solamente la mexicana, y ahora esto pasa al Senado de la República Mexicana. Mire, el presidente Zapatero comunicó, el expresidente de España, José Luis Rodríguez Zapatero, comunicó al juez que las joyas encontradas por la policía en la caja fuerte de su despacho fueron un regalo personal del entonces rey de Arabia Saudí, Abdullah bin Abdulaziz Al Saud, durante una visita oficial a España en el 2007. El expresidente sostiene que aceptó las piezas por deferencia hacia el monarca saudí y que permanecieron guardadas durante años sin uso y sin que tuvieran conocimiento de su valor. 12 de las piezas que atribuye al regalo fueron tasadas en más de 1.2 millones de euros. 7:18, más información desde la capital del estado. Buenos días. Gracias por sus mensajes en redes sociales. Gracias, Manuel Acosta. Reina Calderón de Matus, buen día, saludos y bendiciones a todos en cabina. Reina, gracias de parte de Roberto, de parte de Fernando Salomón. Marta Oramas anda por aquí desde la madrugada también. Emanuel Díaz, un abrazo desde Puebla. Gracias por estar con nosotros. Miren, vamos con esto que tiene que ver con la conmemoración del Día Nacional de Donación y Transporte de Trasplante de Órganos. Hubo un evento el día de ayer. Vamos a retomar lo que dijo el secretario de Salud del Gobierno del Estado, Alejandro Calderón Alipi, sobre el reconocimiento a quienes están trabajando en esto de los trasplantes, a los cirujanos, a los médicos, instituciones y demás. Escuchemos.
17: Autorizar una donación mientras se enfrenta a la pérdida de alguien cercano expresa una generosidad que merece todo nuestro respeto. expresó el secretario de Salud Alejandro Calderón Alipi en la ceremonia de conmemoración del Día Nacional de Donación y Trasplante de Órganos, Tejidos y Células. Calderón Alipi subrayó que es importante generar la conversación en torno a estos temas para que la donación se vuelva una realidad en el Estado y en todo el país.
18: Hablar de donación de órganos nos coloca frente a una decisión muy personal, pero con una enorme trascendencia para los demás. Esa decisión permite que una persona pueda salvar hasta 8 vidas mediante la donación de sus órganos y beneficiar a muchas más a través de sus tejidos. Por eso, este día tiene sentido si conseguimos algo más que conmemorar una fecha. Que la donación se hable, se entienda y se decida con información.
17: Reconoció el trabajo del director general del Centro Estatal de Trasplante, el doctor Augusto Soto García, pues dijo que su vocación lo ha llevado a que junto con todo su equipo realicen un trabajo de sensibilización y comunicación para avanzar en la cultura de donación de órganos. El evento resaltó la sinergia de la Secretaría de Salud y de Cultura para promover estas acciones en el Estado. Así lo resaltó la titular de Cultura, Aida Elba Castillo Santiago, quien fungió como anfitriona, pues la actividad se llevó a cabo en el Centro Cultural Quinta Grijalva. Durante la ceremonia se reconoció a instituciones médicas que promueven estos trabajos, entre las que se encuentran el Hospital de Alta Especialidad Dr. Gustavo Arrovirosa, el Hospital Regional de Alta Especialidad Dr. Juan Graham Casasús y el Hospital General de la Zona Número 46 del IMSS. También se reconoció a médicos cirujanos que han enfocado su carrera profesional al trasplante en el Estado, además de reconocimiento al mérito a dos pacientes que recibieron un trasplante de riñón, entre los que destaca el párroco Denis Ochoa Vidal, vocero de la diócesis de Tabasco.
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4: Bueno, aquí en Tabasco se esperan para un trasplante de riñón o de córnea alrededor de 40 personas están en lista de espera para que les cedan, les donen un riñón o puedan tener una córnea nueva. Los trasplantes de riñón y córnea son los dos únicos programas activos en Tabasco y se realizan en los hospitales Juan Graham y el Rovirosa, aquí en la capital del estado. 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Bueno, hubo cambio quien está al frente de la delegación de la Cruz Roja Mexicana en Tabasco. Un reconocimiento a la profesora Graciela Trujillo de Cobo, quien durante años estuvo al frente de la Cruz Roja, siguió la labor de otros hombres y mujeres al frente de la delegación y la entidad. Aquí la tuvimos la oportunidad de la maestra Graciela Trujillo de platicar aquí en esta cabina, invitando siempre, pues casi casi con desesperación, de que donemos, cada vez se dona menos y tiene más necesidad la Cruz Roja. Le mandamos un abrazo a la maestra Graciela Trujillo de Cobo, excelente labor al frente de la Cruz Roja Delegación Tabasco. Ahora es Gladys Asteria Sala del Rivero, quien era delegada del organismo de la entidad. Ayer fue precisamente la toma de protesta, asistió el gobernador del estado. Escuchemos.
17: La Cruz Roja es una institución noble.

0: acontecimientos y ha estado presente siempre en momentos difíciles para nuestro estado, y que siempre ha estado Cruz Roja ahí presente, acompañando a las tabasqueñas, a los tabasqueños a salir adelante, ¿no? Ha sido esa parte que da soporte, que da confianza, que da aliento para poder levantarse después de una tragedia, de un accidente, de poder salvar vidas. Esa parte yo creo que es la que nos quedamos, y te agradecemos mucho. Gladys, pues decirle que pues siempre estás, vamos, vas a contar con nuestro apoyo, que te acompañamos, ¿no? Que lo hacemos de manera convencidos, que no nos pesa, ¿no? Es un tema que lo hacemos por esta convicción de poder servir, y que esta institución que requiere el apoyo y la ayuda de las y los tabasqueños, que siempre que hacen un llamado, pues están ahí.
1: Así también, el presidente del Consejo Nacional de Directores de Cruz Roja Mexicana, Eduardo de Agüero Leduc, agradeció el apoyo que el gobierno del estado ha otorgado siempre a la benemérita institución.
2: Quiero además agradecerle profundamente el apoyo constante que sabemos que da Cruz Roja. Estamos muy conscientes de ello, pero además quiero reiterarle que eso es un reflejo de un compromiso social muy claro y un humanismo muy claro de usted y de su gobierno. Porque apoyar a la Cruz Roja finalmente es apoyar a quien más lo necesita, es apoyar a los tabasqueños, y eso lo hace usted muy bien desde su oficina, y lo hace apoyándonos en Cruz Roja. Y por eso estamos muy agradecidos y muy contentos con ustedes. Además, estoy seguro que, como dice Gladys y como dice Graciela, pues ya lo comprometieron a seguir apoyando. Entonces, estoy seguro que el apoyo seguirá.
1: Posteriormente, el gobernador Javier May Rodríguez y el presidente nacional de Cruz Roja tomaron la protesta de rigor a la nueva delegada en Tabasco, Gladys Asteria Sala del Rivero, y entregaron un reconocimiento a la profesora Graciela Trujillo de Cobo por haber dirigido esta noble institución durante 11 años con 9 meses.
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4: Pues en verdad, nuevos bríos a la delegación en Tabasco, nuevamente el reconocimiento a la maestra Graciela Trujillo de Cobo, Gladys Asteria Sala del Rivero, es pues quien está al frente ahora. La recordamos, fue embajadora de Centro, ¿verdad? Hace años, con un cariño muy especial, y le decíamos la mejor de las vidas. Toca ahora a ella batallar. Se requiere mucho en la Cruz Roja, mucho dinero para mantener las acciones. Cuando ocurre una emergencia, pedimos a la Cruz Roja, nos acude a ayudarnos. Y pues luego, cuando nos piden la donación o cuando andan en la calle en el boteo, así nos hacemos de ladito. Hay que colaborar. 727, seguimos con más de la Cruz Roja y la entrega de los títulos de propiedad y escrituras a escuelas. Más de 300 centros educativos en el estado que no lo tenían ya cuentan con el documento aquí en Tabasco. Soy Arturo Bolio. Después de la pausa, más información desde Villahermosa, sonando Mega 94.9 FM. Buenos días.
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6: Son las 7 y 27 minutos, recorriendo las ondas hercianas. 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
10: Siete de la mañana con 30 minutos en vivo desde la capital del estado de Tabasco. Gracias por estar con nosotros. Le presento breves informativas. 7:30 de Villahermosa. Mire, mucha atención porque ha lanzado la convocatoria al INJUDET para el Premio Estatal del Deporte y el Premio al Mérito Deportivo Tabasqueño 2026. El periodo de la convocatoria es del 11 de octubre del 2025 al 11 de octubre del 2026 en varias categorías: deportistas convencionales, deportistas adaptados, entrenadores tabasqueños en el mérito deportivo, mejor deportista tabasqueño, mejor deportista tabasqueña, mejor equipo, etcétera, etcétera. La bolsa es de 110 mil pesos al Premio Estatal del Deporte y 90 mil pesos al mérito deportivo tabasqueño. Hay que apuntarse. Muchas felicidades. Este jueves, mañana jueves y el viernes, maratón de ayuda. 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Este jueves y viernes, desde las 9 de la mañana a las 5 de la tarde, en el Salón Alas. Artículos de limpieza para donar, higiene personal y material de curación. Desde las 9 de la mañana a 5 de la tarde, mañana jueves. Y el viernes, desde las 9 a 5 de la tarde, en el Salón Alas, maratón de ayuda. Ahí te esperamos. Este próximo sábado 26 de septiembre, bueno, tendrá la presentación en el debate vespertino México en la 81ª Asamblea General de las Naciones Unidas. Va a estar representando al país el secretario de Relaciones Exteriores Roberto Velasco Álvarez. La presidenta Claudia Sheinbaum no asistirá, como no ha ocurrido un jefe de Estado mexicano a este foro en los últimos años. Será allá en Nueva York, en la sede de las Naciones Unidas, el próximo sábado 26 por la tarde, donde México va a participar con la representación del canciller mexicano en esta Asamblea General de la ONU en Nueva York. Oiga, está en tendencia en España, es un escándalo, están lanzando de su vivienda a Mari Carmen, una mujer de 87 años, que es 50% discapacitada. Desde 1956 reside en un piso en el barrio de Retiro en Madrid, España. Le aumentaron la renta un 275%, de 500 pasó a 1.650 euros y no lo puede pagar. Se fueron a pleito y ganó la empresa que le renta el departamento y la están lanzando en este momento ya en España. La desahuciaron en esta ejecución y es un escándalo en toda España. 7:33 de la mañana. Vamos con información. Buenos días. La ley en la mano, ¿eh? Y a esta señora de 87 años tiene un 50% de discapacidad. Desde el 56, desde el siglo pasado, vivía en este departamento en el Retiro, en Madrid, en España, en el barrio de Retiro. Y pues le aumentaron la renta, pero de una cosa, de por sí dicen que en Madrid es carísima la renta, 1.650 euros mensuales, dice que no, con la pensión que tiene esta mujer de 87 años no puede pagar. Se fueron a pleito, la quisieron lanzar, le metieron abogados, ella se defendió, ¿y qué cree? Allá en España, la empresa que le da la renta, que le da el departamento para que lo viva, ya ganó el pleito. Y la Policía Nacional está lanzando en este momento a esta señora de 87 años. Eso es en España. ¿Qué pasará en nuestro país con las personas de la tercera edad que ya no tienen más familias y no les alcanza para pagar? ¿Los sacan del departamento de la casa? Nuestro número de WhatsApp, 9937-007747. Su punto de vista es muy importante. Comuníquese con nosotros. Repito, el número de WhatsApp, 9937-007747. Vámonos con más información. Ya hay nueva delegada de la Cruz Roja en Tabasco, es Gladys Asteria Sala del Rivero. Vamos a escuchar su voz, vamos a escuchar que nos diga qué proyectos trae, cómo recibe a la delegación Tabasco y cómo está, cuáles son los retos básicamente. Escuchemos.
11: Asumo esta responsabilidad con mucha gratitud, pero también con plena conciencia del compromiso que representa estar al frente de una institución que todos los días está presente en algunos de los momentos más difíciles de nuestra sociedad. Antes que nada, quiero expresar mi reconocimiento y mi agradecimiento a la profesora Graciela Trujillo de Cobo por estos 11 años, 9 meses de trabajo, entrega, compromiso frente a la Cruz Roja de nuestro estado. Profesora, 11 años hablan de constancia, de responsabilidad, pero también de un profundo cariño a la institución. Hoy recibo de sus manos una Cruz Roja con una administración sana, proyectos en marcha y con bases sólidas para seguir trabajando. Y quiero reconocer especialmente algo que para mí es de enorme valor: la honestidad, la transparencia y la responsabilidad con la que ha conducido esta institución.
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10: Bueno, pues apoyar cuando nos venga nuevamente la convocatoria de la delegación en Tabasco de la Cruz Roja Mexicana para donar, para apoyar en el boteo. Hay que apoyar a la Cruz Roja Mexicana y la mejor vibra para Gladys Sala del Rivero, quien está al frente de la delegación de la Cruz Roja en Tabasco. Buena vibra, éxitos, más proyectos y más logros sobre todo. Vamos enseguida, bueno, nada más rápidamente invitarle, estamos a la espera de enlazarnos a Palacio Nacional con la conferencia de prensa de la presidenta Claudia Sheinbaum. Mañana estaremos muy al pendiente de redes sociales, porque va transmisión en directo desde el Salón Alas, desde las 9 de la mañana, compañeras y compañeros de la Cora, televisión, radio, redes sociales, administrativos y demás. Estaremos allá, en el Salón Alas, para a usted reportarle y decirle cómo va la donación. Queremos que colabore con el DIF Tabasco con este maratón de ayuda. Jueves y viernes, 9 de la mañana hasta las 5 de la tarde, en el Salón Alas, allá en Colegio Militar, allá por la Deportiva, al lado de la Secundaria Técnica, para que usted, por favor, nos apoye 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personal, jabón de baño, pasta de dientes, cepillos de dientes, pañales para etapas 5, 6 y 7, toallas húmedas, rasuradoras, papel higiénico, shampoo, desodorante, toallas femeninas, gel antibacterial o material de curación, como pueden ser cubrebocas, guantes desechables, agua oxigenada, curitas, mertiolate, algodón, alcohol, gasas. 9 a 5 de la tarde, jueves y viernes, Salón Alas, en este maratón de ayuda. Sumemos voluntades para llevar esperanza a quienes más lo necesitan. Ahí nos vemos. 7:37 de la mañana, vamos a escuchar este reporte de lo ocurrido ayer en el Centro de Convenciones Tabasco 2000. 337 planteles educativos en Tabasco no tenían papeles, ni títulos de propiedad, por supuesto, ni escrituras, y ayer el gobierno del estado se los entregó. Habrá beneficios, sobre todo en trámites y mucho más. Vamos a escuchar este reporte aquí en La Mañana.
13: 377 títulos y certificados de certeza jurídica para planteles y predios destinados a la educación pública en la entidad fueron entregados por el gobernador Javier May Rodríguez. Durante su mensaje, el mandatario estatal destacó que el objetivo principal de este programa de regularización es dar certeza legal al patrimonio de las escuelas, muchas de las cuales operaron durante décadas sin la documentación necesaria. Esta carencia, señaló, dificultaba la protección del patrimonio escolar, limitaba la asignación de recursos públicos e impedía el desarrollo de proyectos de infraestructura y mejora para las instalaciones.
14: Dar certeza jurídica a los bienes destinados a la educación es fundamental para asegurar que sigan perteneciendo a nuestras comunidades escolares y permanezcan al servicio de las próximas generaciones. Hoy damos un paso importante para avanzar en esta tarea con la entrega de 377 certificados que brindan certeza jurídica a distintos inmuebles destinados a la educación en nuestro estado. A través de sus directoras y sus directores, Hacemos entrega del documento que acredita legalmente estos bienes y permite planear con mayor certeza las acciones necesarias para su mejoramiento. Este trabajo fue posible gracias a la coordinación entre las distintas instituciones y a la voluntad de resolver cada caso hasta contar con el documento correspondiente. En Tabasco estamos realizando un esfuerzo importante para mejorar las condiciones en las que estudian nuestras niñas, nuestros niños y nuestros jóvenes.
13: Es importante mencionar que con esta certeza jurídica, los centros educativos podrán trabajar en la acreditación legal que permite planificar obras y mejoras en las escuelas de manera segura y transparente, a beneficio de las próximas generaciones. En el evento, May Rodríguez hizo un reconocimiento especial a los equipos técnicos y topográficos encargados de realizar los levantamientos de más de 2,000 predios a nivel estatal. El gobernador reafirmó el compromiso del gobierno del pueblo con la educación pública, asegurando que se continuará trabajando hasta regularizar el 100% de los centros educativos pendientes en el estado. En su oportunidad, la secretaria de Educación de Tabasco, Patricia Iparrea Sánchez, informó sobre la entrega de 377 títulos y escrituras, beneficio que alcanza un impacto acumulado de 783 centros educativos regularizados en tan solo 2 años. Con esta acción se brinda respaldo legal para proteger el patrimonio de las escuelas que durante décadas carecieron de documentación formal.
15: En Tabasco asumimos este compromiso con acciones que responden a las necesidades de cada centro educativo. Regularizar los predios escolares forma parte de esa responsabilidad, ya que permite cuidar lo que se ha construido y planear con mayor seguridad lo que todavía hace falta. Hoy, con la entrega de 377 títulos y escrituras, la certeza jurídica asciende a 783 centros educativos de Tabasco, que ahora cuentan con respaldo legal para proteger su patrimonio en apenas estos 2 años. Tenemos presente que aún hay camino por recorrer. Sin embargo, esta entrega demuestra que la palabra empeñada se está cumpliendo con resultados. La verdadera riqueza de Tabasco está en su gente, en las nuevas generaciones que se forman en nuestras aulas.
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16: Oiga, hace un minuto Omar García Harfuch retuiteó, sí, de la cuenta de X, una publicación de los cuarteles generales de la DEA en Estados Unidos, porque ayer Omar García Harfuch habló sobre la detención conjunta con la Agencia de Investigación Criminal de la Fiscalía de la República, la DEA, el FBI, la Secretaría de Salud Pública. Allá ayer detuvieron en la Alcaldía Cuauhtémoc, en la Ciudad de México, a José Ángel N., alias Don Flaco, que estaba siendo requerido por varios motivos, entre ellos también Estados Unidos de Norteamérica. Y en este sentido, Omar García Harfuch acaba de retuitear esto que comunica los cuarteles generales de la DEA hace unos minutos, que dice que la inteligencia y el intercambio de información de la DEA ayudaron a las autoridades mexicanas a arrestar a José Ángel N., uno de los objetivos de máxima prioridad de la DEA y presunto coordinador y financista del tráfico de precursores químicos desde China hacia México y Estados Unidos. La DEA continuará trabajando con nuestros socios internacionales para interrumpir los químicos, el dinero y las redes criminales que alimentan la producción de drogas sintéticas mortales. Esto lo publicó hace unos minutos en las cuentas oficiales de los cuarteles generales de la DEA, en coordinación con los trabajos con el gobierno de la República Mexicana. 7:43. Mira, vámonos a una pausa y al regresar seguramente ya enlazaremos a la conferencia de prensa de la presidenta Claudia Sheinbaum. Le recordamos que el viernes en la mañana es la conferencia de prensa desde Villahermosa con la presidenta Claudia Sheinbaum, antes la mesa de seguridad, y después se va a esta rendición de cuentas, al parecer es en el Olímpico de la ciudad de Villahermosa. Se espera la presencia de muchas personas en esta rendición de cuentas. Vámonos a una pausa y regresamos con más información. Buenos días.
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18: Son las 7:43. 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
16: Solamente para agradecer su preferencia, le espero, ya terminamos la primera edición de En la Mañana, la segunda edición a las 9 en punto por 94.9 FM. Estamos sonando a través de la radio en Tabasco. Soy Arturo Bolio. Buenos días, vaya bien, adiós.

0: Bien, muchas gracias. Buenos días. Hoy, miércoles 23 de septiembre, vamos a dar el informe de trenes. Para ello está con nosotros el secretario de Infraestructura, Comunicaciones y Transportes, Jesús Esteva, el titular de la Agencia de Trenes y Transporte Público Integrado, Andrés Layuz, el general Gustavo Ricardo Vallejo Suárez, comandante del Agrupamiento de Ingenieros Felipe Ángeles, de la Secretaría de la Defensa Nacional, y el maestro Néstor Núñez, que es titular de la Unidad de Vinculación Institucional y Patrimonio de la Secretaría. Y al cierre de la conferencia, Miguel Elorza con el detector de mentiras. Como saben, con la transformación llegó el rescate de los trenes de pasajeros. Vamos a dar un informe de los avances de tres rutas. La primera, Ciudad de México-Pachuca, la segunda, Ciudad de México-Nuevo Laredo, y la tercera, Ciudad de México-Guadalajara. Entonces, para ello, le vamos a dar la palabra primero a Andrés, después al general Vallejo, y después para platicarnos cómo es que vamos adquiriendo el derecho de vía por donde va a pasar el tren, que es un trabajo muy intenso y de mucho consenso social y trabajo con las comunidades. Nos lo va a platicar Néstor Núñez. Entonces, adelante.
1: Con su permiso, presidenta, muy buenos días a todas y todos. Adelante, por favor. Como ya lo decía la presidenta, estamos en un proceso de recuperación de los trenes de pasajeros. Con los nuevos proyectos de trenes se conectarán regiones, ciudades y comunidades en las que habitan 41 millones de personas. Estamos hablando de las grandes zonas metropolitanas de nuestro país. Y por eso habrá servicios dentro de las zonas metropolitanas y entre las zonas metropolitanas, al mismo tiempo que se vuelven a integrar en 10 estados localidades que habían quedado desconectadas a partir del proceso de privatización de trenes en los años 90. Esto quiere decir que para las personas que hacen viajes dentro de zonas metropolitanas y entre zonas metropolitanas, estamos calculando una reducción de 40% promedio en el tiempo de viaje que hacen actualmente al trabajo, a su universidad, a su escuela o otras actividades. Alrededor de 220 mil personas estarán usando esta red diariamente, y esto también implica una reducción de 360 mil toneladas de CO2 al año, reduciendo 50% las emisiones frente a viajes en avión, autotransporte, o bueno, autobús y vehículos particulares. Hay que recordar que los trenes son una alternativa de transporte masivo, y esto también tiene consecuencias en términos del congestionamiento que hoy hay en nuestras carreteras, y en particular el congestionamiento que tenemos en los accesos carreteros de las grandes ciudades. La que sigue, por favor. ¿Cuáles son las características de esta red de trenes? Lo primero es que son vías dedicadas, son vías exclusivas para trenes de pasajeros, en donde estamos usando el derecho de vía existente a un lado de el derecho de vía que ya tenían las vías de carga, como se pueden ver en las fotos. Las velocidades de diseño van de entre 160 a 200 kilómetros por hora. En el caso del tren de la Ciudad de México a Pachuca, son trenes eléctricos, aprovechando que ya tenemos una catenaria que va hasta el aeropuerto Felipe Ángeles desde la Ciudad de México, y el resto de la red serán trenes que llamamos diésel eléctrico, así como el sistema de control de trenes europeo, que es el más moderno que hay en este momento. Tendremos estaciones de alta, media y baja demanda. Alta demanda para ciudades como Monterrey o Guadalajara, y baja demanda para lugares como Jagüey de Telles o Lampazos, por ejemplo. Los servicios tendrán distintas características. Hay servicios regionales, por eso les decía, dentro de zonas metropolitanas, como puede ser San Juan del Río, Celaya, y entre zonas metropolitanas, como puede ser Ciudad de México, Guadalajara. La que sigue, por favor. ¿Qué es lo que llevamos hasta el momento? Y ahorita les voy a dar un poco más de detalles. Tenemos ya puesta en operación de dos servicios de trenes en este año, que es la conexión Santa Fe-Observatorio del tren del Insurgente, que es el tren interurbano México-Toluca, también el tren Felipe Ángeles, que va de Buenavista al Aeropuerto Internacional Felipe Ángeles, y tenemos ya en construcción básicamente 50% del proyecto de trenes de centro y norte del país, que son 787 kilómetros en suma de AIFA Pachuca, Ciudad de México, Querétaro, Querétaro, Irapuato y Saltillo, Nuevo Laredo, e iniciamos la construcción también este año de Irapuato a Guadalajara y de Querétaro, San Luis Potosí, Saltillo, que son otros 810 kilómetros, dándonos un total de alrededor de 1.600 kilómetros. La que sigue, por favor. Es importante, y ahorita el general Vallejo va a informar más, con el Agrupamiento de Ingenieros Felipe Ángeles trabajamos todos los días, pero en particular ellos están haciendo la construcción directa del tren de Ciudad de México a Querétaro, del AIFA Pachuca, e iniciarán también el Irapuato-Guadalajara. La que sigue, por favor. Con respecto al tren El Insurgente, a partir de febrero de este año se hizo la conexión desde la zona metropolitana de Toluca a Observatorio al abrir las estaciones Vasco de Quiroga y Observatorio. Esto ha implicado que para 51 mil personas diariamente hay una reducción en los tiempos de viaje de 2 horas a 45 minutos. Incluso ahora en el verano, en las fechas que tuvimos partido, la afluencia llegó a 70 mil personas en un solo día, y en total en 2026, hasta agosto, es decir, estamos hablando de febrero a agosto, se han movido 26.2 millones de personas en el tren a Toluca. En el caso del tren Felipe Ángeles, la operación inició a finales de abril de este mismo año con 6 estaciones que conectan la zona metropolitana del Valle de México con la zona central de la Ciudad de México, pero también con el Aeropuerto Internacional Felipe Ángeles. En 22 kilómetros de vía se están moviendo alrededor de 35 mil personas diarias, con un ahorro en tiempo de 1 hora y media a 50 minutos, y desde su apertura se han movido 4.1 millones de usuarios. La que sigue, por favor. Ahora, los tramos que están en construcción. Estos son los tramos que la construcción la lleva la agencia a través de las licitaciones que se hicieron desde el año pasado. En el Querétaro-Irapuato, la inversión del proyecto es de 47 mil millones de pesos en un tramo de 108 kilómetros y el avance físico es de 22.26%. El promedio de usuarios que tendremos en este tramo, que digamos es una zona metropolitana en sí en el Bajío, es de alrededor de 33 mil pasajeros al día, con tiempos de viaje que se reducirán a la mitad y tendremos viajes de alrededor de 30 minutos entre estas ciudades que actualmente sobre todo se realizan en autobús. Son 5 estaciones, a Paseo el Grande, Celaya, Cortázar, Salamanca e Irapuato. Evidentemente, de un lado se conectará a Querétaro, que es el trabajo que está haciendo el Agrupamiento de Ingenieros, y del otro lado se conectará hacia León, Guadalajara, etcétera. La que sigue, por favor. En el caso del tramo de Saltillo a Nuevo Laredo, este es un tramo mucho más largo, son 396 kilómetros, con una inversión de proyecto de 140 mil millones de pesos. El avance físico es casi 10%. El promedio de usuarios que esperamos tener en esta zona también es de alrededor de 30 mil personas, y lo que hace esta conexión es que reduce los tiempos de viajes de la zona metropolitana de Saltillo en sí, que conecta Derramadero, Saltillo, Ramos Arizpe, pero también la conexión con la zona metropolitana de Monterrey, que a su vez conecta la entrada al sur con la salida al norte. Para eso son 13 estaciones en este tramo, de Derramadero, Saltillo, Ramos Arizpe, García, Santa Catarina, González Garza, centro de Monterrey, General Escobedo, Salinas Victoria, Villaldama, Lampazos de Naranjo, Anáhuac y llegando hasta Nuevo Laredo. También el objetivo es reducir los tiempos de viaje de forma sustantiva. Solo para darles un ejemplo, de Derramadero a Ramos Arizpe normalmente se hacen como 45 minutos, ahora en tren serán 15 minutos. También dentro de Monterrey tendremos recorridos de alrededor de 30 minutos. Y una de las características especiales de este tramo, que sí tiene mayor complejidad, es que alrededor de 40 kilómetros van en viaducto, sobre todo en la zona central de Monterrey. La que sigue, por favor. Con respecto a la fabricación de los trenes, en el caso del AIFA Pachuca, son 15 trenes eléctricos con características muy similares a las que pueden ver hoy del tren que va al Aeropuerto Internacional Felipe Ángeles. Hoy tenemos ya una maqueta con escala 1 a 1 en Buenavista, que cualquiera se puede subir, y sabemos que la gente se está subiendo y está muy contenta, es esta la maqueta. Pero también el 15 de septiembre llegó el primer vagón del primer tren a Manzanillo. Es una capacidad de 893 pasajeros los que tendrán estos trenes. En el caso, y tendremos el segundo tren llegando unas semanas después, y a partir del tercer tren, la mayor parte de su fabricación será en la Ciudad de México. En el caso de los trenes del norte, son 47 trenes diésel eléctrico, tendremos el primer tren en junio de 2027, esos se fabrican en Ciudad Sahagún, son de la empresa Alstom. Tenemos dos configuraciones para esos trenes, trenes de corto itinerario, 632 pasajeros, lo que decía, los viajes dentro de zonas metropolitanas, y 271 pasajeros en los trenes de largo itinerario para aquellos que hacen recorridos entre zonas metropolitanas. La que sigue, por favor. Este año terminamos de licitar todos los tramos que nos llevan a la meta de los 1.600 kilómetros. Entonces, aquí están ya las fechas, de hecho, ya se publicaron convocatorias y estamos en procesos para emitir fallos en Querétaro, San Luis Potosí, que son 237 kilómetros. La que sigue, por favor. Lo mismo para el tramo San Luis Potosí-Saltillo, que son 334 kilómetros, también ya tenemos los procesos abiertos. La que sigue, por favor. Y ya abrimos también los procesos para los sistemas de señalización y control de los mismos tramos y 52 trenes adicionales para Querétaro-Saltillo e Irapuato-Guadalajara. Todo este trabajo, como saben, lo hacemos en conjunto con muchas instituciones del Gobierno de México, particularmente la Defensa, SEDATU, CONAGUA, INAH y SEMARNAT. Adelante. Muchas gracias, Presidenta.
0: Gracias. Adelante, General. Quiero aquí.
2: Con su permiso, señora presidenta. Muy buenos días a todas y a todos. En el marco de los compromisos del Gobierno de México para la construcción de las nuevas líneas aéreas de pasajeros hacia el norte del país, Defensa continúa participando en la planeación, ejecución y construcción de esta infraestructura ferroviaria. En coordinación con la Agencia de Trenes, como ya se mencionó, hemos desarrollado 800 kilómetros de ingeniería básica que corresponden a los primeros cuatro tramos de la primera etapa, que ya lo hemos dicho en repetidas ocasiones. La vía que va de la Ciudad de México a Pachuca, de la Ciudad de México a Querétaro, que está a cargo de ingenieros del Ejército, y la vía que va de Irapuato, de Querétaro a Irapuato y de Saltillo a Nuevo Laredo, que están a cargo de la Secretaría de Infraestructura, Comunicación y Transportes a través de la agencia y están bajo licitación pública. Bueno, por lo que se refiere a la segunda etapa de la ingeniería básica, ya estamos en ello. Es la ingeniería básica que va de Irapuato, de las vías férreas que van de Irapuato a Guadalajara, de Querétaro a San Luis Potosí y de San Luis Potosí a Saltillo. Asimismo, estamos desarrollando ingeniería básica del tramo de Mazatlán a Los Mochis. Por lo que se refiere al tramo de Irapuato-Guadalajara, este se llevará a cabo a cargo de la Secretaría de la Defensa Nacional. Ahí es importante mencionarles que esperamos empezar la construcción al finalizar este año, previa socialización del proyecto por parte de nuestros compañeros de SICT y de SEDATU. Pero ya estamos listos porque hay una importante definición y validación del trazo, ubicación de estaciones y demás edificaciones que comprenden este complejo. De igual manera, dentro de los compromisos del Gobierno de México está la construcción de la infraestructura del servicio de carga en el sureste del país, el cual ya presenta un avance significativo por parte del Cuerpo de Ingenieros. Vamos a hablar de la vía férrea de la Ciudad de México a Pachuca. Por lo que respecta a esta vía, llevamos de un avance del 45%. Hemos dicho que se trata de una vía doble, electrificada y confinada. Es decir, estamos uniendo 58 kilómetros de territorio entre la capital de la Ciudad de México con la capital del estado de Hidalgo, con un esfuerzo de construcción de 121 kilómetros de vías férreas de pasajeros y rectificaciones a la vía de carga, como lo mencionó el maestro Layuz, compartimos derecho de vía y en ocasiones habrá que mover un poco la vía de carga para acomodar las nuevas vías de pasajeros. No se mezclan, no se comparten, cada una, cada servicio lleva su vía. En total tenemos aquí un presupuesto asignado de 47.272 millones de gasto de inversión. Esta infraestructura requiere un esfuerzo adicional de construcción de 10 kilómetros de vía elevada en cuatro viaductos que ya están en ejecución. Este tramo, como ya se mencionó, tiene cuatro estaciones, cuatro paraderos, dos subestaciones eléctricas, una base de mantenimiento de vía y un complejo de talleres y cocheras que ya están todos en construcción y debido a la gran cantidad de vialidades primarias y secundarias, vamos a construir un elevado número de pasos vehiculares, peatonales, ganaderos y obras de drenaje transversal, sobre todo en la planicie que va de Tizayuca a Pachuca. Actualmente tenemos 10 frentes de trabajo que están trabajando simultáneamente. 5 son de obra civil, 2 son de energización, 1 es de catenaria, señalización y control, y otros 2 más de estudios técnicos. Hoy tenemos en nómina 8,800 trabajadores laborando en este tramo, de los cuales 1,800 son mujeres, el 21% de la fuerza de trabajo, y tenemos desplegadas 1,500 unidades de material rodante y maquinaria ahorita en este momento. Por lo que se refiere a la vía férrea de la Ciudad de México a Querétaro, llevamos un avance del 31%. Se trata de una vía férrea doble que conecta 232 kilómetros de territorio entre la Ciudad de México y la capital queretana. La vía será confinada también para el movimiento de mayor velocidad de los trenes de pasajeros. También va a unir poblaciones en el Estado de México y en el Estado de Hidalgo durante su trayectoria. En total, el esfuerzo de construcción es de 545 kilómetros de vías nuevas de pasajeros y rectificaciones a la vía de carga, como ya se los mencioné, sobre el derecho de vía actual. Para ello tenemos un gasto de inversión de 143.435 millones de pesos. Por las condiciones geográficas y urbanas de este corredor ferroviario, vamos a construir también, como ya se mencionó, otros 33 kilómetros de vía elevada soportada en viaductos. Y el proyecto cuenta además con 6 estaciones de pasajeros, 2 zonas auxiliares de mantenimiento ferroviario, una base de mantenimiento de vía y un complejo de talleres y cocheras. Todo ya inició su construcción también. De igual manera, tenemos una gran cantidad de puentes, pasos vehiculares, peatonales, ganaderos y bandas de carretera transversal que la mayoría ya están ejecutando. Es importante mencionarles que tenemos 14 frentes de construcción y todos están activos. Tenemos 12 frentes de construcción de obra civil y 2 de estudios técnicos. Y tenemos una fuerza laboral ya aquí desplegada al día de hoy de más de 18.200 trabajadores, de los cuales 3.000 son mujeres. Esto representa el 17% de nuestra fuerza de trabajo. Y tenemos desplegadas en estos 232 kilómetros 3.900 unidades de maquinaria pesada y material rodante en trabajos de construcción 24-7 hasta donde nos lo permite el tráfico de los trenes de carga. Por lo que se refiere al desarrollo de la infraestructura, del desarrollo de la ingeniería básica, llevamos un avance en lo que se refiere ya a la segunda etapa, un avance del 64%. Entre Defensa y Secretaría de Infraestructura, Comunicación y Transportes, a través de su agencia, conjuntamente estamos desarrollando estas ingenierías en los corredores que van de Querétaro a Irapuato, que construiremos por la Secretaría de Defensa Nacional, de San Luis Potosí a Saltillo, de Irapuato a Guadalajara y de Mazatlán a Los Mochis. En total representan otros 1.321 kilómetros de nuevos trazos ferroviarios y tenemos para estos estudios un presupuesto de alrededor de 3.000 millones de pesos que se están ejerciendo responsablemente. Es importante volverles a decir que esta metodología nos permite homologar criterios técnicos y verificar que los estudios que estamos haciendo se realicen bajo un criterio unificado del Estado mexicano, es decir, con una evaluación integral que permite encontrar las alternativas más viables para cada proyecto, no solamente desde los puntos de vista técnico y económico, sino también social y ambiental. Los trabajos se están realizando simultáneamente en los 4 tramos de construcción. Tenemos aquí más de 1,750 especialistas desplegados, de los cuales 500 son mujeres. Aquí el 30% de la fuerza laboral técnica son mujeres y están desplegadas a lo largo y ancho de nuestro territorio en zonas urbanas, corredores industriales, llanuras de costa, planicies desérticas, zonas ambientales protegidas. En todas partes estamos avanzando en el desarrollo de esta ingeniería básica. Pero como les mencioné al principio, la siguiente por favor, también estamos construyendo infraestructura de carga ferroviaria en el sureste del país. Con un avance ya del 67%, Defensa construye la infraestructura del servicio de carga ferroviaria en el sureste del país. ¿A fin de qué? De fortalecer el desarrollo económico y la logística peninsular, reduciendo costos del movimiento de mercancías con un transporte más eficiente, menos contaminante y evidentemente masivo. En la primera etapa de construcción, lo hemos mencionado anteriormente, estamos construyendo 4 complejos intermodales de carga. Los estamos materializando en Palenque, donde está la conexión precisamente con el transísmico. Ahí estamos construyendo un complejo de carga en Palenque, Chiapas, dos más en el estado de Yucatán, en Mérida y en Progreso. Ahora llegamos hasta el puerto Progreso y otro más en Cancún. No es cosa menor. La cantidad de vías que tienen estos cuatro patios es de 100 kilómetros de vías de clasificación, despacho, registro y circulación. Además de toda la infraestructura de oficinas, talleres, bodegas, talleres de mantenimiento, almacenamiento y distribución de petrolíferos. Pues bien, además de esto, estamos rehabilitando 26 kilómetros de vieja vía férrea que entraba a la ciudad de Mérida. La vamos a reactivar para que toda la industria pesada se vuelva a conectar y mueva a través del anillo ferroviario del Tren Maya y posteriormente se conecta a la red ferroviaria nacional de todos los productos para la península. Adicionalmente, también estamos construyendo otros 49 kilómetros de vía férrea nueva para conectar el anillo ferroviario del Tren Maya desde el sur de Mérida con Puerto Progreso a este nuevo complejo donde se va a recibir mercancías desde el puerto. Además de unir estas dos poblaciones, también es importante mencionar que conectamos dos polos del bienestar, de acuerdo a la instrucción que recibimos de armonizar nuestro proyecto federal con el proyecto Renacimiento Maya del gobierno del estado. Debemos mencionarles que estamos construyendo un libramiento vial al sur de Cancún, de 9.6 kilómetros de longitud y 4 carriles. Para poder conectar el complejo de carga de Cancún con la ciudad y con la carretera 180 que sale hacia Mérida y la 307 que baja a Chetumal. Independientemente de que tiene una función fundamental de mover la carga que llegue en tren, también va a aliviar el tráfico al sur de la ciudad de Cancún. Bueno, y a partir de 2027 vamos a empezar la segunda fase del complejo de carga. Este consiste en construir un nuevo complejo de carga multimodal en la ciudad fronteriza de Chetumal y 4 complejos secundarios en las ciudades de Valladolid, Yucatán, Pomuch, Expujil y Escárcega en Campeche. Como verán, tenemos mucha actividad y al finalizar este año ya estaremos entregando complejos para la operación de Tren Maya. Cerramos comentando lo siguiente. En la planeación y ejecución de estos proyectos prioritarios del Gobierno de México, en estos dos primeros años de la administración, se han generado por parte de nosotros 88.800 empleos directos bien remunerados y con cobertura social. Mantenemos al día de hoy una fuerza laboral de 37.000 trabajadores activos en nómina. Llevamos un ejercicio de gasto de inversión de 49.739 millones de pesos en los 3 proyectos prioritarios que tenemos. Hoy estamos generando ingeniería básica para la construcción total de 2.250 kilómetros de vías férreas de pasajeros. Estamos edificando en estos momentos 844 kilómetros de vías férreas, tanto para pasajeros como para carga. Pero al finalizar este año, en coordinación con la agencia, estaremos iniciando la construcción del tramo Irapuato-Guadalajara, que son otros 580 kilómetros de vía. En total estamos hablando de 1.424 kilómetros. La administración pasada solo ejecutamos 991 kilómetros, es decir, habremos realizado más de 40% de vías que la administración pasada. No nos queda más que decir que seguimos trabajando de manera conjunta con nuestros compañeros de la agencia ferroviaria en la evaluación constante de los nuevos proyectos y llevar un seguimiento muy puntual de la construcción que estamos haciendo. No omitimos de señalar que trabajamos de la mano de las autoridades ambientales y arqueológicas para continuar preservando nuestro medio ambiente y salvaguardar nuestro patrimonio histórico-cultural. No nos resta más que decir que volvemos a pedir a las comunidades locales que son beneficiadas con estos proyectos ferroviarios su comprensión y apoyo para que podamos mantener el ímpetu de los trabajos. Es cuanto, presidente. Gracias.

0: Con su permiso, presidenta. La que sigue, por favor. Les vamos a reportar en el marco del segundo informe de gobierno del Gobierno de la República los avances de la liberación del derecho de vía de los trenes del norte, señalando, como siempre, que este es un trabajo coordinado fundamentalmente con el sector agrario, encabezado por la doctora Edna Vega, y de manera ya muy puntual, por supuesto, con el RAN, con la Procuraduría Agraria, en coordinación con la subsecretaria Griselda Martínez. Al día de hoy traemos ya en los trenes del norte 31.241.847 metros cuadrados, y que en esta ocasión, presidenta, trajimos un comparativo quizá en canchas de fútbol para hacerlo más entendible de cuál es el tamaño del trabajo que se ha venido haciendo en términos de liberación. Son cerca de 4.881 canchas de fútbol las que se han estado, canchas oficiales de las que se han estado liberando. El trabajo lo hemos realizado en 8 entidades federativas con 54 municipios en coordinación permanente. Los avances que tenemos al día de hoy en AIFA Pachuca es al 98% de la liberación del derecho de vía. En Querétaro, Irapuato, también del 98%. En México, Querétaro, 86%, y en Saltillo, Nuevo Laredo, 81%. Estos porcentajes también varían dependiendo de cómo se nos va solicitando a veces algún extra de liberación que se requiere por proceso constructivo o por las obras transversales que a veces se tienen que realizar. Tenemos al día de hoy 68% de lo liberado en derecho de vía histórico, y 32%, 15% propiedad social, 17% en propiedad privada. La que sigue, por favor. En esta lámina lo que pretendemos es exponer, que puedan conocer de manera muy clara cómo vamos avanzando en tres diferentes ejemplos con el derecho de vía histórico, que es una instrucción, creemos nosotros, fundamental, una decisión muy importante que tomó la presidenta de utilizar las vías del tren históricas para en esa ruta poder avanzar. Y aquí vemos cómo tenemos el derecho de vía histórico en un sombreado naranja, que son, como les decíamos, cerca de 20 millones de metros cuadrados, que los tenemos validados en 1.010 títulos, el más viejo de 1878, el más reciente de 1993, y en color verde vieron ustedes lo que hemos ido liberando a lo largo de estos dos años, cerca ya de 11 millones de metros cuadrados. La que sigue, por favor. El mismo caso, justo ya de estos casi 11 millones de metros cuadrados liberados nuevos de derecho de vía, es completito adquisición nueva en diálogo con ejidos, en diálogo con propietarios privados. Arrancamos en mayo del 2025 y hemos ido avanzando en ese proceso de liberación. En octubre del 2025 estábamos en 3 millones de metros cuadrados liberados, en febrero del 2026 llegamos a 4.7, en mayo del 2026 a 6.9, y ahorita en septiembre del 2026 estamos cerrando este mes con 10.7 millones de metros cuadrados liberados. La que sigue, por favor. En el caso específico, solo para dejar, igual que en la primera lámina, claridad de cómo hemos ido avanzando, en el AIFA Pachuca tenemos 55% de derecho de vía histórico, 7% de propiedad social y 38% de propiedad privada en lo que hemos ido adquiriendo. En el caso del México-Querétaro son 10.2 millones lo liberado, 42% de derecho de vía histórico, 38% de propiedad social y 20% de propiedad privada. Para el Querétaro-Irapuato, de los 4.9 millones, estamos hablando de 66% de derecho de vía histórico, 10% de propiedad social y 24% de propiedad privada. Y en el caso del Saltillo-Nuevo Laredo, de los 12.8 millones de metros cuadrados liberados, 91.5% es derecho de vía histórico, 0.5% de propiedad social y 8% de propiedad privada. En estos tramos, en este específico de Saltillo Nuevo Laredo, como hay mucho viaducto y no se requiere tanto derecho de vía, sino tramos más pequeños, por eso no tenemos tanta adquisición nueva. La que sigue, por favor. Todo este trabajo, como les decía, en toda la parte del sector agrario, coordinado por la secretaria Edna Vega y materializado en el trabajo territorial con la Procuraduría Agraria, con el RAN y con la subsecretaria Griselda, hemos avanzado en poco más de 98 asambleas con 134 ejidos, con la participación de más de 4.500 personas. En todos los casos hemos recibido el apoyo de las comunidades, de los ejidos, para poder proceder a la adquisición de la liberación del derecho de vía. Y en el caso específico de estos trenes hemos también llevado a cabo 9 consultas a comunidades indígenas. Las 9 también han sido aprobadas por unanimidad de los integrantes de estas comunidades. La que sigue, por favor. También, como parte de la instrucción de la presidenta de darle un tratamiento a la liberación del derecho de vía desde un entendimiento de justicia social, nos hemos ido encontrando en la liberación, ya sea dentro del derecho de vía histórico o en el derecho de vía que adquirimos, a veces las afectaciones a gente que vive en el entorno de la vía del tren, y derivado de eso hemos emprendido un proceso coordinado con la CONAVI para poder hacer reubicaciones y relocalizaciones. Al día de hoy hemos avanzado con 49 familias en el AIFA Pachuca, 15 en el México Querétaro. Aquí aprovechar para agradecer al agrupamiento de ingenieros que nos ha apoyado con la mudanza de todas las familias para facilitar este proceso. También es importante decir que buscamos no alejarlas de sus núcleos sociales, de sus núcleos educativos, entonces hacemos un trabajo muy coordinado incluso con el Infonavit, presidenta, para encontrar estos espacios y poder relocalizar a las familias. La que sigue, por favor. Estamos trabajando en el AIFA Pachuca con 2 entidades federativas y 11 municipios, en el México Querétaro con 4 estados de la República y 21 municipios, en el Querétaro Irapuato son 2 estados y 7 municipios, y en el Saltillo Nuevo Laredo son 3 entidades federativas, 15 municipios. Hemos llevado a cabo 375 reuniones, 116 mesas de carácter social para atender cualquier problemática que vaya surgiendo como el tren. Ya lo decía el general Vallejo, lo hemos comentado en otras mañaneras, este tamaño de obra genera mucha incomodidad a lo largo de su proceso constructivo. También hemos tenido mesas técnicas para atender y resolver dudas e inquietudes que puedan surgir en el entorno de la construcción para que haya garantía de que no vamos a dejar aislada ninguna comunidad. Hemos atendido a 653 solicitudes y hemos firmado 8 convenios de colaboración y facilidades administrativas con las 8 entidades federativas. La que sigue. La última, finalmente, presidenta, era la diapositiva donde señalamos el trabajo coordinado con esta liberadora del Estado que instruyó usted, donde estamos todas prácticamente las dependencias del Gobierno de la República: Desarrollo Territorial, Defensa, Gobernación, Semarnat, Bienestar, Pemex, por supuesto la Trapi, el INPI, la CFE, la CONAGUA, Ferrocarriles Nacionales de México en liquidación, el INDEP. Ya habíamos dicho al RAN, a la Procuraduría Agraria, al FIFONAFE, el INAH, la Comisión Nacional de Áreas Naturales Protegidas y Senagas, y por supuesto, estados y municipios. Es cuanto, presidenta. Muchas gracias.
1: Es que le dije a Andrés que me pusiera el resumen aquí en una lámina. Son, en total vamos a construir 2.400 kilómetros nuestra administración, en nuestro gobierno, de trenes, de pasajeros, y 100 kilómetros de esos son el malla de carga. Bueno, y también una parte del interoceánico también lleva carga. Bueno, México-Pachuca lleva 45% de avance, México-Querétaro lleva 31% de avance, Querétaro-Irapuato 22% de avance, Saltillo-Nuevo Laredo 10% de avance. El malla de carga lleva 67% de avance. Son 1.600 kilómetros, estoy aquí deduciendo tu letra, 1.600 kilómetros de trenes del norte, 1.600 kilómetros, Ciudad de México, Nuevo Laredo y Ciudad de México, Guadalajara, hasta ahora. El malla de carga, son 250 kilómetros en total, incluyendo la parte que va a Puerto Progreso, y 550 kilómetros del interoceánico, nuevos kilómetros, y la disminución de las curvas en cierta zona del interoceánico. 2.400 kilómetros es una inversión total de cerca de 750 mil millones de pesos, lo que estamos invirtiendo en trenes en el sexenio. Y como lo mencionó Andrés, tiene muchas virtudes los trenes. Uno, conecta regiones, conecta ciudades. no solamente es el tramo largo, no solo es Ciudad de México, Nuevo Laredo, sino todas las ciudades y los tramos que se van conectando y cómo esa conectividad genera desarrollo económico en cada lugar. Esa es una de las grandes virtudes. La segunda, pues se reduce, comparado el tren con un autobús o con un vehículo, pues disminuye las emisiones contaminantes. Y la tercera, que también es muy importante, es que cuando se construye genera una cantidad de empleos muy, muy grande. Ahora, en este momento hay más de cerca de 60 mil personas de empleos directos generados con los trenes. Y si consideramos un empleo indirecto, que en realidad son más, pero supongamos uno, pues son 120 mil empleos generados. Entonces estamos muy contentos, la verdad, con el trabajo que se está desarrollando y vamos avanzando bien. Y agradecer mucho a todas las comunidades y a los centros de población, porque realmente no ha habido problema, hay mucho entusiasmo. Y ahí donde se solicita cambiar la vivienda de un lugar a otro, todo siempre en el marco de la ley y en el marco de lo que nos dice una institución del Gobierno de México de cuánto debe costar la compra de un terreno, que es el INDAVI, a partir de ahí pues está desarrollando toda la actividad. Yo espero, hoy les preguntaba en la mañana, cuándo va a ser la primera banderazo para... Esperamos en el 27, al menos una parte del tramo Ciudad de México-Pachuca, o bueno, AIFA-Pachuca y Ciudad de México-Querétaro, podamos darle el banderazo de inicio de operaciones. Esto lleva además la compra de trenes. Nos falta todavía una licitación de trenes y también todo lo que es la señalización de una vía para que operen de manera automática. Que no se requiere una operación manual. Bueno, pues esta es la información de los trenes.

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0: más importante también, operación. El propio Tren Maya se está nutriendo de muchos técnicos que están egresando de institutos en el sureste, que reconvirtieron sus estudios agropecuarios, ambientales, a estudios ferroviarios. Entonces sí hay, y hoy cada vez más tenemos gente capacitada, y cuando quemamos esta administración habremos dejado muchísimos jóvenes técnicos profesionales, y hemos recuperado también, no sé si lo pueda mencionar, muchísima gente retirada de los viejos ferrocarriles del ferro, que regresan como nuestros asesores y que vienen muy contentos a ver cómo renace la vía férrea. Sí hay gente, sí estamos capacitados, sí hemos desarrollado una gran experiencia, sí hay una reconversión de los institutos de educación por generar ahora técnicos en construcción y mantenimiento de vía. Evidentemente también la planta productiva, hoy hay más plantas de durmientes, de elementos de vía, y también hay muchísima más maquinaria para atender vía. Cuando termine la administración, quedará la infraestructura lista para seguir construyendo más vía férrea. Es cuanto por nosotros.
1: A mí nada más me gustaría agregar, en términos de capacitación de conductores, etcétera, nuestro país tiene una gran escuela que en parte es del Metro de la Ciudad de México. Entonces, mucha de la capacitación se retoma la experiencia del Metro de la Ciudad de México, y también, como ya decía el general, es muy impresionante, dentro de la propia agencia casi todos los ingenieros son del Politécnico Nacional, de UPICSA específicamente, del UNAM y del TEC-NM.
2: En una segunda pregunta, el mes pasado hubo un accidente, un descarrilamiento en Naco, Sonora. Sí hubo agroquímicos, ¿no?, muy fuertes, que son peligrosos. ¿Se están revisando las vías de los concesionarios de estos? Esta fue de Ferromex, que es de Grupo México, ¿no?, esta empresa. ¿Se están revisando todas estas vías?
1: Sí, de hecho tenemos dos programas de verificación. Uno es el programa de verificación que hacemos de las vías, que es, digamos, un procedimiento regular, pero también hemos ampliado ese programa, sobre todo en las vías donde vamos pegados al derecho de vía. Se está haciendo una revisión mucho más profunda de la que se hacía tradicionalmente. Solo por darle un ejemplo, lo que va entre 2025 y 2026 también, son más de 160 sanciones que se han puesto a las ferroviarias por motivos de fallas de infraestructura.
2: Muchas gracias. En una pregunta más,
3: general ingeniero.
2: Sí.
3: Habló
2: de que se iban a aprovechar unas vías que estaban desde hace muchos años en Mérida, Yucatán. Toda mi familia somos yucatecos. Mi abuelo usaba el tren a principios del siglo pasado.

0: era médico y para ir a ver a los ingenios azucareros, él se iba de Ticula a Peto. Estas vías se hicieron más de 1000 kilómetros de vías en esa época del Porfiriato para desarrollar la industria nequenera. En este momento hay otras vías, aparte de esta de Mérida, que se pudieran aprovechar de esa gran infraestructura.
1: Sí, tiene razón. Primero, estamos rehabilitando la vía antigua, que era del ferrocarril del Istmo de Tehuantepec, que fue construida en los 1890 y 1900 y varias veces restaurada y rehabilitada, inclusive terminó de ser rehabilitada en 2014-15. Estamos hablando de una vía que sale de Pochilá y que llega, pasa por todo el corredor industrial de Mérida a un lado del aeropuerto. Pues estamos hablando de 26 kilómetros de vía que quedó inhabilitada cuando se construyó la vía de Tren Maya, no estaba conectada. Hoy le estamos rehabilitando para que esa industria pesada vuelva a mover, transportar, recibir y procesar productos a través de la vía férrea. Tren Maya ya tiene más de 20 cartas de intención de toda esa zona industrial. Para tan pronto le entreguemos a finalizar este año, ya puedan moverla con su material rodante que también ya tiene. Y también, ya lo mencionó usted, cuando se empieza a construir el Tren Maya, el anillo ferroviario de 1500 kilómetros del Tren Maya de carga, quedaron muchos segmentos de la vieja vía del ferrocarril del Istmo de Tehuantepec inertes, pero sobre todo de vía que acababa de ser rehabilitada en el 2014-2015, es decir, hay rieles del 2012, durmientes de buena capacidad, nuevos, fijaciones nuevas que se quedaron congeladas. Con autorización de la Presidenta de la República, hicimos la mayor campaña de recobro que se haya hecho en el país en toda la historia, al recuperar casi, puedo decirles, alrededor de 90-100 kilómetros de vías, rieles, durmientes y fijaciones nuevos que se quedaron inertes con el paso del tren de pasajeros de Tren Maya, e inclusive el material excedente de la obra del Tren Maya también la recuperamos para construir hoy los nuevos patios de carga ferroviarios. Estamos hablando, le hemos informado a la Presidenta de la República, de una economía de 2000 millones de pesos, que representa dejar de gastar porque ya había rieles, fijaciones y durmientes, que lo recuperamos, bueno, le estamos recuperando hasta el balasto que se quedó abajo, lo estamos recuperando y estamos terraplenando para dejarles pues vialidades de terracería. Todo eso es dejamos de gastar 2000 millones de pesos, y por otra parte, sabe el beneficio ambiental que representa retirar vía, fijaciones y durmientes que se van a estar oxidando y pudriendo si no tienen un uso. Solamente nos falta recuperar 11 kilómetros de vía y estamos coordinando con los colegas de ICT en la zona de Campeche para haber dejado la península limpia de cualquier vía antigua. Eso se llama recobro de material. Todo evidentemente pasa por controles de calidad, probamos los durmientes, hacemos pruebas físicas, destructivas y no destructivas, volvemos a recuperar los durmientes, los revisamos, los volvemos a sellar para evitar que el durmiente normalmente falla porque el acero se oxida y lo revienta, lo volvemos a limpiar, verificamos cuáles sí, cuáles no, los durmientes que nos sirven los estamos utilizando como guarniciones en los complejos de carga para estabilizar los taludes, el riel está nuevo, perfectamente nuevo, les hacemos pruebas también de calidad y a las propias fijaciones. Después de que pasan ese proceso de calidad, se vuelven a utilizar y tienen garantizado mínimo otros 30 años de utilización. Ahora, esa vía de recobro no la estamos utilizando en la vía principal que va de Mérida a Progreso, la estamos utilizando en patios secundarios de vías. Es decir, en donde se mueve la carga a baja velocidad, donde llega la carga, se registra, se clasifica, se despacha y se mueve, ahí los tenemos y aún así tendrán una vida con el tratamiento que le estamos dando de otros 50 años. Eso lo podemos asegurar. ¿Es cuánto, presidente?
0: Y ya por último, el día de hoy salió que la OSDE, el pronóstico de amplió el pronóstico del crecimiento económico de México de 0.8 a 1.5 del
2: sí, aumento del
0: sí, pero ¿será suficiente o ustedes tienen datos? y que puede crecer más.
2: Los trenes son importantísimos en el crecimiento económico. El crecimiento que hemos mostrado ayer salió 2.5%, ¿no?, del último mes, de acuerdo con las, ¿cómo le llaman a esa encuesta? El INEGI. Digamos, son las previsiones de cómo va a crecer el PIB, y la dan con anticipación. Exacto, indicador oportuno de actividad económica, creció 2.5%. ¿Se acuerdan que yo había dicho que el segundo semestre iba a ser mejor? Y en efecto, ¿por qué? Porque lleva su tiempo licitar, por ejemplo, la Ciudad de México Querétaro, pues ya lo veníamos construyendo, está el recurso, no tiene problema desde el 25, el Ciudad de México Pachuca también, pero los otros tramos apenas están comenzando a contratar gente y a desarrollarse. Entonces, evidentemente, pues el primer tiempo es para licitar o para conseguir el equipo, etcétera, y el segundo semestre empieza. Ahora se está licitando, en este momento, de aquí a diciembre, obras plurianuales para carreteras, para agua, para drenaje. Entonces, las licitaciones que se hagan ahora ya van a ser del 27 al 30. Ya no vamos a tener problema de que al inicio de año tardas tiempo en todo el proceso burocrático para poder licitar una obra. Entonces, va a ir bien el segundo semestre, y también hay inversión privada importante, y a partir del 27 va a ir todavía mejor. Vamos de este lado. De este lado, a ver el compañero.
3: Muchas gracias, presidenta. Soy Ricardo Pérez, de Diario Red América Latina. Ayer el presidente de Estados Unidos volvió a referirse a México en su discurso ante la Asamblea General de Naciones Unidas. Dijo que México era epicentro de los cárteles de la droga y que era inaceptable compartir una frontera de 3.000 kilómetros con un país controlado por estas organizaciones. ¿Qué le respondería, presidenta?
2: Bueno, después dijo otra cosa, ¿no?
3: Sí.
2: A ver qué dijo.
3: Después dijo que tenía una buena relación con México y que, bueno, México iba...
2: Y que nosotros también
3: queríamos combatir
2: a los cárteles.
3: Sí.
2: Sí, porque toman una parte de la declaración y luego no toman la otra. Digo, nosotros podríamos entrar a... Yo podría decir, es muy difícil vivir junto a un país que tiene un nivel tan alto de consumo de drogas ilícitas. O podría decir, es muy difícil vivir junto a un país que tiene tanta producción de armas. Pero no lo voy a decir. No lo voy a decir. Porque tenemos buena relación con el presidente Trump y el gobierno de los Estados Unidos. Entonces, estamos trabajando de manera coordinada y vamos avanzando.
3: Muchas gracias, presidenta. Ayer también se difundió la encuesta intercensal del INEGI. Con datos interesantes sobre envejecimiento, la mediana de edad en el país pasa de 29 a 32 años en solo 5 años, y bueno, también habla de una tasa de fecundidad de mínimos históricos, y bueno, contiene otro dato también, por primera vez calcula el número de personas desplazadas por temas de seguridad y violencia, cerca de 1.6 millones de personas según el cálculo que hace el INEGI. ¿Qué nos podría comentar de estos datos?
2: Bueno, hay datos muy interesantes. Uno de ellos es que la tasa de crecimiento de población es de 0.7%. ¿Qué quiere decir eso? Si queremos una reposición, digamos, de la población, por supuesto que tiene que ver hasta cuántos años vive en promedio un mexicano, una mexicana. La tasa de reposición de la población es 2%. ¿Por qué? Son una familia de 4. Porque tienes mamá y papá, tienen 2. Claro, durante una época, pues son 4 los de la familia. Pero si nada más tienes un hijo o una hija, pues entonces va disminuyendo la población. Si hay familias o parejas o personas que viven solas que no tienen hijos, pues entonces va reduciendo la población. ¿Sí me entiende? ¿Sí me doy a explicar? Entonces 0.7 es todavía menor a 1, que sería un hijo por pareja. O sea, en este momento, del 2020 al 2025, una pareja, o sea, hay parejas que no tienen hijos, o hay personas que viven solas y que deciden no tener hijos. Entonces, es una tasa de población muy reducida. Eso hizo que la edad promedio de las y los mexicanos pasara de 29 años a 32 años. Entonces, es un tema relevante porque, por ejemplo, no sé si viene por ahí una pirámide poblacional que hacen,

0: Miren, por ejemplo,
1: .35% de calificación
0: de 0 a 4 años,
1: dejando...
0: es en porcentaje, ¿no? De 0 a 4 años hay, se suman el de un lado y el otro, sí, ¿verdad? 2.9 más 2.9 son, ¿qué? 5.8. 5.8% de la población en México tiene de 0 a 4 años. Pero es mucho menor que la de 5 a 9 años. ¿Qué es lo que va a pasar? Que cada vez hay menos niños y niñas. Entonces, todo esto es relevante para la planeación y también entender por qué las familias hoy, muchas tienen hijos más tarde o por qué deciden no tener hijos. No es algo exclusivo de México, es algo que en Europa inició desde hace tiempo. Estados Unidos también tiene una reducción. Entonces...
2: 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Dejamos por un momento la conferencia de prensa presidencial desde Palacio Nacional. Nos enlazamos en este instante a Palacio de Gobierno del Estado de Tabasco. Ha iniciado el Consejo Estatal de Seguridad Pública y está de esta manera presidiendo esta ceremonia el gobernador del Estado, Javier May Rodríguez. Enlazamos a Palacio de Gobierno Estatal.

0: en su carácter de presidente de este consejo. Vamos a brindarle un fuerte aplauso. Muchas gracias por acompañarnos. También nos acompañan la presidenta de la mesa directiva del Honorable Congreso del Estado, diputada Claudia Marcela Vélez Lanz. El magistrado presidente del Honorable Tribunal Superior de Justicia, Carlos Efraín Reséndez Bocanegra. El presidente de la Junta de Coordinación Política del Honorable Congreso del Estado, diputado Jorge Orlando Bracamonte Hernández. El secretario de Gobierno, José Ramiro López Obrador. El secretario de Seguridad y Protección Ciudadana, Alejandro Leal López. El general de brigada, Estado Mayor, Jesús Alejandro Adame Cabrera, comandante de la 30ª Zona Militar. El vicealmirante, Cuerpo General, diplomado de Estado Mayor, Juan Carlos Vera Salinas, comandante de la 3ª Región Naval. El secretario ejecutivo del Sistema de Seguridad Pública del Estado de Tabasco y secretario del Consejo, Francisco Javier Zúñiga Hernández. Para dar inicio a los trabajos, no sin antes agradecer a todos los miembros de este consejo, cedemos el uso de la palabra al maestro Francisco Javier Zúñiga Hernández, secretario ejecutivo del Sistema Estatal de Seguridad Pública de Tabasco y secretario técnico de este consejo. Adelante.
1: Con su permiso, señor gobernador y presidente de este consejo. Muy buenos días a las y los integrantes del consejo, presidentas y presidentes municipales, así como a las autoridades e invitados que hoy nos acompañan. Agradezco su presencia y atención a la convocatoria. Los trabajos de esta sesión estarán orientados a revisar actividades desarrolladas por el Secretario Ejecutivo, someter a consideración las propuestas de adecuaciones de montos y metas para el ejercicio fiscal 2026 y presentar iniciativas relacionadas con el fortalecimiento de las capacidades institucionales en materia de seguridad pública. Asimismo, conoceremos las propuestas que presentarán la Fiscalía General del Estado y la Secretaría de Seguridad y Protección Ciudadana con el propósito de establecer en el ámbito de nuestras respectivas atribuciones los acuerdos que correspondan. Con su autorización, señor presidente, procederemos al desahogo de los trabajos de esta sesión. Señor gobernador, con su autorización y previo registro de asistencia, una vez verificada la presencia de las y los integrantes de este órgano colegiado, me permito informar que se encuentran presentes los 32 integrantes de este consejo a efectos del quórum. En virtud de lo anterior, en mi carácter de secretario técnico de este consejo y con el permiso del presidente, con fundamento en el artículo 20 de la Ley del Sistema de Seguridad Pública para el Estado de Tabasco, así como el artículo 6, fracción 1 del Reglamento de Organización y Funcionamiento del Consejo de Seguridad Pública del Estado de Tabasco, declaro la instalación formal y legal de la 37ª sesión ordinaria del Consejo.

0: Continuando con el orden del día, corresponde llevar a cabo la toma de protesta de las personas que se incorporan a este Consejo del Sistema Estatal de Seguridad Pública de Tabasco. Para tal efecto, solicitamos atentamente a las siguientes autoridades ponerse de pie. Diputada Claudia Marcela Vélez Lanz, Presidenta de la Mesa Directiva del Honorable Congreso del Estado. Secretario de Seguridad y Protección Ciudadana, Alejandro Leal López. También al Coordinador Estatal de la Guardia Nacional, General Brigadier de Estado Mayor, Luis Andrés Gutiérrez Garnica. Al Comandante de la 38ª Zona Militar, General de Brigada, Estado Mayor, Rogelio García Pérez. Al Comisionado de la Policía Estatal, Omar Castañeda Ríos. A la Fiscal Federal en el Estado de Tabasco, Yuriria Torres Páez. Al jefe de estación del Centro Nacional de Inteligencia, Carlos Campos Núñez. Y a continuación, invitaremos al gobernador constitucional del Estado de Tabasco para que sea quien lleve a cabo la toma de protesta correspondiente.
1: Muchas gracias, consejeras y consejeros. Protestan desempeñar con responsabilidad el encargo que hoy asumen como integrantes de este Consejo y trabajar desde sus respectivas responsabilidades por la seguridad, la paz y el bienestar del pueblo de Tabasco. ¿Protestan?
2: Sí, protestan.
1: Si así lo hicieren, que el pueblo de Tabasco se los reconozca. Muchas gracias. Y bienvenidos a este Consejo, bienvenidas y bienvenidos a este Consejo.
0: Muchas gracias al señor gobernador. Solicitamos a las autoridades tomar su asiento. Para continuar con el desarrollo de la sesión, cedemos nuevamente el uso de la palabra al secretario ejecutivo del Sistema Estatal de Seguridad Pública de Tabasco, Francisco Javier Zúñiga Hernández.
3: Muchas gracias. Con su permiso, señor presidente, doy lectura al orden del día propuesto a efectos de esta sesión, mismo que se encuentra a disposición de las y los integrantes del mismo en sus carpetas de trabajo. Número 1. Bienvenida y presentación de autoridades. 2. Lista de asistencia y verificación de quórum. Número 3. Instalación de la sesión. Número 4. Toma de protesta de los nuevos integrantes del Consejo. Número 5. Lectura y aprobación del orden del día. 6. Lectura y aprobación del acta de la 36ª sesión ordinaria del Consejo. Número 7. Informe de actividades del Secretariado Ejecutivo del Sistema Estatal de Seguridad Pública de Tabasco. Número 8. Presentación y, en su caso, aprobación de las propuestas de adecuaciones de montos y metas de los convenios de coordinación en materia de seguridad pública para el ejercicio 2026. Número 9. Presentación y, en su caso, aprobación del acuerdo mediante el cual se instruye la realización de un análisis integral de viabilidad para el diseño, desarrollo e implementación de una plataforma tecnológica estatal que integre al Sistema Estatal de Información. Número 10. Exposición sobre la tipificación de nuevas conductas delictivas en la legislación penal del Estado de Tabasco a cargo del Fiscal General del Estado, Óscar Donatiu Vázquez Landero. Número 11. Exposición sobre la propuesta de fortalecimiento de la Academia de Policía del Estado de Tabasco a cargo del Secretario de Seguridad y Protección Ciudadana, Alejandro Leal López. Número 12. Lectura de los acuerdos tomados en la 37ª sesión de este Consejo. Número 13. Mensaje y declaratoria de clausura de la sesión. Se somete a consideración de este Consejo el orden del día en los términos que se han expuesto. Quienes estén a favor, sírvense a manifestarlo levantando la mano, por favor. Señor presidente, el orden del día ha sido aprobado en sus términos por unanimidad, por lo que se registra con el número de acuerdo 01 de la 37ª sesión ordinaria del Consejo Estatal de Seguridad Pública. Número 6. Lectura y aprobación del acta anterior. En desahogo del punto sexto, relativo a la lectura y aprobación del acta de la 36ª sesión ordinaria celebrada el 23 de diciembre de 2025, me permito proponer la dispensa de su lectura y con ello la aprobación de dicha acta, toda vez que fue circulada previamente a las y los integrantes de este Consejo. En este caso, someto a votación la dispensa de la lectura y aprobación del acta de la 36ª sesión ordinaria. Quienes estén a favor, sírvense a manifestarlo levantando su mano. Señor presidente, ha sido aprobada la dispensa de la lectura y aprobación del acta de la 36ª sesión ordinaria celebrada el 23 de diciembre de 2025, por lo que se registra con el número de acuerdo 02 de la 37ª sesión del 2026. En desahogo del punto séptimo del orden del día, me permito presentar el informe de actividades del Secretariado Ejecutivo del Sistema Estatal de Seguridad Pública de Tabasco, correspondiente al periodo 1 de enero al 31 de diciembre.

relacionado con los fondos federales, en específico al Fondo de Aportaciones para la Seguridad Pública, la que sigue, el presupuesto autorizado por el gobierno federal en conjunto con el gobierno estatal fue de 354,779,000 pesos, los cuales quedaron distribuidos en cuatro ejecutores: la Fiscalía General del Estado, la Secretaría de Seguridad y Protección Ciudadana, el Secretariado Ejecutivo y el Tribunal Superior de Justicia, con recursos autorizados de conformidad con la tabla que tienen a la vista. Asimismo, se informa que a la fecha, por ejecutor, se tiene un avance de la Fiscalía de 26 millones en el conjunto de comprometido y pagado. Asimismo, tiene un 74.39 de recursos pendientes de ejercer. La Secretaría de Seguridad y Protección Ciudadana tiene un pendiente de ejercicio cercano al 40%. El Secretariado Ejecutivo tiene un pendiente de ejercicio del 16% y el Tribunal Superior de Justicia ya comprometió prácticamente la totalidad de los recursos. De tal manera que a nivel estatal se tiene un avance del ejercicio de los recursos cercano al 40%. Un total de 215 millones de pesos han sido ejercidos. Referente al Fondo de Fortalecimiento a las Instituciones de Seguridad Pública, el total de recursos autorizados entre gobierno federal y gobierno estatal fue por 56,071,000 pesos, los cuales presentan un avance financiero de 42 millones, lo que representa un avance de 75% respecto del recurso del fondo antes mencionado. Cabe mencionar que los recursos que ejerce el Secretariado Ejecutivo Estatal, tanto en FAS como en FOFIS, corresponden al fortalecimiento de las corporaciones municipales, que más adelante veremos cómo se entregó estos recursos a los municipios. Referente al Fondo de Aportaciones para el Fortalecimiento de los Municipios y las Demarcaciones Territoriales del Distrito Federal, Fortamun, para este año 2026, los 17 alcaldes y alcaldesas designaron un total del 20% de conformidad con la normatividad aplicable, sumando esto un total de 550 millones y medio. El monto ejercido a la fecha es de 276,874,000 pesos y un monto pendiente de ejercer de 273,684,000 pesos. El detalle por municipio lo tienen ustedes a la vista, el total asignado, el pendiente por ejercer y lo que representa en porcentaje. Este reporte, cabe mencionar, es con corte al 31 de agosto. Referente al Sistema Estatal de Información, que agrupa todas las bases de datos representativas en materia de seguridad pública, informo, señor presidente y consejeros, que el Estado ha mejorado en todos sus indicadores. En el registro de vehículos robados y recuperados se mejoró de 64% a 69% en el periodo de este gobierno, pasando de la posición número 32 a la 29. Respecto del informe policial homologado, también ha tenido avances, mejorando la calificación de 75.62 a 80.88, pasando de la posición 26 a la 22. Referente al Registro Nacional de Personal de Seguridad Pública, se mejoró sustancialmente este registro, pasando de 58 a 90 la calificación en este registro y pasando también de la posición 31 a la 9 en este momento. Referente al tema de mandamientos judiciales, también hubo mejoras, pasando del 74.81% al 96.38%, dejando la posición 10 y ocupando la posición número 7. Referente al tema de licencias de conducir, también se mejoró, pasando de 95.35% de calificación a 96.47%, dejando la posición número 12 y ocupando actualmente la posición número 6 de este registro nacional. Referente al registro de información penitenciaria, se mejoró también sustancialmente, al pasar de 67% a 99% de calificación, que hace una calificación perfecta, pasando de la posición número 22 al segundo lugar a nivel nacional. Referente al fortalecimiento de las corporaciones municipales, como mencioné hace un momento, se destinaron recursos de los fondos federales, fondos de ayuda federal, a través del Fondo de Aportaciones para la Seguridad Pública y del Fondo de Fortalecimiento a las instituciones de seguridad pública. Se han destinado más de 73 millones de pesos a la entrega de 1,163 unidades de equipamiento de protección personal, movilidad y comunicación para fortalecer las capacidades operativas de los 17 municipios del estado.
Este equipamiento consta de patrullas, motocicletas, lanchas, chalecos, cascos, lámparas tácticas, escudo antimotín, cascos y guantes para motocicleta. Asimismo, queda pendiente todavía de entregar terminales móviles y terminales portátiles, así como dos pick-up blindadas. El monto ejercido en este momento es de 54 millones y lo pendiente por entregar de 17 millones 499 mil pesos, con la distribución municipal que tienen a la vista en la parte inferior. Referente al rubro de profesionalización, también ha habido avances, señor presidente. El Estado de este ha fortalecido la profesionalización de las instituciones de seguridad pública mediante la capacitación de 5.127 elementos a través de cursos de formación inicial, competencias básicas y formación continua, quedando la distribución de estas capacitaciones de conformidad con la tabla que está a la izquierda. Asimismo, referente al tema de la certificación única policial CUP, el Estado tiene un avance de 91.2% de certificados emitidos. La distribución es la siguiente: la Guardia Estatal tiene un total de 94.5% de certificados emitidos. El Guardia Penitenciario tiene un total de 69.5% de certificados emitidos, lo que representa 562 elementos de Guardia Penitenciaria. La Policía Municipal también obtuvo ya 3.177 certificados de 3.389, lo que es su universo, y tiene un avance del 93.7. La Policía de Investigación también tiene un avance del 85.8% al haber certificado ya a 489 de sus elementos del total de 570, especificando que esto representa el total de sus elementos operativos. Mencionar y recordarles que el CUP es el cúmulo de cuatro certificaciones: la formación inicial o equivalente, el control de confianza aprobado, las competencias básicas y una evaluación de desempeño. Esto hace la certificación única policial de los elementos.

Es cuando, señor gobernador, referente al informe. Continuando con el orden del día, el punto octavo corresponde a la presentación y en su caso aprobación de las propuestas de adecuación de montos y metas. Perdón, voy a regresar un momento. Señor presidente, conforme a la normatividad aplicable al numeral número 28, fracción 14 de la Ley del Sistema de Seguridad Pública del Estado de Tabasco, solicito a este Consejo la aprobación para publicación del informe del Secretariado Ejecutivo del Sistema Estatal de Seguridad Pública en el portal electrónico institucional. Quienes estén a favor, sírvanse a manifestarlo levantando su mano. Señor presidente, se ha aprobado por unanimidad la publicación del informe de actividades del Secretariado Ejecutivo del Sistema Estatal de Seguridad Pública, por lo que se registra con el número de acuerdo 03 de la 37ª sesión ordinaria del Consejo Estatal de Seguridad Pública. Continuando con el punto 8 del orden del día, corresponde a la presentación y en su caso aprobación de las propuestas de adecuaciones de montos y metas de los convenios de coordinación en materia de seguridad pública. Por favor, si me apoyan con la presentación. Los fondos obtuvieron economías que son requeridas reestructurar para que se puedan redirigir a nuevos proyectos de fortalecimiento de conformidad con la normatividad aplicable. En este sentido, se reduce el recurso que se iba a ejercer en el mantenimiento de un site en el Secretariado Ejecutivo y se prevé destinar esto al mantenimiento de plantas de emergencia. Asimismo, referente al tema de laboratorio, cabe mencionar que el costo de las evaluaciones toxicológicas se redujo en un 70%, por lo cual hubo economías de 181.325 pesos, lo cual se destinará para un servidor de procesamiento de inteligencia artificial. Asimismo, hay reducciones en partidas de materiales y accesorios de suministros médicos, servicios de laboratorio, que también fueron economías cercanas al millón, a los 800.000 pesos. Asimismo, referente a lo destinado a motocicletas, a pickups, a sedanes y terminales móviles, todas estas tuvieron economías acumuladas por 1.5 millones de pesos, lo cual se destinará a la adquisición de cuatrimotos tipo patrulla equipadas con balizamiento para el fortalecimiento de las corporaciones municipales de seguridad pública. Continuando con las adecuaciones, economías en materia de honorarios, de mantenimiento de conservación de muebles, de inmuebles para la prestación de servicios administrativos, mantenimiento y conservación de mobiliario, de fumigación, pasajes aéreos y nacionales viáticos, se destinarán ahora al fortalecimiento de la infraestructura del Centro de Evaluación y Control de Confianza por 1.300.000 pesos. Asimismo, se reasignarán recursos obtenidos por parte de rendimientos de los fondos federales destinados a un software para el fortalecimiento del servicio profesional de carrera y dar cumplimiento a la nueva normatividad en la materia. Asimismo, recursos destinados en este rubro se destinarán para la energía eléctrica, materiales y útiles de procesamiento de equipos de bienes informáticos y refacciones y accesorios menores de equipo de cómputo y tecnología.

0: Cabe mencionar que estas propuestas tienen por objeto realizar los ajustes programáticos y presupuestales que se presentan a consideración de este Consejo de acuerdo a las necesidades identificadas y de conformidad con lo establecido en el artículo 51 de los criterios generales para la administración y ejercicio de los recursos del Fondo de Aportaciones para la Seguridad Pública de los Estados y el Distrito Federal, FAS, para el ejercicio fiscal 2026. En virtud de lo antes expuesto, someto a consideración del Consejo las propuestas de adecuaciones de montos y metas de los convenios de coordinación en materia de seguridad pública para el ejercicio fiscal 2026. Quienes estén a favor, sírvanse a manifestarlo levantando su mano, por favor. Señor Presidente, se han aprobado las propuestas de adecuaciones de montos y metas de los convenios de coordinación antes referidas y se registran con el número de acuerdo 04 de la 37ª sesión ordinaria del Consejo Estatal de Seguridad Pública. Dando continuidad al siguiente punto del orden del día, corresponde a la propuesta de realizar un análisis integral de viabilidad para el diseño, desarrollo e implementación de una plataforma tecnológica estatal que integre al sistema estatal de información. En ese sentido, me permito exponer lo siguiente. Referente al marco normativo, el artículo 5 de la ley, de 105 de la Ley General del Sistema Nacional de Seguridad Pública mandata la creación de un Sistema Nacional de Información conforme a los registros nacionales. Este incluye, entre otros, el registro de armamento, el registro de detenciones, de incidencia delictiva, sistema penitenciario, mandamientos judiciales, personal de seguridad y vehículos robados. Asimismo, la Ley del Sistema de Seguridad Pública del Estado de Tabasco fija las reglas para compartir y actualizar la información. Pide a las instituciones de seguridad pública mantener la información en constante actualización para apoyo a la toma de decisiones. Permite la celebración de convenios para la incorporación de información que fortalezcan el sistema estatal de información y evalúa que la información sea completa y oportuna. En este sentido, los registros que conforman el sistema estatal de información, de conformidad con el artículo 163 ter, número 1 está el armamento y equipos policiales. Número 2, incidencia delictiva. Número 3, información penitenciaria. Número 4, mandamientos judiciales. 5, personal de seguridad pública. 6, medidas u órdenes de protección para las niñas, niños y para las mujeres, adolescentes, niñas y niños. Número 7, vehículos robados y recuperados. Número 8, eficiencia ministerial. Número 9, medidas cautelares, soluciones alternas y terminaciones anticipadas. Número 10, los que establezcan otras disposiciones o los que determine el Consejo Estatal. En virtud de lo anterior, la justificación es integrar el sistema estatal de información mediante una herramienta tecnológica que facilite el intercambio, consulta, actualización de datos entre las instituciones de seguridad pública a través de mecanismos de interoperabilidad y comunicación en línea, reduciendo las dependencias de cargas masivas y archivos y de procesos manuales. De esta manera, el flujo de información de las instituciones de seguridad pública se integrarán a través de una plataforma tecnológica que permitirá tener información oportuna, generar productos de inteligencia para el análisis y la toma de decisiones y mejorar la interoperabilidad con el Sistema Nacional de Seguridad Pública, en específico con el Sistema Nacional de Información, lo que permite fortalecer el Sistema Estatal de Información. Se somete a consideración de este Consejo la propuesta de acuerdo mediante el cual se instruye al Secretariado Ejecutivo a realizar en coordinación con las instituciones competentes el análisis integral de viabilidad correspondiente. Quienes estén a favor, sírvanse a manifestarlo levantando su mano, por favor. Señor Presidente, informo que la propuesta ha sido aprobada por unanimidad, por lo que se registra bajo el número de acuerdo 05 de la 37ª sesión ordinaria del Consejo Estatal de Seguridad Pública.
1: Para continuar con el orden del día, corresponde escuchar la intervención del Fiscal General del Estado de Tabasco, Óscar Tonatiuh Vázquez Landeros, quien expondrá el tema relativo a la tipificación de nuevas conductas delictivas en la legislación penal del Estado de Tabasco. Adelante, fiscal.
2: Buenos días a todas y a todos. Con su permiso, señor gobernador, a partir de la experiencia de nuestro trabajo diario, presentamos a este Consejo una propuesta de reforma al Código Penal de Tabasco para proteger la vida y establecer penas de prisión acordes con la gravedad de un homicidio. Esta propuesta busca fortalecer el trabajo de las instituciones de seguridad y justicia y la protección de los derechos a la ciudadanía. ¿Qué proponemos? Actualmente, en Tabasco, el homicidio simple se castiga con una pena de 8 a 20 años de prisión y el homicidio calificado de 20 a 50. Este último comprende los casos en los que existen circunstancias que hacen más grave el delito. Proponemos aumentar la pena, perdón, proponemos aumentar la pena del homicidio simple a un rango de 12 a 24 años de prisión y la del homicidio calificado de 25 a 50. Con ello buscamos que las penas mínimas correspondan mejor a la gravedad de quitarle

acuerdo con los resultados nacionales reportados a agosto del 26, el promedio diario de homicidios dolosos, es decir, cometidos de manera intencional, disminuyó el 53% respecto a septiembre del 24. Estos avances muestran la importancia de prevenir el delito, obtener y analizar información, investigar, detener a los responsables, asegurar armas y llevar los casos ante los jueces. La actualización de las penas se suma a este trabajo. Como referencia, la legislación federal establece de 12 a 24 años de prisión para el homicidio simple y diversas entidades contemplan una pena mínima de 25 años para el homicidio calificado. ¿Qué cambiaría en las sentencias? Es una muy, muy buena pregunta. La ley permite, bajo determinadas condiciones, resolver un caso mediante un procedimiento abreviado. En este procedimiento, las personas acusadas aceptan su responsabilidad y pueden recibir una reducción de la pena. Cuando corresponde a la reducción máxima aplicable, la pena mínima actual de 8 años por homicidio simple puede quedar aproximadamente en 5 años 4 meses. Con la propuesta, esa pena sería de 8 años como mínimo. En el homicidio calificado, bajo ese mismo supuesto, la pena mínima pasaría aproximadamente de 3 años 4 meses a

0: Agradecemos al fiscal general del estado de Tabasco su intervención y para dar continuidad a los trabajos y someter a consideración del Consejo la propuesta de acuerdo correspondiente, cedemos nuevamente el uso de la palabra al secretario ejecutivo Francisco Javier Zúñiga Hernández.
1: Una vez expuestas las conductas delictivas y presentada la propuesta de acuerdo que se encuentra proyectada en la pantalla, doy lectura al mismo. El Consejo del Sistema Estatal de Seguridad Pública de Tabasco solicita a la Fiscalía General del Estado que, en coordinación con la Consejería Jurídica del Poder Ejecutivo del Estado y el Secretariado Ejecutivo del Sistema Estatal de Seguridad Pública de Tabasco y en el ámbito de sus respectivas atribuciones, realicen el análisis técnico-jurídico de las conductas expuestas durante la presente sesión y elaboren la propuesta de reforma correspondiente para su incorporación en la legislación penal del Estado de Tabasco. Quienes estén a favor, sírvanse a manifestarlo levantando su mano, por favor. Señor presidente, informo que la propuesta ha sido aprobada en sus términos por unanimidad, por lo que se registra bajo el número de acuerdo 06 de la 37ª sesión ordinaria del Consejo Estatal de Seguridad Pública.
0: Continuando con el desarrollo de esta sesión, corresponde la intervención del secretario de Seguridad y Protección Ciudadana, Alejandro Leal López, quien presentará la propuesta de fortalecimiento de la Academia de Policía del Estado de Tabasco. Adelante, secretario.
2: Con su permiso.

0: cumple funciones esenciales de profesionalización. Lo que se plantea es dar el siguiente paso, fortalecer las capacidades de la academia para que puedan evolucionar hacia una universidad de policía con mayor enlace académico y, por ende, reconocimiento institucional. ¿Qué se propone? La meta es consolidar a la academia como referente regional en formación inicial, actualización, especialización y alta dirección. Para ello, deben desarrollarse capacidades académicas, operativas, administrativas y de infraestructura que hagan viable su evolución hacia la Universidad de Policía del Estado de Tabasco. No estamos proponiendo crear una universidad de un día para otro. Estamos proponiendo construir las condiciones que hagan posible esta transformación, hasta contar con una institución capaz de ofrecer educación superior especializada en seguridad pública. Coordinación para ejecutar el acuerdo. Secretaría de Seguridad y Protección Ciudadana debe conducir en un ámbito de competencia la transformación de la academia y generar las condiciones institucionales, normativas, académicas, operativas, administrativas y de infraestructura. Esto incluye desarrollar los programas académicos, impulsar las adecuaciones normativas, fortalecer la plantilla docente y realizar las gestiones necesarias para las autoridades educativas competentes. El Secretariado Ejecutivo del Sistema Estatal de Seguridad Pública debe articular las condiciones entre la Secretaría, los municipios y las demás instituciones del Sistema Estatal de Seguridad Pública, facilitar las participaciones municipal y vincular el proyecto con las acciones y recursos de profesionalización que correspondan. La Secretaría conduce la transformación porque la academia forma parte de su estructura, y es ahí donde deben construirse las capacidades académicas y operativas. El Secretariado Ejecutivo cumple una función de articulación del sistema estatal, especialmente para vincular a los municipios y ampliar el enlace de la profesionalización. Es cuanto, señor gobernador.
1: Agradecemos su intervención, secretario. Para continuar con el desahogo del orden del día, cedemos nuevamente el uso de la palabra al secretario técnico de este consejo, Francisco Javier Zúñiga Hernández.
2: Con su permiso, señor gobernador. Una vez expuesta la propuesta de fortalecimiento de la Academia de Policía del Estado de Tabasco y presentado el proyecto de acuerdo, doy lectura al mismo. El Consejo del Sistema Estatal de Seguridad Pública de Tabasco instruye a la Secretaría de Seguridad y Protección Ciudadana para que, en coordinación con el Secretariado Ejecutivo del Sistema Estatal de Seguridad Pública de Tabasco, en sus respectivos ámbitos de competencia y de conformidad con la disponibilidad presupuestaria, realicen la planeación, programación y ejecución de acciones para el fortalecimiento académico, operativo, administrativo y de infraestructura de la Academia de Policía del Estado, que permita que esta última puedan transitar gradualmente a una universidad de policía, con lo cual se contribuye a elevar los estándares de formación y profesionalización de los nuevos integrantes, así como consolidar el desarrollo y la formación continua de los elementos de las instituciones.

Informo que la propuesta ha sido aprobada en sus términos por unanimidad, por lo que se registra bajo el número de acuerdo 07 de la 37ª sesión ordinaria del Consejo Estatal de Seguridad Pública. Para dar continuidad al punto número 12 del orden del día, doy lectura a los acuerdos tomados. Acuerdo número 1. Se aprueba el orden del día de la 37ª sesión ordinaria del Consejo del Sistema Estatal de Seguridad Pública de Tabasco, de fecha 23 de septiembre de 2026. Se aprueba acuerdo número 2 de la 37ª sesión de 2026. Se aprueba el contenido del acta de la 36ª sesión ordinaria del Consejo del Sistema Estatal de Seguridad

0: en cumplimiento a lo establecido del artículo 28, fracción 14 de la Ley del Sistema de Seguridad Pública del Estado de Tabasco, se ha aprobado la publicación del informe de actividades del Secretariado Ejecutivo del Sistema Estatal de Seguridad Pública en el portal electrónico institucional. Acuerdo número 4. Se aprueban las solicitudes de adecuaciones presentadas por el Secretariado Ejecutivo del Sistema Estatal de Seguridad Pública de conformidad al artículo 48 de los criterios generales para la administración y ejercicio de los recursos del Fondo de Aportaciones para la Seguridad Pública de los Estados y el Distrito Federal, FAS, que será aplicable para el ejercicio 2026. Acuerdo número 5. El Consejo del Sistema Estatal de Seguridad Pública de Tabasco instruye al Secretariado Ejecutivo del Sistema Estatal de Seguridad Pública para que, en coordinación con las instituciones competentes, realicen el análisis técnico, operativo y normativo necesario para determinar la viabilidad de integrar, homologar y unificar en una plataforma tecnológica estatal la información relacionada con la seguridad pública, concentrando los sistemas, registros y bases de datos disponibles, así como considerando los requerimientos de interoperabilidad, seguridad de la información, protección de datos, actualización y consulta, con el propósito de fortalecer la coordinación interinstitucional, facilitar el intercambio de información y generar productos de inteligencia oportunos y confiables que apoyen la toma de decisiones estratégicas y operativas. Acuerdo número 6. El Consejo del Sistema Estatal de Seguridad Pública de Tabasco solicita a la Fiscalía General del Estado que, en coordinación con la Consejería Jurídica del Poder Ejecutivo del Estado y el Secretariado Ejecutivo del Sistema Estatal de Seguridad Pública de Tabasco y en el ámbito de sus respectivas atribuciones, realicen el análisis técnico-jurídico de las conductas expuestas durante la presente sesión y elaboren la propuesta de reforma correspondiente a su incorporación en la legislación penal del Estado de Tabasco. Acuerdo número 7. El Consejo del Sistema Estatal de Seguridad Pública de Tabasco instruye a la Secretaría de Seguridad y Protección Ciudadana para que, en coordinación con el Secretariado Ejecutivo del Sistema Estatal de Seguridad Pública de Tabasco, en sus respectivos ámbitos de competencia y de conformidad con la disponibilidad presupuestaria, realicen la planeación, programación y ejecución de acciones para el fortalecimiento académico, operativo, administrativo y de infraestructura de la Academia de Policía del Estado, que permitan que esta última pueda transitar gradualmente a una universidad de policía, con lo cual se contribuya a elevar los estándares de formación y profesionalización de los nuevos integrantes, así como consolidar el desarrollo y la formación continua de los elementos de las instituciones de seguridad pública del Estado.
1: Habiendo concluido el desahogo de los asuntos contemplados en el orden del día, corresponde escuchar el mensaje del gobernador constitucional del Estado de Tabasco y presidente de

Durante esta sesión alcanzamos distintos acuerdos para seguir fortaleciendo el trabajo conjunto. Ello incluye reorientar de mejor manera los recursos disponibles, procurando que respondan a las necesidades de la población y a las prioridades que se presentan en el territorio. También decidimos seguir fortaleciendo nuestra política de seguridad mediante el uso de la información y de las herramientas tecnológicas. En materia de seguridad, disponer de información confiable e inmediata permite actuar con mayor precisión y mejorar nuestra capacidad de respuesta. De igual manera, dimos continuidad al fortalecimiento de la capacitación de nuestras corporaciones. Contar con elementos mejor preparados es indispensable para alentar y desarrollar su vocación de servicio y desempeñar su labor con profesionalismo y respeto a la ley. Todos estos acuerdos son parte de una estrategia integral y que debemos sostener y supervisar todos los días para que las decisiones que aquí tomamos tengan efectos concretos en todo el Estado. Sabemos que aún tenemos trabajo por delante. Por eso seguiremos actuando con responsabilidad, evaluando nuestras acciones y atendiendo con seriedad cada uno de los retos que se presenten. Desde el Gobierno del Estado, continuaremos trabajando juntos con la Secretaría de la Defensa, la Secretaría de la Marina, la Guardia Nacional, la Fiscalía General de la República,

y con la responsabilidad que demanda una tarea tan importante para Tabasco. Agradezco a todas y todos los integrantes de este Consejo su participación, así como el compromiso con el que han contribuido a los acuerdos alcanzados durante esta sesión. Y sin más, les invito a ponernos de pie para llevar a cabo la clausura. Siendo las 9:09 del día 23 de septiembre del 2026, declaro formalmente clausurados los trabajos de la 37ª sesión ordinaria del Consejo de Seguridad Pública del Estado de Tabasco. Muchas gracias. Que tengan ustedes.

0: Son las 9 con 25 minutos.
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0: Son las 9 y 27 minutos.
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16: Nueve de la mañana con 30 minutos, estamos arrancando la segunda edición de este espacio de noticias desde la

0: ciudad de Villahermosa en esta mañana soleada. La madrugada estuvo nublada, pero ya salió el sol, aunque tenemos condiciones climatológicas que le platico en un momento. Desde la capital del estado, gracias por su preferencia en este miércoles 23 de septiembre del 2026. ¿Cómo va la actualización? Arrancamos la jornada en la madrugada con noticias y ahora tenemos actualizaciones del acontecer de Tabasco, México y el mundo. Soy Arturo Bolio, buenos días. Protección Civil del Gobierno del Estado nos dice que durante el día se mantendrán los nublados intermitentes en el estado, lluvias ligeras y chubascos moderados por la tarde en el occidente y centro de la entidad. Mire, también nos anticipa que para el final de la tarde y por la noche se esperan chubascos tormentosos, principalmente en las subregiones de ríos y sierra. También Macuspana y Manguillo favorecieron encharcamientos, zonas bajas, caídas de ramas, árboles de manera aislada, junto con alta actividad eléctrica. Tenemos invitación a la una de la tarde. Los medios de comunicación nos están avisando Protección Civil para que estemos al pendiente 1:30 de la tarde, rueda de prensa, para de esta manera conocer avances en la situación de lluvias. Esperan lluvias para hoy miércoles, jueves y viernes en el estado de Tabasco. Por cierto, el huracán Polo baja a categoría 4, pero continúa siendo un peligro latente frente a las costas del Pacífico mexicano. Seguirán todavía la intensidad como huracán el día de hoy, posiblemente mañana, jueves, viernes, sábado, todavía con lluvias intensas hasta el domingo, inclusive hacia Baja California. Hace unos minutos acaba de terminar la sesión 37ª del Consejo Estatal de Seguridad Pública en Palacio de Gobierno. Asistieron los tres poderes del Estado, así como el secretario ejecutivo del Sistema Estatal de Seguridad Pública. Se dieron a conocer los montos del ejercicio fiscal para este año y las metas en materia de seguridad y de fiscalías. Tomaron protesta nuevos integrantes, ellos la delegada de la Fiscalía de la República en el Estado y la presidenta de la mesa directiva del Congreso Estatal. Acaba de terminar hace momentos la actividad allá en Palacio de Gobierno. La presidenta Claudia Sheinbaum acaba de afirmar en Palacio Nacional en la conferencia matutina que no era momento para asistir a la ONU. Afirmó que tras despejar dudas sobre su ausencia en Nueva York, confirmó que viajará a China en noviembre para recibir la estafeta de la cumbre APEC 2028. También la presidenta Claudia Sheinbaum destacó que según datos del INEGI, cada vez más gente se informa por medio de redes sociales que por radio y televisión, lo asegura la presidenta desde Palacio Nacional. Información reportan 50% de avance en construcción de trenes del centro y norte del país. Andrés Layuz, titular de la Agencia Reguladora del Transporte Ferroviario, hoy en la mañana en Palacio Nacional, informó que las obras registran un avance del 50% y contemplan una extensión de 1.600 kilómetros en distintas rutas ferroviarias. Más información, esta mañana la DEA posteó en redes sociales que la inteligencia y el intercambio de información de la DEA ayudaron a las autoridades mexicanas a arrestar a José Ángel N., uno de los objetivos de máxima prioridad de la DEA y presunto coordinador y financista del tráfico de precursores químicos desde China hacia México y Estados Unidos. México crecerá 1.5% en 2026, esto afirma la OCDE, pronosticó que la inflación general 2026 se situará en 4.1%, dos décimas más de lo proyectado en el mes de junio. En más información del ámbito internacional, Trump dice que funcionarios norteamericanos e iraníes se reunieron ayer martes en un encuentro inesperado que se produjo incluso mientras él amenazaba en su discurso ante la Asamblea General de la ONU con que podría aniquilar a la República Islámica si no llegaban pronto a un acuerdo para poner fin a la guerra de casi 7 meses. Mientras tanto, como lo dice el presidente, hubo reunión entre el gobierno de Estados Unidos y de Irán en un encuentro, dice el presidente, inesperado. El presidente norteamericano. Y mira, el Departamento de Justicia está respaldando al presidente Donald Trump, que está vetando a 3 medios de la casa en la Casa Blanca. Alega riesgos a la seguridad nacional, esto dice el Departamento de Justicia. Y es que 3 medios, entre ellos CNN, el presidente Donald Trump dijo, ya no entran a las conferencias en la Casa Blanca. Es tendencia en redes sociales Javier Aguirre. ¿Por qué? Porque es el nuevo biotécnico del Valencia. De esto y mucho más te platicamos esta mañana. Quédese conmigo desde Villahermosa. Buenos días. Recuerde, nuestro número de WhatsApp 99-37-00-7747. Hoy es el Día Internacional de las Lenguas de Señas. En su negocio, en su institución, hay quien sepa este lenguaje en caso de que llegue una persona sorda y no tenga un aparato para poder escuchar y pueda comunicarse en lengua de señas mexicanas. Uy, eso es muy importante. La ley nos dice que debemos tener esta atención hacia las personas sordas que llegan a nuestra institución, a nuestro comercio, a nuestra oficina, a nuestra escuela, a nuestro... vaya, hasta los servicios de movilidad. En fin, eso es muy importante. Hoy también es el Día Internacional de la Bisexualidad. Dicen que esta no existe. Aunque ahora, con tantas, ¿cómo decir?, las formas de expresar la sexualidad, hay pansexualidad, aquellas personas que no les interesa sexualmente una persona, pero que sí les estimula una físicamente, pero sí les estimula a alguien que tiene un interesante su forma de ser, que es inteligente, etcétera, etcétera, etcétera. La bisexualidad. Interesante platicar sobre esto, discutir. Digo, hay quienes aseguran que esta no es tal, la bisexualidad. En fin, 9:37 de la mañana. Vamos a otros temas, ¿eh? Oiga, le tengo una invitación. Mañana comenzamos todos a participar en el maratón de ayuda que hace el DIF Tabasco este jueves y viernes en el Salón Alas, ahí cerquita de la Deportiva, al ladito de la Técnica, Secundaria Técnica, para que vayamos desde las 9 de la mañana hasta las 5 de la tarde a donar. Se requieren artículos de limpieza, artículos de higiene personal y también de material de curación, como gasas, solución fisiológica, mertiolate, curitas, jabón de baño, pañales para etapas 5, 6 y 7, desodorantes, champú, papel higiénico, escoba, suavitel, detergente, jabón en polvo, nombre, todo lo que usted pueda donar de artículos de limpieza, material de curación, de higiene personal. Jueves y viernes estaremos en transmisión los espacios y plataformas de la Comisión de Radio y Televisión de Tabasco desde el Salón Alas, jueves y viernes, 9 de la mañana, 5 de la tarde. Vamos en este maratón de ayuda, sumemos voluntades para llevar esperanza a quienes más lo necesitan. Vámonos con información. Miren, vamos con la 11, ya la pusimos, lo de los... ¿no, verdad? Vamos enseguida con la entrega, sí quedamos pendiente. Lo ocurrido en el centro de convenciones, se le entrega ayer a más de 300 escuelas que no tenían títulos de propiedad, que no tenían las escrituras. Fueron entregadas de esta manera en evento por el gobierno del estado de Tabasco. Escuchemos de este reporte.
1: Miren, la escuela donde estamos ubicados tenemos muchas necesidades y no se nos estaban permitiendo obtener algunos beneficios como los programas federales porque no teníamos este documento donde avalaba que el lugar ya era nuestro, ¿no? De la Secretaría de Educación. Esto para la comunidad representa un gran avance. Muchos logros vamos a obtener porque vamos a lograr ayudar al mantenimiento y mejora de las instalaciones, logrando con esto la mejora educativa que tanto queremos. Estamos, toda la comunidad, de hecho, del Río Tinto, primera sección, está muy agradecida con el gobernador, con esta acción emprendida, porque sin este apoyo nosotros solos no lo habríamos podido tener.
2: Representa esa certeza jurídica de las escuelas, ¿no? De los territorios donde se ubican nuestras escuelas. Porque pues es importante, nos da mucha legalidad, sobre todo para cuando nos llega algún programa, algún beneficio a la escuela, lo primero que piden son los títulos, escrituras, y pues creo que con esto nos da certeza para cualquier programa que llegue a nuestras escuelitas y pueda ser de provecho para la misma. Que muchas gracias a las autoridades de este gobierno por haber tomado en cuenta todas las situaciones que hemos venido manifestando con respecto a este tipo de la falta pues de tener documentos que podamos justificar nuestra presencia en esa colindancia que tenemos de territorio.
3: Este documento jurídico es una certeza y una garantía para que a través de esos programas federales que otorga el gobierno pues puedan bajar con toda confianza y seguridad, porque a veces suelen suscitarse algunos incidentes cuando algunos donantes de algunos terrenos, mucha gente a veces quiere, a veces cuando ya ven la escuela bonita quieren pelear a veces, y esto es una garantía para que el gobierno prácticamente pueda invertir en la educación y en la infraestructura de la escuela, y más aquí en el estado de Tabasco, pues beneficia mucho porque así prácticamente en la cuestión de las partidas presupuestales federales, tanto las locales como aquí la que otorga el gobierno local, pues es una garantía donde sabe en dónde invertir ese recurso para que la escuela prácticamente se mejore. Y mejorándose una escuela, se mejora la comunidad completa.
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0: 9:41 a.m. Vamos rápidamente a escuchar cómo... ¡Ay! Saludos a la Universidad Tecnológica del Estado de Tabasco. Sus estudiantes van a representar a Tabasco en una estancia académica en Italia. ¿Cómo lo seleccionaron y a dónde van y qué van a hacer? Escuche la nota.
5: La secretaria de Educación, Patricia Iparrea Sánchez, recibió en las oficinas centrales de la CETAP a 5 estudiantes de la Universidad Tecnológica de Tabasco, seleccionados para participar en el programa de movilidad a Italia 2026. Los jóvenes acudieron junto al rector de la UTAP, Lenín Martínez Pérez, y personal académico que han acompañado su preparación. Durante el encuentro, la titular de la CETAP reconoció su desempeño y destacó que esta experiencia fortalecerá su formación profesional y sus competencias interculturales. Las becas fueron otorgadas a Jessica Yaret Fuentes Jiménez, estudiante de la licenciatura en Gestión y Desarrollo Turístico, Jessica Vanessa de la O. Ábalos, de Ingeniería en Tecnologías de la Información e Innovación Digital, Miranda Solís Guzmán, de Ingeniería y Mantenimiento Industrial, Manuel Alejandro Isidro Hernández, de la licenciatura en Contaduría, y Aramis Kenay Balcázar Hernández, de Ingeniería Petrolera. Los becarios fueron seleccionados por su desempeño en el curso Lengua y Cultura Italiana 2026, que cursan desde enero como parte de su preparación. Además, participan en sesiones para fortalecer su expresión oral y presentar la certificación internacional PLIDA B2. A través de este programa, desarrollado en coordinación con la Sociedad Dante Alighieri, realizarán una estancia en la Universidad para Extranjeros de Perugia, Italia, del 30 de octubre al 30 de noviembre, donde perfeccionarán sus conocimientos del idioma italiano.
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0: Vámonos rapidito, una pausa promocional. Estamos a 30 grados centígrados, soleada la mañana, pero no se confíe. Después del mediodía, nublados y posibles chubascos en Villahermosa, en la zona de la Sierra y la Chontalpa Grande. Después, jueves y viernes, más lluvias para Tabasco. Soy Arturo Bolio. Buenos días.
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8: Son las 9:42 a.m.
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11: Informado. 9:47 de la mañana, la parte final de este espacio de noticias y un resumen, no, unas breves informativas de lo que está ocurriendo en este momento a nuestro alrededor. Buenos días. La invitación es para mañana jueves y el viernes. Vámonos al Salón Alas del DIF Tabasco, allá juntito a la Segunda Técnica o la Deportiva, porque ese maratón de ayuda desde las 9 de la mañana a las 5 de la tarde para que llevemos y apoyemos con artículos de limpieza, artículos de higiene personal y material de curación. Jueves y viernes de 9 de la mañana a 5 de la tarde, Salón Alas, Avenida Heroico Colegio Militar, en la, al ladito de la Ciudad Deportiva. Vamos todos juntos en este maratón de ayuda. Ya nos vemos. Este viernes es puente para los chavos y las chavas de la educación básica en Tabasco y en México. Es viernes de Consejo Técnico Escolar. No va a haber clases el viernes, se verán hasta el lunes. Y luego viene el puente del viernes 30 del mes de octubre, porque hay Consejo Técnico Escolar ese viernes 30 de octubre. Pero el siguiente lunes es Día de Muertos, 2 de noviembre. Entonces, puentazo que tendrán las chavas y los chavos, niños y niñas en la República Mexicana. Mire, México, dice la presidenta Claudia Sheinbaum, llevará ante la Asamblea General de la ONU una postura basada en la Constitución. La propuesta contempla, pues ya sabe usted el tema que maneja la presidenta, la autodeterminación de los pueblos, el rechazo a los bloqueos comerciales y la solución pacífica de las controversias. Como ya lo repitió y lo aseguró hace unos minutos, la presidenta de México no va a asistir a la Asamblea General de la ONU, como no lo han hecho en los últimos años. Pues estará en su lugar ahora el secretario de Relaciones Exteriores, Roberto Velasco Álvarez. Esto será el sábado 26 en la Asamblea General de la ONU, en la sesión vespertina. El gobierno federal está buscando, va a buscar las causas detrás del cambio de las decisiones de los jóvenes sobre tener hijos. Mire, tuvimos los datos ayer de la encuesta intercensal 2025 del INEGI, que registró un crecimiento poblacional de apenas 0.7% en nuestro país. ¿Por qué bajó el crecimiento de la población? Vamos a saberlo. El gobierno federal lo va a investigar. Y bueno, regresamos al tema de la ONU. Es el segundo día de la Asamblea General. Ayer comenzó Antonio Guterres, estuvo también Donald Trump. Lula da Silva fue el primero en hablar como representante y líder de un país. Y el día de hoy, el presidente de Irán adoptó un tono desafiante en la ONU, donde habló por primera vez desde que Washington e Israel lanzaron una guerra total contra su país, y le dijo a Estados Unidos, el presidente de Irán, le dijo a Estados Unidos que Teherán no se va a arrodillar. Masoud Pezeshkian acusó también a Washington de terrorismo, se lo dijo allá en Nueva York en la ONU. Estados Unidos acusa a Washington, el gobierno de Irán, de terrorismo por el asesinato a finales de febrero del antiguo líder supremo de la Ayatollah Ali Khamenei. De esto y más le platicamos esta mañana, 9:50. Buenos días. Nos va a llover mañana, y hoy también, y hasta el viernes. Pero bueno, de las lluvias, escuchemos a continuación sobre los reportes de la Conagua, de los bordos de contención y las 6 obras que se van a hacer en el último trimestre de este año para la prevención de inundaciones. No nos va a llover tan fuerte en octubre. De esto habla el gobernador del estado, Javier May Rodríguez. Escuchemos.
12: En el tema de las lluvias, traemos un déficit de lluvia. Este año ha sido un año que no hemos alcanzado, ¿no? Las lluvias esperadas. Ha sido un año bueno para la infraestructura, para avanzar en la obra pública, pero no para el sector primario, que ya está empezamos a resentir. Los niveles de los ríos están por debajo de su nivel. Las presas están ahorita abajo del 50% de su capacidad. Pero se esperan lluvias en octubre que no ponen en riesgo al estado. Estamos dragando el río La Sierra, estamos dragando el río la compuerta del Macayo. Estamos manteniendo la infraestructura y la Comisión Nacional del Agua inicia obras ahora para los bordos de contención que no están en río, sino es reforzar algunos bordos de contención que tenemos un plan de trabajo con ellos, ¿no? Que es el municipio de Jonuta, Jalapa, Tenosique, Huimanguillo, Cunduacán. Entonces tenemos varios proyectos que pues, se van a iniciar, inician unos este año y en enero del próximo año iniciamos con otros. Y continuamos con el dragado de los ríos, el río de la Sierra.
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11: 9:52 de la mañana, hoy miércoles llega a Estados Unidos a una base militar, va a aterrizar el presidente de China, Xi Jinping, y mañana se va a entrevistar, va a platicar con el presidente Donald Trump allá en la Casa Blanca, en Washington. Eso se lo recuerdo. Pero también esta mañana, en conferencia de prensa desde la Casa Blanca, el secretario de Estado norteamericano Marco Rubio dice que Estados Unidos ha invitado al escuche usted esto. El gobierno norteamericano ya invitó al presidente de Rusia, Vladimir Putin, para asistir a la cumbre de líderes del G20 que se va a llevar a cabo en Estados Unidos en diciembre en Miami. Esto dijo Marco Rubio hace unos minutos, para quien dice es una oportunidad de que Putin dialogue también con otros líderes. ¿Será Vladimir Putin en Miami, en Estados Unidos, en diciembre en el G20? Habrá que ver. 9:53, qué interesante, ¿eh? Oiga, le tenemos esta invitación. ¿Qué va a ser mañana jueves y el viernes? Vamos a cooperar con el DIF Tabasco llevando artículos de higiene personal, de limpieza y de curación, porque mañana comienza un maratón de 2 días en el Salón Galas. Esta es la invitación.
14: Este 24 y 25 de septiembre, el sistema DIF Tabasco invita a la ciudadanía a participar en el maratón de ayuda Sumemos Voluntades para llevar esperanza a quienes más lo necesitan, a realizarse de 9 de la mañana a 5 de la tarde en el Salón Alas en la ciudad de Villahermosa, Tabasco. 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
11: 9:54 de la mañana. Recuerde que el viernes estará aquí en Villahermosa, Tabasco, la presidenta Claudia Sheinbaum en esta gira de rendición de cuentas de su segundo informe gubernamental. La mañanera será aquí en Villahermosa. El Consejo de Seguridad Federal también se va a reunir, la mesa de seguridad. Y luego de la mañanera se irá a este evento masivo, a esta asamblea que tengo entendido es en el Olímpico de la ciudad de Villahermosa. Todo esto al pendiente de la Comisión de Radio y Televisión de Tabasco en las transmisiones por televisión, por Mega FM, la radio de Tabasco, por televisión tabasqueña, por supuesto, y por redes sociales. Sobre la coordinación que tiene con la Presidencia de la República, el Gobierno del Estado y el Gobierno Federal, habla el Gobernador del Estado, Javier May Rodríguez.
10: El gobernador del estado, Javier May Rodríguez, destacó la coordinación con la presidenta de México, Claudia Sheinbaum Pardo, de cara a su próxima visita a Tabasco. El mandatario estatal calificó como de primera esta coordinación que se mantiene y señaló que la mandataria federal ha estado pendiente de Tabasco y del desarrollo de los distintos programas en la entidad.
15: No, la verdad es que hay una buena coordinación. La verdad es la presidenta siempre está pendiente de nuestro estado, nos ayuda muchísimo, todo lo que llega al estado y la coordinación que tenemos es de primera, ¿no? La verdad es que estamos muy agradecidos los tabasqueños por toda la solidaridad que tenemos ahí, y estamos trabajando de manera coordinada, acompañando en este ejercicio, nos complementamos con varios programas que hemos diseñado juntos y en el sector educativo, en salud, en el tema de infraestructura, de caminos, la inversión que tiene que ver con la protección contra inundaciones. Estamos muy trabajando de la mano, ¿no? Y la verdad es que todo marcha bien.
16: ¿Emociona su visita, Gordo?
15: Sí, siempre, ¿no? Siempre tenemos, va a ser una jornada de trabajo porque va a ser una reunión previa, vamos a tener una reunión de trabajo para ver el tema de seguridad, para ver el tema de avances de toda la infraestructura, cómo vamos, el presupuesto del próximo año, los proyectos que vienen el próximo año, cuáles son las prioridades nuestras. Estamos trabajando de manera coordinada, no hay ningún contratiempo.
10: La presidenta estará en Tabasco este viernes 25 de septiembre, donde encabezará la reunión del Gabinete de Seguridad, la mañanera del pueblo y un encuentro con ciudadanos como parte de su gira de trabajo.
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11: Te recordamos, comenzamos la cobertura desde las 6:15 de la mañana en Mega FM, la radio de Tabasco, y también en Televisión Tabasqueña con los espacios de noticias. Estaremos al pendiente de transmitirle en directo la conferencia matutina de la presidenta Claudia Sheinbaum desde Villahermosa y luego al pendiente de la cobertura de la asamblea en la cual la rendición de cuentas de la presidenta Claudia Sheinbaum la trae a Tabasco con su segundo informe desde el Estado Olímpico de la ciudad de Villahermosa. 9:57, nos da tiempo de una más, ¿verdad? Sí, nos da. Sí, vámonos enseguida con esta encuesta intercensal 2025 del INEGI. ¿Cómo participaron los tabasqueños? ¿De qué manera? Escuchemos.
14: En rueda de prensa, la Coordinación Estatal del Instituto Nacional de Estadística y Geografía presentó los resultados de la encuesta intercensal 2025, en la que participaron 800 colaboradores que censaron 120.000 viviendas del estado aplicando un cuestionario digital. Así lo refirió el coordinador estatal, José Manuel Ancón Alcocer.
17: La encuesta intercensal es un ejercicio estadístico cuyo objetivo fundamental fue actualizar la información para tener la composición y la distribución de la población y de las viviendas particulares en el país. En el estado de Tabasco fueron 120.000 viviendas las seleccionadas y fueron cuestionarios digitales, fueron directamente aplicados y el periodo fue del 6 de octubre al 14 de noviembre.
14: Acotó que la encuesta abarca temas de vivienda, causa de inmigración, discapacidad, lengua indígena, educación, servicios de salud, movilidad cotidiana, residuos sólidos, bienes electrodomésticos y desplazamiento forzado.
17: En el año 2020 partimos de 2.402.528 personas que eran los residentes habituales. Esa es la población que teníamos para el 2020. La nueva población que conforma hoy la entidad tabasqueña, sabemos que somos 2.527.009 personas. Es decir, tenemos hoy un dato actualizado en un lustro de diferencia de 2020 a 2025, la referencia va a ser 15 de octubre. ¿Cómo estamos conformados? Bueno, la conformación de la población se ve en las viviendas particulares, que fueron 2.521.000, y las viviendas colectivas, que fueron 5.772 personas.
18: Ancón Alcocer precisó que el instituto cuenta con el reconocimiento de la población tabasqueña, que lo ve como un aliado estratégico, por lo que no hubo contratiempos para aplicar las encuestas. Los colaboradores provienen de distintas comunidades de la entidad y estaban en un rango de 19 a 65 años de edad, con lo que se integra a diferentes generaciones a estos ejercicios y siempre de manera coordinada con los presidentes municipales para poder realizar esta importante encuesta.
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9: Ya somos 2.5 millones de habitantes en Tabasco. ¡Vaya bien! 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
13: Son las 10.
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0: Agua de Tabasco vengo, agua de Tabasco voy. De agua hermosa es mi abolengo y es por eso que aquí estoy. Dichoso, sí, dichoso con lo que tengo. Señoras y señores, damas y caballeros, ladies and gentlemen, amigos todos, my people, ¿cómo están? Un placer saludarle desde la cabina de Mega 94.9 de FM para ti, a través también de www.granelinea.mx. Soy su amigo Willy, el locutor del pueblo, el aborigen en peligro de extinción. Vamos a ir, señoras y señores, a hablar de que septiembre es mes de la patria. Y hoy estamos ya a 23, ¿verdad? 23 de septiembre. Señoras y señores, esto es México. Es nuestro país donde nacimos, donde crecimos, donde vivimos experiencias gratas, algunas con un sabor amargo, pero es parte del proceso. México tiene sus raíces, su tradición, su cultura, su gente, y te tiene a ti. Y nosotros tenemos ese gran orgullo de esa bandera mexicana, de esos soldados que dejaron su vida para que hoy México sea un país libre, libre y lleno de muchas posibilidades. Un mundo, un país que dicen que trae varios países dentro, por los climas, por las cosas geográficas que mantenemos siempre vivo. Tabasco, México, es nuestra patria. ¡Viva México! Y Tabasco no es como lo pintan.
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0: Señoras y señores, son exactamente en este momento las 10 de la mañana con 9 minutos, 10 con 9. 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Y Chenchita está con nosotros. Buenos días, amigos todos. Buenos días, amigos todos. ¿Cómo están? Me da mucho gusto saludarles y tenerles. Dale un beso a todos, Willy, porque hoy estamos a 23 de septiembre. ¿Cuántos días quedan, señor Ébano? Siete días, dice don Ébanón. Siete días para que termine el mes de septiembre, septiembre, mes de la patria. ¡Viva México, señoras y señores! Muy bien, muy bien, muy bien. Gracias, Chanchita. Vienes con los labios rojos. ¿Eh? Así, de un lado verde y de otro lado rojo. ¿Ya lo viste? Uh-huh. Ya le di un beso al Ébano y dice, ¡ay, qué bonito! Se sintió como sandía, dice. Como sandía, que como tengo rojo de un... Tengo partido los labios. Ándale, la parte de arriba tengo rojo la mitad y verde el otro. Y el de abajo, el labio aquí de abajo, uh-huh. Blanco. Ah, blanco, el inferior. Sur, ya te vi a tu pelota, Luis.
1: Qué bárbaro usted. Es un amor usted.
0: Ah, gracias, gracias. De verdad que sí, yo soy un amor, ¿verdad? Mira, bonita.
1: Mira, guapa, hermosa.
0: Oye, Willy, pues resulta que el jueves y el viernes es el maratón del cual vamos a hablar en el DIF, en el Salón Alas de la calle Colegio Militar. Ya la gente sabe, Willy, porque, heroico Colegio Militar, ya la gente ya sabe, Willy, con decir el Salón Alas, donde antes era el Casino del Pueblo, ¿te acuerdas? Los bailongos que se jondeaban, ¿verdad? Uh-huh. Y ahí, Chicoche, los Rubin, ¿verdad? Uh-huh. ¿Y cuáles otros? Venían los terrícolas también, ¿te acuerdas? Los Ángeles Negrísimos también. Bueno, mucho.
2: En varias ocasiones estuvo Rigo Tobar.
0: Rigo Tobar y su Costa Azul. Y ese gritito y ese brinquito que hacía, ¿verdad? Como chapulín. Ah.
1: Sí, sí, usted lo ha dicho. Así que pues ahí está el Salón Alas, donde te esperamos. Más adelantito vamos a decirte, ¿verdad, Chencha? ¿Qué es lo que hay que llevar a ese gran...? Mire, muchas veces nosotros decimos... Y nos sentimos solos, decimos, ay, ¿cómo puedo ayudar? Yo quisiera ayudar. Hágalo, hay muchas maneras de ayudar. Aquí te voy a platicar un ratito cómo lo hacemos aquí en radio para ayudar siempre. Todos estamos involucrados ayudando en una labor que desde hace muchos años empezamos aquí en radio. Hemos estado ayudando y es muy bonito ayudar porque eso lo va sembrando. Y no sabes tú, más adelante la vida te va a dar muchas sorpresas de la salud, de tu familia, porque estás haciendo una laboral constantemente y no te va a costar, pero ni un centavo. A veces no nos cuesta ni un gran centavo. Así una, no es necesario ser rico, millonario, para donar, para ayudar a alguien. Hasta una oración que tú hagas ayuda muchísimo. Pero bueno, más adelante te vamos a comentar. Recuerda, la ayuda para este gran maratón, como todos los años, va a ser el próximo jueves y viernes. Así que ya lo sabes, aquí vas a tener toda la información en un ratito más. Mientras tanto, Chencha,
0: vamos ahí con la música motivacional. ¿Cuál tenemos hoy, Uli? Bajo la tormenta, bonito tema, movido, así como para que esta mañana se revolucione, ¿verdad? Todo.
1: Vámonos, pues.
0: Así es, septiembre, mes de la patria. ¡Viva México! ¡Guau! ¡Un beso! ¡Ya, guau!

0: ¡Dios mío! ¡A chichigo al día, a chichigo aló! Vamos a ir a una pausa y regresamos rápidamente. Estamos en el programa Soyenco en Campana del Día, que te quiere ver siempre feliz. No te vas a poner bravo. Ahorita vamos a regresar. ¿Oíste? No te... te vuelve melindroso. Una pausa y regresamos. Ándale pues. 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
1: Son las 10 y 18 minutos. 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
0: Ay, Dios mío, ya viste, vivo rapidito. Esto es rapidito, más rápido que un salpullido esto. Ah, ya estamos aquí, ahora prepárate porque seguimos con más diversión aquí en Campanando el Día. Esto es Campanando el Día. Ah, bueno.
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0: diciembre, mes de la patria. ¡Viva México! Y siguen pasando eventos extraordinarios, humanos, como lo es el maratón que vamos a tener el día de mañana. Mañana es jueves. Yo aquí con los compañeros decía hasta el jueves y me corrían. Dicen, no, que jueves mañana. Oiga, disculpe, pero cuando tenemos actividad, estamos de un lado para otro, el tiempo se va.
1: Así es, déjame decirlo yo. El tiempo se va como caguama en garganta borracho.
0: Ay, señora. Todo iba bien, ¿verdad? Son las 10:22.
1: Ay, Dios, menos santos ustedes.
2: 22 minutos transcurrieron.
1: ¿No le sale una aura a cada uno de ustedes?
2: Claro, tenemos dos, cada quien. Dos, no una, dos.
1: Oye, para eso sí eres salvaje tú, oye.
0: Oiga, pues ayer arrancó nuestra estación del otoño. Le dimos la despedida al verano. Gracias, veranito. Nos escuchamos, nos vemos, nos sentimos el próximo año, si Dios nos presta vida. Y es que el otoño del 2026 en México ya comenzó, y es el 22, que fue ayer, a las 6:06, hora y tiempo del centro de México, empezó, y pues el inicio de esto, que fue a las 6:00, y finaliza el 21 de diciembre del 2026, justo cuando empieza, horas después, el invierno. Pero vamos a disfrutar, porque ¿qué es el otoño? ¿Qué esperamos durante el otoño? Bueno, en el otoño, días más cortos, lo decíamos, ya, por ejemplo, a las 5:00, ya viene oscureciendo, ¿verdad? Desde antier, ya como que se estaba anticipando el otoño. El otoño es una etapa muy bonita. En muchos lugares lo ponen como un lugar en donde las hojas, en el caso de Europa, hay parte de Europa donde los árboles, las hojas de los árboles, en Canadá igual, se ponen de colores dorados, amarillos, y no solamente se desprenden, sino que antes de desprenderse se ve precioso, y es un mensaje de que el otoño llega para renovar fuerzas, para que renueve constantemente. Pero el otoño sigue siendo con la imagen que tiene, la misma presencia. No quiere decir que un árbol se va a poner cuadrado, no. Lo renovado es crecer en forma como lo hace la naturaleza. De eso debemos de aprender todos, ¿sí? De que hay que renovarse, pero no renovar un cambio que sea drástico, porque entonces estamos, en el caso de la madre naturaleza, está haciendo un ecosuicidio, como dicen, ¿no? ¿Por qué? Porque la madre naturaleza se sabe renovar. ¿Cómo? Creciendo más, robusteciendo lo que es, ¿no? Nunca un árbol va a salir de otro color. Simple y sencillamente quita sus hojas, pues algunas veces se caen sus ramas porque ya no las quiere. Quiere que renueve, que eso que está ahí se vuelva a renovar, fortalecido, robustecido. Que no se confunda, robustecer lo tuyo, ¿sale? Tú eres una persona que a veces dice, no, tienes que hacer cambios en tu vida. Ay, no, pero es que yo soy así. Sí, pero es robustecer tu personalidad, ser más creativo, más, no sé, amable, X o Y, ¿no? O más alegre, porque eso es lo que nos falta, mucha alegría.

0: Es más, se va a un lugar donde no lo vea nadie, sí, en algunas cuevas. ¿Y sabe usted qué hace el águila, parecido al lo que es el otoño? Se encierra en su mundo durante un mes, se desprende las plumas, se picotea, se da contra la pared y destruyendo el pico, porque no quiere ese pico ya, el águila. Las uñas se la desprenden, el pellejo, digamos así, se desprende, se renueva. El plumaje, queda desnuda el águila, a tal grado que todo se renueva. Tiene un mes en ese, digamos, ese retiro que hace en una cueva y se renueva. Pero vuelve a ser la misma águila, más renovada, ¿sí? No con colores de plumas diferentes, no, más renovada, robustecida. Que se entienda, los cambios son robustecer, mas no modificar en su totalidad. Y así nos dice, ese es el llamado que nos hace el otoño, robustecer, mejorar, pero mejorar en tu interior y ser más fuerte. Su vista, como siempre, es lo más fascinante del águila, porque ve a distancia. Por eso a veces te dice, tienes vista de águila, por lo sorprendente que tiene. Una de las de los dones que tiene el águila es su vista. Y bueno, se renueva. Después de ese mes, sale, emprende el vuelo y comienza otra etapa. Así es el otoño. Y el otoño está aquí para nosotros. Y nos vamos con una música mexicana para que ese otoño brille, se llene de vida, de esperanza, de creer más en ti. Vamos a creer en nosotros mismos. No importa lo que digan los demás de nosotros, pero tú cree en ti. Porque esa es la parte importante que también nos dice el otoño, creer en ti, renovarte, fortalecerte, robustecerte, ser mejor tú, pero no deformarte, que te voy a quitar un pedazo de cabeza, no, eso no, eso ya sería deformarte, es renovar en lo mismo que eres, fortalecer todo lo que tienes tú. Vamos, ese es el cambio, si no el cambio drástico, que se entienda perfecto. Vamos con este tema netamente mexicano. ¿Y de quién se trata, señor Ébano?
1: México lindo y querido, con Jorge Negrete.
0: Esa voz aguardientosa,
2: rasposa y que pela. Ahí está, a través de Mega y desde luego en la señal de www.willy.
0: coradenlinea.mx.
2: Adelante, Ébano. Suspira, échalo encima. Vámonos.

0: Ay, Dios mío, de verdad que vamos a ir a un corte promocional y vamos a regresar rápidamente. Estamos en el campeonato el día que te quiere ver siempre, siempre, pero siempre feliz. Arrituría, quita esa cara de bravura, ¿lo oíste? Ahorita vamos y regresamos rápidamente. En campeonato el día te quiere ver siempre feliz.
1: Son las 10 y 33 minutos. 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
0: Ay, Dios mío, ya viste, fuimos rapidito. Este es rapidito, más rápido que un salpullido esto. Ah, ya estamos aquí, ahora prepárate porque seguimos con más diversión aquí en el campeonato del día. Esto es el campeonato del día. Vamos.
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0: septiembre, mes de la patria, desde la cabina mexicana Mega 94.9 FM. Díganos dónde nos está escuchando, mándenos una foto de su radio receptor, dónde lo tiene, o está escuchando en la sala, en la cocina, o justo en la hamaca, porque hace años hicimos esa dinámica, la gente nos mandaba, que estaba la señora que estaba lavando, tenía su radio receptor. Por ejemplo, si estaba en la mata de guayaba al lado de la batea, ahí estaba guindando el radio. Radio viejísimo, y qué bueno, porque los radios viejitos, esos Majestic, ¿verdad? Este señor Ébano, son buenos esos radios Majestic, ¿verdad? Y bueno, ahí la gente con sus radios, escuchando la señal de la radio Tabasco en aquel entonces. Ojalá, si usted tiene la oportunidad, mándenos una fotito, un video, no, porque sé que se les complica, pero bueno, si puede usted mandarlo, adelante, hágalo, ¿sí? Y se lo vamos a agradecer, lo vamos a compartir en nuestras redes sociales, para que estemos, mande su foto, nuestro amigo, ¿cómo se llama? De Cunduacán, por allá le mandamos saludos, por cierto, a nuestra amiga, doña Florecita, que está sintonizando, también a nuestra amiga, ¿cómo se llama? Esta amiga doña Sheilita allá en Villa y Puerto Coronel, que nos manda una foto de su radio. Ya la doctora Laurita de Aguascalientes ya nos mandó, ¿verdad? Estaba el estéreo, ¿te acuerdas del estéreo? Que el video, nos mandó un video por ahí, gracias. Si así usted también lo puede hacer, mande su foto aquí a mi número 99 32 23 18 73, y con gusto lo vamos a compartir en las redes sociales. Comente algo ahí también, ¿sí? Mega 94.9 FM, de la Comisión de Radio y Televisión de Tabasco. Bueno, vamos a ir rápidamente con la reflexión, y esta reflexión que viene se llama nada más y nada menos, Chencha,
1: la prudencia. Esa es de, que por cierto le pedimos a Efraín Fachoco si nos hace el favor de poner Prudencia y Regino al ratito, ¿verdad? Que nos ponga Prudencia y Regino don Efraín.
0: Pues si usted es la productora, usted manda, señora, no sé si es productora.
1: Ay, Dios mío, qué chocante son aquí de veras, oye,
2: Y se lo vamos a poner tres veces.
1: Ah, bueno, tres veces. Te engañé, digo, Paquita, la del tarro, ya tú. Bueno, vamos con la reflexión, la prudencia.
3: La prudencia no es miedo, ni es quedarse callado siempre. Es el arte de pensar antes de hablar, de medir antes de actuar. Prudente es quien sabe que no toda verdad se dice a gritos, ni en cualquier momento. Quien cuenta hasta 10, respira y elige sus batallas. Porque una palabra dicha sin prudencia puede romper lo que tardaste años en construir. Y una decisión apurada, a veces, no tiene regreso. Hoy, antes de contestar ese mensaje, antes de tomar esa decisión, antes de soltar esa frase, haz una pausa. La prudencia no te hace lento, te hace sabio.
0: Chencha del Carmen. Señoras y señores, esto es Encampanando el Día, que te quiere ver siempre feliz. Estamos en vivo y en directo a través de la señal de la Radio Tabasco. Y bueno, seguimos comentando. Mañana es el maratón, 24 y 25 de septiembre, de 9 de la mañana a las 5 de la tarde. Todo lo que se va a recibir en un momentito más se lo doy a conocer. Mientras tanto, Chenchita, pues ya estamos en lo que es el otoño maravilloso. Es como para reflexionar, dicen los grandes autores de libros, de literaturas. Decían por ahí que el otoño es una parte como para reflexionar ante la vida, por lo gris, por lo tenue, por las lluvias que caen, porque por ahí se dice que se espera durante el otoño un clima bonito y una luz que a los fotógrafos les encanta, porque los nublados dicen que tiene todo lo luminoso para que una fotografía salga o un video salga espectacular. Es una luz extraordinaria que se mimetiza en todo lo que tú proyectas, dicen los grandes fotógrafos, ¿verdad? Nos decía el fotógrafo de Tabasco, ¿cómo se llama? Elmiro Granados, que tuvimos la oportunidad de platicar con él, decía que el nublado es una iluminación natural preciosa, en donde puedes encontrar los contrastes que se requieren para una toma, para un video. Y es, así es. Los días, Chenchita, del otoño.
1: Bueno, son días más cortos, Julia, tú lo decías hace ratito. A partir del equinoccio, las horas de luz solar disminuyen gradualmente y las noches se vuelven más largas, más oscuro, todo romántico.
0: Uh-huh. Y desde luego el clima, el cambio es gradual. Se esperan mañanas y noches más frescas o temperaturas también agraciadas, ¿no? Templadas, con la transición de la... Es lo que decía yo, aquí está la transición de iluminación hacia la lluvia, ese nublado del verano, hacia un ambiente más seco o frío, según la región. Es magnífico, es impresionante. Y también el pronóstico tiende a tener cambios favorables para la agricultura, para la flora y para la fauna, desde luego. Así que esperemos todo eso. Se deshojan los árboles. Es lo más esencial, ¿no?
1: Así es. Ya empezó desde ayer a las 6 de la tarde con 6 minutos. Ya tenemos con nosotros aquí oliendo, saboreando a ese otoño bonito. Disfrútelo, por favor.
0: Así es, definitivamente. Oiga, ahora sí, vamos ahí con saludos. Se nos está llenando por aquí. Dice por aquí, saludos, dice nuestro director. Buenos días, te escuchan en Cunduacán y sus alrededores. La señal del 94.9 FM. Ah, bueno, llega hasta la Atenas de Tabasco, dice nuestro director Héctor Damián. Gracias, señor director, que ahí nos va escuchando. Un saludo de parte de quienes estamos en cabina. Nuestro amigo, el señor Ébano, ese don Sarao, y también de Uli, que está haciendo sus prácticas, ¿verdad, Uli? ¿En la universidad de qué? UVM, un equipo extraordinario. Gracias, señor director, nuestro director de la Comisión de Radio y Televisión de Tabasco. Gracias, gracias por sintonizarnos. Y bueno, también por acá Sheilita. Sheilita ya nos mandó la primera fotografía. Mira dónde está su radio. La vamos a compartir, el radio de Sheilita. Y bien lo decíamos, siempre está, que si es en una horqueta de guayaba, en un... Va usted a fascinarse con el, al lado de un racimo de plátano. Ahí está la foto de la amiga Sheilita. Gracias, Sheilita. Así como Sheilita, también usted puede mandar la foto. No importa de dónde esté, si está viejito el radio, si está medio nuevo. Pero la cosa es que esté llevando la señal de 94, ¿verdad? Así es, ahí está. Sheilita, te agradecemos mucho. Ahí está el radio, ¿eh? Guindando el radio. Ándale, pues. Eso es todo. Lo vamos a compartir en redes sociales. Dice... Buen día, dicen, ahí está el radio de la señora Sheilita Izquierdo, donde no se pierde un programa siempre y cuando haya luz. muy bien, excelente. Tengo otro saludo por aquí de Carlos Sobrino, dice, buenos días, tío, por acá le estamos escuchando, saludos a todos en cabina. Mándanos una foto, sobrinito, ¿de dónde nos estás? Bueno, tu radio, ya sea en el carro... el radio que tengas, comparte la imagen, por favor, sobrino Carlitos, gracias. Y por acá Mari Carmen de Cárdenas dice, hola Willy, en peligro de extinción, ay mo, no sé qué dice. Saludos a todos en cabina, a doña Chencha.
1: Muchas gracias. ¿Este quién es?
0: Mari Carmen, a la que le gusta la salsa. Por cierto, le tenemos una salsita más adelante. Mari Carmen dice, ¿puedes poner la canción de México, México con el grupo Nietzsche? Vamos a buscarla, a ver si nuestro pulpo la encuentra. ¿Es de Nietzsche? Gracias, amiguito, dice. Te digo, a ella le gusta la salsa. Oye, Mari Carmen, mándanos una foto. No seas malita. Una foto de tu radio. Si es, no importa cómo sea el radio. ¿Verdad? Un video. La señal. Pues sí pueden. Lo que pasa es que a veces le decimos a la... Y a lo mejor una damita, una señora de la tercera, y no puede hacerlo. Por eso decía yo la foto. Pero quien pueda, que nos mande un video. Sale, pues. Un audio o video, como quiera. Bueno, y también por acá, saludos para Romelia. Dice, hola, saludos, te escucho. Dice, en Cunduacán, de parte de Romelia. Gracias. Y estamos esperando también por ahí la foto de nuestra amiga Florecita, allá en Cunduacán, de Nina también. De foto de usted que nos escucha, mándenos la foto ahí de su radio receptor, sea como este. Vamos a una pausa y regresamos porque el tiempo es oro.
1: Así es, esto es Encaparando el Día, que te quiere ver siempre feliz. Arrechuría, ya, arrechuría.
0: Vamos.
1: Y está pasando el día, te quiere ver siempre feliz. ¡Guau!
4: Son las 10 con 47 minutos. 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
1: El pueblito. Y hay una fanática que imita a Chencha, a Chichigua, lo dice. A ver.
2: Oh, el niño Chichigua, lo, lo, lo, lo.
1: Ahí está.
3: Qué bárbaro, qué, qué.
1: La señora Yolanda dice. Vamos a escucharlo otra vez.
2: A Chichigua, el niño Chichigua, lo, lo, lo, lo, lo, lo.
1: Ay, ay, Yolanda. Qué buena que.
3: Pero no le sale muy bien como a mí.
1: Ah, no, dale, dale mejor a Yolanda. A Cristina Peralta dice.
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0: es el otro gritando. Oye, tía, tía. Ya, porque nos podemos lullir, ya. Hasta ahí. Seguimos, adelante.
1: Bueno, vamos a ir con la invitación que decíamos del maratón. Mañana arranca, desde las 9 de la mañana, arranca el maratón. Tu ayuda hace la diferencia. Maratón de ayuda, ¿qué tienes que traer? ¿Qué vas a hacer? Sumémonos y las voluntades para llevar esperanza a quienes más lo necesitan. ¿Y qué tenemos que llevar? Que nadie se quede atrás, que nadie se quede fuera, porque tenemos que llevar, Chenchita,
0: artículos de limpieza, por ejemplo, escobas, trapeadores, pues jabón líquido, jabón en polvo, cloro, pinol, detergente, bolsas para basura, jabón para ropa, suavizante de tela y mucho más. Y también pueden, Willy, apoyarnos con productos de higiene personal, jabón de baño, pasta de diente, cepillos de diente, pañales de tapa 5, 6 y 7, toallas húmedas, gel antibacterial, toallas femeninas, desodorante, shampoo, papel higiénico, rasuradoras y mucho más. En lo que respecta al material de curación, Willy, pongan atención. Gasas, alcohol, algodón, mertiolate, curita, agua oxigenada, guantes desechables, cubrebocas, solución fisiológica y mucho más. ¿Dónde vas? ¿Cuándo vas a hacer esto? Tú lo decías, con esa boca que come maíz, que bebe pozol.
1: También usted que come tortilla de maíz nuevo.
0: y tamalito de elote.
1: ¿Cuándo va a ser esto?
0: Es mañana 24 y el viernes 25, jueves 24 y viernes 25 de septiembre.
1: Muy bien. A las 9 de la mañana, de 9 a 17 horas, DIFS, Tabasco. Espérame tantito. Vamos a ir. Pon el tema de fondo, por favor, el de salsa que pidieron, porque tenemos acá fotos que nos mandan por ahí. Mi sobrino, aquí está 94.9, la fotografía que nos mandan, donde nos están escuchando. Gracias, sobrino, Carlitos. Lupita Domínguez también nos manda, dice, hola, buen día, Willy. Ahí está mi radio, saludos y abrazos. Ahí están escuchando Mega 94.9. También Reginita, desde la hermana República de Nacajuca, dice, este es mi Alexa, donde escucho la radio de Tabasco. Ahí está nuestra amiga. Y bueno, queremos seguirte invitando. Puedes mandar tu fotografía, la vamos a publicar en nuestras redes sociales. Mándalas en todo el transcurso del día, que sigan llegando por ahí. Y con gusto. Mi radio viejísimo, dice Carlitos. Claro que sí, pero que suena. Y suena muy bien. Ya nos vamos. Felicidades, gracias, Chenchita.
0: No, gracias a todos ustedes. Recuerden, mañana el maratón, 9 de la mañana, arranca. Hay que donar, hay que sentirse indispensable, ayudar a los demás. Gracias, Uli, ¿lo oíste? Gracias por bailar conmigo. Aquí en la cintura me tenía él.
1: Ah, bueno.
0: Y don Ébano, gracias, Willito.
1: Gracias a todo el auditorio. Seguimos con el programa de Música Conmovedor con Efraín Frachoco. Pásenla bien y recuerde, como digo yo,

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1: Son las 10 y 59 minutos.
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0: Sensacional, ¿cómo están todos ustedes? Espero se encuentren maravillosamente bien, que hayan descansado, que hayan tenido una noche maravillosa, plena de descanso, y hayan arrancado la jornada laboral del día de hoy con todas las ganas. Les saluda a su amigo de siempre y también su cordial amigo Efraín Frachoco. Y estamos arrancando la emisión del día de hoy de Música con Overol de Chicocha y sus invitados. No me encuentro solo manejando el carro mojoso de Federico, porque se encuentra conmigo nada más y nada menos que Roberto Antonio Santiago Sarao en los controles máster, junto al amigo directamente desde la Atenas de la Chontalpa, actualmente la Atenas de Tabasco, desde Cundocán, Ulises Gordillo, mejor conocido como Ulis. Ahí está, fuerte el aplauso. Eso, ahí está Ulis, muy contento, muy feliz. Él aquí está junto con Sarao en los controles máster del estéreo digital del carro mojoso de Federico, que usted por fuera lo ve y no le da un peso, pero por dentro está totalmente con la tecnología, ¿verdad, Uli?
1: Sí.
0: Exactamente, tiene Android Auto y Apple CarPlay, ¿verdad? Todo súper. Ándale, su Starlink. Dice, no conozco a ese señor, pero bueno, mi estimado Sarao sí lo conoce. Starlink es la antena de internet. Efectivamente, a este coche lo único que le falta es hablar, ¿sí? Ya dentro de poco va a hablar, no se preocupe, ¿no? La tecnología va a avanzar, ya se le está adaptando una inteligencia artificial para que interactúe con nosotros, así que le vamos a tener esa sorpresa en el carro mojoso de Federico. Así es, nos los presta y aquí estamos nosotros a altas velocidades en esta supercarretera musical de Chicoché y de sus invitados. Son exactamente, amigos, nada más y nada menos que las 11 de la mañana con 6 minutos, las 11 con 6, a los amigos que agarré llevándose el taco a la boca del desayuno riquísimo del día de hoy. Muy buen provecho y un saludo a todos los amigos que en este momento nos están sintonizando en su taller, en su casita, en sus labores cotidianas, en el fascinante mundo del cadereo o de la lavada. A los amigos que se encuentran en el campo en su jornada laboral, a los amigos pescadores también, a los amigos del volante, a todos los que nos están escuchando, un saludito y muchas gracias por la sintonía. Recuerden que pueden mandar un mensajito, ¿saben a dónde? Al 9932-5946-42 y nosotros con mucho gusto le damos lectura a ese mensajito. Y también nos invita el locutor del pueblo a unirnos a esta dinámica para que usted en este número nos mande una fotito de su radio receptor donde usted nos está sintonizando. Ahí está la invitación. Vamos, vamos. ¿A dónde? Ah, me sonó como a un promo de un circo, ¿no? De un circo. Pero no podemos decir marcas aquí. No podemos decir marcas aquí. Así que lo que sí nos vamos a ir en este momento es a chancletear y a disfrutar una música de Overol. Porque tenemos, ¿qué tenemos, mi estimado Sarao y Uli? Si usted, exactamente, si usted tiene sed, bueno, le doy la recomendación. 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Ahí está, es donde usted lo puede mandar ese mensajito. Pero Chicoché nos tiene otra recomendación. Si usted tiene sed, bueno, agarre su botellita. Y es así como Chicoché nos dice, la botellita. Y después, como nosotros tenemos un largo recorrido, hemos dado un largo recorrido durante todo este mes de septiembre, dándole realce y a la música folclórica mexicana. Bueno, ya pasamos por los estados. Ahora vamos con esas grandes voces que le han dado identidad a la música mexicana. Y toca el turno a una de las grandes voces femeninas, nada más y nada menos que a Lola Beltrán. Lola la Grande con el sinaloense, después de Chicoché y la botellita. Y decimos la palabra mágica, súbele volumen y suéltala, Saraoli.

0: Pues después de algunos años de trabajo, ahora ya nos identificamos en todas partes.
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3: Son las 11 con 15 minutos. 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
9: Datos sorprendentes de México. Reconocida como Patrimonio de la Humanidad por la UNESCO y considerada una de las 7 nuevas maravillas del mundo, Chichén Itzá alberga la pirámide de Kukulcán, un antiguo templo maya que muestra una notable precisión en su arquitectura. Durante los equinoccios de primavera y otoño, se genera un efecto visual en el que la sombra del sol parece crear la ilusión de una serpiente deslizándose por los escalones de la pirámide. Un espectáculo impresionante que atrae a visitantes de todo el mundo.
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11: ¡Qué sabor, amigos! Bueno, ya son las 11 de la mañana con 18 minutos y estamos entrando a esta sección que se llama El Overol del Conocimiento. Y en esta ocasión vamos a hablar, vamos a tratar de resumir la historia y obra de un personaje histórico que marcó o fue el padre de lo que actualmente conocemos como la astronomía. Y prueba de ello es que tanto Kepler como Newton y hasta el mismo Einstein se basaron en los escritos de este personaje para formar lo que es nuestra astronomía, la astronomía que actualmente conocemos. Los astrónomos se basan en sus teorías, en sus estudios de estos personajes o de este personaje. Y vamos a hablar nada más y nada menos de Nicolás Copérnico. ¿Y quién fue Nicolás Copérnico? Se han de preguntar ustedes. Bueno, Nicolás Copérnico nació en el país de Polonia. Este científico polaco se tuvo que enfrentar durante la etapa de su vida en, digamos, en reyertas, en batallas, sobre todo con la creencia religiosa. Y es que allá por 1503, es decir, estamos hablando en el siglo XVI, en los albores del siglo XVI, pues fue nombrado nada más y nada menos que doctor en derecho canónico. Y además, él, con sus estudios, con sus investigaciones, echó abajo la teoría geocéntrica que por miles de años había regido la astronomía hasta esa época, de Claudio Ptolomeo, un científico griego. ¿Y en qué consistía la teoría geocéntrica? Bueno, la teoría geocéntrica de Ptolomeo decía de que era la Tierra el centro del universo y era el Sol en un giro de un círculo perfecto, era que giraba, válgase la redundancia, alrededor de la Tierra. Y entonces la Tierra era el centro del universo. Pero Copérnico, pues, era muy, muy inquieto. Él decía, pero ¿cómo es posible si es un círculo perfecto que hace el Sol alrededor de la Tierra? ¿Cómo es posible de que existan las estaciones del año, o que en determinada época del año los días son más largos y los días son más cortos? Si Ptolomeo dice que la teoría geocéntrica es que gira alrededor de la Tierra en un círculo perfecto, todos los días deberían de comenzar, el Sol debería salir a una misma hora y se debería de ocultar a una misma hora. Prueba lo que decía entonces de que la teoría geocéntrica no era la correcta. Y entonces él se da a la tarea y empieza a investigar y demuestra y crea su teoría heliocéntrica. ¿Y en qué consistía su teoría heliocéntrica? En hacer en lo contrario de la teoría ptolemaica. Porque la teoría heliocéntrica, que es la que nos rige actualmente, dice que es la Tierra quien gira alrededor del Sol. Y es el Sol el centro de nuestro universo. Así es. Y eso fue demostrado, reitero, posteriormente por Isaac Newton, por Johann Kepler, y el mismo Einstein reafirmó ese conocimiento. Bueno, sus ideas pues fueron, como ya les dije, totalmente contradictorias con la creencia religiosa, porque la misma creencia religiosa estaba de acuerdo con la teoría geocéntrica de Claudio Ptolomeo. Entonces, cuando él publica su obra, se llamó Sobre las revoluciones de las esferas celestes, le encarga a uno de sus amigos que le escribiera el prólogo. Al leer su amigo toda la obra que había escrito Nicolás Copérnico, se escandaliza tanto que dentro del prólogo pone, entre comillas, vamos a decirlo, pone que estas son ideas fantasiosas ociosas, ¿no? Como desacreditando un poco o bajándole un poco el tono a lo que Nicolás Copérnico estaba planteando en su obra, ¿no? ¿Por qué? Reitero, porque era una época donde, las teorías científicas se contraponían a las teorías religiosas, y fue perseguido Nicolás Copérnico durante toda su vida precisamente por sus ideas revolucionarias, por sus ideas que posteriormente, a través de los años, a través de los siglos, le dieron la razón completa a Nicolás Copérnico. Bueno, entonces, ¿qué pasó con Nicolás Copérnico? Bueno, nada más y nada menos que Nicolás Copérnico, pues, él falleció en Fromburg. Ahí falleció, y el legado que deja este personaje a la humanidad es impresionante, ¿no? Con su teoría heliocéntrica, que revolucionó totalmente la astronomía hasta nuestros días, hasta nuestra fecha. Y ese es el homenaje que le damos en el Overol del Conocimiento el día de hoy al polaco Nicolás Copérnico. Y nosotros, pues, vamos a dejar un ratito el Overol del Conocimiento porque nos vamos a ir con unas complacencias musicales que tenemos el día de hoy. Y es que, bueno, se reporta con nosotros nada más y nada menos que nuestra amiguita Lupita Domínguez desde Reforma Chiapas. Ya nos está escuchando nuestra amiguita y dice: hola, buenos días, Efra. Que tengas un excelente y bendecido día. Saludos a todos allá en cabina. Porfa, puedes ponerme la canción de Gracias a la Vida de Chicoche. Cómo no, con mucho gusto, amiguita, te ponemos esa canción de Gracias a la Vida. Y un saludo para ti, para toda tu familia, que siempre están en sintonía, tanto de estas ondas hercianas. Tú nos escuchas allá en Reforma Chiapas, tus hijos, dos de tus hijos también allá en Reforma Chiapas, y tres de tus hijos allá en Monterrey nos sintonizan en www.coratenlinea.mx. Así que el saludo hasta Reforma y Monterrey, donde nos están sintonizando. Y por acá también nos mandan en la dinámica de que usted mande su foto de qué radio nos está escuchando. Bueno, nos dicen: desde aquí escucha todos los días la señora Seila Izquierda, y nos manda una fotografía

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2: Son las 11 con 32 minutos.
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22: Datos sorprendentes de México. Cada invierno, millones de mariposas monarca inician un asombroso viaje desde América del Norte hasta la Reserva de la Biosfera de la Mariposa Monarca, ubicada en Michoacán, México. Situado en las montañas, este refugio se transforma en un espectáculo de colores naranja y negro a medida que las mariposas se agrupan en los árboles, ofreciendo una vista cautivadora que ha llegado a ser una de las maravillas naturales más impresionantes de México.
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0: Ay, amigos, sensacional. Nosotros seguimos transitando en el carro mojoso de Federico después de que el semáforo se nos puso en rojo porque tenían que venir los cortes promocionales, pero ya metimos primera, segunda, tercera y vamos en camino a esta gran carretera musical que usted está escuchando, está disfrutando en su casita. ¿Dónde está? ¿Está trabajando? ¿Está en este momento? No sé, a lo mejor ya terminó su jornada laboral y está descansando, aventándose un riquísimo y refrescante pozol en su jicarón labrado o en su pocillo, ¿no? O las damitas, ¿qué tal la señora, la amita de casa, ya está preparando su comidita o va pues por las tortillas o va por los ingredientes? Aquí le damos la hora, son exactamente las 11 de la mañana, ya con 38 minutos, o tienen que ya, se les hace tarde porque tienen que ir a buscar al niño al kinder. Bueno, aquí constantemente le damos la hora para que usted no se le haga tarde. ¿Tiene alguna cita laboral, alguna cita médica? Aquí le damos la hora, con mucho gusto, somos el reloj oficial también. 11 de la mañana ya con 39 minutos, 11 con 39, y nosotros continuamos. Y ahora sí, pues vamos, vine nada más corriendito porque agarro mi cuadernito y mi lápiz, porque vamos a la escuelita con la maestra Flor, porque el día de hoy la palabra que vamos a aprender es nada más y hombre. ¿Cómo se dice hombre en Yucatán? Adelante, maestra Flor.
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2: Hola, queridos amigos y amigas del Auditorio de Música Con Overol. Les saluda la maestra Flor Hernández y estamos en la sección Con Overol y Chontal. La palabra que conoceremos el día de hoy en la lengua yocotán chontal de Tabasco es huinic, que significa hombre. Y lo podrás utilizar en la siguiente manera. Él es hombre. Une, winik. Yo soy hombre. No on, winik. Y te daré el ejemplo en una oración. Ese hombre estuvo aquí. Ni winik ni ni anicheta. Así por el día de hoy tenemos concluido con Overol y Chontal. Se despide su amiga Flor Hernández deseándoles un excelente día y continúen la sintonía de música con Overol. Hasta la próxima.
0: Estamos sintiendo el ritmo que quema con este fondo musical del maestro Chico Che, y después de ir a la escuelita con la maestra Flor, bueno, se reporta con nosotros también nuestra amiga China de Nacajú, que nos manda una fotito, dice, aquí es donde yo le sintonizo todos los días, y nos manda la fotito. Recuerde, vámonos a esta dinámica, puede mandarnos su fotito, donde nos sintoniza usted, al 9932-594642. A nuestro amigo Paco Domínguez, yo sé que tú nos sintonizas a través de los audífonos ahí en tu trabajo, ¿no? Tu hermano Quique Domínguez, ¿cómo nos sintoniza? Para que nos manden una fotito y, bueno, entren a esta dinámica. A nuestro amigo Ismael, también de Toronto, Canadá. A nuestro amigo Juan Castillo, allá hasta Houston, Texas, ¿no? A todos los amigos que nos escuchan fuera de nuestras fronteras, allá en el país de las barras y las estrellas, en el país de la hoja de maple. Bueno, los tabaqueros están regados por todo el mundo. Y ahora sí, vámonos con más musiquita, porque Chicoche, ¿cuál tenemos de Chicoche, mi estimado Uli?
3: La Caderoncita.
0: Vámonos, La Caderoncita, y después venimos con el mariachi nuevo Tecatitlán. ¿Con qué canción?
3: Camino Real de Colima.
0: Camino Real de Colima, dicen que yo no lo sé. Súbele volumen y suéltala, Uli.

0: Nuestras cadencias son 100% bailables. Y yo le siento una influencia así de zapateado, de música 6x8, que se identifica con muchas de las canciones mexicanas. Siento el ritmo muy apropiado para el tema, para la canción.
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3: Ya vienen los monos por Tamulte, al igual que la pausa promocional. 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Vamos por un pozolito para seguir disfrutando de música con Overol.
1: Son las 11:48.
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14: Datos sorprendentes de México. El Día de los Muertos es una celebración mexicana especial que rinde homenaje a aquellos seres queridos que han partido. Se celebra el 1 y 2 de noviembre. Durante estos días, las familias preparan ofrendas, altares, decoradas con fotos, velas y los platillos preferidos de los difuntos. Esta festividad no es solo un momento de tristeza, sino que es una celebración vibrante, llena de música, coloridos disfraces y recuerdos felices.
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15: Ay, amigos, y con este fondo del sax para Fabiola, nosotros nos estamos despidiendo prácticamente de la emisión del día de hoy, cuando son exactamente las 11 de la mañana, ya con 54 minutos. Yo le agradezco muchísimo que nos estuvo acompañando en los controles master Roberto Antonio Santiago Sarao y también Ulis, nuestro gran amigo directamente desde Cunduacán. Y se despide su amigo de siempre, Efraín Frachoco, deseándoles un excelente día, una excelente mañana. Pero no pierda la sintonía, porque en un minutito más viene Willy, el locutor del pueblo, con una leyenda en el aire. La única, la internacional, Sonora Santanera. Y después, toda la información que se ha generado hasta el momento con Al Mediodía, conducida por nuestra amiguita Nayeli Ruiz. Así que permanezca con nosotros, porque tenemos una gran variedad de programación hecha a la medida de cada uno de ustedes. No me resta más que decirles, Dios me los bendiga, Dios me los cuide, Dios me los proteja. Nos escuchamos mañana. Adiós.

0: Son las 11:58.
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9: 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Son las 12. Las 12 en punto. 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

Camina plácido entre el ruido y la prisa y piensa en la paz que se puede encontrar en el silencio. En cuanto sea posible y sin rendirte, mantén buenas relaciones con todas las personas. Enuncia tu verdad de una manera serena y clara y escucha a los demás, incluso al torpe e ignorante. También ellos tienen su propia historia. Esquiva a las personas ruidosas y agresivas, ya que son un fastidio para el espíritu. Si te comparas con los demás, te volverás vano y amargado, pues siempre habrá personas más grandes y más pequeñas que tú.

Disfruta de tus éxitos lo mismo que de tus planes. Mantén el interés en tu propia carrera. Por humilde que sea, ella es un verdadero tesoro en el fortuito cambiar de los tiempos. Sé cauto en tus negocios, pues el mundo está lleno de engaños. Mas no dejes que esto te vuelva ciego para la virtud que existe. Hay muchas personas que se esfuerzan por alcanzar nobles ideales. La vida está llena de heroísmo. Sé sincero contigo mismo. En especial, no finjas el afecto y no seas cínico en el amor. Pues en medio de todas las arideces y desengaños, es perenne como la hierba. Acata dócilmente el consejo de los años, abandonando con donaire las cosas de la juventud. Cultiva la firmeza del espíritu para que te protejan las adversidades repentinas. Muchos temores nacen de la fatiga y la soledad. Sobre una sana disciplina, sé benigno contigo mismo. Tú eres una criatura del universo. No menos que las plantas y las estrellas, tienes derecho a existir. Y sea que te resulte claro o no, indudablemente el universo marcha como debiera. Por eso debes estar en paz con Dios, cualquiera que sea tu idea de Él. Y sean cualesquiera tus trabajos y aspiraciones, conserva la paz con tu alma en la bulliciosa confusión de la vida. Aún con toda su farsa, penalidades y sueños fallidos, el mundo es todavía hermoso. Sé cauto, esfuérzate por ser feliz.

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2: ¿Lo escuchas? Es el sonido de las preocupaciones evaporándose bajo el sol. El verano no es una estación, es un estado mental. Destapa la frescura, siente la brisa y deja que el reloj se detenga. Este verano, tu única tarea es disfrutar. Vive el momento. El verano está aquí.
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Santanerísimamente, ya a las 12:09 de este miércoles, ¿verdad? Miércoles 23 de septiembre. Ya nos quedan, decía nuestro maestro, 7 días, ¿verdad, maestro? 7 días para que concluya el mes de septiembre. Y no es que lo estemos corriendo, sino porque simple y sencillamente a veces tenemos algo en puerta, algo agendado, y resulta ser de como andamos distraídos por tanto, pero tan titipuchal de cosas, pues se nos olvida. Y cuando venimos a... Oye, ya se termina mañana septiembre. Sí, Ave María Purísima, sin pecado concebida. Y ahí nos vamos, ¿verdad? Oiga, estamos contentos, alegres, porque mañana arranca una labor social, una labor altruista, una labor que llena corazones y los llena de mucho júbilo. Me estoy refiriendo al maratón de ayuda. No te quedes fuera, no te quedes a un lado. En fin, ¿por qué? Porque tenemos nuestro gran maratón que año con año se hace en el DIF Tabasco, en el Salón Alas. Ahí se hace el maratón, pero yo le quiero decir que arranca mañana a las 9 de la mañana. No puede usted quedar afuera de esta gran ayuda, de tu apoyo que hace la diferencia. Maratón de ayuda, sumemos voluntades para llevar esperanza a quienes más lo necesitan. Al ratillo te voy a decir qué es lo que debemos de aportar en artículos de limpieza, higiene personal, material de curación, etcétera, etcétera, etcétera. ¿Cuándo va a iniciar esto? Mañana arranca a las 9 de la mañana, del 24, jueves 24 al viernes 25 de septiembre. El horario será de 9 de la mañana a las 5 de la tarde, ¿sí? Y bueno, donde ya te dije, en el Salón Alas, Avenida Heroico, Colegio Militar sin número, Colonia Tasta de Serra, donde antes era el Casino del Pueblo, donde los bailongos se hacían en grande, en alta. Ya te voy a decir, muchas veces decimos, yo quiero ayudar, yo quiero aportar algo, yo no ayudo nunca a nadie. Este es el momento de ayudar, y no necesitas millones de pesos, sino simplemente abre tu alacena, si ves por ahí que te coquetea una latilla de atún, de machichaquito, y te dice, llévame, llévame. Bueno, pues ahí está. Que si una bolsilla de arroz, eso, te coquetea el saquito, ahí te dice, Uli, llévame, Uli, ándale. Y Uli va y lleva. Que el señor de ébano abre su alacena. Hay un bote de horchata. Llévame, llévame, llévame. Contigo hay un Bobby Pulido. Y ya se lleva usted todo ese material que tenga y todos los productos. Y no sabes cuánta ayuda. A ti no te ha tocado, pero yo te quiero decir que a mí me ha tocado en anteriores ocasiones ver la carita de la gente, la familia. Una vez llevamos a Cunduacán, me acuerdo, por ahí andaba nuestro amigo Alfredo, y andaba haciendo, me invitó, y fuimos a la colonia Cristal de ahí de Cunduacán. La primera casa que entramos, la señora no se lo quería decir. ¿Cuánto tengo que pagar? No, no, señora, es una despensa que se hizo por estos chavos que hicieron. La cara de la señora, los niños estaban viendo, mira mami, el arroz, vamos a comer arroz, frijolito. O sea, qué maravilla de ver a esa gente que a veces no tienen la posibilidad de tener un kilito de frijol. A lo mejor compran cuartito de frijol, un cuartito de arroz, ¿no? Pero veía usted la cara que decía, el día está hecho. Ya, la verdad, vale la pena. Estábamos sudando porque íbamos de casa en casa repartiendo. Y las caras de las mamás, de los señores en silla de ruedas, en fin, no se la puede usted de veras disfrutar tantos. Quienes hemos ya estado en esto sabemos lo que es sensibilizar, lo que es llevar alegría. Cuando menos que 3-4 días come esa gente, es una gran bendición. Pues nos vamos ahí con música, porque ya Uli dice que tiene, y también nuestro pulpo ahí, el ébano, dice, ¡qué bonito! Con la internacional, la única, Sonora Santanera.

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1: Son las 12 con 17 minutos. 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
0: 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De la Comisión de Radio y Televisión de Tabasco te invitamos para que sigas la mecánica que estamos empezando. Manda tu fotografía de tu radio, ya sea que vayas en la camioneta, en ese carro de lujo que llega. ¡Ay, Dios! Ese carro viejísimo también. Ahí manda tu foto. O si estás en la cocina, mamita, está usted friendo mojarra. ¡Ay, Dios! Al ratito que usted termine, toma una fotografía de su radio y nos va a dar mucho gusto conocerlo a él. Porque nuestro amigo, él le lleva la señal a usted de nosotros, lo que boqueamos aquí, todo el lengüeteo que hacemos aquí, ese radio viejecito o nuevecito, ¿verdad? Que usted en la camioneta y con su clima, su aire acondicionado, al señor, la señora, y escuchando un sonido extraordinario que tienen los vehículos, escuchando, ¿qué quiere escuchar, señora, señor? Tómele, sámpele una foto ahí a su radio, ¿verdad? Y mándela. Así como dice el señor Ébano, si usted puede filmarle un videito de 10 segundillos ahí donde esté la señal, ¿verdad? Unos 10 segundillos, ajá, ahí, o 20 segundillos, y usted le toma ahí que ahí está Mega 94.9, mándela. Vamos a subir a nuestras redes sociales y vamos a hacer la participación. Hágalo. Hágalo, de veras. 99-32-23-18-73. ¿Qué creen? ¿Qué creen, chicos? ¿Qué creen? Eso, así. Hoy sí comieron frijol con puerco. Oye, pues resulta que mañana sí saben, ¿verdad? Que mañana sí saben. No. No, no saben. Ah, bueno, es así. Sí, así como que se les perdió algo. Ah, qué cosa es. Así es. Mañana empieza el maratón. ¿Sí sabían? Ah, bueno. Mañana a las 9 de la mañana empieza el maratón. Te pedimos tu apoyo. Lo que tienes que llevar allá, si tienes, revisa, abre a tu amiguita la alacena. Busca qué hay del artículo de limpieza. Una escoba. Ah, pues vamos a llevarla. Un trapeador, jabón de líquido, jabón en polvo, cloro, pinol, detergente, bolsa para basura, jabón para ropa, suavizante de tela y más. Ese es en cuanto al artículo de limpieza. Ahora vamos, chicos, con el higiene. Pongan mucha atención. Jabón de baño, pasta de dientes, cepillos de dientes, pañales etapas 5, 6 y 7, toallas húmedas, gel antibacterial, toallitas femeninas, desodorante, shampoo, papel higiénico, rasuradoras y más. Acá está el material de curación. Gasas, alcohol, algodón, metiolate, curitas, agua oxigenada, guantes desechables, cubrebocas, solución fisiológica y más. Si tú eres amigo de alguna farmacia y dice, ¿cómo le hago yo? Usted, nada más, empáquelo, mándelo allá, que tiene usted ahí de cosas nuestros amigos de las farmacias, pues rápidamente lo lleva ahí. Y no tiene que bajarse porque hay edecanes que ya están ahí corpulentos para recibir toda la carga que usted lleva. Si usted no se quiere bajar su vehículo y dice, ah, yo voy a pasar rapidito porque no tengo tiempo, pero me gusta, bueno, pase usted y nada más pite usted. Y ahí está la chamacada, los chavos recibiendo todo. No se baje usted del carro y ahora si usted baja para el ambiente, adelante, hágalo. Esa es otra opción. Es una fiesta esto, porque nos da mucho gusto estar pudiendo ayudar a alguien que tú no lo ves, pero que llega en un día menos pensado, y eso abona a tu crédito de amor, de paz, porque prometer y hacer las cosas así con mucho cariño nos llena mucho de orgullo. Los humanos estamos hechos de afecto, y ese afecto que les llega gracias a tu cooperación se presentará pues mañana tú vas y llegas, sí. Imagínate que te vas a tu camita a dormir y dices, hoy hice una donación. Así sea una bolsita de arroz, un medio kilito de frijoles, no importa. No sabes tú lo hermoso que puede ser que tú y muchos lleven medio kilito. Imagínate, ya hace rato, ayer me enteré que ya somos más de 2,521,000 personas en Tabasco, nada más los habitantes, ¿no? Ya rebasamos los 500. Entonces, somos 2,521,000 habitantes, lo último que arroja el INEGI. Entonces, si nada más aquí en Tabasco, 300 gente que dijeran, Pues yo nada más tengo un kilito de frijol. Imagínate cuántos 300 kilos de frijol. ¿A cuánta familia no va a alimentar? Así te lo pongo facilito, ¿no? Entonces, tú sabes, contamos contigo, señora. Señor, contamos contigo.
2: ¡Eso!
0: Así contamos contigo. Mañana te esperamos de 9 de la mañana a 5 de la tarde. Eso mañana jueves, que arranca. Y el viernes, igual de 5 a... Perdón, de 9 a 5 de la tarde. ¿Quieres llevar? ¿Qué podrías llevar tú, Uli? Dino. ¿Cómo qué se te antoja? Abres tu alacena. ¿Y qué podrías llevar?
2: Pastas. Congelados. Bebidas.
0: Y de limpieza podría llevar un, una botella de cloro o algo así, ¿no?
2: Sí.
0: Todo. Ahí está. Doña Chencha ya va a estar desde temprano allá en el maratón. Ya nos dijo nuestra amiga Claudia que ya va a estar Chencha desde temprano. ¿Usted la quiere conocer? Váyase y dé la despensa ahí en el Salón Alas. Sí, no se pierda. Ahí va, como si fueras al béisbol, como al Parque Centenario. Esa calle que lleva hasta allá. Ahí te vas, ya cualquiera sale pues. Nos vamos con música sabrosa en esta rosa, rosita. Don, viene Don y nos da la oportunidad. Vámonos, maratón de ayuda. No te quedes fuera, por favor, participa. Esto es bueno. 12 con 26 minutos. ¿Y cómo se llama el tema? Rosa, rosita para todas las rositas. Por cierto, a Rosita de Cunduacán, que nos mande fotografía de su viaje. Vámonos.

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3: Son las 12 con 30 minutos.
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2: 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Soy tu anfitriona de Una Leyenda en el Aire. 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
3: Segundo día de otoño, la estación que ya empezó el día de ayer a las 6 de la tarde con 6 minutos, ya el equinoccio que hubo, extraordinario, ya los días serán más cortos, las noches más largas, lo que quiere decir que a las 5 y pico ya ven metiendo los pavos, el puerco, la gallina, ¿verdad? Todo, porque ya ellos se acostumbran, ellos cuando ya ven poca luz, en forma automática van metiendo los pavos, el pollo, ya se van buscando su lugar, su recóndito para irse a guarecer, descansan, ya, toman su té y todo, ya se acuestan a dormir. Ellos no ven pantalla ni nada. Ellos se van a dormir rápidamente, al día siguiente vuelven. Van a descansar más porque acuérdense que las noches van a ser más largas, la madrugada más oscura, ya no como antes, que a las 6 ya estaba la luz, ahorita 6, 7 de la mañana está todavía oscurito. Así es parte de esta forma de vivir, los días son más frescos, por lo que llueve. Y más adelante vamos a tener nosotros el pronóstico del tiempo, agradeciéndole a nuestro amigo Fernando Salomón, jefe de noticias, productor de noticias, que nos asiste con la información. Gracias, Fernando. Y bueno, seguimos invitándole para que usted, en la mecánica que ya emprendimos, mande su fotografía de su radio portátil. Si es chico, no se preocupe. Si es grandotote, no se preocupe. Sámpele una foto ahí con el celular y mándela al 99 32 23 18 73, como ya lo hizo doña Lupita, ya lo hizo Gina, ya lo hizo nuestra amiga Mari. También queremos que usted participe, mande la foto de su radio donde esté. Si está viejito, mucho mejor, ¿verdad? Porque a veces le da pena y dice, es que está muy viejo mi radio. No importa, que está guindado, como está el guindado, como el que está tiene guindado doña Sheilita ahí en Magallanes, en un horcón, ahí está el raperota. Ya escuchando su programa, Ave María Purísima, ahí está ella escuchando su programa con su radio, ahí colgadito, ¿verdad? Pero al radio le gusta. Entonces, tómele la foto a su radio, a su monitor, digamos acá, ¿no? Y si tiene ahí la señal de 94, mucho más, compártela, tómele la foto. Si tiene un videíto, como dice el señor nuestro amigo Sara, no, don Evan, ya usted manda el Evanazo ahí rapidito. Dice, él quiere video o audio y video, dice. Estoy escuchando la programación que Mega 94.9 FM. Ándale, pues. Bueno, ahí está la invitación, hágalo. No se tarde, aquí estamos esperando. Y aunque no estemos al aire, mande usted las fotos, sale. Bueno, Willy, buen día, espero que estés bien, todos en cabina y todos los que nos escuchan. Acá está por caer, dice, acá está por caer pejelagarto, yo ya tengo mi jarra de pozol agrio con dulce de papaya. O sea que está nublado, Linder de Cancún, ya también nos comparte por ahí el radio. Está chiquitito, pero ve bien que funciona. Ahí está, lo comparto aquí al Ébano desde Cancún. Otro radio que llega y se manifiesta, se incorpora. Gracias. Ándale, pues. Ahora el señor Ébano pide otra cosa. Dice que manden un... Ahí está. Ándale, un WhatsApp. Eso es lo que él quiere. ¿Usted lo va a mandar? Adelante. Hágalo feliz a este hombre. Mándele un pavo horneado. Oiga, ahí está. Dice nuestro amigo Linder de Cancún que sí, mucha lluvia se espera allá. Estamos en tiempo de lluvia. Yo les advertí muchísimo aquí. Les advertimos todos que en tiempo de soleado había que impermeabilizar esa ventana que estaba toda guanga, había que componerla. Esa persiana que no tenía el cristal, ¿verdad? Había que poner el cristal. Que había una... estaba abierto la azotea, pues había que llenarla de bastante... ¿cómo se llama? De cemento, o al especialista decirle, ¿no? Y para que así sea. Vamos a escuchar el audio que ya te hacen feliz, Ébano. Aquí mandan el audio. A ver. A ver, el audio, espera un tantito.
4: Nada más que hay que alinearlos todavía.
3: Aquí te manda unos pavos nuestro amigo. Dice don Linder que manda un audio y dice que ahí está en la pa. Qué hermosos pavos, ve. ¿A poco no ve? De doble pechuga los pavos, hermosos. Tú dices, dile a doña Chinta que te lo alinee, ¿no? Tan hermosos los pavos, ¿eh? Que tan grandicen. ¿Qué le da de comer, Linder? Qué barbaridad. Acá se sorprendió Uli, ¿va, Uli? Sí. Al ver el paverío ahí, hermosos esos pavos. Y más hermosos se verían así, ya en estofaditos, ¿verdad? Algo ahí, gracias. Nosotros no somos melindrosos, ya tú lo sabes. Gracias. Mande su fotografía, señor, de su radio receptor, el que le está llevando la señal, como lo hizo doña Lupita Domínguez, como ya lo va a hacer también, nos dice Marilena Bolón, ya lo va a mandar. Y todos los que están en nueva cuenta, también mándenos por ahí. Carlitos, gracias por mandar el radio. Lo estamos compartiendo en nuestras redes sociales para que usted, pues también, ¿verdad?, haga lo propio. Bueno, vamos a ir con música sabrosa y en este momento, cuando ya son las 2:79, mande su mensaje, felicitación, saludo. Se le perdió su marido, señora, no lo encuentra, véalo si no está en la cocina. Es 9932-231873. Y ya son las 12:39. 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

0: Bueno, exactamente las 12:42, esto es Mega 94.9 de FM, la Radio Tabasco. Vamos a saludar a nuestra amiga Fanny, gracias Fanny, y mandamos saludos a Giselle que allá está en Teapa, escuchando la señal de la Radio Tabasco. Oh, saludos para ella, es todo. Oiga, ponga mucha atención porque vamos a ir ahorita con el pronóstico del tiempo. ¿Qué es lo que depara? ¿Cómo están las condiciones aquí en Villahermosa? Pues vamos con él. ¿Qué tal amigos? ¿Cómo están? Son las 12:43 en la cabina de la radio de Tabasco y Mega FM. Esta mañana se observan cielo medio nublado en la entidad. Los principales registros climatológicos en las últimas 24 horas... lluvias de 38.0 milímetros en Boca del Cerro, Tenosique, 30.3 milímetros en Teapa, 28.5 milímetros en Tapijulapa, Tacotalpa. Ese es lo que hemos visto como lluvias en nuestra entidad. La sinopsis para este miércoles se prevén lluvias muy fuertes para el jueves y viernes, lluvias muy fuertes a localmente intensas derivado de los ingresos de humedad de la influencia de un frente frío sobre el Golfo de México, acompañadas de tormentas eléctricas y vientos del norte en las zonas costeras. También así, escuche usted bien esto, si va a salir de casa, de la oficina a tal hora, pues bueno, las temperaturas máximas que tendremos el día de hoy en este ya otoño es 36 a 38 grados centígrados. Esta es la máxima y la mínima será de 22 a 24 grados centígrados, con una posibilidad de lluvias muy fuertes de 50 a 75 milímetros, principalmente sobre las subregiones de la Sierra Chontalpa y los ríos, moderadas de 5 a 25 milímetros en el resto de la entidad, acompañadas de tormentas eléctricas, rachas de vientos de 30 a 50 kilómetros por hora. Siga todas las recomendaciones, las advertencias de Protección Civil por ahí y de todo lo que usted reciba, por favor siga. Estamos en temporada de lluvia, hay que estar pendiente, no alarmarse, estar pendiente a lo que las autoridades nos dicen, porque la madre naturaleza puede hacer de las suyas, pero si las hace, nosotros ya estamos preparados. La cultura del agua es importante. Vamos a una pausa, regresamos en la recta final de Una Leyenda en el Aire con la Internacional, la única. ¿Acaso hay otra? La Internacional Sonora Santanera, vuelta.
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2: Son las 12:45.
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0: Bueno, señoras y señores, se culmina la hora. Ya estamos de tarde, ya hace 52 minutos, ya estamos en la tarde, ya es de tarde. La segunda tarde de este otoño. Disfrute el otoño, nos trae sorpresas, sorpresas de la vida. Recuerde que mañana arranca, pero que es que arranca el maratón de ayuda. Tu apoyo hace la diferencia. Empieza mañana jueves 24 y el viernes 25 de septiembre estarán de 9 de la mañana a 17 horas. ¿En dónde? En el Salón Alas, que está en Avenida Heroico Colegio Militar, sin número, Colonia Taza, ahí donde antes era, bueno, al lado del Salón de los Taxistas y donde antes era prácticamente el casino del pueblo. Se hacían tertulias, maratones de música ahí. Ahí es. No hay pierde. A cualquier taxista, si usted sube en un taxista, con un taxi, perdón, pues usted le dice, llévame al Salón Alas del DIF, y ya rápidamente, ellos saben muy bien. Así que saludos a todos ellos. Bueno, nos vamos. Agradeciendo por favor su atención. Gracias, Juli. Gracias, el señor de Ébano. Y se quedan con nuestra amiga, nuestra amiga Nayeli Ruiz, con toda la información. Pásenla bien, cuídense mucho. Y como digo yo, sean felices.
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0: Son las 12 con 58 minutos.
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12: Lo que acabas de escuchar son las voces que generan la información este miércoles 23 de septiembre del 2026 en el territorio tabasqueño y a nivel nacional. Mi nombre es Nayeli Ruiz, bienvenidos al mediodía y estos son los titulares. El gobernador del estado, Javier May, encabezó la instalación del Consejo Estatal de Seguridad Pública en su 37ª sesión ordinaria. Además, se aprobó avanzar en la transformación de la Academia de Policía de Tabasco en Universidad de Policía. El fiscal general del estado, Óscar Tonatiuh Vázquez Landeros, planteó incrementar las penas por homicidio simple y homicidio calificado. En educación, continúa el debate sobre el uso de teléfonos celulares dentro de las aulas. Especialistas y autoridades advierten sobre los efectos del uso excesivo de las pantallas en niñas, niños y adolescentes. La Cruz Roja en Tabasco tiene nueva delegada, es Gladys Asteria Sala del Rivero. 377 planteles reciben certificados y títulos de propiedad, con lo que podrán contar con certeza jurídica sobre sus instalaciones. El DIF Tabasco invita a toda la ciudadanía a participar en el maratón de ayuda Sumemos Voluntades, que se realizará este 24 y 25 de septiembre. La presidenta de México, Claudia Sheinbaum, explicó las razones por las que no acudió a la Asamblea General de la ONU y confirmó su participación en la reunión de APEC en China. En Tabasco, el INEGI presentó los resultados de la encuesta Intercensal 2025, realizada con la participación de cientos de colaboradores que recorrieron miles de viviendas en la entidad.

0: vivo desde las instalaciones de Mega FM, desde las instalaciones de la Radio de Tabasco, ubicados en Tabasco 2000. Nos estás escuchando en la 94.9 y también en la 1230 AM, en donde tú también puedes comunicarte con nosotros a través de nuestro teléfono aquí en la cabina, que es el 99 37 00 77 47. Por si fuera poco, nos puedes ver en Facebook, en vivo, en nuestras páginas como la Radio de Tabasco, o en mayúscula le pones Mega FM. Te invito también a que, si nos vas escuchando en tu vehículo, tómale una fotito ahí a tu radio en donde vas escuchando la 94.9. Nos las puedes mandar por WhatsApp al número 99 37 00 77 47, compartirla en Facebook o ahí en el en vivo, en los comentarios. Allí puedes poner tu foto y con todo gusto le estaremos dando lectura también a los comentarios, a sus denuncias, a sus felicitaciones y a todo lo que ustedes compartan en esta pausa informativa del día. Yo sé que desde muy temprano se levantan escuchando las noticias con Arturo Bolio, y también después con Willy, con Efraín, se ponen a bailar, también con Chencha, que nos da una divertida cada mañana con las ocurrencias y con los datos muy interesantes que ellos nos brindan. Y después hay esta pausa informativa. Continuamos con más música a partir de las 2 de la tarde con los distintos programas que son de su interés. Recuerde que cada día se presenta una programación distinta, incluso también los fines de semana con nuestros amigos de Alegorías, El Canto del Colibrí y otros programas que se transmiten los fines de semana. 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Y van a empezar a escuchar lo que en estos momentos se está transmitiendo a través de nuestras frecuencias. Ha sido un miércoles con mucho movimiento, con muchos temas de qué hablar, que tiene que ver con el clima, que si va a llover o no, que por cierto, al rato hay una rueda de prensa de Protección Civil, nos estaremos enlazando o le estaré dando a conocer los detalles que se brinden en esta rueda de prensa, empieza en un momento más. También puedes seguirla a través de las redes sociales de la Radio Tabasco, de Mega FM y de Televisión Tabasqueña. Y también en temas de seguridad, se detuvieron a unas personas con droga en el municipio de Huimanguillo. Les estaré dando lectura al comunicado que compartió también incluso la fiscalía de otros temas que tienen que ver con la prevención, que tienen que ver justamente con la detención de personas que son vinculadas por diversos procesos, haciéndolos responsables de los actos que están cometiendo, así como la invitación para el maratón de ayuda. De hecho, por cierto, en la mañana allá anduve afuerita del Salón Alas, fuimos a hacer unas imágenes para invitar a las personas de los noticieros de Televisión Tabasqueña para que vean a través de las imágenes dónde se encuentra el Salón Alas, que está ubicado en la avenida Heroico Colegio Militar. Ahí está el Salón Alas, así que mañana a partir de las 9 de la mañana usted va a poder allí acudir para llevar apoyo que hace la diferencia. Y también muy temprano se tuvo un evento importantísimo en el territorio tabasqueño, y vamos a empezar justamente hablando de eso, porque encabezado por el gobernador del estado, se llevó a cabo la instalación del Consejo Estatal de Seguridad Pública. Allí se destacaron los acuerdos para fortalecer el trabajo conjunto y reorientar los recursos hacia las necesidades de la población. Durante esta sesión se tomó protesta a los nuevos integrantes de este órgano encargado de coordinar las acciones en materia de seguridad aquí en el territorio tabasqueño. Escuchemos de quiénes se trata.
1: Llegamos al cierre de la 37ª sesión ordinaria, asumiendo la responsabilidad que representa cada acuerdo adoptado por este órgano, y con la certeza de que la seguridad de Tabasco exige coordinación entre todas las instituciones. Este encuentro nos permitió evaluar las acciones emprendidas y fortalecer criterios que guían nuestra capacidad de respuesta, dando continuidad a los compromisos que nos propusimos desde el comienzo. A este esfuerzo se suman quienes hoy se incorporan formalmente al Consejo y rindieron protestas como nuevas y nuevos consejeros, a quienes damos la bienvenida. Estamos seguros de que su participación aportará al esfuerzo que realizamos por la paz de nuestro Estado, teniendo siempre como fin último el bienestar de nuestro Estado. En esa ruta, durante esta sesión alcanzamos distintos acuerdos para seguir fortaleciendo el trabajo conjunto. Ello incluye reorientar de mejor manera los recursos disponibles, procurando que respondan a las necesidades de la población y a las prioridades que se presentan en el territorio. También decidimos seguir fortaleciendo nuestra política de seguridad mediante el uso de la información y de las herramientas tecnológicas. En materia de seguridad, disponer de información confiable e inmediata permite actuar con mayor precisión y mejorar nuestra capacidad de respuesta. De igual manera, dimos continuidad al fortalecimiento de la capacitación de nuestras corporaciones. Contar con elementos mejor preparados es indispensable para alentar y desarrollar su vocación de servicio y desempeñar su labor con profesionalismo y respeto a la ley. Todos estos acuerdos son parte de una estrategia integral y que debemos sostener y supervisar todos los días para que las decisiones que aquí tomamos tengan efectos concretos en todo el Estado. Sabemos que aún tenemos trabajo por delante. Por eso seguiremos actuando con responsabilidad, evaluando nuestras acciones y atendiendo con seriedad cada uno de los retos que se presenten. Desde el Gobierno del Estado, continuaremos trabajando junto con la Secretaría de la Defensa, la Secretaría de la Marina, la Guardia Nacional, la Fiscalía General de la República, la Fiscalía General del Estado, el Tribunal Superior de Justicia y todas las instancias que forman parte de este esfuerzo. La experiencia de estos meses nos confirma que la suma de esfuerzos es indispensable para garantizar la paz social en nuestro Estado. Ese es el rumbo que vamos a mantener con constancia y con la responsabilidad que demanda una tarea tan importante para Tabasco.
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0: Ahí estuvo Francisco Javier Zúñiga Hernández, donde informó que el ejercicio del Fondo de Aportaciones para la Seguridad Pública cuenta con 354,779,000 pesos de origen federal, y se detalló cómo se están utilizando esos recursos entre las instituciones de seguridad y en la justicia del Estado.
3: Relacionado con los fondos federales, en específico al Fondo de Aportaciones para la Seguridad Pública, el presupuesto autorizado por el gobierno federal en conjunto con el gobierno estatal fue de 354,779,000 pesos, los cuales quedaron distribuidos en cuatro ejecutores: la Fiscalía General del Estado, la Secretaría de Seguridad y Protección Ciudadana, el Secretariado Ejecutivo y el Tribunal Superior de Justicia, con recursos autorizados de conformidad con la tabla que tienen a la vista. Asimismo, se informa que a la fecha, por ejecutor, se tiene un avance de la Fiscalía de 26 millones en el conjunto de comprometido y pagado. Asimismo, tiene un 74.39 de recursos pendientes de ejercer. La Secretaría de Seguridad y Protección Ciudadana tiene un pendiente de ejercicio cercano al 40%. El Secretariado Ejecutivo tiene un pendiente de ejercicio del 16% y el Tribunal Superior de Justicia ya comprometió prácticamente la totalidad de los recursos. De tal manera que a nivel estatal se tiene un avance del ejercicio de los recursos cercano al 40%. Un total de 215 millones de pesos han sido ejercidos.
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0: Y allí el Consejo Estatal de Seguridad Pública aprobó elevar la Academia de Policía de Tabasco al estatus de Universidad de Policía. Propuesta presentada por el secretario de Seguridad y Protección Ciudadana, Alejandro Lea López. Y el cambio sería gradual y se busca fortalecer la formación y profesionalización de los elementos de seguridad.
4: La meta es consolidar a la academia como referente regional en formación inicial, actualización, especialización y alta dirección. Para ello, deben desarrollarse capacidades académicas, operativas, administrativas y de infraestructura que hagan viable su evolución hacia la Universidad de Policía del Estado de Tabasco. No estamos proponiendo crear una universidad de un día para otro. Estamos proponiendo construir las condiciones que hagan posible esta transformación, hasta contar con una institución capaz de ofrecer educación superior especializada en seguridad pública. Coordinación para ejecutar el acuerdo, la Secretaría de Seguridad y Protección Ciudadana debe conducir en un ámbito de competencia la transformación de la academia y generar las condiciones institucionales, normativas, académicas, operativas, administrativas y de infraestructura. Esto incluye desarrollar los programas académicos, impulsar las adecuaciones normativas, fortalecer la plantilla docente y realizar las gestiones necesarias para las autoridades educativas competentes. El Secretariado Ejecutivo del Sistema Estatal de Seguridad Pública debe articular las condiciones entre la Secretaría, los municipios y las demás instituciones del Sistema Estatal de Seguridad Pública, facilitar las participaciones municipal y vincular el proyecto con las acciones y recursos de profesionalización que correspondan. La Secretaría conduce la transformación porque la academia forma parte de su estructura, y es ahí donde deben construirse las capacidades académicas y operativas. El Secretariado Ejecutivo cumple una función de articulación del sistema estatal, especialmente para vincular a los municipios y ampliar el enlace de la profesionalización.
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6: Es la 1:15.
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11: Gracias por seguir con nosotros. 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

0: 9:16 y cada miércoles tenemos nuestra sección de IMSS Bienestar y con nosotros se encuentra el día de hoy la doctora Jenny Campos, coordinadora médica de Salud Pública. Muy buenas tardes, bienvenida a este espacio de noticias.
1: Hola, ¿qué tal? Muchas gracias. Gracias por la invitación y por el espacio y bueno, buenas tardes a todos los tus radioescuchas.
0: Vamos a hablar del tema importante, ya que este 26 de septiembre se conmemora el Día Nacional de Donación y Transplante de Órganos y de Tejidos.
1: Sí, es correcto. Prácticamente todo el mes de septiembre se están haciendo actividades. Y bueno, ¿cuál es el objetivo principal de este Día Nacional para la Donación y Transplante de Órganos y Tejidos? Pues concientizar, ¿no?, a toda la población, a tener esa cultura de la donación que pues a muchos nos da miedo, ¿verdad? Sí. Nos da miedo, preocupación, pero sí es importante que trabajemos mucho en la cultura, en ese valor, porque es un valor la donación de órganos y bueno, una persona puede dar vida después de vida, incluso una persona puede dar vida a 7 personas más. Entonces, es muy importante y por eso precisamente estamos aquí para platicar sobre el tema.
0: ¿Cuáles son principalmente los órganos con los que se lleva a cabo ese tipo de cirugías,
1: mira,
0: o trasplantes?
1: Puede ser 2 tipos de donaciones, post-mortem, que quiere decir ya cuando ya falleció la persona, y puede ser también en vida. Lo hemos visto cuando algún familiar o alguien muy cercano dona a una persona, claro, sin que afecte su salud. Y bueno, los órganos principales para la donación es el riñón, los riñones, el hígado, el corazón, los pulmones, las córneas, incluso también la médula. Médula espinal.
0: Y previo para cuando una persona en vida decide hacer esto, hay muchos estudios previos también, doctora. ¿Puede ser un familiar o puede ser alguna persona que no sea precisamente de tu familia?
1: Cuando es en vida, generalmente sí, pero sí hay que hacer estudios médicos y también psicológicos para ver si la persona está preparada para hacer este tipo de donación. Y bueno, importante mencionar que también ahorita se está invitando a quien quiera hacer o tener esa credencial de donador, porque lo podemos hacer en vida, no necesitamos dejarle como ese paquete a nuestros familiares, que bueno, si nos tenemos un accidente y tenemos una muerte cerebral, es el momento en que se puede hacer este tipo de donación post-mortem, pero si yo en vida quiero ya dejar dicho, lo tengo que platicar con mis familiares, decirle, porque a veces yo hasta puedo tener mi credencial de donador, pero si no lo comenté con mi familiar o si mi familiar no está sensibilizado, pues es un proceso muy difícil de pérdida, que en ese momento es muy difícil tomar la donación. Por eso es que se le invita a toda la población, quienes quieran tener, ser donadores, poder acudir al Hospital General de Zona, al área de coordinación de donación con el doctor William Dennis, para allí realizar este trámite de credencialización y platicarlo, como ya dije, con nuestras familias, para que si en algún momento dado yo pueda ser un donante, mi familia esté de acuerdo y sea más fácil todo el proceso.
0: Que siempre esas personas son mayores de edad cuando se realizan ese tipo de trasplantes, doctora, ¿o ha tocado que sean
1: pues sí, menores? Mira, cuando es post-mortem puede ser desde 2 años hasta 80 años, porque pueden donar córneas, pueden donar, ya dijimos, corazón, hígado, pulmones. Ahora, cuando es en vida, sí tiene que ser una persona mayor de edad, tiene que ser a partir de los 18 hasta los 50 años. Y aquí no puedo donar pues cualquiera. ¿Qué puedo donar? Puedo donar, tengo 2 riñones, puedo donar un riñón, y también puedo donar una parte de mi hígado, ¿sí? Entonces, que a mí no me afecte, por supuesto, por eso es importante hacer todos estos estudios médicos y psicológicos para que yo pueda hacer esa donación.
0: Entonces, los interesados que acudan a informarse para que pues puedan obtener estos datos a través de esta clínica que usted nos menciona en la zona.
1: Es en el Hospital General de Zona 46, con el doctor William Dennis, que es el encargado. Ahorita es importante mencionar que el Hospital General de Zona 46 está acreditado, sí, tiene su cédula para ser un hospital donante. Entonces, se pueden hacer en lo que va de este año. ya tenemos, ya se han hecho dos procuraciones, así se le llama, multiorgánicas, de dos pacientes que, bueno, han dado vida a muchas otras personas, pues que están beneficiándose y que están en una lista de espera, que es importante mencionar que en lo que es el año en México, de manera anual, se realizan aproximadamente 7,000 trasplantes. Pero la lista del último año nos mencionan que puede ser hasta casi 18,000 personas, pacientes, que están en lista de espera para recibir ese beneficio. Y bueno, los órganos más solicitados, pues es los riñones y también las córneas.
0: Okay. ¿Algún dato más que guste agregar en este espacio de noticias?
1: Bueno, pues más que nada hacer ese llamado a toda la sociedad, a toda la población, que tenemos que hacer esta cultura con las nuevas generaciones y nosotros también, de tener esa cultura de la donación, porque es algo pues muy altruista, porque pues no tenemos una ganancia, y sí muy importante que si yo, estando en vida, quiero ser donante y quiero tener esa credencial para que si en un momento dado me llega pues este momento y puedo ser donante, lo pueda yo realizar. Y también comentar, es muy importante que lo platiquemos con nuestras familias, si somos pues menores de edad, somos jóvenes, pues comentarlo también con nuestros papás y todo. Y bueno, también importante mencionar que este Día Nacional, aparte de hacer esta concientización, también es para agradecer a todos esos donantes, a todas esas familias y, por supuesto, a todo el personal, porque es un equipo multidisciplinario de médicos, de enfermeros, de trabajo social, de psicólogos, que hacen posible hacer este tipo de trasplantes.
0: Muchas gracias a la doctora Jenny Campos por haber estado con nosotros el día de hoy y hablarnos justamente sobre este día, el 26 de septiembre, de la donación de órganos y trasplantes. Y en estos momentos me indican que nos enlazamos a una conferencia de prensa que se está llevando en estos momentos aquí en el territorio tabasqueño. Escuchemos de qué se trata.
2: Es ante posibles escurrimientos y encharcamientos en esta temporada, que vamos a incluir parte del pronóstico de en estas próximas semanas o meses de la temporada de lluvia que todavía no concluye. Quisiera iniciar con la presentación informándoles que, como parte de las acciones implementadas por este instituto, el 26 de mayo de este año se presentaron en el seno de la segunda sesión ordinaria del Consejo Estatal de Protección Civil el programa especial para la temporada de lluvias 2026 y los planes de respuesta a emergencias en los diferentes regiones de lo que es nuestro estado. En estos instrumentos concentramos la información sobre comunidades en riesgo, acciones específicas antes, durante y después de la temporada, directorios de contacto, estado de fuerza y más insumos fundamentales para fortalecer la capacidad de respuestas en los sistemas municipales de protección civil y el Consejo Estatal de Protección Civil. Aquí podemos observar que todos estos documentos se encuentran en el portal del Instituto de Protección Civil. El plan de emergencias para la región Serrano, plan de respuesta a emergencia para creciente del río, la cuenca del río Usumacinta, planes de emergencias de los ríos Samaria, ¿sí?, y las crecientes que pudieran derivar hacia los municipios de La Chontalpa, como es Cunduacán, Jalpa de Méndez y Nacajuca. También se encuentra en el portal el plan regional de emergencias para la zona de la cuenca de Cárdenas y Huimanguillo, y de igual manera el plan regional de emergencia para lo que son los municipios costeros, Centla, Comalcalco y Paraíso. En la siguiente lámina, además, en conjunto con la Secretaría de Salud y DIF estatal y sus homólogos municipales y las coordinadoras de los municipios de aquí del estado de Tabasco de Protección Civil, actualizamos los inventarios de refugios temporales disponibles para ser habilitados en todo el estado. En total tenemos 535 inmuebles que pueden brindar protección a 91,910 personas en caso de ser necesario. Estos inmuebles podrán consultarlos en el Sistema Nacional de Registro de Refugios Temporales, del portal Preparados, de la Coordinación Nacional de Protección Civil. Y comentarles que en agosto de este año recibimos la visita de personal de la Coordinación Nacional de Protección Civil, con quienes realizamos visitas a múltiples refugios para verificar sus condiciones básicas e implementar mejores prácticas, siendo un ejercicio satisfactorio. Finalmente, comentarles que se ha fortalecido la estructura del Sistema Estatal de Protección Civil a través de la conformación de comisiones con los miembros del Consejo Estatal de Protección Civil. A la fecha, se han capacitado a 1,692 representantes de instituciones federales, estatales

0: Y bueno, toma la palabra el almirante Juan Carlos Vera Salinas, comandante de la Tercera Región Naval. Adelante, comandante.
1: Muy buenas tardes, general. Muy buenas tardes a todos. Antes que nada, buenas tardes a todos los medios de comunicación que nos hacen el favor de atender esta llamada. Cuento conmigo en este momento los comandantes de las dragas que están trabajando preventivamente en todo lo que es el sistema de ríos. Como ya lo dijo el secretario de Protección Civil, es muy importante para Marina, es una de las operaciones más importantes porque la Marina tiene un plan que precisamente se llama el Plan Marina, que sirve para auxilio a la población civil en zonas y casos de desastre de emergencia. Adelante, por favor. Adelante. ¿Qué es el Plan Marina? Es un plan que tiene como misión auxiliar a la población civil en casos y zonas de desastre o de emergencia, actuando por sí o conjuntamente con el Ejército, Fuerza Aérea, la Guardia Nacional, dependencias federales, estatales y municipales, el sector social y el privado, con el fin de aminorar el efecto destructivo de agentes perturbadores o calamidades que se presenten en contra de la población y sus propiedades. Aquí lo más importante es un verbo que se llama la resiliencia, es reparar lo más rápido y volvernos a levantar ante el paso de un fenómeno perturbador. Las fases del Plan Marina, como ya lo mencionaron, son preparación, prevención, que es muy importante. Acuérdense de esto, es muy importante que todos, incluyendo la sociedad civil, debe de prever siempre y estar a la escucha de todos los mensajes que se hacen por el medio del sistema de protección civil, el auxilio y la recuperación. De tal manera de que, adelante por favor, las capacidades que se tienen actualmente para los recursos materiales y humanos que se tienen actualmente para poder hacer frente a una situación en lo que es el estado de Tabasco, concentrados en frontera, y en Paraíso, Tabasco, es un buque, una aeronave de ala rotativa, 12 vehículos utilitarios, 14 embarcaciones, un dron, 1.936 equipos de zapa, una maquinaria pesada, un hospital con 14 camas que pueden ser para atender a la población en caso de un desastre, y 5 ambulancias. Adelante, por favor. Igualmente también se cuentan con 8 vehículos de apoyo, 35 camionetas. Es bien importante mencionar que la Marina, aparte de tener lo que es el Plan Marina, debe de continuar con una de sus funciones principales, que es de dar la seguridad a todo lo que es los activos de la Sonda de Campeche, más la coadyuvar en seguridad pública, que en estos casos cuando hay un desastre es muy importante, y todo lo que es el activo de Pemex, lo que es la refinería, de tal manera que en este caso se tienen que destinar para estos activos que son importantes para la seguridad nacional, 8 vehículos de apoyo, 35 vehículos pick-ups, 6 vehículos de campaña conocidos como tipo Humvee, una cocineta móvil, 550 elementos de apoyo al sistema de seguridad pública y 550 elementos para la continuidad de las operaciones. Adelante, por favor. Es bien importante mencionar que la Secretaría de Marina, a través de la subsecretaría, la Dirección General de Dragado, tiene un convenio con el Estado de Tabasco. Aquí lo más importante siempre es que se dé a conocer, porque los ríos son uno de los principales zonas en donde puede haber inundaciones, sobre todo cuando vienen las crecidas de los ríos, que por eso es importante estar monitoreando los niveles de los ríos. Y aquí en Tabasco se está trabajando fuertemente con el dragado de los ríos para hacerlos más anchos y pueda tener mayor caudal y evitar que esos ríos se puedan desbordar en cualquier momento. Entonces, es un convenio que se tiene entre la Secretaría de Marina y el Estado de Tabasco. Adelante, por favor. ¿Cómo estamos actualmente en lo que es el río La Sierra, que es uno de los ríos que más problemas pudiese dar? En este

0: Se comenzó el dragado el 12 de junio del 2025. Se tiene pensado dragar lo que son 9,258 metros y se va progresando paulatinamente. Hasta el momento se han dragado ya un volumen cúbico de 268,379 metros cúbicos. En este caso tenemos ya dos dragas que son las que están trabajando. Falta por dragar todavía en metros longitudinales 14,742 metros. Normalmente se están avanzando por semana 250 metros que se está avanzando por semana. Adelante, por favor. Igualmente también en el río Carrizal, en este lado, la Secretaría de Marina junto con el gobierno del estado de Tabasco ha designado tres buques tipo draga. Este proyecto empezó el 18 de junio del 2025 y se tiene programado terminar con dos dragas, que es las que normalmente siempre tenemos operando, el 18 de julio del 27, o si las tres las mantenemos en cuestiones operativas, para el 25 de enero del 27 habremos terminado ya de dragar todo lo que nos hace falta, que son 141,235 metros cúbicos. Pero es importante que toda la ciudadanía sepa que se están dragando los ríos, que son una de las principales fuentes de que se pudiesen desbordar. Se está trabajando las 24 horas del día, los 7 días de la semana. Es cuanto tengo que decir.
1: Gracias. Muchas gracias, almirante. Sí. Toma la palabra el general de brigada del Estado Mayor, Jesús Alejandro Adame Cabrera, comandante de la 30 Zona Militar.
2: Muy buenas tardes. Muchas gracias, Armando. Muchas gracias a los medios de comunicación. Voy a exponer lo del plan de M3 por la 30 Zona Militar. La primera, por favor. Como ustedes saben, el plan de M3 es un extramento operativo militar que establece los lineamientos para el Ejército, la Fuerza Aérea y la Guardia Nacional para actuar en las fases de prevención, auxilio y recuperación. La misión del plan de N3 es auxiliar de forma inmediata a la población. Esto es ante cualquier desastre. Adelante, por favor. De manera muy general les voy a decir qué es lo que hacemos en cada esta fase. En la fase de prevención, es muy importante realizar un adiestramiento previo con todo nuestro personal para los diferentes tipos de fenómenos que podamos enfrentar. Alertamos a la población, coordinamos y actualizamos los mapas de riesgos en coordinación con todas las autoridades estatales, federales y municipales. También monitoreamos los sistemas que se vayan presentando. Se revisan planes y programas, se hacen reconocimientos y efectuamos reuniones de trabajo, algo similar a lo que estamos haciendo. En la fase de auxilio, ¿qué hacemos? Movilizamos al personal, organizamos centros coordinadores, evaluamos o evacuamos las zonas afectadas. La Fuerza Aérea Mexicana normalmente establece puentes aéreos si es necesario, se delimitan las zonas de desastre. Se realiza la búsqueda y rescate de personas y se liberan principalmente las vías de comunicación. En la fase de recuperación, entregamos insumos y enseres, se despejan vías de comunicación y se entregan las responsabilidades. Una vez recuperada el área dañada, se entrega a las autoridades otra vez la población propiamente. Esto está coordinado, obviamente, desde la Secretaría de la Defensa Nacional por el señor General Secretario, el alto mando de las Fuerzas Armadas, el Estado Mayor Conjunto de la Defensa Nacional, el Ejército Mexicano, la Guardia Nacional y la Fuerza Aérea, y todos trabajamos para aplicar el plan de N3E. El Estado de Tabasco, sabemos, es riesgo, tenemos un riesgo por su misma orografía, su misma geografía de antecedentes de inundaciones importantes en estados. La última importante fue en el 2020, creo que todos recuerdan esa ocasión. En 2024 pasamos de inundación a un evento de sequía extrema que también nos complica por los incendios forestales. Se trabaja igual en todos. Entonces, con base en estos antecedentes y en las grandes instalaciones que tenemos aquí de Petróleos Mexicanos, también tenemos planes de contingencia en dado caso de que sea necesario. Afortunadamente, no se ha dado el caso. La 30 zona militar, estamos preparados adelante para entrar de manera inmediata con 670 elementos, de manera inmediata. 16 vehículos, 4 vehículos de 3.5 toneladas, 6 embarcaciones, 4 ambulancias urbanas, 48 camionetas. Esto es lo inmediato, lo que tenemos aquí y en Cárdenas para el apoyo de la población. ¿Qué tenemos más? También tenemos palas, picos, carretillas, hachas, costales, abatefuegos, dependiendo de la contingencia que vayamos a enfrentar. Y les informo que en coordinación con el gobierno del estado tenemos actualmente un centro regional de almacenamiento en Ceres, adelante por favor, en la cual coadyuvamos con el gobierno a resguardar este material que está disponible en caso de que sea necesario. Por parte de la 30 zona militar es lo que tengo que informar.
1: Muchas gracias, general. Y a continuación, la intervención de Miren Eukene Vicente Hertz, perdón, de el Luis Andrés Gutiérrez Garnica, quien es el coordinador de la Guardia Nacional en Tabasco. Adelante, general.
3: Muchas gracias, buenas tardes a todos. Gracias por participar en esta conferencia. Como bien lo saben, a partir de esta administración, la Guardia Nacional pasó a depender de la Secretaría de la Defensa Nacional. Y el plan que aplicaba anteriormente, denominado GN Asistencia, pasó a formar parte del plan de N3E que aplica la Secretaría de Defensa Nacional. En el caso particular de la Guardia Nacional, como ya se mencionó, también aplica el plan en tres fases. La primera de ellas es la prevención, como ya se mencionó, que permite reaccionar en forma oportuna y tomar acciones dirigidas a controlar el riesgo y evitar que el impacto sea mayor. En la fase de auxilio, que son las acciones primordialmente destinadas a salvaguardar la vida de las personas y sus bienes, y finalmente la fase de recuperación, a la reconstrucción y el mejoramiento del sistema que haya sido afectado por el fenómeno meteorológico. Adicionalmente a esas actividades, la Guardia Nacional realiza otras actividades de previsión, como son la educación y el adiestramiento en materia de protección civil, al personal militar, todo esto en coordinación con las autoridades correspondientes, el uso de tecnologías para el monitoreo de fenómenos previsibles, intercambio de capacitación con diversas organizaciones civiles y militares, incluso hasta con otros países, actualización continua de los planes de riesgo, búsqueda constante de la innovación y el reajuste del despliegue de las unidades de acuerdo a la magnitud y el tipo del fenómeno meteorológico. La Guardia Nacional se incluye al plan DN-13 de acuerdo y se vincula de acuerdo con sus atribuciones. En ese sentido, realiza actividades para el cumplimiento de los fines de la seguridad pública y el mantenimiento del orden, llevando a cabo acciones para evitar el robo o el saqueo y el despeje de las vías de comunicación. En ese sentido, la realiza mediante las siguientes actividades: seguridad a comercios, patrullaje en áreas afectadas, evacuación de personas, evacuación de embarcaciones, despeje de vías de comunicación, retiro de árboles, retiro de postes de luz que hayan sido afectados, reparte despensas y lleva a cabo la limpieza de las viviendas que hayan sido afectadas. Por otra parte, la Guardia Nacional dispone del personal, material, vehículos y lanchas disponibles para aplicar el DN-3 en el estado de Tabasco mediante 23 carros radiopatrullas tipo Cheyenne, 39 vehículos 6.5 y 3.5 toneladas, 2 ambulancias, 3 lanchas y el material disponible para llevar a cabo sus funciones, así como 1.010 elementos que están destinados ahorita en el estado de Tabasco para aplicar en este momento la fase de prevención del plan de EDRC. Les agradezco mucho su atención, es todo lo que tenemos por parte de la Guardia Nacional.
1: Muchas gracias, general. Ahora sí, la intervención de Miren Eukene Vicente Hertz, directora local de la Comisión Nacional del Agua. Adelante.
4: Muy buenas tardes a todos, autoridades, medios de comunicación. Le voy a ceder el uso de la voz al físico Alarcón para que nos dé en breve el pronóstico del tiempo y seguido les voy a dar una breve introducción a lo que son las obras que estamos realizando en Conagua. Okay,
5: muchas gracias. Muy buenas tardes a todos ustedes. La presentación de Conagua. El pronóstico

0: una quincena deficitaria de lluvias aquí en el estado de Tabasco. Entonces habíamos con los compañeros de Protección Civil dándole seguimiento a la evolución tanto de la ausencia de lluvias como un posible episodio precisamente de lluvias, brote de lluvias, que es algo que en el mes de septiembre se espera, ya que son de los meses, junto con octubre, es de los meses más álgidos de precipitación, pese a las condiciones secas o de poca precipitación que han imperado aquí en la entidad desde julio, que se han presentado aquí en la entidad. Entonces, vamos a iniciar el corto plazo. A partir de hoy miércoles o desde el día de ayer, hemos presentado algunas lluvias importantes aquí en la entidad que han permitido recuperar precisamente nivel en algunos cuerpos de agua, pero también recuperar lámina de precipitación aquí en el estado de Tabasco. Entonces, a partir de este día miércoles, tenemos un pronóstico de lluvias muy fuertes de 50 a 75 milímetros. Estas lluvias principalmente sobre la subregión de la sierra, subregión de los ríos y la subregión de la Chontalpa, principalmente la que colinda ahí con el sur de Veracruz. Y ya a partir de mañana jueves y hasta el próximo viernes tenemos un incremento un poco más de lluvias que podríamos oscilar del orden de los 75 a 150 milímetros puntuales en las zonas serranas, catalogadas como lluvias intensas. Entonces estamos comentando que pudiésemos cerrar el mes de septiembre con algunos episodios de lluvias importantes aquí en la entidad, que nos permitiera recuperar humedad en el medio natural, nivel principalmente en algunos cuerpos de agua. La siguiente, por favor. Bien, ahí en la lámina que van a ver ustedes en la barra azul, y ya desde junio principalmente, pero más atenuado en los meses de julio y agosto, las lluvias aquí en la entidad cayeron fuertemente, esto asociado al evento del fenómeno del Niño, que como ustedes saben, por ahí del mes de marzo, y a nivel nacional y a nivel internacional, diferentes medios dieron cuenta, pronóstico, indicaciones de este fenómeno, que como ustedes saben es un fenómeno global, que se desarrolla en aguas del Pacífico Ecuatorial, pero que en su desarrollo genera ausencia de precipitaciones o baja los niveles de precipitaciones en algunas regiones del país. Y bueno, pues la situación para el sureste mexicano es esta. A partir del mes de julio ya se vio un poco más atenuado, de tal manera que julio terminó como el segundo más seco de los, se puede decir, histórico seco, y agosto terminó como el primer agosto más seco en la historia del estado de Tabasco. Cuando inició septiembre, en la primera quincena, los números que veíamos eran bajos y realmente estábamos preocupados, pero bueno, afortunadamente con la lluvia que estamos esperando en estos próximos 3 días, esperemos recuperar nivel de lluvia que nos permita salir al menos para el mes de septiembre de estos niveles bajos e históricos con los cuales ha transitado el estado de Tabasco. La siguiente, por favor. Bueno, como habíamos venido comentando, todos estos fenómenos o este déficit de precipitación en el marco del desarrollo de este evento climatológico global que se presenta principalmente en aguas del Pacífico Ecuatorial, pero que impacta regiones de Centroamérica, parte central y sureste mexicano, ¿no? ¿Y cuál es ese impacto? Pues el déficit de precipitación. La parte inversa o contraria, como ustedes lo saben, es el evento de la Niña, y los eventos últimos importantes con un superávit de lluvias ha sido 2007 y 2020 con las inundaciones que ya muchos de ustedes saben y que hay mucha información en los diferentes medios de comunicación. Entonces, este evento en particular, el 2026, es importante recalcar, y yo creo de ahí la condición histórica a la que nos ha llevado aquí al estado de Tabasco, es que este evento también como tal es histórico por la velocidad de desarrollo o que ha evolucionado y la intensidad que está alcanzando, ¿no? Normalmente tarda, este fenómeno tardaría un poco más en desarrollar y su pico un poco más, menos atenuado, ¿verdad?, en otros años, pero ahorita en este 2026 de rápida evolución, con una intensidad, como dicen los expertos, pocas veces visto o nunca antes visto, ¿no? Entonces creemos nosotros que cuando nos enfrentamos en un proceso histórico de eventos climáticos, también los resultados que se han tenido y que se tienen en particular en el estado de Tabasco, pues van de la mano, ¿no? Entonces, esta es la situación. Vamos a estar muy pendientes de lo que va a acontecer con este fenómeno, ya que este podría perdurar hasta el invierno 2026, y de ahí ver los resultados de lo que van dando los expertos para que nosotros vayamos actualizando tanto en pronósticos, esto de la mano con el servicio meteorológico, y nosotros en caso particular de la Dirección Local Tabasco, los balances de precipitación para nuestra región. La siguiente, por favor. Bueno, entonces, como hemos tenido meses con poca precipitación, y como les comentaba yo, incluso histórico, como en el caso de agosto y julio, se ve impactado ya como en el monitor de sequía, que para el caso de Tabasco se usa el término de déficit de precipitación. El término de sequía aplica más para el norte del país, pero para el caso de Tabasco, las regiones del sureste, déficit, alcanza ya niveles que impactan la región de la sierra y por lo tanto cuencas aguas abajo, ¿no? Entonces pero bueno, no ha sido muy generalizado, esto todavía apoyado por la poca precipitación que se presenta en algunas localidades de algunos municipios, ¿no? La siguiente, por favor. Bien, esto que nos está sucediendo de alguna manera se ve reflejado en los pronósticos que el Servicio Meteorológico nos ha venido informando principalmente desde el mes de junio, donde de alguna manera ya se observaba el desarrollo de estos fenómenos y sus impactos en el futuro. Entonces, en el mes de septiembre nos habían dicho que septiembre iba a ser un pronóstico de lluvias bajo, lo cual ahorita así se mantiene. La siguiente, por favor. Octubre, de igual manera, octubre se pronostica que sea bajo. Entonces, pues vamos a estar muy atentos, ya que si bien ahorita tenemos impactos de esta situación, el hecho de que no logremos captar lluvias en los meses de septiembre y octubre, que son los más álgidos, esto podría traer implicaciones no solamente para este año 2026, sino también para el 2027 aquí en la entidad. Entonces vamos a ir evaluando mes con mes, platicando con los, o cada sector deberá ir evaluando sus impactos con estos déficit de precipitación. La siguiente, por favor. Y en el mes de noviembre, pues ustedes saben, bueno, no es que sepan, sino que en el mes de noviembre la lluvia desde el punto de vista climatológico cae, ya los meses de septiembre y octubre caen, pasan, y la lluvia pasa de aproximadamente de 350 milímetros a aproximadamente 210 milímetros. Entonces, climatológicamente el noviembre cae, y bueno, el pronóstico que nos da el servicio es que pudiésemos tener un noviembre normal, pero nosotros creemos que con el nuevo pronóstico que nos van a entregar ahorita en octubre, noviembre puede pasar también a ser un mes seco. Entonces vamos a estar muy pendientes de esta situación e informar tanto con nuestros compañeros de Protección Civil como los medios de comunicación. La siguiente, por favor. Bueno, como ustedes saben, el pronóstico de ciclones tropicales, el balance de manera muy general, a pesar de que ha sido bajo y es bajo para el Atlántico, no ha tenido mayor relevancia para el estado de Tabasco, para la península de Yucatán, para el Golfo de México, que son las zonas de influencia. Por ahí comentaba yo, creo que con el licenciado Gilberto, que era histórico el hecho de que no había desarrollos a estas alturas cercanos a nuestras cuencas, a nuestra región, lo cual pues va de la mano también con estos, forma parte de estos impactos del fenómeno del Niño, ya que con la presencia de estos fenómenos también la formación de ciclones en el Atlántico disminuyen, pero pues nunca se había visto tal situación de formaciones ciclónicas. Hasta ahorita ninguno, ni siquiera se ha formado dentro del Mar Caribe. Ha habido pequeños brotes de tormenta, pero no han pasado más allá. Y entonces, aunque los ciclones tropicales son fenómenos destructivos por su tamaño y por su intensidad, a final de cuentas también forman parte del ciclo hidrológico, y son estos elementos que nos meten humedad y lluvia aquí en nuestra región, pero ahorita pues ha sido nula su presencia y su influencia. Un poco en el Pacífico, ahorita que tenemos ahí una formación que nos está metiendo un poco de humedad, pero solamente favoreciendo a la parte de las cuencas del norte de Chiapas. La siguiente, por favor. En cuanto a frentes fríos, pues recientemente se dio el pronóstico de frentes fríos aquí en la región, para la República Mexicana, y aquí es donde nosotros tenemos prendidas nuestras velitas, como a San Antonio, ¿verdad? Porque estamos esperando que sean los frentes fríos los que nos traigan poca de lluvia o lluvia que estamos necesitando, porque históricamente precisamente ha sido los frentes fríos los que más aportan lluvia aquí a la región. Entonces recientemente se pronosticó para la temporada 2026 una cantidad de 56, de un promedio de 50. Aquí al sureste mexicano logran bajar bien, ¿cómo se dice? Se puede decir total y bien con lluvia, aproximadamente unos 45 frentes fríos. Los demás ya empiezan con poca precipitación o se van de largo, como dice, se interna hacia el Atlántico Norte, ¿no? Entonces, afortunadamente ahorita, en la primera lámina que les presenté, no se vio mucho, se me olvidó recalcarlo, pero tenemos en el Golfo de México un primer evento de norte, un evento tempranero, porque es el mes de septiembre, y esperemos que estos frentes o la aparición de este primer frente sea el preámbulo de algo positivo aquí en la entidad, aunque sabemos que generan lluvias importantes. Ahorita en este momento lo que más necesitamos es precisamente meter humedad en el medio natural, con los beneficios que esto trae para el sector agropecuario y forestal, y ganar niveles en nuestros cauces, que ahorita afortunadamente se mantienen bajos por lo mismo, y aunque hemos tenido precipitaciones, solamente han subido un par de metros, ¿no? Entonces, la siguiente, por favor. Bueno, la siguiente. Aquí de manera igual, haciendo un repaso muy general de los ríos más importantes, como no hemos tenido lluvias importantes en lo que es el mes de agosto, unos chubascos aislados en la primera quincena del mes de septiembre y unos eventos que se han registrado en las últimas 48 horas, de manera muy general, todos los cauces en la entidad se mantienen relativamente estables. En el caso del río Carrizal, como ustedes saben, dependen mucho de la extracción de la presa Peñitas, pero mientras la extracción se mantenga estable, pues el nivel también se mantiene estable. La siguiente, por favor. El río de la Sierra subió un poco, derivado precisamente de las lluvias que hemos tenido en Oxolotán, Tapijulapa, pero su nivel no ha sido más allá menos de metro y medio, pero con las lluvias que esperamos entre hoy y el viernes, y hasta el sábado, perdón, podríamos tener más incrementos. Vamos a estar muy pendientes, que no alcance niveles críticos, ¿no? Entonces, la siguiente, por favor. De igual manera, el río Pichucalco, en el río Pichucalco hace unos días tuvimos una crecida muy importante, no tanto por las lluvias en ese punto de monitoreo que tenemos, sino una cuenca aguas arriba del norte de Chiapas, donde hubo unos registros de 100 milímetros, que generaron un pico, el cual afortunadamente ya está estable, bajando, ¿verdad? Y vamos a estar muy pendientes con las lluvias de todos los cauces, con las lluvias de los próximos días, ya que son lluvias importantes. Creemos nosotros que, como no hay mucho nivel en los ríos, podemos soportar este tipo de intensidades, y bueno, pues vamos a estar al pendiente al respecto. La siguiente, por favor. Y bueno, pues el río Sumacita, como las lluvias son provocadas por los frentes fríos, un poco, y la humedad del ambiente hacia la cuenca de los Sumacinta no influye tanto estos sistemas, pero ahorita también igual se mantiene muy muy bajo el río Sumacinta. Y recuerden que este río pues influye, depende mucho de lo que lleva en Guatemala, y aparte es un río muy grande, su cauce es muy grande, que para que suba 1 o 2 metros significa que en la cuenca alta debe estar lloviendo de manera importante. De hecho, a veces es un buen monitor para nosotros, un muy buen monitor, creo yo, cuando vemos que los Sumacinta crece, porque con eso nos da indicativo que las lluvias cuencas arriba son importantes. Aunque ahorita precisamente parte de las lluvias pronosticadas también pueden caer en esa parte del norte de Chiapas, pegada a Guatemala, y vamos a ver los impactos que se pudiesen tener ahí. La siguiente, por favor.
1: Y bueno, pues en cuanto a presas, pues esta es la presa Peñita, se mantiene estable, extrayendo del orden de los 350 metros cúbicos por segundo. No hemos necesitado operar de manera de otra manera la extracción de la presa Peñitas. La siguiente, por favor, por parte de Conagüesos.
2: Muchísimas gracias. A continuación toma la palabra Rashid Valdés Dagduk, director. Adelante.
3: Bueno, si me pueden poner la parte 2 de la presentación. Bueno, en cuanto a la Conagua, en obras en ejecución hemos estado dragando dos drenes en el municipio de Comalcalco y uno en Tiapa, uno en el Sargento López Segunda con 2 kilómetros, y en el Jobo, en el ejido Juan Aldama, en Tiapa, llevamos 2.3 kilómetros de 8 con 10.300 metros cúbicos de extracción. Esto favorece a los cuerpos de agua para que tengan en temporada de lluvia un fácil desalojo de las aguas. La siguiente, estas son fotos del Jobo en Tiapa. Ya tenía muchos años que no se desasolvaba y esto ayuda importante de forma importante a la comunidad. La siguiente, siguen siendo fotos del mismo dren. Por otro lado, en el distrito de temporal tecnificado tenemos dos proyectos, uno que es en la Chontalpa con un total de 51 kilómetros de drenes con una inversión de 48 millones, donde actualmente hemos avanzado con un 60%. Esto a su vez nos ayuda para protegernos de las lluvias y para poder que la zona de riego pues tenga un flujo correcto del agua. Ahí podemos ver las fotos. La siguiente. Y bueno, este es en el caso de Balancán. El proyecto contempla 72 kilómetros con un total de 46 millones de pesos. Actualmente tiene un avance del 11%. La siguiente. Estamos ahí viendo las fotos. Bueno, para las obras de protección de los márgenes, actualmente se encuentran en licitación. Esta es una de ellas, está en Caobanal, segunda sección, en el municipio de Huimanguillo. Vamos a hacer una protección de margen izquierdo del cauce, conformada por un recubrimiento de roca y gavión en 130 metros. La siguiente. La segunda es protección marginal en la margen izquierda del río Mezcalapa, a la altura de la localidad de Pedro Sánchez Magallanes. La obra consiste en protección del margen izquierdo, conformada por un recubrimiento de roca en un largo de 100 metros. Y estamos hablando de protección marginal en el lado derecho del río Grijalva, mediante la construcción de 412 metros de muro de protección a base de concreto reforzado y 60 metros de protección marginal a base de tablaestaca metálica. Esto es en la parte derecha del río Grijalva, a la altura de Gaviota Sur. Estas tres obras actualmente se encuentran en licitación, estamos en espera de su terminación para poder iniciarlas. Las siguientes obras que voy a mostrar son para licitar. Estamos hablando que es la construcción de 8 espigones y rehabilitación de 2 espigones a base de bolsa de cimbra textil, rellena de mortero de 140 metros de bordo de protección y 460 metros de muro de protección en el margen derecho del río de la Sierra, a la altura de la localidad Aztapa. La siguiente. De igual manera, en la margen derecha del río Sumacinta, a la altura de la localidad Chablé, en el municipio de Emiliano Zapata, se pondrán 70 metros de muro de concreto, de cimbra textil de muro de concreto reforzado, y 220 metros de bordo a base de arcilla. También la construcción de la protección marginal de la margen derecha del río de la Sierra, a la altura de la ranchería Tornolargo, primera sección, en el municipio de Centro, se harán la rehabilitación de 3 espigones a base de bolsa de cimbra textil y rellenos de mortero, construcción de 1 espigón a base de bolsa de cimbra textil y la construcción de 35 metros de protección marginal a base de roca. También haremos una primera etapa del desasolve de la escotadura El Censo, para que las lluvias puedan, si en algún momento el río supera su nivel, puedan desbocarse por ahí. La siguiente. ¿Dónde estamos? Bueno, en realidad estas son las obras que estamos realizando. Muchas gracias.
2: Ahora sí, vamos con el titular de la Comisión Estatal de Agua y Saneamiento, Rashid Valdés Tactú. Adelante.
4: Muy buena tarde a todas y todos, con el permiso del presidio. En la Comisión Estatal de Agua y Saneamiento, como parte de nuestras actividades permanentes, realizamos la limpieza de todo nuestro sistema de drenaje sanitario y aguas residuales. Sin embargo, por instrucciones de nuestro señor gobernador, a partir del 1 de julio del 2026, dimos inicio a las actividades del operativo Bactor. Con ello, reforzamos de doble manera nuestra operatividad y desarrollamos fases de atención especializada por municipios. Al corte actualizado llevamos alrededor de 5.910 metros cúbicos de desasolve y más de 541.000 metros lineales de limpieza en tuberías, tanto sanitarias como pluviales. Eso representa un gran avance para contener en gran medida las afectaciones que puedan ser generadas por las inclemencias climatológicas. También me es preciso mencionar que del estrecho trabajo con la Secretaría de Ordenamiento Territorial y Obras Públicas se ha logrado atender coordinadamente 26 cárcamos de bombeos y la sustitución de más de 17.000 metros lineales de tuberías sanitarias y pluviales, con lo que lograremos tener una mejor capacidad de respuesta ante las anegaciones que se pudieran presentar en las temporadas de lluvias. Por parte de la Comisión Estatal de Agua y Saneamiento, estaremos muy pendientes ante cualquier necesidad que tenga el Estado para hacer frente a estas situaciones. Muchas gracias.
2: Muchísimas gracias. A continuación vamos con la sesión de preguntas y respuestas y empezamos con René Camacho de la XCBT.
5: Muy buenas tardes. Preguntarle principalmente a la Comisión Nacional del Agua en relación al manejo de las presas, sobre todo porque advierte, bueno, menciona que octubre y noviembre pues son de los, viene un pronóstico bajo de las lluvias. Históricamente en Tabasco son los meses que más complican y se presentan este tipo de situaciones de inundaciones. Menciona que la presa Peñitas actualmente se mantiene estable, pero en caso de que llegase a incrementar los niveles de lluvia en Chiapas, el escurrimiento luego orilla a que tengan que pues abrir las presas y todo eso. Entonces, por el tamaño de las precipitaciones, preguntarle este consejo que tienen con la federación que se hizo desde el expresidente Andrés Manuel López Obrador para el manejo tanto de las presas, incluso con el Macayo, también siguen operaciones por parte de Tabasco y evitar que en caso de que se complique la situación allá en Chiapas pudiese afectar a Tabasco como siempre ha ocurrido. Y si me permite una segunda pregunta para Protección Civil, si bien Tabasco con todos los es una zona de riesgo en su totalidad por su geografía, ya tienen detectado, aparte de, o sea, mencionan los refugios, pero sí tienen detectadas algunas comunidades realmente en riesgo, una cuantificación de cuántas comunidades podrían verse en riesgo en caso de que se presente alguna complicación en la temporalidad. Gracias.
1: Bueno, para empezar, vamos a tratar de quitarnos todos la palabra abrir las presas, porque no. Aparte, porque es una palabra que se mal usa, se genera mucha tendencia. Es importante recordar, principalmente tocando esa palabra, es que no hay nadie que abra solamente por sí mismo las presas. Hay un comité que se llama Comité de Grandes Presas, los cuales sesionan una vez por semana y cuando hay casos extraordinarios de 24/7, ¿no? La información que ahorita nosotros comentamos precisamente proviene de ellos, la tienen más, incluso más analizada, se puede decir, porque precisamente tienen el compromiso de administrar toda la cuestión hidrológica en el país. Esto incluye el sistema de presas del Alto Grijalva. Y ahorita, como hemos venido comentando, no ha habido mayor problemas, digo, más bien no ha habido lluvias, se mantiene una condición más que estable. De presentarse algo, tendría que ser algo que va evolucionando en el tiempo, que da tiempo a todas las reuniones suficientes y generar algún tipo de información, ¿no? Pero lo más importante es precisamente que nos quitemos esa imagen de que es que se abren las presas. Las presas no se abren, se operan y se trabajan de acuerdo a un protocolo, y ahorita el protocolo, estamos muy sobrados para operar bajo protocolo, ¿no? De todos modos, ahorita en estos días vamos a estar muy pendientes de lo que acontezca, y cualquier cosa que haya suceda, pues lo comentamos, ¿no?
6: Referente, para dar respuesta al tema de la cantidad de comunidades por municipio que se encuentran en zona de muy alta o media vulnerabilidad de peligro por riesgo de inundación y encharcamiento. Ese dato, esa tabla de cantidad de comunidades, rancherías o ejidos, se encuentra en el programa especial para la temporada de lluvias 2026 en la plataforma del Instituto de Protección Civil. Ahí da por municipio cuáles son las comunidades que están en muy alta o media vulnerabilidad o peligro de riesgo de inundación. Gracias.
2: Abimael Méndez, de TVT.
7: ¿Qué tal? Buenas tardes. Pues enfocándome un poco más al tema de que nos trae justamente a esta reunión, a esta rueda de prensa, el bienestar de la ciudadanía, justamente cómo llegar, cómo difundir de una manera que sea entendible, y la difusión de los mensajes, ya sea de alerta, justamente para llegar a la población, cómo se va a trabajar la parte de la comunicación, justamente para llegar a los sectores que realmente correrían un riesgo de llegar a presentarse esa situación. La segunda sería justamente si ya se está trabajando de igual forma con el sector primario, en este caso la ganadería, para el traslado o movilidad de semovientes. También obviamente hay muchos que han ingresado a los programas como Crédito Ganadero a la Palabra, que pudieran no contar con un medio de transporte para mover rápido el ganado. Y justamente el tercero sería la seguridad, porque hay mucha gente, mucha ciudadanía que se rehúsa a lo mejor a abandonar sus casas, pero como en entrevistas nos han comentado algunos alcaldes, se trabaja justamente en crear comités para que pueda haber vigilancia de llegar a presentarse alguna situación extraordinaria natural, cómo se trabaja igual de manera con la seguridad del Estado.
6: Sí, gracias. Estamos trabajando y ocupados en reforzar el tema de la comunicación hacia las autoridades y los ciudadanos con respecto a los boletines de alertamiento en caso de condiciones hidrometeorológicas, tanto como por ondas de calor que pueden generar golpes de calor o deshidratación, para hacer las recomendaciones de poder cuidar su salud con alimentos saludables y con constante hidratación de al menos 3 litros al día, evitando bebidas azucaradas o con exceso de sodio. También por el fenómeno hidrometeorológico, cuando presente el riesgo de un evento como una onda tropical, un ciclón o un huracán, el Instituto de Protección Civil, en coordinación con los boletines que nos emite la CONAGUA, el Servicio Meteorológico Nacional, si vemos que esos eventos perturbadores van a generar lluvias extraordinarias, hacemos o generamos los boletines de alertamiento para enviarlos por redes sociales, canales oficiales de comunicación del gobierno del Estado de Tabasco, la radio, la comunicación, para que los 17 municipios puedan replicar y difundir a todas sus comunidades, a todas sus rancherías o ejidos, con sus delegados, y también hasta en territorio, avisando en caso de que sea de manera extraordinaria, a como tú bien dices, que tenemos que evacuar porque pudiera correr en peligro las vidas de cierta población, en cierta localidad, por un deslave o por un crecimiento abrupto de los ríos, arroyos o serranos. Sí.
2: Luis Sandoval, de Grupo BX.
8: Buenas tardes a todos. Lo que nos están dando en conocer es la prevención antes de las afectaciones. Estamos prevenidos, estamos escuchando que todos están ya con el plan ya puesto en marcha, pese a que no hay problema. Pero quisiera que me explicara, no sé, cualquiera, ¿qué tanto riesgo va a tener Tabasco en esta temporada de lluvias? Se maneja temporada seca, no hay muchas lluvias, las cuestiones están secas, pero no sé si hay un pronóstico del 1 al 10 del riesgo que tenga Tabasco en torno a esta prevención, sobre todo por las comunidades, y está prevenido, porque la prevención está totalmente explicada. Pero queremos saber si hay realmente un riesgo tangible, que lógicamente las prevenciones no se pueden dar, pero quisiera saber si Tabasco tiene un riesgo tangible en esta próxima temporada de lluvias. Muchas gracias, buen día.
9: Bueno, mira, en estos primeros 4 días, donde esperamos, se puede decir lo más importante de los últimos 3 meses, precisamente parte de el objetivo es aquí precisamente es estar informados todos, como es lo más importante. Estar informados y todos alineados. hay eso. Con eso disminuyes los riesgos. Entonces, ¿qué puede suceder? Los cauces ahorita tienen suficiente capacidad, pero podríamos tener encharcamientos dentro de la ciudad, y esto derivado precisamente de la basura. Por eso invitamos siempre a la gente que la basura en su lugar, porque luego lo primero que sale en las fotos, la basura flotando y ¿cómo se llama? Y la queja sobre las autoridades, ¿no? Entonces, ahorita el riesgo es precisamente el encharcamiento precisamente en las ciudades, ¿no? ¿Cuáles son las ciudades más importantes? Villahermosa, Cárdenas, incluso en Paraíso han registrado algunos episodios de encharcamiento, Comalcalco. Entonces, precisamente el encharcamiento ahorita es el punto más, quizás delicado, por la cantidad de lluvia, ¿no? Que estamos esperando, porque precisamente comentábamos en una reunión que antes, hace aproximadamente 25 años, una lluvia de 100 milímetros en cualquier parte la soportaba. Ahorita la escala más crítica es que ya entre 30 a 50 milímetros colapsa algún punto de la ciudad, principalmente Villahermosa, ¿no? Entonces, es como que tenemos el pequeño DF ya aquí en la ciudad de Villahermosa, ¿no? Porque una lluvia de 20 milímetros en el DF la colapsa, y aquí nosotros con 30 a 50 milímetros la colapsa. Ahí el riesgo, que por la saturación de la ciudad, los niveles que antes nos favorecían, ahora precisamente son de mucho cuidado, ¿no? Entonces, la recomendación para la gente que nos ve, que aunque vea que el caos esté vacío porque no está lloviendo a la cuenca arriba, no significa que en tu ciudad o en tu colonia vaya a haber algún tipo de problema. Entonces, generalmente la gente ya sabe dónde está la coladera, donde se llena más el agua. Lo digo yo, porque así es como todo servidor, pero también tengo familia, ando esquivando y conociendo los puntos delicados de mi punto, de donde yo me muevo, ¿no? Entonces, esta es la situación, ¿no?
3: Bueno, comentarle que esto es un pronóstico, pero igual no estamos exentos a las lluvias como la que tuvimos en Cárdenas hace unos meses, en Paraíso, que llovieron más de 400 milímetros. Muchas veces también esas lluvias fuertes nos vienen de Chiapas o vienen de la zona de la sierra. Esas bajan muy rápido, entonces a veces podemos ver encharcamientos, pero tenemos una gran capacidad de absorción hoy de los terrenos y de nuestros cuerpos de agua. Entonces, sí, no estamos exentos a que de repente un día nos asustemos, porque Tabasco es así, ¿no? Pero el pronóstico que hoy nos arroja es que va a ser un año, ser un cierre de año muy seco, ¿no? Pero no estamos exentos a las lluvias que conocemos y que tenemos que estar alertas en todas las comunidades.
10: Muchas gracias. Armando de la Rosa, de la XCBA.
11: Gracias. Pues nada más retomar el tema un poco ahorita, lo que comentaba el compañero Frade. Perdón si me equivoco, en el macroentorno general, si me lo quiere responder alguien de quien sea, en el macroentorno general, entonces va a ser, por así decirlo, en palabras coloquiales, un año con pocas lluvias, o sea, que no se descarta quizás algo, pero un año muy leve. Yo sé, por lo que dicen que ya están listos, pero va a ser un año leve de lluvias, entonces es más o menos el pronóstico que ustedes están adelantando. Esa es una pregunta. Y la otra, hablaban de un simulacro, ¿cuándo sería? ¿Cómo sería de un simulacro? ¿Y sería un simulacro ante inundaciones? Es más o menos lo que entendí.
6: Sí, estamos trabajando aquí en la Dirección Operativa y Apoyo a la Población del Instituto de Protección Civil, en coordinación con las Fuerzas Armadas, todas las secretarías del Estado de Tabasco, con las dependencias federales y los 17 municipios, para poder capacitar a todo el personal operativo en la parte de la gestión integral de riesgos. Todo ello bajo un sistema de una plataforma para poder administrar aquí en el Centro de Operación de Emergencia una inundación mayor, una creciente mayor, donde vamos a simular, va a ser a principios de octubre, vamos a simular la administración de la atención de la emergencia, donde vamos a tener mapeado las solicitudes, los requerimientos, las afectaciones que van habiendo y cómo, con todo el estado de fuerza para la atención, con las Fuerzas Armadas, dependencias estatales y municipales, la vamos a ir atendiendo y administrando, en sus casos, y simulando mover población a los que son nuestros refugios temporales. El ciclo que tenemos aquí en nuestro estado de Tabasco es, lo conocemos todos, son las crecientes naturales que se dan septiembre, octubre y parte de noviembre. Nuestros cuerpos de agua pues ganan nivel derivado de las activaciones de posibles desarrollos ciclónicos que pueden concatenarse con frentes fríos, que va a ser una temporada por arriba, pudiera ser de la media, y que pudieran bajar con nubosidad al sureste mexicano. Traemos déficit de lluvias, tenemos por ahí niveles para regular en nuestros ríos y arroyos, también nuestras presas están al más o menos 50%, hay capacidad de regulación, estamos coordinados y trabajando en el Comité Técnico Operativo de Obras Hidráulicas para tomar decisiones en caso de algún lluvias constantes, extraordinarias en las cuencas de lo que es de las presas del Alto Grijalva, pues pudiera haber un aumento de desfogue. Hoy en día la Comisión Federal de Electricidad en las presas de generación de energía están generando energía por debajo de los niveles programados que pudieran tener actualmente, más sin embargo pudieran irse recuperando con estas lluvias que mencionó, que pudieran llegar estos próximos días, que mencionó el físico Alarcón.
10: Muchas gracias. Y bueno, desde el gobierno del estado hacemos un llamado a toda la ciudadanía a mantenerse informada y también atender las recomendaciones únicamente por los canales oficiales. ¿Sí?
12: Es importante mencionar que los trabajos de dragado son muy importantes y es una parte fundamental, es un trabajo de tres instituciones. Las instituciones son muy importantes para el mantenimiento del estado, y una de ellas es primeramente el gobierno del estado de Tabasco, que se ha preocupado por mantener los ríos desasolvados con agua, que es una parte fundamental. ¿Por qué? Porque ellos también apoyan su asesoría, prestan maquinaria para todo lo que son la construcción de las tarquinas, y la Secretaría de Marina, que están aquí, los comandantes de las dragas, que están aquí presentes para trabajar en ese desasolve de los ríos. Y quiero agradecer al gobierno del estado y a Conagua, a la Secretaría de la Defensa, que nos apoyan mucho en todos estos tipos de trabajo de desasolve de los ríos. Muchísimas gracias. También porque se tiene que trabajar con seguridad, porque los aparatos y los equipos son de un costo alto, entonces es necesario siempre mantenerlos con seguridad, y todos de la FIR Olmeca apoyan para el movimiento y la seguridad de los equipos. Muchas gracias a todos ustedes.
10: Sí, y nada más comentar que ante esta temporada de frentes fríos, reiterarle a la ciudadanía que el gobierno del estado mantiene comunicación con los tres órdenes de gobierno, los gobiernos municipales, el gobierno federal. Prueba de ello, bueno, la presencia de las autoridades que el día de hoy vinieron a presentar todo el plan que tienen de prevención en caso de que esta temporada, más bien la temporada de...
13: Son las 2 con 21 minutos. 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
18: Arte sin límites. La discapacidad también crea, inspira y rompe barreras. A veces el arte no necesita palabras para contar una historia. Hoy vamos a hablar de Judith Scott, una artista estadounidense cuya obra convirtió materiales cotidianos en esculturas llenas de color, textura y significado. Judith nació en 1943 con síndrome de Down y era sorda. Durante gran parte de su vida estuvo en instituciones y tuvo pocas oportunidades para desarrollar su expresión artística. Pero a los 43 años comenzó a asistir al Creative Ground Art Center en California, un espacio dedicado a artistas con discapacidades. Allí encontró materiales como hilos, telas, ramas y objetos cotidianos y comenzó a envolverlos, atarlos y transformarlos en enormes esculturas textiles. Judith no explicaba verbalmente el significado de sus obras, por lo que cada pieza invitaba al público a interpretarla desde su propia mirada. Su trabajo llegó a galerías y museos de diferentes países y hoy forma parte de las importantes colecciones de arte contemporáneo. Judith Scott nos recuerda que el arte también puede ser una forma de comunicación cuando las palabras no están disponibles. Su historia no trata de contarnos una voz que no tenía, sino descubrir una voz propia a través de sus manos. Esto fue Arte sin Límites, porque hay historias que también pueden contarse con colores, formas y texturas.

Hola, hola, ¿qué tal? Buenas, buenas, excelentes tardes tengan todos ustedes, amigas y amigos que escuchan la radio de Tabasco en el 1230 de AM y Mega 94.9 de FM. Sean bienvenidos a una emisión más de Mentes Inclusivas a través de la Comisión de Radio y Televisión de Tabasco y sus plataformas digitales, por supuesto, a través del Facebook de la radio de Tabasco y a través del Facebook de Mega FM, donde en este momento estamos en vivo y en directo transmitiendo para todos ustedes este programa que va dirigido pues principalmente a todas las personas que tienen alguna discapacidad, pero también a las personas que están trabajando en pro de la discapacidad visual, motriz, de la discapacidad múltiple, de la discapacidad auditiva, que vamos a hablar en un momento sobre eso. Así que pues muchísimas gracias a las personas que nos están escuchando, a las personas que pues prácticamente están pendientes de este programa miércoles con miércoles, no solamente en Tabasco, sino en gran parte de la República Mexicana y pues en gran parte igual de otros países donde pues nos escuchan a través de www.coratenlinea.mx y a través del Facebook de la Radio de Tabasco y Mega FM, que trasciende pues prácticamente las fronteras y nos pueden escuchar en diferentes partes donde haya solamente señal de internet y un dispositivo móvil como una computadora, una tablet o un teléfono inteligente. Así que muchísimas gracias, soy su amigo David Omar Pérez Ábalos y me da muchísimo gusto acompañarles un miércoles más, miércoles ya 23 de septiembre del año 2026. Ya se nos está yendo septiembre, ya se nos está yendo, pues prácticamente vamos a entrar a los últimos tres meses de este año 2026, ya para entrar a la temporada ya fuertecita, octubre, noviembre, diciembre, pues esta temporada que prácticamente pues se va como agua, ¿no? Como agua entre las manos, prácticamente como decimos. Y pues bueno, vamos a seguir disfrutando, vamos a seguir compartiendo información, vamos a seguir también con todos ustedes pues teniendo estos temas como muy interesantes, muy muy muy interesantes estos temas de mentes inclusivas que hemos tenido ante toda la población tabasqueña y sobre todo despejando sus dudas. Las dudas de las personas que nos preguntan acerca de las diferentes discapacidades que existen, sus modelos, sus complejidades y demás. Sabemos que la población tabasqueña tiene dudas, siempre, siempre, y sobre todo, pues es muy importante despejarlas. Es muy importante que las personas conozcan y que pues al tener contacto con esta parte de la discapacidad, pues despejen todo esto que ellos saben, todo.

Es persona con discapacidad auditiva o personas sordas. ¿Por qué ya no sordomudos? Porque ellos no hablan quizás con los labios, con las bocas, con las cuerdas vocales, pero hablan con las manos, ¿no? Es una forma de comunicarse a través de la lengua de señas mexicanas, hablando de este país, que se le conoce como LSM. Es muy diferente a la lengua de señas de otros países. Vamos a ponerlo así. Es como un idioma. La lengua de señas no es un idioma, pero vamos a ponerlo que es más o menos como un idioma para que ustedes me entiendan. El inglés se habla diferente, el español se habla diferente, el chino se habla diferente, ¿no? Así que, pues, en este caso, la lengua de señas mexicanas tiene una forma de hablarse, tiene un significado para cada cosa. Y la lengua de señas, pues, en este caso, de otros países como en Estados Unidos, tiene sus formas también de comunicarse y de hablar. Así que, pues, prácticamente es parte de lo que estamos nosotros prácticamente compartiendo con todos ustedes. Y hay que hacer conciencia para que se sigan abriendo puertas para las personas con discapacidad auditiva. Por supuesto, hay que hacer conciencia, hay que tenerlos en cuenta. Las personas con discapacidad auditiva, pues mayormente ellos tienen un oficio, una profesión también, que es igual muy complicado cuando los maestros, cuando en las escuelas, pues todavía no hay la cultura de aprender lengua de señas mexicanas, de saber quizás lo básico, aunque ya hay aplicaciones para que pues sea una interacción un poco más fácil, pero lo importante es saberse comunicar con la persona con discapacidad auditiva, conocer de la lengua de señas mexicanas, saber pues prácticamente su significado, cómo decir, no sé, hola, ¿cómo estás? ¿Por qué? Porque si no entramos en este tema de rezagarlos. Yo lo ponía, creo que van como 3 o 4 veces en este programa que lo pongo como ejemplo. Las personas con discapacidad visual nos comunicamos con otras personas a través de la voz, independientemente de que no tengamos la vista. ¿Y qué es lo complicado quizás para nosotros cuando, pues en este caso en las escuelas, no saben braille, usar una caja de matemáticas o esta complejidad, ¿no? Pero si hay una comunicación, si hay una interacción, o si la debe de haber en este caso. Aunque hay personas que piensan que las personas con discapacidad visual a veces te preguntan, oye, a tu acompañante, ¿y él habla? ¿No? Porque a veces hay un paradigma, ¿no? De que cuando uno no ve, no habla o no entiende, ¿no? Pero hago esta comparación, ¿por qué? Porque con nosotros hay una comunicación, nos pueden preguntar, ¿sabes qué? ¿Necesitas comprar algo? ¿Necesitas comida? ¿Necesitas, no sé, el apoyo con esta tarea, con esta actividad? ¿O para dónde vas? ¿Qué necesitas? Pero en el caso de las personas con discapacidad auditiva, si no sabemos lengua de señas, no hay una comunicación con ellos y están aislados prácticamente del mundo, ¿no? ¿Y qué pasa? Pues mayormente caen en esta depresión. Nos platicaba una ocasión la maestra Mariana, la maestra Mariana del CAM número 3, nos platicaba cuando vino con nosotros. Ella me dice, yo he tenido acercamiento con mis alumnos y con mis exalumnos que me dicen, no, pues es que me siento así, así, así, porque pues escucho a mi familia que están platicando y veo sus caras y no sé de qué están platicando. Si su familia no sabe lengua de señas mexicanas, si la familia de la persona sorda no sabe comunicarse, ellos se sienten totalmente aislados y caen en esta parte de lo que es la depresión, ¿no? Están muy propensos a caer en la depresión. Para las personas con discapacidad visual también pasa lo mismo, pero cuando no se le incluye en los planes familiares, en los planes escolares, que pues suele uno caer en esta parte de tener, digamos, que un factor emocional un poco débil, ¿no? Pero pues quienes están más propensos a esto son las personas con discapacidad auditiva. Así que pues este día es para hacer conciencia, este día es para tenerlos en cuenta y sobre todo para saber en qué podemos mejorar. No lo tomemos como un día en el que pues vamos a poner carteles por todas las escuelas y que pues digamos sea la inclusión, incluimos a una persona con discapacidad auditiva. Aquí es para reflexionar qué nos hace falta, en qué podemos trabajar, y no solamente con un día al año, con una semana, sino prácticamente hoy es para saber y para hacer esta conciencia de qué podemos hacer en un futuro por las personas
con discapacidad auditiva. ¿Qué tenemos que cambiar generalmente en el entorno donde hay una persona con discapacidad auditiva?

una escuela, en un centro de trabajo. Sabemos que las personas sordas trabajan pues prácticamente en los centros comerciales, en los supermercados, y pues un fuerte aplauso y un abrazo afectuoso a las empresas que han otorgado trabajos para las personas con discapacidad auditiva, que son pues prácticamente importantes, ¿no?, en esta parte de la inclusión. Igual pues las personas con discapacidad auditiva pueden trabajar en las empresas, aparte de su profesión y aparte de todo, pueden trabajar en las empresas donde haya mucho ruido. Sabemos que hay, por ejemplo, cortadoras o maquinarias que hacen mucho, mucho, mucho ruido, y para quienes sí escuchamos, a la larga se nos pueden dañar los oídos, ¿no? En este caso, pues para ellos, pues prácticamente sienten las vibraciones, ¿no?, en el cuerpo y todo ello. Pero creo que es una parte importante también para tomarlos en cuenta en este tipo de maquinarias, de trabajos que pues hacen mucho, mucho, mucho ruido. Pues ellos obviamente pues por su condición no lo escuchan, y yo creo que no va a haber ningún factor tampoco de un factor humano de que se dañen sus oídos ni nada, a diferencia de una persona que pues no es persona sorda y sus oídos pues prácticamente suelen tener daños, ¿no? De tanto que a veces escuchamos mucho, mucho ruido, a veces llegamos al silencio y decimos, ay, cómo me duelen los oídos, o los oídos te quedan, como coloquialmente decimos, zumbando, ¿no? O como un chillido, como un pitido, te queda en los oídos por tanta contaminación quizás auditiva o tanto exceso de audio, ¿no? De sonido. Entonces, para las personas sordas, esta oportunidad suele ser muy importante, suele ser también fundamental para que ellos desempeñen su labor. Ellos también tienen derecho a tener familia. Hay personas sordas que tienen sus familias, por supuesto. Personas tanto que se casan con otra persona con su misma condición, como quien se casa con alguien que no tiene ninguna discapacidad. Tienen su familia, sus hijos prácticamente se comunican con sus papás a través de la lengua de señas mexicanas, obviamente. Ya sea que tengan sus dos papás con la misma condición o que uno de ellos esté con la misma condición, ¿no? No se les puede limitar tampoco a que pues ellos se casen con alguien de su misma condición, o si se quieren casar y si están dispuestos a compartir su vida con alguien que no tenga ninguna condición, pues también es válido, ¿no? Y no es como para tener un paradigma. Y no solamente para la discapacidad auditiva, va también esto para la discapacidad visual, para la discapacidad motriz, porque a veces como sociedad queremos emparejar a una persona con alguien de su misma condición, ¿no? Quizás porque mucha gente lo ve como por lógica, lo ve como por esta parte de, no, pues es que se van a entender muy bien, es que mira, que aquí, que allá. Pero la realidad de todo esto es que cada quien es libre de elegir, y la persona, igual la persona que no tiene ninguna discapacidad, si quiere emparejarse con alguien que tiene alguna condición, pues también no se le puede limitar. Hay personas que a veces se cohiben a esta parte, o mejor, pues prácticamente no buscan tener una pareja con una condición, aunque pues se entiendan perfectamente, aunque pase lo que pase. Pero la fortaleza quizás mental y social que todavía existe, pues les brecha, ¿no? Lo que puedan decir sus papás, lo que puedan decir sus amigas, sus amigos, de oye, mira, ¿cómo se te ocurre? Que mira, que aquí, que allá. No, porque a veces como sociedad no estamos preparados para esto. Estamos preparados para muchas cosas. O como sociedad hemos aceptado muchas modas que van viniendo, que van entrando. ¿Cómo entran? No lo sé. La verdad no lo sé cómo entran y cómo salen, tampoco lo sé. Pero hemos aceptado muchas cosas como sociedad y normalizamos quizá muchas cosas. Pero a la hora de hablar de normalizar alguna discapacidad, ahí sí nos sale quizás esta parte de paradigmas, esta parte quizás moral o mayormente mal llamada moral. ¿Por qué? Porque tenemos esta parte de que no comprendemos o queremos quizás tener una concepción acerca de lo que es la discapacidad, pero pues mayormente sale todo lo contrario, ¿no? Contraproducente, porque hay un desconocimiento. Así que pues hay que darle mucha importancia también a esta parte de promover esta cultura. Ahorita que están las redes sociales, por aquí entra todo lo que viene de moda, y yo creo que hay que darle más difusión también a esta parte de la cultura de las personas sordas,
de la cultura también de cómo vive una persona con discapacidad, porque pues por medio de se van a quitar muchos paradigmas. Ya se han quitado, pero pues prácticamente también a través de las redes sociales podemos nosotros tener esta parte, ¿no? Vámonos a un corte promocional y regresamos con Mentes Inclusivas a seguir platicando con todos ustedes y por supuesto a tenerles pues más temas.

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2: Son las 2 con 40 minutos.
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12: La escuela es por mucho más que un lugar para aprender. También es un espacio para convivir, hacer amigos y descubrir nuestras capacidades. Por eso la inclusión educativa de niñas y niños con discapacidad es tan importante. Una escuela inclusiva busca que todos los estudiantes puedan aprender y participar juntos, realizar los ajustes y proporcionar los apoyos que cada persona necesita. Esto puede incluir materiales accesibles, tecnología de apoyo, adecuaciones en los espacios, docentes capacitados y diferentes formas de enseñar y evaluar. Pero la inclusión no beneficia solamente a quienes tienen una discapacidad. Cuando los niños crecen compartiendo el aula con personas diferentes, también aprenden sobre el respeto, empatía, colaboración y diversidad. Porque enseñar a convivir con las diferencias desde la infancia ayuda a construir comunidades donde nadie tenga que sentirse excluido. Una escuela inclusiva no pregunta quién puede entrar, busca la manera de hacer que todos puedan aprender. 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

0: Y ya estamos de regreso, aquí en Mentes Inclusivas a través de la Radio de Tabasco. Ya está con nosotros nuestra invitada del día de hoy, la doctora Beatriz Padilla, está con nosotros aquí. Muchísimas gracias por haber aceptado la invitación y muchas felicidades por pues el doctorado. Muchísimas felicidades también. Buenas tardes, ¿cómo
1: se? Buenas tardes, muchas gracias, Omar, por la invitación. Es un gusto y un honor estar aquí compartiendo contigo.
0: No, este pues es igual un gusto de tenerla aquí con nosotros, aquí en Mentes Inclusivas, por supuesto, para que nos comparta esta parte de lo que es la discapacidad. Y más que nada me gustaría saber cómo es que nació el gusto para estudiar esta cuestión de la discapacidad, que es algo quizás para muchos muy complejo, para otros les llama la atención. ¿En qué momento nació en usted esta parte?
1: Mira, nació de algo personal, uh-huh. O sea, de la mirada diferente de las personas. No tengo una discapacidad, tengo un desnivel, okay. Y la gente te empezaba a mirar diferente. La mirada diferente hacia las personas que tienen una condición, que piensan que es una discapacidad o una enfermedad. De ahí empezó mi gusto y por mi gusto y la pasión por seguir lo que es la licenciatura en educación especial. Y conforme fui practicando, de ahí ejerciendo lo que es la docencia, empecé a ver las diferentes discapacidades y las limitaciones que se enfrentan las personas con discapacidad.
0: Uh-huh. Y en este caso, conforme a la licenciatura, conforme a lo que ha trabajado, ¿en qué proyectos mayormente es en lo que se ha desempeñado?
1: Pues inicialmente me he desarrollado en la docencia. Estuve primeramente en USAER y actualmente estoy orgullosamente en los centros de atención múltiple. Estoy en un centro de atención múltiple donde preparamos a los alumnos, donde se atienden alumnos con diversas discapacidades que no pueden acceder a un currículo sino tienen que tener adecuaciones específicas, y se atienden diversas discapacidades como la intelectual, la motriz o discapacidad múltiple. Uh-huh. Y se le dan apoyos específicos, se les prepara para la vida, no solo en lo académico sino en lo laboral. En los centros de atención múltiple se atiende desde lo que es la estimulación temprana, el preescolar, la primaria, la secundaria y lo laboral.
0: Claro. Sí, prácticamente es toda una trayectoria, ¿no? Un campo para que pues ellos se puedan desenvolver.
1: Exactamente.
0: Y vienen luego esta parte de lo laboral, pues los talleres, ¿no? Que se les da muchas veces también en esta parte de los centros de atención múltiples. Pues la verdad que bueno que está prácticamente compartiendo con nosotros este espacio para que conozcamos igual la trayectoria, ¿no? Sobre esta parte. Y en este caso la maestría, y vamos a platicar un poquito, ¿no? De esto que ha estudiado. Igual en lo que es educación, ¿no?
1: Sí.
0: Maestría en educación
1: especial.
0: Mayormente en qué enfoque, porque ya ve que la maestría pues tiene un enfoque o una mirada hacia un plus o hacia lo que uno quiere llegar, ¿no?
1: Sí.
0: Mayormente, ¿cuál fue el enfoque que tuvo en la maestría?
1: Hacia la inclusión y las diferentes barreras que enfrentan las personas con discapacidad, porque uno pensamos que la limitación la tiene la persona con discapacidad, pero realmente no es la persona, sino es el mundo en el que se desenvuelve lo que le va presentando las barreras, porque el mundo no está adaptado para las personas con alguna discapacidad en algunas áreas.
0: Ok, en este caso, a través de eso, ¿cuáles son las barreras que ha encontrado? ¿Cuáles son las barreras que se ha encontrado?
1: Mayormente creo que son las barreras físicas.
0: Físicas.
1: Físicas, o sea, el acceso a una rampa, o realizan las rampas no con las medidas necesarias para que la persona con discapacidad motriz pueda desplazarse.
0: Uh-huh.
1: Por ejemplo, cuando vas a una plática o algo, si una persona es sorda, no puede entender porque usa el lenguaje de señas, no hay un intérprete. O en el caso de la discapacidad visual, las señaléticas, en alguna oficina o algo. También lo que me he encontrado es la discriminación por parte de las personas, no utilizar un lenguaje inclusivo. Pensar que la discapacidad es una enfermedad, y realmente creo que la discapacidad es una condición con la que la persona tiene que vivir y tiene que derribar barreras.
0: Sí, sobre todo esta parte de que muchas personas piensan que es una enfermedad, ¿no?
1: Exactamente.
0: No, pues es que está enfermito, está enfermita. Y no es así, es totalmente diferente, es una condición de vida.
1: Sí.
0: Y un estilo de vida también.
1: Sí, hay que cambiar esa mentalidad, porque una enfermedad se cura. Con la discapacidad o condición que presenta la persona, se aprende a vivir. Sí. Y se le da diferentes apoyos y puede lograr desempeñarse en las diferentes ámbitos de la vida.
0: Claro, y es algo que como sociedad tenemos que nosotros ir cambiando, ir pues prácticamente mejorando, ¿no? Yo creo que lo dije antes del corte, las redes sociales pueden ser una gran aliada para ir cambiando este tipo de mentalidades, ¿no?
1: Sí.
0: ¿Por qué? Porque estamos hoy en día con esta parte. ¿Qué otras barreras ha encontrado mayormente en esta parte?
1: Por ejemplo, estamos acostumbrados, porque a veces cometemos el error de decir vamos a incluir a un alumno a una escuela regular. Pero realmente incluirlo no es nada más ponerlo en una matrícula, sino es darle todas las herramientas que el alumno o la alumna necesita para acceder a los aprendizajes. No es solo sentarlo en una banca y ver que los otros participan, se mueven en los bailes, sino es ir adaptando cada una de las actividades que se presentan día a día para que el alumno pueda participar.
0: Sí, sobre todo pues para las diferentes discapacidades, ¿no? Porque puede haber una discapacidad visual y tiene su adaptación particular.
1: Exactamente. Es la diversidad que existe. O sea, cada alumno tiene su estilo de aprendizaje. No todos aprendemos de manera visual, no todos aprendemos de manera auditiva, y en ciertos casos se necesitan apoyos específicos.
0: Sí, apoyos materiales,
1: sí.
0: Diferentes tipos de recursos que se puedan utilizar para el completo aprendizaje, ¿no? No limitarnos a una sola metodología general.
1: Exactamente, quizás un alumno aprende a contar de una manera, pero un alumno necesita materiales específicos, como tapitas para que ir contando poco a poco, el discriminar el mucho, el poco. Quizás le tenga que agarrar la mano para que pueda acceder, para que pueda palpar los materiales. Quizás igual no le guste alguna textura, ir poco a poco dándole esa parte que sienta, toque, palpe.
0: Y sobre todo la paciencia es muy importante, ¿no? De los maestros los maestros de grupo.
1: Sí.
0: La paciencia es muy importante. Y sobre todo la disponibilidad, ¿no? Creo que esa es otra barrera que podemos hablar, las barreras actitudinales, ¿no?
1: Sí, el decir que una persona con discapacidad no puede o no lo va a lograr en su tiempo y depende de cómo va a ir desarrollando sus habilidades y cómo va a ir enfrentando las barreras que enfrenta día a día. Porque mayormente las personas dicen, es que no puede, o está enfermo, o por el desconocimiento de un lenguaje inclusivo, ponemos etiquetas discriminatorias.
0: Sí, sí, sí, por supuesto, ponemos esa, y lamentablemente lo que pasa aquí es que muchas veces quieren o se quiere que la persona con discapacidad aprenda al nivel de sus compañeros que no tienen ninguna condición, ¿no?
1: Exactamente.
0: Pues prácticamente que se aprenda y que pues prácticamente tengamos este aprendizaje, esta cuestión, pero pues una persona con discapacidad aprende a su propio ritmo,
1: sí.
0: O sea, porque tiene una condición, ¿no? No lo queramos poner a que aprenda, digamos, que en un solo día todo, porque va a ser imposible, ¿no?
1: Va a ser por secciones, quizás un alumno aprenda todo, si un procedimiento tiene 6 pasos, quizás un alumno lo aprenda en un día, pero una persona con discapacidad quizás el primer día va a aprender los 2 primeros pasos, el segundo día lo voy a repetir los 2 primeros pasos y le voy a agregar otro más, y así sucesivamente.
0: Ok, perfecto. Pues ya casi el programa se nos está terminando. Aquí el tiempo se va rapidito, ¿eh?
1: Sí,
0: aquí
1: eso.
0: El tiempo se va rápido. Así que pues esperemos tenerla en otra ocasión con nosotros,
1: claro,
0: por supuesto,
1: que sí,
0: para seguir compartiendo esta parte de lo que es la discapacidad y muchos temas que igual hay sobre la mesa, ¿no? ¿Algún mensaje final que quiera dejar para el auditorio, para los alumnos, para los padres?
1: Solamente que invitar a la sociedad a que utilicemos un lenguaje inclusivo y que desde pequeños enseñemos a nuestros pequeños a respetar la diversidad. Cuando entendamos que todos somos diferentes, vamos a entender que hay una sociedad humana.
0: Sí, por supuesto, todos somos diferentes, independientemente sí. de que tengamos una discapacidad o no, todos somos diferentes. Algunos nos gusta, no sé, vestir de una manera, a otros de otra forma. Hay una diferencia entre una persona y otra, y pues cada persona es distinta, ¿no? No pongamos que todos somos iguales, ¿no?
1: Y que todos somos valiosos y que cada uno aporta a la sociedad.
0: Por supuesto, gracias maestra, gracias por haber estado con nosotros. Y pues esperemos que pronto vuelva con
1: claro
0: más temas
1: sí.
0: y a
1: con
0: seguir compartiendo
1: gusto.
0: En Mentes Inclusivas.
1: Gracias.
0: Amigas y amigos, esto fue Mentes Inclusivas. Nos escuchamos la próxima semana. Que pasen todos una excelente tarde.
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0: frecuencia con la salud. El espacio radiofónico oficial del Colegio Médico de Tabasco en colaboración con Radio Corac. Les saluda con mucho gusto la doctora María del Rocío Cruz Martínez, quien como cada semana los enlazamos para traerte todo lo relacionado a la salud. Estamos en el entendido de que vamos a hablar sobre información confiable, prevención y bienestar para ti y toda tu familia. ¿Qué tal, doctor Carlos? ¿Cómo estás? Buenas tardes.
1: Hola, ¿qué tal? Bienvenidos a todos nuestros radioescuchas a este espacio. Gracias por estar aquí y sintonizarnos. Recuerden que estamos totalmente transmitiendo a través de la Comisión de Radio y Televisión de Tabasco por la Radio de Tabasco 1230 AM y Mega 94.9. Es un gusto poder estar con ustedes este momento. Y, por supuesto, hoy vamos a tener un tema muy importante. Les recordamos que también nos pueden escuchar por nuestras plataformas en Spotify y también en repeticiones los días sábado a las 9:30 de la mañana. Y bueno, ¿qué le parece si damos inicio a esta emisión, verdad?
0: Claro que sí. Y en esta emisión tenemos un programa bien importante, un tema muy sustancial, y es dengue. Prevenir está en nuestras manos. Vamos a conocer esos signos de alarma, las acciones que podemos hacer en casita para proteger a toda nuestra familia, cómo podemos prevenir infectarnos de dengue, cuáles son esos signos, esos síntomas que se presentan, qué signos de alarma deben de estar presentes en nosotros para que en un momento dado acudamos de forma inmediata a nuestra unidad médica más cercana, y sobre todo, qué otros riesgos nos puede conllevar a la enfermedad. Y para eso, doctor Carlos, tenemos un gran experto en el estudio.
1: Claro que sí. Para los que nos están escuchando, hoy tenemos a un invitado muy especial. Él es el doctor Fernando Izquierdo Aquino, director de programas preventivos de la Secretaría de Salud. Él, brevemente voy a decir sus estudios, él es médico cirujano por nuestra casa de estudios, la Universidad Juárez Autónoma de Tabasco. Cuenta con maestría en políticas públicas y también maestría en dirección estratégica de organizaciones de salud. Especialista en salud pública. Bienvenido, doctor, a este espacio, a esta mesa de En Frecuencia con la Salud.
2: ¿Qué tal? Buenas tardes, doctora. Doctor, muchas gracias por el recibimiento, y desde luego a toda la población saludar y el espacio que nos brindan hoy para esta brindarles información a la población sobre las medidas preventivas del dengue.
1: Claro que sí. Bienvenido al doctor Aquino a En Frecuencia con la Salud. Y para comenzar, ¿qué les parece si platicamos sobre qué es el dengue, doctor?
2: Fíjate, el dengue pues es una enfermedad que se transmite por un vector, que es el mosquito Aedes aegypti. El estado de Tabasco es completamente endémico a esta situación por las condiciones climáticas en las que vivimos. Estamos en una zona tropical,
1: claro,
2: que tiene pues calor, humedad y una amplia vegetación que tiene los espacios y brinda los espacios perfectos para la reproducción del mosco. Bien. Y de ahí la transmisión del virus del dengue. Entonces, esta enfermedad se caracteriza principalmente por fiebre, primero, dolor articular, dolor de las articulaciones.
1: Le duele las coyunturas, dicen los pacientes, ¿no?
2: Lo expresa el paciente. Dolor muscular también y dolor alrededor de los ojos, además de cefaleas y todos más síntomas que se pueden presentar. Pero es una enfermedad que vamos a tener por muchos años más en el estado de Tabasco, pero depende de la población controlar esta enfermedad.
0: Qué buena explicación, doctor Aquino. Y algo que nuestros radioescuchas quisieran escuchar: ¿cómo se transmite el dengue y cómo se reproduce ese mosco? Que ya bien usted hizo el favor de comentarnos todas las características propias en las que está el mosco, y eso genera también su fácil reproducción. ¿Cómo se transmite de primera intención?
2: Sí, de primera intención tiene que haber una picadura del mosco Aedes aegypti, pica a la persona, pero ya este mosquito previamente viene infectado con el virus del dengue.
0: O sea, ya picó a
2: ya
0: otra
2: picó
0: persona.
2: A otras personas. Y esa es la forma que tenemos que empezar a informar a la población de cómo hacer la prevención. Porque para que haya más enfermos, pues tiene que haber un mosco que tenga o contenga el virus.
0: ¿Hay alguna hora en específica en la que esto se presente más frecuentemente?
2: Sí, efectivamente. Hay horarios, pero vamos hacia cómo nace. El mosquito transmite la enfermedad, es una picadura, el mosquito hembra pica, después ese mismo mosquito hembra va hacia un recipiente que contenga agua, deposita los huevos o depositas, los huevecillos se convierten en larvas y después esas larvas se convierten en pupas con el paso de los días dentro del agua. Y la gente dice, es que el agua tiene zambullidor. Y les parece hasta gracioso ver que entre el agua se mueve o vibra algo, ese claro. animalito, y no toman en cuenta que ahí
0: está.
2: Se está reproduciendo el mosco que posteriormente nos puede infectar y enfermar.
0: Y de ahí la importancia de las medidas de prevención, ¿no, doctor Carlos? Porque bueno, si el mosquito va y deposita sus huevecillos en agua, pues de ahí la importancia de que nuestros radioescuchas cuidemos lo que tenemos en casa, todos esos recipientes, a veces los floreros que dejamos en la parte de atrás de nuestra casa o las cubetas que las dejamos.
1: Los chatarros.
0: Exactamente. ¿Cómo ves la información, doctor?
1: Claro que sí, miren, creo que esto es un problema de salud pública, ¿verdad? Y nos podría decir, doctor, dentro de los síntomas más comunes que hemos hablado, como es el dolor articular, el muscular, ¿cuáles podemos diferenciarlos de otros cuadros que posiblemente se confunda con una gripe?
2: Bueno, es que el dengue comienza con un cuadro febril, es decir, la presencia de fiebre de 38.5 o más de temperatura corporal. Más
0: característica, muy característica esa fiebre,
2: la
0: ¿no?
2: fiebre es, y es una fiebre completamente constante, constante y constante esta fiebre, pero además se acompaña de los síntomas que usted ya bien dijo. Independientemente de que haya un diagnóstico diferencial o no, lo primero que debe hacer el paciente es acudir a atención médica. Será el médico el que dé el diagnóstico diferencial de la enfermedad, porque muchas veces la población se confía y deja pasar esta fiebre, y con los días se van deteriorando o se van complicando, y es ahí donde ya existe el riesgo de que esta persona se complique y pues pueda fallecer. Por eso es importante que la atención inmediatamente tenga que ser por un médico de primer nivel, un médico, un primer contacto,
1: claro.
2: y que dé las medidas a seguir para el curso de la enfermedad.
0: Hace rato, doctor Aquino, nos comentaba usted sobre horarios muy específicos en los cuales es más frecuente que el mosco nos pique. ¿Nos podría ampliar un poquito más esa información?
2: Sí, es muy característico el ciclo de donde más en su fase que el mosco anda volando es principalmente al amanecer, entre 5:30, 6:00, 7:00 de la mañana, que empieza ya a salir el sol. Y también otro horario muy característico es por las tardes, al caer la penumbra es cuando más presencia de mosquito tenemos. Y aquí también tenemos que señalar algo muy importante: no todo el mosco es mosco Aedes aegyptis. Tenemos otro tipo de mosco, que es el mosco Culex, que no enferma para dengue y solamente nos puede generar una molestia sanitaria.
1: El rash,
2: o sea, la picazón, el que te está picando cada rato ese mosco, pero no causa enfermedad. Pero sí tenemos que tener mucho cuidado con el mosco Aedes aegyptis.
1: Hemos hablado sobre que es una enfermedad que preocupa a la ciudadanía, ya que hoy por hoy tenemos índices altos, ¿verdad?, en lo que es nuestro estado. Y por eso la Secretaría de Salud se encuentra haciendo estas acciones concretas. ¿Nos puede hablar un poco de lo que realiza el quehacer diario para eliminar estos criaderos y proteger a nuestra familia?
2: Sí, fíjate que la Secretaría de Salud emite un boletín cada semana, la Secretaría de Salud Federal. Hasta la semana 36, es decir, la semana pasada, teníamos 647 casos confirmados en el estado. Pero ante esta situación, la Secretaría de Salud no se ha detenido. Ha eliminado más de 3,841 toneladas de cacharros que están dentro del estado y dentro de los hogares, o estaban dentro de los hogares de los tabasqueños. Hemos visitado más de 1,131,000 casas, porque el trabajo es cíclico.
1: Claro.
2: No solamente es una vez al año, pasamos dos o tres veces por las casas para invitar a la población a que eliminen todos los cacharros, para visitar junto con el poblador e ir eliminando los cacharros que se encuentran dentro del hogar. y también se han nebulizado, es decir, la camioneta fumigadora sí. ha pasado en más de 164.900 hectáreas. Y esto es un gran esfuerzo y una gran inversión del gobierno del estado, porque infiere pues el uso de insecticidas, el personal humano, las horas de trabajo, los vehículos, y aquí una parte muy importante es que la población tiene que cooperar eso. Para eliminar los cacharros. La participación comunitaria es fundamental en la eliminación de los cacharros, y que dentro de nuestros hogares sepamos bien las acciones que se llevan a cabo. Y la principal estrategia es lavar, tapar, tirar, voltear, y se añade una que es limpiar la maleza alrededor de nuestros patios o en nuestros patios, porque es ahí, el mosco es un mosco de agua dulce, de agua limpia, y entonces pues obviamente dentro de los hogares, cuando hay lluvias como en este momento que tenemos lluvias de 20, de 30 minutos, pero acumulan agua cuando hay cacharros, y al día siguiente tenemos temperaturas altas, pues ahí es el sitio perfecto para la reproducción del mosco que transmite el dengue.
0: De ahí la importancia, ¿no?, de estos programas, precisamente a fin de informar a nuestra población y que ellos estén listos para que cuando detecten algún signo de alarma o alguna sintomatología propia, o bien aparezcan las personas fumigadoras, pues den acceso a sus hogares, y entre todos juntos, gobierno y población, trabajemos en beneficio de toda nuestra sociedad, ¿no, doctor Carlos?
1: Creo que sí, esto es muy importante para los que nos están escuchando a través de la radio de Tabasco, la 1230 y la Mega 94.9, que cuando llegan estos programas, abran sus puertas de sus hogares sin miedo, ¿verdad? Porque muchas veces, al contrario, sucede que cierran las puertas para que no entre ese humo, ese recolector o ese camión que va llevando los chatarros o el humo de las camionetas, ¿no?
2: Sí, efectivamente. ¿Qué le recomendamos a la población? Que cierre puertas y ventanas al amanecer, cuando claro. empieza a estar la presencia del mosco, al atardecer, pero que abran puertas y ventanas cuando está pasando la camioneta fumigadora, y que abran las puertas, que le den la confianza al personal de la Secretaría de Salud, personal de vectores que van identificados con un chaleco color guinda o rojo, y le permitan visitar el hogar, el acceso, para que ellos hagan un control tanto físico y, si es necesario, un control químico, y así eliminemos todos los criaderos del mosco.
1: Ante la sospecha de dengue, ¿qué podemos hacer, o la población qué debe de estar informada o de actuar de esta manera, doctor?
2: Sí, todas las personas que empiezan con signos y síntomas que pudieran ser sugestivos de dengue, como es la presencia de fiebre de 38.5 o mayor, el dolor muscular que ya mencionamos, el dolor de huesos, el dolor de cabeza o vómito, lo primero que tiene que hacer es, antes de complicarse, ir a una unidad de salud, que aquí en el estado tenemos la presencia de más de 500 centros de atención, incluidos, y desde luego, el IMSS Bienestar y aquellas otras instituciones del sector salud, como es claro. ICET, Pemex, ISSSTE, y puedan acudir a recibir atención médica inmediata.
0: Bueno, importantes acciones, y nos vamos a nuestro primer corte. Recuerden que este es un espacio del Colegio Médico de Tabasco en colaboración con Radio Corat. Estamos dialogando con el doctor Fernando Izquierdo Aquino, director de programas preventivos de la Secretaría de Salud. Un tema muy importante como es el dengue. Hacemos una breve pausa y regresamos a En Frecuencia con la Salud.
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0: Y te invitamos a escuchar esta cápsula de información médica importante. Viene lo que es el semáforo de la salud: dengue, prevención y signos de alarma. Vamos a escucharlo.
3: Hay señales que tu cuerpo te envía todos los días. Algunas son verdes, otras amarillas y algunas otras no pueden esperar. Es momento de revisar en qué color está tu salud.
6: Hola, soy la doctora Lilia Esmeralda Hernández Vargas. Hoy, en el semáforo de la salud, hablemos del dengue. Verde, eliminar recipientes que acumulen agua es necesario, así que tapa tinacos y depósitos, lavar y voltear cubetas y mantener patios y azoteas limpios es indispensable. Sin criaderos hay menos mosquitos. Amarillo, si presentas fiebre, dolor de cabeza, dolor detrás de los ojos, dolores musculares o articulares, evita por favor automedicarte y acude a valoración médica. Rojo. Atención, mucha atención con los signos de alarma. Si presentas dolor abdominal intenso, vómitos persistentes, sangrado por alguna vía, como nasal, encías. También si presentas somnolencia o debilidad muy marcada, acude inmediatamente a una unidad de salud. Prevenir el dengue está en nuestras manos, así que lava, tapa, voltea y tira. Esto fue el semáforo de la salud. Informó para En Frecuencia con la Salud la doctora Lilia Esmeralda Hernández Vargas. 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
1: Ya estamos de regreso en Frecuencia con la Salud, el espacio donde la medicina informa, orienta y acompaña a tu bienestar. Agradecemos a la doctora Esmeralda Hernández Vargas por su participación en la cápsula del semáforo de la salud. Continuamos con el doctor Fernando Izquierdo Aquino. Ahora vamos a poner sobre la mesa de En Frecuencia con la Salud algunos mitos y realidades sobre el dengue. Vamos a escuchar esto, doctora.
0: Claro que sí, doctor Carlos. Y doctor Fernando Izquierdo, uno de los mitos que tiene la población cuando llegan a nuestra consulta o a veces cuando los escuchamos comentar, nos hablan de que el mosquito del dengue solo se reproduce en agua sucia. ¿Esto es un mito o una realidad?
2: Es un mito. El mosquito del dengue preferencialmente está en el agua limpia, en los floreros, en los tinacos abiertos, hasta en una corcholata en el patio, en las botellas, en los tambos, en todo lo que pueda acumular agua dentro del hogar y sus alrededores, donde hay agua estancada, ahí es donde preferencialmente el dengue y el mosquito puede estar viviendo.
0: Entonces, aguas con esto.
1: Claro. Otra pregunta que nos hacen llegar sobre un mito o una realidad, doctor, es si ya tuve dengue alguna vez, ¿ya no puedo volver a enfermarme?
2: No. Hay 4 serotipos de dengue y entonces 4 veces nos podemos enfermar. Pero algo muy importante, y por eso la prevención debe ser siempre la primera línea de acción. Si te enfermas una vez y tienes 3 serotipos, posteriormente te vuelves a enfermar, entonces hay un mayor riesgo de complicaciones, ¿eh? Entonces por eso es primordial que no enfermarnos, y si nos enfermamos, evitar volver a enfermarnos por dengue, y esto es con medidas preventivas.
1: Claro, y de ahí es donde radica que ya lleguen hasta un tercer nivel con signos de alarma, ¿no?
2: Efectivamente, que lleguen complicados.
1: Claro.
2: Porque entonces ya son más susceptibles todavía a enfermarse.
0: Y bueno, otro de los mitos que tiene la población igualmente dice, bueno, si tengo fiebre y sospecho que sea dengue, ¿puedo tomar cualquier medicamento que me disminuya la fiebre, doctor? ¿Esto es un mito o una realidad?
2: No, ante cualquier enfermedad, sea o no sea dengue, no hay que automedicarse. Lo primero es acudir a una unidad de salud.
1: Claro.
2: Y siempre, y hay que hablarlo claro también, en dengue tenemos que evitar aquellos, todos los inflamatorios no esteroideos.
1: Claro.
2: El que uso traen estos nombres, sustancias activas, y también hay por su nombre comercial, pero lo primero que debe hacer el paciente es acudir para recibir atención médica oportuna. La automedicación puede complicar al dengue.
0: Muy importante el evitar automedicarnos, doctor.
1: Claro, Gales. Aquí la prevención es muy importante, como bien decía el doctor. Y bueno, una pequeña cantidad de agua acumulada, no sé, en una tapa, en un recipiente o en alguna cubeta, ¿esto puede convertirse en un criadero de mosquito?
2: Efectivamente, esto es una realidad.
1: Wow.
2: Cualquier acumulación de agua, hasta en una corcholata, se pueden reproducir miles, cientos de mosquitos.
1: Claro.
2: Siempre que haya el medio, que es agua, calor, es el sitio idóneo para reproducción del mosco. Y las llantas son el hotel 5 estrellas para que se reproduzca el mosco que transmite la enfermedad del dengue.
1: Y luego la que más tenemos acumuladas, claro, quizás ahí en casa, ¿no?
2: Sí, a veces decimos, no, me va a servir para un gallito, me va a servir para algo, no. O voy a guardar esta cubeta, voy a guardar esta botella, pero la dejamos donde se pueda acumular agua, ahí estamos creando mosquitos que nos pueden enfermar.
0: La importancia de vigilar, ¿no?, nuestros hogares, qué es lo que estamos teniendo, qué nos puede generar en un momento dado un criadero de moscos. Y bueno, tenemos igualmente otro mito, doctor. Menciona la población que, bueno, cuando la fiebre baja, ellos consideran que el riesgo ya pasó y que por lo tanto pueden hacer su vida normal y ya no estar vigilando algún signo de alarma. ¿Es un mito o una realidad?
2: Es un mito. Lo primero que tenemos que hacer, y es lo que debe de conocer la población, por eso tenemos que educar para la salud, y eso es medicina preventiva, eso es prevención, es que conozcan la enfermedad, que conozcan que tiene signos y síntomas, y los primeros días de fiebre, del primero al cuarto día, son los días que también hay que cuidar, pero cuando cede la fiebre o la calentura, que es entre el cuarto y quinto días, viene una fase crítica y el paciente tiene que seguir en reposo porque ya hubo un estrés fisiológico y este estrés fisiológico puede hacer que se complique aún no teniendo fiebre. Por eso, del primer día que inicia la fiebre hasta los 9-10 días, el paciente debe de estar en completa vigilancia médica. ¿Para qué? Para que no se nos complique y no llegue a un hospital y pueda fallecer.
0: Qué importante tema, ¿no, doctor Carlos? Porque a veces nuestro paciente dice que tiene dengue o le diagnostican dengue y una vez que baja la fiebre, inmediatamente ellos bajan la guardia también.
1: Claro, así es. Por eso la importancia de no automedicarse, de ir a su sistema de salud. Bien mencionaba el doctor Aquino que pues y acudir, esto va a repercutir en su salud para beneficio, ¿verdad? Y bueno, doctor, nuestros radioescuchas preguntan, ¿dónde puedo consultar información oficial o solicitar orientación sobre dengue, sobre las acciones preventivas de las cuales usted no hablaba?
2: Qué bueno, es muy importante que la población se informe a través de los medios oficiales de comunicación que el gobierno del estado pone a su disposición y también las páginas y redes sociales de la Secretaría de Salud, pero también pueden acudir a las unidades de salud a recibir información y es muy importante que se organicen entre la población, que puedan organizarse para descacharrizar sus comunidades, para eliminar todos los criaderos, para limpiar la maleza, porque algo muy importante es que tenemos que cuidar es los extremos de la vida, a nuestros niños menores de 5 años que se compliquen por esta enfermedad y también los adultos mayores. Y esa prevención se puede hacer desde casa, con información adecuada, no con información de cualquier red social, no. Tiene que ser de la Secretaría de Salud, porque somos nosotros quienes le vamos a decir qué hacer y cómo actuar.
0: Excelente, doctor. Y bueno, para ir cerrando esta sección, ¿cuál sería la acción más importante que cada familia puede comenzar a realizar a partir de hoy a fin de prevenir el dengue?
2: Muy fácil, aplicar la estrategia lava, tapa, voltea y tira todos los cacharros que tengamos dentro del hogar, evitar acumular agua, incluso en un florero dentro de casa, podemos tener criaderos del mosquito, eliminarlos, abrir puertas y ventanas cuando pase la camioneta fumigadora y el personal de salud de igual manera para eliminar cacharros. Y algo muy importante, inmediatamente de iniciar con signos y síntomas de dengue, acudir a una unidad de salud. Creo que es lo primordial y sobre todo para tener un plan terapéutico adecuado y una vigilancia y no complicarse.
0: Qué buenas acciones, doctor Carlos, y sobre todo que nuestra población siempre esté informada, y de ahí la importancia igualmente de estar escuchando a nuestras autoridades de salud a fin de reforzar y tener información de primera mano.
1: Claro que sí, el tiempo se nos está agotando para los que nos están escuchando y queremos agradecer a Radio Corat por el espacio otorgado al Colegio Médico de Tabasco para la transmisión de En Frecuencia con la Salud, un programa pensado en ti y en la prevención y cuidar tu salud. Agradecemos al doctor Fernando Izquierdo Aquino por venir a hablarnos sobre este tema muy importante. Doctor, algo que quiera decirlo a nuestro radioescucha de En Frecuencia con la Salud.
2: Pues que la primera línea de acción es prevenir, y todos podemos contribuir a tener un espacio más saludable y que podamos evitar las enfermedades.
1: Muchísimas gracias, doctor. Y bueno, antes de despedirnos, tengo un aviso para los que nos están escuchando. Hoy queremos invitar a toda nuestra audiencia a sumarse a una gran causa y solidaridad. El sistema DIF Tabasco, que preside nuestra profesora Aurora Raley de la Cruz, convoca al maratón de ayuda bajo el mensaje "Tu apoyo hace la diferencia". Este 24 y 25 de septiembre te esperamos para que traigas todos los insumos necesarios, desde una escoba, jabón, pañales, todo lo de uso cotidiano, porque tu aportación cuenta y puede convertirse en una ayuda para quien más lo necesita.
0: Qué bueno. Y bueno, gracias por acompañarnos en esta emisión de En Frecuencia con la Salud. Recuerden seguirnos en las redes oficiales del Colegio Médico de Tabasco. Y recuerden algo bien importante: prevenir el dengue está en nuestras manos. Ayudemos a nuestras autoridades a tener una salud mejor.
1: Muchas gracias, doctor Aquino, por este espacio que ha tenido aquí con nosotros. Y pues, si quiere despedirse del auditorio.
2: Pues muchas gracias, agradecer la oportunidad de informar a la población, y es tiempo, lava, tapa, voltea y tira.
1: Muchas gracias, nos escuchamos en la próxima emisión de En Frecuencia con la Salud. Hasta la próxima.

0: Son las 3 con 32 minutos.
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2: Son las 3:45.
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0: Son las 4.
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0: Hola, ¿cómo está? Muy buenas tardes. Estamos arrancando esta sobremesa en este miércoles. Como dice mi querido Beto Vidal, miércoles sin filtro, es miércoles 23 de septiembre del año 2026. Le estamos saludando a través de las estaciones que usted ya conoce, Mega 94.9 FM y la Radio de Tabasco, y por supuesto a través de nuestras páginas en Facebook Live, Mega FM y la Radio de Tabasco 1230 AM. Allí nos puedes dejar tus saludos, comentarios y por supuesto las felicitaciones, porque ya tenemos todo para abrir boca en esta sobremesa con un súper elenco que además ya es de casa. Yo los considero de casa, son artistas que han estado con nosotros: Rey Tejadilla, Dev Manson, parte por supuesto de la Comisión de Radio y Televisión de Tabasco, pues por supuesto presentando en nuestra programación su talento con Trova Sin Traba. Mi querido Rey Tejadilla, bienvenido.
1: Gente de la estación que más amo acá en México. Gracias por la invitación una vez más.
0: Por supuesto, tenemos buenas nuevas como siempre. Rey Tejadilla elige como su casa para dar las buenas noticias y las primicias. La sobremesa, yo puedo decir que la sobremesa.
1: Sí, exactamente. ¿Verdad? El lugar donde más me siento más en casa, más cómodo realmente.
0: Estás en casa, Rey.
1: Así es.
0: Muy bien, Devman, bienvenido.
2: Muchísimas gracias, muchas gracias. Estoy bastante contento de estar aquí, de poder promocionar lo que está construyendo Rey Tejadilla a través de su experiencia como director de teatro. Y pues bueno, estoy aquí con mis compañeros de la obra Interrogatorio.
0: Así es.
2: Una obra de intriga. Y pues bueno, muy agradecido de que nos abra el espacio, porque igual como Rey, siento que esta también es mi casa.
0: Por supuesto, sí. De ustedes también, chicas, artistas talentosas que se unen a este elenco artístico de Interrogatorio. ¿Cuándo es la presentación? ¿Con quién comenzamos, Rey? Tú sabes aquí el orden del elenco.
1: Yo estoy aquí solamente para acompañar. Siempre prefiero que sean los actores y las actrices, en este caso, que también se van a presentar, por favor. Y que bueno, que sean ellas las que abran micrófonos y nos den un poco de información sobre Interrogatorio.
3: Hola, mucho gusto. Yo soy Bárbara.
4: Mucho gusto. Yo soy Venus.
5: Mucho gusto. Soy Noemí.
3: Y juntas somos
0: las Sailor Moon.
3: Pero sí, somos las chicas de Interrogatorio. Un placer. Yo interpreto a Briana. Venus, aquí mi compañera, interpreta a Esther. Son dos mujeres. Y aquí de mi lado izquierdo también tengo a mi otra Briana, porque estamos ampliando el elenco. Estamos buscando tener mucho talento tabasqueño y sobre todo tener la oportunidad de convivir y coexistir entre el gremio, que es muy divertido y siempre se aprende. Es lo mejor de poder trabajar en equipo.
0: ¿Es la primera vez que trabajan juntos en este equipo de actores?
3: Sí, el grupo de actores, sí. A mí me ha tocado trabajar individualmente con Rey, pero es la primera vez que trabajo con él y un grupo de demás artistas en diferentes disciplinas. Entonces, se están dando cosas muy maravillosas.
0: Yo sé que sí, traen toda la buena energía además. ¿De qué se trata Interrogatorio?
2: Interrogatorio es una obra de suspenso que mantiene a la gente a la expectativa de buscar una respuesta sobre un suceso que es un asesinato. Entonces, pues la gente va a ver las escenas y va, según ellos, vayan eligiendo el orden, investigando quién pudo haber sido realmente el asesino de entre todos nosotros, ¿no? A mí, pues yo soy Eduardo, soy un investigador que, pues bueno, es un poquito frío, entonces es bastante interesante para mí, por ejemplo, es la primera vez.
0: Es el que hace el interrogatorio.
2: Bueno, todos formamos parte de en algún momento de las escenas siempre estamos interrogándonos, entonces eso es bastante interesante. Y pues bueno, para mí, yo me dedico más a la música, a cantar. Esto es, digamos, el primer proyecto. Exacto. Otra faceta. Esto de teatro, pues es más nuevo para mí en este sentido. Y pues es la primera vez que colaboro con todos ellos.
0: Qué maravilla, un elenco artístico muy, muy interesante, seguramente con muchas facetas y muchas personalidades. ¿Cómo lo eliges, Rey? ¿Cómo coincides con estas artistas?
1: Bueno, yo creo mucho que el azar, y creo también que los personajes eligen a los intérpretes y no al revés.
0: Sí.
1: Y me ha ocurrido que en el tiempo que he estado acá en México, en Tabasco, he podido colaborar con ellos también como músicos, en el caso, por ejemplo, de Venus y de Deadman, que hemos hecho conciertos juntos, espacios benéficos, hemos grabado, bueno, uh-huh. Con Venus está en mi primer disco, junto con Marcus Vertes en una canción, y bueno, ya recién se terminó de hacer una colaboración con Deadman, que va a estar en lo que sigue ahora, en el disco que está saliendo ahora. Una canción preciosa que van a escuchar, que es hermosa. Y bueno, Venus, Bárbara, hemos trabajado ya, evidentemente, ya llevamos un año con nuestro unipersonal, Cassandra. Y ella también, en su rol de productora, me ha abierto la puerta a otros actores y actrices de acá, como el caso de esta hermosa muchacha que está acá con nosotros y que recién se está incorporando también para ser parte del proyecto. Sería muy bueno también escuchar sus perspectivas ahora que está recién llegando, y por supuesto nuestra querida Venus, que es a quien desviven en escena y que tiene también, bueno, una característica que todos van a cantar, tanto actores como actores como cantantes van a estar cantando,
4: teatro
1: bailando
4: musical.
6: Sí, muy dinámico.
4: Musical. Un suspenso sí. Musical. Así es.
6: Pues es una dinámica muy complementaria, porque también exige que tengas conciencia de tu cuerpo, uh-huh. También que pues la música, y que también te desenvuelve por la dinámica hacia el público, ¿verdad? Y también es una cuestión de suspenso, y la verdad es que hace mucha falta estos tipos de producciones que se puedan llevar a diferentes puntos, porque pues aquí en Tabasco hay muchísimo talento, solamente hace falta más espacios y sobre todo con gente con muchísima más disposición.
0: Sí, de verdad que sí, yo admiro la disciplina de las artes escénicas, creo que es de lo más completo, porque todo el talento sale a relucir, ¿no? Entonces me da mucho gusto que estén ustedes en esta obra de teatro Interrogatorio. ¿Dónde se va a presentar? Cuéntenos.
3: Hablando de espacios, aquí nuestra compañera Venus.
4: Claro que sí, pues gracias a Dios, ¿verdad? Y al trabajo de todos en conjunto, tenemos colaboradores, uh-huh. 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
1: Algo importante de esta obra que la define, bueno, primero es que cada escena tiene el nombre de un cóctel, y entonces el público va a poder degustar el cóctel, un shot del el cóctel, cada vez que comience una de las escenas.
0: ¡Oh, qué maravilla!
3: ¡Vamos a beber!
1: Y el orden de las escenas también lo escoge el público. O sea, cada noche va a ser diferente, o sea, el 3 va a ser una función y el 24 una muy diferente, porque el orden de las escenas la va a escoger en vivo.
0: ¿A qué hora
1: en
0: es?
1: En directo. Siempre empezamos, o sea, como es el mexicano, entonces vamos a se abre la puerta a las 6 para que la gente pueda ir entrando, llegando, sentándose, abriendo su código QR para poder hacer la votación, y sobre las 7 de la noche comenzaría entonces ese espectáculo donde todos van a cantar, a bailar.
0: ¡Qué maravilla!
3: Es muy importante llegar pues a tiempo, porque a lo mejor los boletos no tienen un número asignado, pero el asiento se va a asignar conforme a llegada. Entonces, pues si quieren estar hasta adelante,
0: hay que ser puntuales.
3: Hay que ser puntuales, claro.
0: 3 y 24 de octubre, ya lo tenemos prácticamente a la vuelta de la esquina. Es un sabadito, hay que ir. Pues, ¿es para toda la familia?
4: No.
2: No, no es para adultos. Es una...
0: Ah, muy bien.
2: Sí, sí, sí. No, no puede, no puede.
0: Así que desde ahorita empieza a buscar quién cuida a los nenes.
4: Voy a ir con la pareja, con los amigos. Sí, así.
3: Mayores de edad.
4: Mayores de edad, sobre todo.
7: Sí, por la temática que maneja la obra, de que, pues, es un tema un poquito a veces delicado socialmente también. Y porque hay escenas muy... sensuales y eróticas. Así que va a estar interesante ese proyecto, así que vayan.
0: Vaya que sí, va a estar. Sí, claro.
3: Alcohol, lenguaje antisonante, infidelidad, sensualidad, de todo, de
4: chisme.
3: Todo.
4: Todos contra
3: chisme.
4: Todo
3: versión.
0: Muy bien, pues ahí está la invitación. ¿En qué página les podemos seguir, donde podamos, por supuesto, ir a buscar dónde comprar los boletos y todo esto? ¿Tienen alguna página, red social?
3: Pueden entrar a la página de Cobá, uh-huh, o también pueden entrar a nuestra página como compañía teatral, que es Naufragio Project TK al final. Lo escribimos ahí, únicos y diferentes. Uh-huh. También pueden buscarnos como @cojoes.ac, que es la asociación civil que también se encarga y nos apoya a hacer toda esta producción teatral aquí en Villahermosa, Tabasco, para las Juventudes en Escena, o también en Producciones Dival. Tienen bastantes lugares para buscarnos y reservar de una vez. 4 y 24 de octubre a las 7 de la noche en restaurante o karaoke Copa.
0: Y algo que, aparte de todo el talento que van a llegar a apreciar de estas guapísimas actrices y cantantes, van a descubrir la verdadera personalidad de Detma.
4: ¡Ay, sí, es cierto!
3: Será revelada.
2: Será revelada. Será revelada en ese momento. El mago revelará su máscara, su cara. Pero,
4: como los luchadores, ¿no?
2: Sí, como luchadores. Pero sí, bueno, de por sí la máscara no pretende ocultar una identidad, pero sí. Sí, en esa obra efectivamente actuó sin la máscara.
0: Y ahora traes nuevo look en el cabello, también, ¿verdad? Eso tiene que ver con el personaje.
2: Ajá.
0: Tiene que ver.
2: No, simplemente quería cambiar, modificar, porque principalmente cabello suelto, casi no lo ocupaba y me daba mucho calor. Entonces estaba pensando en raparme, hacer algo. Entonces hice algo ahí rarillo. Pero pues ahí iré cambiando poco a poco.
0: Pues un investigador muy, muy actual, muy ad hoc, muy a la moda.
3: Claro. Tiene 2 semanas para que ese cabello crezca, de hermano.
2: Bueno, entiendo que les gustaba con el cabello largo. Okay.
0: ¿Sabes cómo te imagino en esa faceta como el inspector Gadget?
2: Ah, Gadget, claro. Con sus artilugios, sí, por supuesto.
0: Bueno, pues muchos éxitos. Gracias, mi querido Rey, por compartir siempre las buenas nuevas aquí en La Sobremesa.
3: Gracias.
0: A todos ustedes, muchas gracias, muchos éxitos. A Degma también.
2: Muchísimas gracias.
0: Va a estar interesante, familia. Hay que ir. Ya sabe, la obra es exclusivamente para adultos.
2: Adultos.
0: Así que hay que reservar y seguirlo, por supuesto, en sus plataformas, redes sociales. Repetimos números.
1: Ok, va a ser siempre en naufragioproject.mx, Cojoes AC y
3: Cobá
1: Villahermosa. Ahí por las redes nos pueden encontrar. Igual pueden, por cualquiera de nosotros, Rey Tejadía, quien me conoce y me sigue, puede buscar donde quiera. Y ahí también estaría, pueden contactar con nosotros y ver cómo hacen para ser parte de esta experiencia. Porque yo creo que realmente es una gran experiencia la posibilidad de vivir con los actores y actrices en esta obra llamada Interrogatorio. ¿Tenemos el número por ahí?
3: Ah, ya, aquí estoy consiguiéndolo, claro que sí. El número es 9932-437025. Repito, 9932-437025. Ese es el número de Cobá, del restaurante. Ahí también puede conseguir los boletos sin ningún problema. Recuerden, 5 shots de cortesía. Piense en esos 5 tragos que usted va a degustar durante toda la obra. Así si es. No acabas divertido, acabas bien pedo.
4: Mareado.
3: Lo vas a disfrutar. Sí, sí,
0: sí. Bueno, próximo sábado 3 de octubre, ¿dónde tenemos que ir? Al interrogatorio.
2: Claro. Así es, interrogatorio.
0: Ya nos vamos, son las 4 de la tarde con 17 minutos. Muchas gracias, muchos éxitos.
2: Muchísimas gracias. Muchas gracias.
0: Vamos a la pausa. Enseguida regresamos.

0: Son las 4 y 18 minutos.
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0: estamos listas aquí. La sección que a continuación vamos a presentar aquí en la sobremesa, yo le recomiendo que si está escuchándonos a través de Mega 94.9, las estaciones de radio de La Corat, se vaya en este momento también a la transmisión en Facebook Live, porque allí es imagen. Y se lo habíamos pedido, por supuesto, a dos grandes mujeres que participan aquí con nosotros en la sobremesa, y a la maquillista Pamela Pérez, pues le habíamos hecho esta petición especial. Hoy nos está cumpliendo este deseo, así que quienes van a ganar son, por supuesto, las seguidoras de Pame y, por supuesto, nuestras radioescuchas, que hoy nos viene Pamela, maquillista profesional, Pami Vázquez Moa, maquillista profesional, a hacer un delineado difuminado y, por supuesto, que tiene una gran modelo. Nuestra diseñadora de modas, Jade Apogel. Bienvenidas, chicas.
1: Buenas tardes.
2: Aquí nos vemos otra vez.
0: Cuando dos talentos se unen, Dios mío, agárrense. De verdad, va a estar muy interesante lo que a continuación se va a desarrollar aquí en la sobremesa. Nos vienes dispuesta a darnos todos los trucos para ese difuminado. Delineado, difuminado. Sí. Bienvenidas.
1: Ay, muchas gracias. Un gusto poder estar aquí de nuevo. Y pues bueno, ciertamente el delineado difuminado yo se los quería mostrar porque es un delineado que le queda a muchos párpados. Y la verdad es que es muy fácil de hacer, muy sencillo de hacer. Y ahí es donde vamos a perfeccionar también nuestros maquillajes.
0: Y lo que te decía la otra vez, por ejemplo, a mí que ya tengo el párpado caído, ¿cómo le hago luego el...? Aunque yo le ponga sombrita y no me gusta usar el delineado, siempre siento dormidito el ojo, ¿no? Sí. Entonces esto es básico para muchos, ¿no? Para abrir la mirada sobre todo, ¿no?
1: Claro, y a veces aunque no nos pongamos muchas sombritas o algo, con un delineadito, así un sombreadito, va a hacer que nuestro look pues resalte más.
0: Acabamos de descubrir que nuestra querida Pame es zurda, así que ya Chelsea aquí en la producción ha ubicado la cámara precisamente para que Jade pues nos preste su rostro para que Jade, para que Pame pueda, por supuesto, compartir todos los trucos de todo el paso a paso. ¿Es práctico? ¿Lleva su tiempo? Cuéntanos.
1: Es práctico, quizá al principio pueda llevar un poquito de tiempo en cuestión de conocer, explorar nuestros ojos, perfeccionar, adquirir herramientas que nos ayuden, pero la verdad es que con la práctica es un delineado que fácilmente podemos realizar. La verdad es que es de los delineados más fáciles que podemos hacer y está mucho en tendencia. Ahorita la tendencia en el maquillaje es hacer difuminados y trazos más suaves para darnos como que un poquito más de frescura en el maquillaje. Ya ve que está muy de moda el clean look, los maquillajes así como makeup, no makeup, ¿no? Entonces, es un delineado ideal para ese tipo de estilos de maquillaje.
2: Para el día a día.
1: Para el día a día también funciona bastante este delineado.
0: Estoy viendo que ya un ojito ya lo trae trabajado, ¿verdad?
1: Sí, quise mostrarles cómo se vería, cómo se ve, y si se dan cuenta, para los que nos están viendo en redes, cómo se ve ya el ojo con el delineado, y cómo todavía el ojo no está delineado, y ven que cómo cambia incluso la mirada.
0: Claro.
1: O sea, vemos un ojo más almendrado, un ojo con más expresión.
0: Y además usas unos tonos muy naturales en la sombra, ¿no?
1: Sí, aquí tratamos de enfocar una tonalidad de sombras un poquito neutras, cafecitas, para darle un poquito de protagonismo al delineado.
0: Ok, pero también sin perder de vista la ceja, que es el marco de la carita, ¿verdad?
1: En este caso ella, la verdad que tiene bonita ceja. Nada más requirió que se peinaran y bien, vean cómo se ve ya el maquillaje, los ojitos ya con más expresión y con un look.
0: Y una pestaña se le presta perfecto a este delineado, ¿verdad?
1: Claro, de hecho lo que quisimos hacer en este look es unas pestañas como de esquinita, para resaltar un poquito más el efecto de delineado. O sea, entonces si ve, es una pestañita de aquí a acá. Y son pestañas que se utilizan mucho y que son fáciles de aplicar, porque como van de la mitad del párpado hacia el final del párpado, es como que...
0: Mira, si no me lo dices, no me doy cuenta,
2: Trucazo.
1: Un truquito por ahí que podemos aplicar es utilizar pestañitas que son nada más de la mitad párpado.
0: Ok, pues ya Chelsea ya está lista. Yo creo que ya estamos listos para que vayamos detalle a detalle descubriendo y, por supuesto, que tú, Pame, nos vayas narrando qué pincel, qué brocha, qué cómo se trabaja y qué es lo que debemos de tener en cuenta, qué herramientas, qué sombras y qué tipo de, ahora sí, de instrumentos necesitamos.
1: De instrumentos podemos utilizar. Bueno, para el delineado yo les recomiendo que se consigan paletitas que tienen tonalidades neutras, porque aquí ya tenemos negro, ya tenemos café. ¿Y qué es lo que vamos a hacer? Primero, a nuestro párpado, pues ponerle una prebase de sombras, que puede ser un corrector, que es como que lo más accesible. ¿Qué hacemos después? Utilizamos una sombrita neutra de las claras y lo vamos a colocar en todo nuestro párpado, como ella ya lo tiene. Esto es para hacer un efecto de transición que va entre mi ojito y pues ya la colocación de las sombras, ¿no? Ahora, lo que ya va más específico al delineado, que es lo que vamos a hacer, yo les recomiendo que se consigan brochitas pequeñas, brochitas que sean así como chiquititas. Se les conoce pinceles como pinceles de transición.
0: Ah, mira.
1: Pinceles de precisión. Los pinceles de precisión. Yo digo que ahí se puede notar.
3: Sí, claro.
1: El pincel de transición es un pincel muy chiquitito con pelitos muy finos y lo que nos va a ayudar es que vamos a aplicar las sombras. Entonces voy a agarrar una sombra de un café muy oscuro. Primero vamos a empezar con café. El café más oscurito que tengamos, sacudimos un poquito la brochita y entonces voy a agarrar a mi modelo. En este caso, yo siempre les recomiendo que cuando delineen lo hagan mirando hacia el frente. Siempre hacia el frente. Eso nos va a ayudar a ver dónde está el final de mi ojito y el plieguecito que se nos hace aquí. Entonces, como ya tenemos, ya identificamos ese plieguecito, vamos a direccionar nuestro delineado. Yo siempre les recomiendo que direccionen su delineado más o menos un poquitito más abajo de donde termina su ceja. Entonces, ya ubico el final de mi ojito y más o menos donde termina mi ceja, que sería como por aquí. Y lo que voy a hacer es que voy a trazar una línea. Al ser un tono café oscuro, se va a notar todavía un poquito difuminado. Es decir, se empieza a notar, pero no tanto. Ahora, una vez que ya tracé mi línea aquí, puede que no nos quede totalmente perfecto. Vamos a pulir al final. ¿Qué hacemos? Vamos a hacer un triangulito más o menos de donde está el pliegue de mi ojito hacia el inicio de las pestañas. Un triangulito. Esto yo siempre se los recomiendo que también lo hagan con el ojito abierto, porque ustedes van a ver dónde la persona va a hacer el pliegue. Una vez que ya tengo ese triangulito, cierra tu ojito, van a ver que se hace como que un triangulito aquí. Ese triangulito es normal.

0: hacen tan grande el tracito. Entonces, aquí ya empezamos a tener nuestro delineado. Vamos ahora a unir o hacer el triangulito hacia la línea de las pestañas. Vamos a pedir a nuestra modelo que cierre su ojito. Y aquí vamos a rellenar tantito vamos a rellenar tantito cercano a la línea de las pestañas.
1: Wow.
0: Ahí ya se empieza a ver el delineado. Vamos a
1: Claro.
0: pedirle a la modelo que abra tantito su ojito. Allá se empieza a ver el delineado. Una recomendación que yo les hago para que se vea un poquito más integrado a la sombra es que vamos a regresar a nuestra sombra café más oscura con otro pincelito de precisión, pero un poquito más anchito. Este pincelito nos va a ayudar a difuminar. Cierra tu ojito. Y vamos solamente a difuminar el triangulito que se nos hace. Cuando nosotros difuminamos el triangulito y abrimos el ojito, abre tu ojito, se pierde más como que
1: Claro.
0: La forma en el ojo y también nos ayuda a disimular el
1: El
0: plieguecito que
1: pliegue.
0: tenemos en nuestro ojito.
1: Es más, ya se desvaneció.
0: Ya se desvaneció.
1: Sí.
0: ¿Cómo podemos perfeccionar este delineado? Cierra tantito tu ojito. Podemos difuminar un poquito hacia arriba de forma muy leve. De hecho, si ustedes ven, yo lo
1: Claro.
0: hago muy, muy levecito. Trato de no presionar. Difumino un poquito acá para que se termine de integrar y también nos da un efecto de que tenemos más pestañas cerca de la línea donde están las pestañas. ¿Qué es lo que puedo hacer después como para perfeccionar y yo como para ir finalizando nuestro tutorial? Es que agarramos un poquito de corrector y yo
1: Okay.
0: les recomiendo una brochita planita o incluso un quesito de estos. Esto se le conoce como quesitos, es como un triangulito hecho como de un material tipo esponjita de maquillaje. Y los quesitos tienen líneas rectas, que es lo
1: Okay.
0: que nos van a ayudar a ese tipo de instrumentos, o incluso un pincel planito. Esto es un pincel de los que venden para hacer pintura de
1: Acuarela,
0: acuarela
1: los
0: y
1: estoy
0: todo eso,
1: viendo. Ajá.
0: que son muy económicos, la verdad, y los van a encontrar en cualquier tienda. Voy a agarrar el corrector, voy a llenar un poquito la brochita con ese corrector, y entonces lo que voy a hacer es que voy a trazar o a repasar una línea por debajo de donde yo hice el delineado. Esto me va a ayudar como que a limpiar el delineado y a que se vea un poquito más recta la sombra que estoy utilizando. Ya como tip extra, ¿no? Si tenemos un pincelito que sea así como esponjadito o un quesito, solamente voy a difuminar el corrector. Y posteriormente sello ese corrector con una borlita o con un pincelito y un poquito de polvito suelto. No, vamos a tratar de no mostrar la marca. Un polvito suelto con otro
1: Ese es un
0: pincelito,
1: traslúcido,
0: un
1: ¿no?
0: traslúcido. Este nos va a ayudar nada más como que a sellar, a perfeccionar para que no se vaya a marcar el corrector. Y ahí tenemos nuestro delineado.
1: ¡Qué maravilla! Y en unos pasos súper sencillos. Esto ya también es práctica, pero yo creo que con este video que queda aquí, pues ahí podemos ir viendo el paso a paso. ¿Cómo te sientes, Javi?
2: Fresca como en la mañana.
0: Aquí solamente con el delineado, si queremos darle un poquito más de textura, simplemente es difuminar, difuminar y
1: Y
0: difuminar.
1: no necesitas ponerle delineado arriba en el
0: Claro,
1: párpado.
0: sí, lo podemos hacer. Para finalizar, podemos aplicar un delineador que sea en líquido o en crema.
1: El de lápiz o el de pincel, ¿pudiera ser?
0: Sí, el de lápiz, el de pincel. Hay muchas texturas de delineadores. A mí me gusta mucho la pomadita
1: Okay.
0: porque siento que dura más. Y normalmente yo me consigo pincelitos que son así como biseladitos. Entonces, estos también se los recomiendo mucho. Los pueden encontrar en las tiendas donde venden cosas para las uñas.
1: Ahora, el trucazo de la pestaña, cuéntale ahí a los amigos y amigas que están siguiendo, por supuesto, este tutorial en sobremesa.
0: De las pestañas, yo les recomiendo que sean pestañitas cortitas. Ahorita está mucho en tendencia utilizar pestañitas que se colocan a la mitad del ojo, del final hacia adentro, y tienden a ser como que pestañitas así como, se les dice como que ojito de gato, que hace que se te vea una mirada como más alargadita. Este tipo de pestañas son fáciles de colocar, la verdad. De hecho, rapidito le puedo colocar a mi modelo la pestañita. ¿Qué les recomiendo?

0: Consíganse un pegamento de pestañas, obviamente. Vamos a colocarle a la pestaña un poquito de
1: pegamento. ¿Tú prefieres el pegamento color negro o el blanco?
0: Yo prefiero el blanco, sí, el traslúcido. Y normalmente este que yo utilizo es libre de látex.
1: Ok.
0: Porque sí hay personas que son alérgicas al látex. Y pues para prevenir algún accidente o algo, pues sí, mejor prefiero yo ese tipo de pegamentos. Hay pegamentos que son con de color negro, que es como que ya te puedes hacer el delineado. Ajá. Y te puedes pegar la pestaña. Si no eres alérgica al látex, puedes utilizar un pegamento así.
1: Oye, ¿tienes a su pincita? ¿Tienes su chiste sí, colocar yo, una pestaña?
0: Yo la verdad sí agarro una pincita para aplicar la pestaña. Lo podemos aplicar con los dedos. Ajá. También. Pero a mí se me hace un poquito más práctico colocarlo con una pincita.
1: Ok. Estas pincitas queda más perfecto, ¿no?
0: Exacto. Queda un poquito más exacto y podemos nosotros tener como que más margen de colocar la pestaña. ¿Cómo colocamos una pestaña?
1: Ahí va.
0: En este caso, como es una pestaña de mitad nada más, vamos a fijar dónde está más o menos el final de nuestro delineado. A la modelo le voy a pedir que voltee a ver hacia abajo, pero ustedes en casita lo que van a hacer es que van a agarrar un espejo y lo van a colocar de manera que ustedes puedan verse de abajo hacia el espejo, es decir, con la mirada uh-huh. hacia abajo, pero no cierran totalmente el ojito. ¿Qué es lo que vamos a hacer? Agarramos la mitad y simplemente colocamos. Aquí ya ubicamos cerca de la línea de nuestras pestañas. Vamos a pedirle a la modelo que abra el ojito. Y ahí tenemos ya la pestaña colocada.
1: Que un poquito despegado de aquí de la...
0: Acá.
1: Sí.
0: Eso.
1: Ya la pincita le da precisión.
0: Ya la pincita le da precisión.
1: No, hombre, qué barbaridad. Qué mirada, Jade.
0: Eso también lo pueden hacer ustedes con los deditos si ustedes mismas aplican las pestañas a veces. Pero yo la verdad que sí les recomiendo una pincita. Esto les va a ayudar bastante a tener precisión al momento de colocar una pestañita.
1: Muy natural y toda la
0: sí.
1: cosa, ¿no?
0: Ya ahí tenemos un maquillaje hecho en los ojitos y lo que queremos es algo así como que suave, sutil, pero pues que nos veamos maquilladas, ¿no? Ya nosotros podemos con eso practicar con otro tipo de productos.
1: Fíjate, y luego nos da miedo uh-huh. en el delineado que se salga de la ceja. A mí ese es el caso que yo digo, me tienen que quedar aquí. O sea,
0: ajá.
1: que no se me salga porque siento que ya se va a ver exagerado, ¿no? Y esto no se ve exagerado, se
0: sí,
1: ve muy natural.
0: No necesariamente tiene que quedar hacia afuera. A veces si queremos hacer algo como más editorial, lo podemos hacer. Y ahora, si nosotros sentimos que nos pasamos un poquito, de que quedó un poquito largo, yo les recomiendo un cotonete con un poquito de agua micelar. Nada más limpiamos en esa zona, volvemos a colocar corrector en la zona donde uh-huh. limpiamos. Y ahí nosotros podemos hacer más pequeño el delineado, si es lo que queremos hacer. La verdad es que este tipo de delineados, como es con sombras, es más fácil de limpiar y es más fácil de nosotros manipular si lo queremos hacer más larguito o más cortito.
1: ¡Qué maravilla! Te manda saludo, les manda saludos. Estefanía Pérez dice, tips en tendencia, me encanta lo que están haciendo. De verdad, ¿qué sección tan más padre? Yo estoy enamoradísima de los trucos que nos vienes a compartir. Ojalá y sean muchos, muchos, muchos. Viene temporada en el que sí. el glamour, el make-up, ¿cómo le llaman ustedes?
0: El glam, el brillo.
1: Sí, sí. Todo
0: las
1: eso.
0: Posadas, el brilli-brilli. Todo eso viene ahora para esta temporada.
1: Sí, y vienen las Catrinas también.
0: Sí, sí ya se vienen las Catrinas. Sí. Ahí en exclusiva, pues, Jade y una servidora hemos colaborado para sesiones de Catrinas.
1: Wow.
0: Ella hace toda la cuestión del estilizado de la Catrina, vestimenta, accesorios y todo. Una servidora de maquillaje y tenemos una colega con la que colaboramos para las fotos.
1: ¡Wow!
2: Ya estamos preparando muchas cosas.
0: Estamos preparando
2: cosas,
0: por ya, ahí ya. contenido.
2: Se están cocinando material, ahí cositas.
0: Ahí
1: pues algo traigan para acá.
2: Claro que sí. Las vamos a traer tutorial de cómo ser una Catrina y no morir en el intento.
1: Porque vaya
0: express.
1: Que es difícil, o sea, la hermosura de las Catrinas, pero vaya que tiene su ciencia y sí. tiene su trabajo. Al igual que el maquillaje, es un maquillaje tardado, ¿verdad?
0: Sí.
2: Son muchas horas.
0: Muchas horas, nos hemos llevado hasta 4 horas.
1: Pero la maravilla de verlo, ya terminado,
0: sí, ya
1: ¿no?
0: Hecho, ya realizado.
2: La verdad es que sí.
1: Sí. Muy bien, tenemos saludos, dice Evangelina Morales de la Cruz. Qué hermoso se ve. Saludos a la bella Pame.
0: Ay, muchas gracias. Saludos también, saludos, saludos.
1: Sí, la verdad que pues vamos a tener más de estos trucazos. Parecen fáciles, pero la verdad, y dice, ah, yo lo hago. No, la precisión, la práctica, todo esto cuenta, ¿no? Y también tener, los pinceles y las herramientas. Y que ya nos dijiste, al menos yo ni me hubiera imaginado que ese pincel que usas de el planito, uh-huh, es de estos que usamos también en la acuarela, que te lo venden en cualquier papelería, ¿no?
0: Sí.
1: Y no necesitamos gastar los miles de pesos para un kit completo de brochas profesionales.
0: Sí, claro que no. O sea, estas cositas, o sea, pinceles hasta de 15 pesos me he comprado. ¿Qué es lo que yo les recomiendo con pinceles? Que vean cómo se ven en las fotitos cuando vayan a comprar. O vean cómo se ve la forma, que la volteen a ver y entonces digan, ah, bueno, si es plana, me sirve para trazos lineales. Uh-huh. Si es un poquito más como circular, ah, bueno, me va a servir para difuminar. Entonces, ahí otro tipcito que pueden tener.
1: Sí, y me encantó lo de la esponjita del quesito que dices, también sirve para corregir, ¿no?
0: Claro, también sirve para corregir, para colocarnos producto. Con un solo quesito nos podemos colocar base, corrector, corregir, hacer un poquito más lineal. Entonces, ahí también son herramientas que podemos encontrar y que le podemos sacar varios usos.
1: Claro, ya una vez que pusimos la pestaña que es de centro hacia afuera, uh-huh, ¿podemos también usar el rímel?
0: Sí, claro, ahí ya pueden utilizar el rímel. De hecho, ella ya trae un poquito de máscara de pestaña, uh-huh. Entonces yo nada más lo que hice fue colocarle la pestaña. ¿Qué les recomiendo? Primero, ricen su pestaña con un rizador de pestañas. Uh-huh. De ahí colocamos la pestañita y al final colocamos la máscara de pestañas.
1: ¿Tú eres de las que usa también la cucharita para quebrar pestañas?
0: Fíjese que casi no la utilizo, ajá, porque siento, mi temor es que siento que voy a lastimar a la clienta, ajá. Pero sí he visto muchas chicas que me dicen, ¿saben qué? Yo me las enchino con una cucharita, sí. Y la verdad que también les queda muy bonito. Entonces, si la herramienta de la cuchara les funciona, aprovechenla. Yo personalmente sí utilizo.
1: Porque no cualquiera usar la cuchara. Digo, yo he visto a mi hermana por años que ha usado la cuchara desde que estábamos en preparatoria y ella es mayor que yo. Entonces, tiene ya ni siquiera, o sea, ya la forma de su pestaña ya es muy ondulada de años usando la cuchara. Entonces yo me la quiebro con la y me queda como una L. Entonces yo digo, no, es que vale la pena saber usar la cuchara, ¿no?
0: Sí, es cuestión de práctica. Sí, sí, sí. Y es un tip de muchos, ¿no?
2: De que
0: toda la vida, ¿no? La cucharita.
1: Sí.
0: Yo personalmente soy más fan de la del rizador.
1: Del rizador.
0: Pero con la cuchara también pueden rizarse las pestañas.
1: Claro, y además, ya una vez que tienes la pestaña natural y la pestaña que es la postiza, también tienes un chiste que no se te vean dos líneas, ¿no?
0: Sí, exacto. De ahí, por eso, es la importancia también de delinearse.
1: Ajá.
0: Porque el delineo nos va a dar como, va a cubrir como que esos espacios, y si por alguna razón la pestaña me quedó ligeramente más levantadita, bueno, se disimula con la sombra. Y yo también por eso a veces les recomiendo que se pongan la máscara después de colocarse la pestaña postiza, uh-huh, porque la máscara va a pegar tu pestaña natural a la pestaña postiza. Entonces, la máscara también cumple con esa función. Por eso yo les hago esa recomendación.
1: Trucazos.
0: Un truquito que pueden aprender también.
1: Nos vamos a la pausa promocional. Vamos a continuar con ella, Chelsea. Bueno, pues tenemos recomendaciones, más tips aquí en la sobremesa. Vamos a la tercera pausa promocional y ya regresamos. No le cambien.

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0: tarde con 47 minutos. Yo le quiero preguntar a usted, ¿dónde nos está escuchando? ¿Dónde nos está viendo? ¿Es por Facebook Live o es a través de nuestras estaciones? Recuerde que tenemos 6 estaciones aquí en la Comisión de Radio y Televisión de Tabasco, la Sobremesa en Cadena Estatal. Nos escuchamos en Huimanguillo, nos escuchamos también, por supuesto, allá en la región de Los Ríos a través de la señal 1120 de amplitud modulada y también, por supuesto, a través de Mega 94.9 FM. Está llegando nuestra señal hasta Cunduacán, Tabasco, a toda la Chontalpa Grande. Gracias, gracias por estar presentes y estar conectados con la Sobremesa. Y por supuesto, le recordamos que tenemos una línea para que usted mande sus mensajes de texto vía WhatsApp. Allí nos puede hacer llegar un videíto al 9937007747. Y yo le sugiero que ponga usted un video donde está usted escuchando la Sobremesa. O si lo está viendo a través de Facebook Live, pues que también diga: estoy en París escuchando y viendo la Sobremesa. Por supuesto, con nuestros invitados e invitadas que siempre traen pues muchos tips, así como Jade y nuestra querida Pame Pérez, que pues han venido esta tarde de Sobremesa a traernos estos trucazos. Y Jade, te agradecemos tu colaboración como siempre. Y me entusiasma que dos mujeres talentosas se unan para colaborar, no solamente en maquillaje, sino también en moda, en belleza, en pasarelas. Cuéntenos un poquito de estos proyectos.
1: Sí, pues mira, tú, Pame y yo tuvimos la diosidencia de coincidir en un evento de Catrinas,
2: sí, justamente
1: tras bambalinas, con el, ya sabes, la prisa y la euforia del momento, pero la verdad es que ella hizo un gran trabajo en esa ocasión con tantas, y luego seguimos coincidiendo en una temporada de Catrinas que siempre surgen muchos eventos, y hasta que decidimos trabajar juntas y desde ahí no nos hemos despegado.
0: ¡Qué maravilla!
1: Ya casi 3 años,
2: Tres años colaborando.
0: ¿Y este año vuelven a colaborar?
2: Sí.
1: La verdad es que hemos logrado conformar un equipo de producción audiovisual y de maquillaje, de vestuario, que hemos hecho pues contenidos muy bonitos que han salido en las redes, en diarios de nuestro estado también, y que ha tenido pues una gran aceptación a la gente, ¿no? Entonces ya ahorita ya el reto es superarnos a nosotras mismas cada año.
0: Ay, qué maravilla. Y también ofrecen, por supuesto, no sé, para esta temporada, que si en la escuela, que si las amigas, hay fiestas temáticas de Catrinas, también ofrecen, me imagino, sus servicios para maquillaje y vestuario.
2: Sí, normalmente lo que son las últimas fechas de octubre, sí nos han solicitado contratación para concursos de Catrinas, para desfiles, mayormente son concursos. Uh-huh. El año pasado sí, casualmente, porque yo no sabía, o sea, yo me enteré hasta después, nos contrató una chica que participó en un concurso grande de aquí que se hizo en la ciudad de Villahermosa, de Catrinas.
0: Y ganó.
2: Desafortunadamente no ganó, pero sí me tocó una Catrina, una chica que participó en un concurso y sí se sacó el primer lugar.
0: Ay, qué maravilla. Es que tiene que ver la actitud del pose.
2: Claro, la actitud de la chica.
1: Es que parece fácil ser Catrina, pero no. O sea, hasta estar quieta
0: es una
1: desde
0: diva,
1: el maquillaje,
0: la Catrina,
1: y ya luego la interpretación ese personaje, que en su momento platicaremos más a profundidad, pues, pero que ya es aparte de nuestra cultura mexicana.
0: Sí, también el Catrín.
2: Se suma el Catrín, ¿no?
1: Sí.
2: Por ahí tenemos en redes, maquillamos un Catrín. Uh-huh. Y la verdad es que el joven, su seriedad ahí sí le rindió frutos, porque como es muy serio el muchacho, la verdad es que proyecta demasiado y llamó mucho la atención. De hecho, ese Catrín, hicimos un Catrín y una Catrina, y ahí fue donde Jade también vistió a la Catrina. La verdad es que ese dúo se veía muy bonito.
0: Sí. ¿Y hay material de todo eso que ustedes han hecho en alguna plataforma, red social, para que la gente les busque?
1: Sí, en nuestras redes, bueno, en mi caso en Facebook, como Garcés Quinceañeras, en el caso de Pame, en todas sus redes sociales e Instagram. Bueno, yo tengo mi Instagram personal como Jade Apogel. Ahí también, entonces ahí hemos compartido, y también en la de los diarios y plataformas en las que ha salido, pero todo el team tiene sus respectivas redes y ahí sale todo ese contenido.
0: ¿Cuándo podemos ver este año, esta edición? Para las fechas, pues, me imagino, ¿verdad?
2: Sí, yo creo que como para mediados de octubre va a empezar a verse un poquito más un poquito de contenido. De avance, sí. Ahorita acabamos de
1: siempre
2: salir
1: empezamos
2: de lo de septiembre.
1: Antes.
2: Sí.
1: Ah, ya estamos planeando, ya estamos en pláticas. De hecho, hoy vamos a cafetear, ya pensando las ideas. Porque, como te digo, pues es un reto, pues cada temporada.
0: Cuídense, dos mujeres juntas haciendo ideas y proyectos, seguramente que es una bomba. Muchísimas gracias. Mira cómo se nos va el tiempo en radio. Muchísimas gracias, por supuesto, a Pame Pérez. Gracias, como siempre, agradecidísimos. Y a nuestra querida Jade Apoque.
1: Muchas gracias por invitarnos nuevamente.
2: Gracias.
0: La verdad que disfrutamos mucho cada espacio que vienen a compartir con nosotros en Sobremesa. El público agradecido, por supuesto. Pues, ¿cómo
1: estén
0: les visitamos?
1: Pendientes.
0: Redes sociales, chicas.
2: Claro, me pueden encontrar en Facebook como Pame Vázquez Maquillaje, en Instagram y en TikTok como Pame Vázquez Mua.
1: Y en mi caso, en Facebook como Garcés Quinceañeras y también en Instagram como Garcés Quinceañeras.
0: Muy bien, la verdad que tuvieron muchos saludos. Sí.
1: Gracias a nuestros fans.
2: Gracias a los que nos vieron.
1: Gracias por seguirnos. Sí. Y esténse atentos y prepárense, porque claro que vamos a traer contenido de Catrinas para que este año se preparen con tiempo también.
0: Muy bien, saludos a Evangelina, Andrea Villa, Deya, Becky, Georgian. Ay, no puedo decir ese apellido.
2: Varios apellidos.
0: Pero bueno, muchísimas gracias a usted que se conectó a través de las 6 estaciones, también por supuesto en nuestras plataformas en redes sociales, Facebook Live, Mega FM y la Radio de Tabasco. Chelsea Alcocer, Pato Cornelio en la producción de La Sobremesa y usted que nos escucha. Gracias, por supuesto, a todo el equipo que hace posible La Sobremesa. La licenciada Murcia Linares, directora de la directora, por supuesto, de las estaciones de radio de la CORAD, por supuesto, al licenciado Héctor Pérez Ruiz, director general de la Comisión de Radio y Televisión de Tabasco. Soy Marta Leticia Lamas, hasta la próxima. Buena tarde.

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0: Son las 5:02.
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1: ¿Qué tal? Muy buenas tardes, es un placer saludarles a través del 94.9 la Mega FM y a través del 1230 de amplitud modulada la radio de Tabasco, a la gente que nos hace el favor de escucharnos a través de cualquiera de nuestras repetidoras que se encuentran a lo largo y ancho del territorio tabasqueño. Muchísimas gracias por estar con nosotros en Gama Deportiva. Los saluda su amigo y servidor Martín Eduardo Padrón, esperando que nos acompañen a lo largo de esta emisión. Juan Carlos Medellín Cano, ¿cómo estás? Muy buenas tardes.
2: ¿Qué tal, Martín? ¿Cómo estás? Muy buenas tardes. Pues aquí estamos listos, prestos y dispuestos para platicar un tema muy que va a estar en boga en estos días, mes de octubre, porque es la vigencia que hay de octubre de 2025, el último día de octubre de 2025, o más bien del primer día de octubre de 2025, a este octubre. Ajá. Empezando octubre de 2026, o sea, el último día de septiembre, ahí va a cerrar este ciclo, que es para buscar a quienes serán los que se les nombre Premio Estatal del Deporte, que ya muchos están buscando a sus afiliados, qué hicieron, qué no hicieron, otros van a checar. Van a ver, hay deportes que, asociaciones que no meten a sus deportistas, y eso es grave, porque cuando menos deberíamos de tener mínimo, Martín, si tenemos 27 deportes o 28 o 25, ponle 25, que participan en la Olimpiada Nacional, ajá, pues debe de haber 25 candidatos, porque yo quiero pensar que los que fueron a la Olimpiada Nacional son los mejores de cada asociación.
1: Sí.
2: Entonces, como asociación, le debes de dar su lugar, nominarlo para el Premio Estatal del Deporte, ya si gana o no gana, esa es otra historia. Pero tú, como es el mejor de tu disciplina, lo tienes que proponer.
1: Claro.
2: Y no nada más a él, a dos, tres que anden ahí atrasito de él.
1: Sí, aquí la gente de las asociaciones, los que de alguna manera fomentan el deporte, si tienen alguna deportista que consideren que sería candidata a ganar cualquiera de los dos premios, pues hay que inscribirlas, ¿no? Ojalá y lo hagan con tiempo, y ojalá que no se haga a un lado alguna deportista que tenga esa oportunidad de ganar el premio, porque ya ha sucedido que o la inscriben mal porque falta algún requisito, o de plano no la inscriben. Entonces, eso sería una injusticia para el atleta que con tanto esfuerzo logró un resultado que bien vale la pena, puede ser premiado.
2: Claro, y en este caso habrá que definir, ¿no?, de acuerdo a las competencias que has tenido. Y yo creo que si tuviéramos una deportista que en Juegos Olímpicos logra un sexto lugar, olvídate, es la ganadora del Premio Estatal del Deporte, e inclusive hasta merecedora del Premio Nacional del Deporte.
1: Claro.
2: Por el logro de llegar a estas instancias, ¿no? Pero, por ejemplo, nosotros tenemos una máxima justa deportiva. Ajá. Que son las Olimpiadas Nacionales. Ajá. Antes Juegos Conade, y mucho antes Olimpiadas Nacionales también,
1: que así empezaron. ¿Y sabes que ya van a cambiar de nombre otra vez?
2: ¿Otra vez? No me
1: Se
2: digas.
1: Va a llamar Orgullo Nacional.
2: No me digas.
1: Sí.
2: Otra vez.
1: Yo no sé, o sea, porque
2: yo que ya había mandado hacer mis playeras para este año. Qué bien.
1: Porque, fíjate que pues fue Rommel Pacheco el que le regresó el nombre a Olimpiada Nacional. Y es el mismo, o en la administración de Rommel Pacheco, que se le vuelve a cambiar el nombre, o se le va a cambiar el nombre a la Olimpiada Nacional, se va a llamar Orgullo Nacional, y también se le va a cambiar el logotipo.
2: No.
1: Y esto porque el día de ayer en la Ciudad de México se realizó la junta del SINADE. Ya están los estados que van a ser sede de la Olimpiada Nacional para el próximo año, que son 5. Está Tamaulipas, Hidalgo, Oaxaca, me parece. Ahorita les digo cuáles son. Pero también incluyen a la Universidad Nacional Autónoma de México, que va a tener solamente una disciplina, y es el único que tiene ya definida su disciplina. Ahí se va a llevar a efecto el boliche. Y en las otras, en los otros cinco estados.
2: Yo puedo llegar a ese juego, pero bien boliche.
1: Boliche. Y los demás estados van a albergar de 8, bueno, las demás disciplinas.
2: Depende de dónde estén. Me imagino que va a haber alguno de costa para lo del remo y canotaje y todo este rollo, alguno que tenga río importante o lagunas importantes, ¿no?
1: Así es.
2: Y en los que sean de vela y todo ese rollo, pues son los que estén en la costa, que tengan mar, ¿no?
1: A ver, ahorita te voy a decir quiénes son
2: los estados
1: que van a albergar la Olimpiada Nacional. Que por cierto, por allá estuvo el director, en esa junta estuvo el director del INJUDET. Mira,
2: que le hacen así como nosotros, que en un programa armamos el deporte.
1: Así es. Los estados que van a ser sede de la Olimpiada Nacional son Hidalgo y Veracruz, que albergarán 13 disciplinas cada uno de ellos. Todavía no se ha determinado.
2: Veracruz va a tener lo de mar y todo este rollo, ¿sí?
1: No.
2: Y eso que buscando Veracruz, ¿cuál playa le va a ser mejor, no?
1: Así
2: la
1: es.
2: La de Tuxpan, la de el mismo puerto, la de Boca del Río, no sé, ahí por ¿cómo se llama?
1: Y seguramente Hidalgo tendrá el fútbol.
2: Me imagino que sí, pues es la cuna del fútbol.
1: Así es. Bueno, Coahuila y Tamaulipas tendrán 9 disciplinas y Oaxaca tendrán 8 disciplinas.
2: Tamaulipas también tiene costa.
1: Sí, son los 5 estados que albergarán la Olimpiada Nacional. Es Hidalgo, Veracruz, Coahuila, Tamaulipas y Oaxaca. Son
2: Coahuila.
1: Los 5.
2: Ah, bárbaro. Sí. Imagínate el viajecito.
1: Y el que se agrega, pues es la Universidad Nacional Autónoma de México, que como comenté, solamente va a tener una disciplina que va a ser el boliche. Y dentro de los temas a tratar, pues también se trató, valga la redundancia, el cambio de nombre de la Olimpiada Nacional a Orgullo Nacional. Así se van a llevar las Olimpiadas Nacionales a partir del 2027.
2: Qué barbaridad, pero bueno, entonces siendo este asunto así, los últimos ganadores de la Olimpiada Nacional, que van a ser Premio Estatal del Deporte, pues van a presumir sus logros, en este caso, que ¿cómo te diré? Bien merecidos los tienen, ¿no? Y en este caso, y yo desde ahorita, y nosotros yo creo que la tendremos que apoyar en ese sentido, para mí no hay más ganadora, ¿sí?, que Valentina Padrón. Bueno, nada más por el simple, es más, Martín, es el segundo año consecutivo que Valentina logra medalla en dos deportes diferentes en la misma Olimpiada. El 2025 ganó oro en luchas y ganó bronce en judo. Y en este 2026 gana oro en luchas y oro en judo. O sea, yo creo que no hay ni discusión. Aunque tengas una medalla panamericana o X, y si le sumas que ella tiene medalla panamericana de un tercer lugar, que estuvo en un mundial donde estuvo también ganando oro, donde fue y ganó oro de que hacía 10 años que el judo no la lograba en eventos de esa índole, pues creo que en este caso no habrá que pensarle mucho.
1: Así es, efectivamente, pues sí, yo para mí también es una de las grandes favoritas ella, ¿no? Valentina Padrón, por todo lo que
2: debería, ha hecho. Debería de entrada, ¿sí?
1: Pero es mucho va a tener que ver el jurado calificador,
2: pues sí.
1: lo que siempre hemos dicho, ¿no? Hay que seleccionar gente que realmente esté muy metida en el deporte, que sepa valorar las disciplinas, etcétera, etcétera. Y ¿sabes una cosa? O sea, estamos a 2 meses de que se entregue el Premio Estatal del Deporte.
2: Así es.
1: Me parece que si agilizan las cosas y rápidamente hacen la insaculación para escoger el jurado calificador, qué bueno, porque va a tener mucho tiempo el jurado calificador de analizar los currículos y de igual manera, pues apresurar a las asociaciones y a todos los que promueven el deporte para que se inscriban a los deportistas que ellos crean que pueden ser merecedores del premio o de los premios.
2: Lo sorprendente es, Martín, que los del jurado calificador solamente, es más, ni el día que los insaculan están completos, porque uno faltó por X o por Y, y ya nada más dijeron que está de acuerdo en que se iba a participar y que todo este rollo, ¿sí? Y no se juntan ni una vez para deliberar.
1: Como antes.
2: Que todos los expedientes que caían se analizaban, se preguntaban, oye, a ver, este campeonato es patito o eso.
1: Es a lo que voy, o sea, el jurado calificador tiene que tener el tiempo necesario para poder analizar los currículums y tener una decisión más aceptable, una decisión más exacta de los ganadores.
2: Sí, yo, por ejemplo, la última ocasión que estuve fue cuando estaba Jessica en el Instituto del Deporte. La última vez que estuve yo como jurado calificador, pues resulta que no nos reunimos ni una vez, y el día de que se iba a escoger a los ganadores nos pasaron, haz de cuenta que fueron, pues, que el entrenador, el atleta y el mérito deportivo y no sé qué tal. Nos pasaron los papelitos y unos sobres sin nada dentro, vaya a pensar mal. Unos sobres amarillos, uh-huh. y nos dieron unos papelitos y decían, a ver, candidatos al premio estatal del deporte en entrenador. Ya ponían Pedro, Juan, Martín y y Rolando. Entonces tú decías, no, pues a ver, ¿quién? Rolando. Y el otro, pues Pedro. Y el otro, pues Juan. Y el otro, pues Martín. Esa era la elección
1: del premio estatal. Fíjate que yo la última vez que fui el premio estatal, creo que estaba como director. Que fui el jurado del premio estatal del deporte. Fue con la maestra Melchi, vale. Porque salí insaculado. Y y fue
2: 7, 8, 9, 10, 11 y 12.
1: ¿Sabes? Y fue cuando ganó la de tenis de mesa, Yadira Silva Llorente. La última vez que ella ganó, ese año fue que me tocó a mí. Y fue la última, no más. Pero sí
2: porque ella ya tenía eso, fue a Juegos Olímpicos.
1: Sí.
2: Ese y era su gran mérito.
1: Y creo que creo que el premio estatal del deporte ha perdido mucho feeling. Su esencia, feeling. ¿Te acuerdas, Juan Carlos, por los años 90, cómo los periodistas, los que estábamos en el medio, nos peleábamos para ver, para adivinarle quién iba a ser el premio estatal de deporte?
2: Porque era el 20 todos. De noviembre y iba a empezar el desfile y no se sabía quién era.
1: Exacto.
2: Y ya en los periódicos, Lauro Jiménez, tú, yo, ya habíamos publicado en los medios en que trabajábamos quién iba a ganar, y uno mínimo se equivocaba.
1: Así es. Y recuerdo que era una pelea para saber, y hablabas a la CONADA, hablabas para allá, para acá, por todos lados hablabas, tratando de ganar la exclusiva.
2: Así es.
1: Esa situación me parece que ya se perdió, y por mucho, pero mucho se debe por lo que estamos comentando, ¿no? Un jurado muy apresurado para elegir a los ganadores, un jurado que no tiene tiempo para analizar detenidamente cada uno de los currículums. Por el otro lado, los presidentes de asociaciones o la gente que se encargan para inscribir a los atletas,
2: de armar los legajos, que los arman mal, no cumplen con los requisitos,
1: o los inscriben tarde, ya de último momento, etcétera, etcétera. Entonces, todo eso me parece que ha mermado un poco el premio estatal del deporte.
2: Así es, y en esta ocasión creo que todo lo que se ha dado en ese sentido, y ahorita que regresemos de la pausa te platico, porque eso no fue todo, nomás que los papelitos, escríbelo. Te voy a decir en qué terminó esa vez que ganó la niña de, si no me equivoco, levantamiento de pesas.
1: Bueno, vamos a hacer una pausa, regresamos.
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3: Son las 5 y 27 minutos. 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

0: Muy bien, regresamos aquí a Gama Deportiva. Muchísimas gracias por continuar con nosotros. Seguimos platicando del Premio Estatal del Deporte a la gente que nos hace el favor de escucharnos. Ya salió la convocatoria para inscribir a los deportistas, a los atletas, a los entrenadores, al Premio Estatal del Deporte.
1: Y a las agrupaciones.
0: Y a las agrupaciones. Y también para inscribirlos al Premio Estatal al Mérito Deportivo.
1: Así es. Entonces, te decía, yo en esa ocasión me toca y pues estaba la ronda, ¿no? La primera ronda se empata. 4 votos para la de pesas y 4 votos para esta niña de karate que había ido a Italia, uh-huh, a un mundial y que había ganado medalla de plata, ¿sí? Y creo, si no mal recuerdo, a lo mejor estoy mal, la de pesas creo que también tenía plata en la Olimpiada Nacional, ¿sí? El caso es que va a la siguiente ronda y se vuelve a empatar. 4 votos para cada quien. Y pues ya en el reglamento marca que, bueno, viene el voto de calidad por parte de la directora del deporte. Que si la directora del deporte

0: Yo creo que también deben de cambiar el formato de no el formato de entrega, ¿no? Porque yo creo que está bien que lo entreguen durante el desfile o en el evento de la Revolución Mexicana que hacen previo al desfile.
1: Aquí en la explanada del Palacio Municipal.
0: Yo creo que en cualquiera de las dos partes es muy vistoso y es muy importante. Pero sí yo creo que deberían de hacer algo más que solamente...
1: algo de gala.
0: Algo de gala, exactamente.
1: Pues para lo cual yo siempre he dicho una, mil y diez mil veces desde que estoy en este asunto, de que deben de crear un premio que se llame Tabasco o premio gobernador o no sé, que se le entregue a lo más destacado del deporte tabasqueño.
0: ¿Y se puede entregar?
1: Puedes entregarle a Gallardo, puedes entregarle a Lainez, puedes entregarle a este chamaco beibolista, ¿cómo se llama? El que se le hace, ¿no?
0: A Guti Ruiz,
1: que fue un
0: ahí está por ejemplo Jesús Broca, este muchacho de pitcher de Boquerón. Ahí salió, hubo una lista de prospectos mexicanos.
1: ¿Lo van a inscribir para el premio?
0: Bueno, ese Jesús Broca, el pitcher que muchos del ámbito del béisbol saben quién es, que es de la ranchería Boquerón, salió una lista hoy de los prospectos mexicanos con oportunidad de llegar al béisbol de las grandes ligas. Y dentro del top 10 de esa lista está Jesús Broca, ¿no? El tabasqueño, ¿no? Entonces, yo creo que esa situación, si la sabemos valorar, pues tiene que tener su reconocimiento. Yo no digo que gane el premio estatal del deporte o el mérito deportivo, pero sí creo que el esfuerzo de ese tipo de deportista, Fernando Ruiz, que es seleccionado nacional. ¿Te has dado cuenta, Juan Carlos? A ver, Jesús Gallardo, seleccionado nacional. Diego Lainez ha estado en seleccionado nacional. Fernando Tapia en selecciones juveniles. Menores,
1: sí,
0: ahí está. Fernando Ruiz en selecciones menores. Ha estado seleccionado.
1: Campeón de goleo 2-3 veces en sus categorías.
0: Exactamente. O sea, yo pienso que ese tipo de futbolistas...
1: O sea, para lo cual tiene que haber un reconocimiento especial, como el que te estoy diciendo, una Copa Gobernador que se llame, ¿no?
0: Ándale.
1: Y que lleve el nombre del gobernador en turno. No tiene ningún problema de estarle cambiando el nombre cada 6 años.
0: Y yo creo que lo puedes hacer en un desayuno, en una comida, en una gala, como bien dices, porque te acordarás que en Premio Estatal del Deporte... entregado en un desayuno solamente una vez. Uh-huh. Y no se hizo más.
1: Así es. Y entonces en este caso creo que sí es muy importante que se haga algo distintivo, porque hay deportistas que no se les reconoce el esfuerzo de haber trabajado todo un año. En este caso Guti Ruiz, si no fue clutch de Olmecas, fue parte importante de ese motor para que llegaras a la final.
0: Ese es un punto también muy importante. O sea, ¿desde cuándo
1: un tabasqueño,
0: Tabasco, Olmecas de Tabasco, no tenía un jugador tabasqueño
1: que fuera importante, que fuera titular?
0: Ajá, que fuera titular y que funcionara como Agustín Gutiérrez. Sí. Me parece que el último de ellos, si no me falla la memoria, me parece que el último de ellos que funcionó muy bien y tabasqueño fue Cecilio Ruiz.
1: Sí.
0: Y de ahí creo que sí han pasado tabasqueños, pero de la calidad de la categoría de un Cecilio Ruiz o de un Guti Ruiz, no. Y lo digo con todo respeto para esos tabasqueños que han pasado por Olmecas, pero que por una u otra cosa no se pudieron consolidar en el equipo.
1: Así es, y por ejemplo, Cecilio pues llegó hasta el campeonato y el otro llegó con su equipo hasta...
0: ¿Y quién sabe?
1: A perder el campeonato.
0: ¿Y quién sabe hasta dónde pudo haber llegado Guti
1: Ruiz? A lo mejor hubiera sido la diferencia con estos palazos que le gustaba colocar. Sí. O sea, y sí... Entonces, ahí, por ejemplo, hay deportistas que se quedan, imagínate, en pleno retiro, que llames a María de los Ángeles Ortiz a recibir un reconocimiento especial de una Copa Gobernador, o como le quieras llamar, un, no sé, un TASCOB, de, no sé, lo que tú quieras ponerle, por su trayectoria y por su último triunfo, y luego más si se va... logra su clasificación para los Juegos Olímpicos.
0: Y no solamente ella, ¿no? Que bueno, ayer hablamos con ella, acaba de ganar una medalla de oro, pero ahí está Naomi Somellera.
1: Por eso hay muchos.
0: Ahí está
1: pero Naomi...
0: Jessica de la Cruz Jiménez, sí, también.
1: De lanzamiento.
0: No, de la Luz Jiménez.
1: De la Luz.
0: Yo siempre me
1: confundí. ¿Quién otra? Jiménez. O sea, hay muchos de

0: deportistas que se quedan en la orilla así nada más. Y además son muchos deportes, por ejemplo, que aquí puede causar controversia, ¿no? Por aquello de que se cobre o no se cobre. Pero, por ejemplo, si va a seguir firme la Liga Instruccional, es una organización muy buena que merecería ser tomada en cuenta.
1: Yo pienso que sí,
0: porque está formando.
1: Porque está formando y desarrollando peloteros. De que no los vayan a
0: que
1: ver.
0: Que si cobran, no cobran, si ya lo verán, porque pues ya han ganado quienes cobran por hacer un trabajo.
1: Así es.
0: O sea, va a estar bueno, ¿no? Para mí, mi candidata desde ahorita, y la proclamo así, Valentina Padrón. No, sí. Valentina Padrón, por el hecho de la dualidad que tiene, dos medallas de oro en dos años consecutivos en dos deportes diferentes. Que no hay atleta aquí en Tabasco que lo haya logrado. Y bueno, a nivel nacional.
1: Lo que pasa es que el año pasado fue no fueron dos de oro.
0: Aunque sí, no haya sido de oro, Martín, son dos en dos deportes diferentes. Fue de bronce.
1: No, el año pasado.
0: Esta fue de oro.
1: Las dos fueron de oro. Sí, a lo que voy yo es el avance que tuvo. Sí, tuvo un avance.
0: Claro.
1: Porque la de bronce la convierte en oro.
0: Así es, pero a lo mejor el oro lo hubiera convertido en uranio, no sé en qué, pero, o sea, para que pudiera superarlo. Pero no hay más que hasta el oro. ¿Sí? Solamente con un loro palencano que me han dado. Bueno, pero así está la situación. Nadie ha logrado lo que ella ha hecho en dos años consecutivos. Y el año pasado yo no sé por qué no la tomaron en cuenta para hacer la premio estatal del deporte.
1: Ahora, ¿quién la va a proponer?
0: El presidente de la asociación. La tienen que proponer las dos asociaciones.
1: Pero solamente puede tener una solicitud.
0: ¿Quién por eso? De los dos. No, pero es que las van a proponer por dos deportes diferentes. Bueno. Entonces, al ver esa dualidad, dice, bueno, oye, tenemos un superatleta aquí.
1: Yo no sé si se puede hacer solamente una solicitud involucrando a los dos deportes.
0: Los que cantaron el himno nacional, ¿cómo salieron con sus playeras? Ahora en la serie del Rey.
1: ¿Con la de México, no?
0: No. Una decía Tijuana y otra decía Olmeca, la mitad y mitad. Pues le pone la playera, le pone la mitad del judo. ¿Cuál es el problema?
1: No, mira, a lo mejor.
0: O a la medalla, la pinta de un color.
1: Sí, yo pienso que a lo mejor, por ejemplo, si es una agrupación de deporte, pues dices, yo la propongo por lucha social y por judo. Yo soy una agrupación, pues fomento el deporte, tengo la autoridad para proponer y propongo a ella. Como una deportista destacada en dos disciplinas.
0: Así es.
1: Porque el judo la va a proponer, pero por lo que hizo en el judo. Y la de lucha asociada la va a proponer, pero por lo que hizo en las luchas asociadas.
0: Sí, pero te digo, al momento de ver y analizar los expedientes. Por ejemplo,
1: ahí,
0: la misma persona.
1: Ahí es donde entra el criterio de los jueces. ¿Sí? Decir, a ver, espérense, sí, me están proponiendo por separado a esta deportista por dos disciplinas diferentes, pero en las dos logró cosas importantes. O sea, por eso es importante que los que vayan a ir al jurado calificador estén inmiscuidos en el deporte local.
0: Y que lo tomen con la seriedad que debe de ser.
1: Y que haya la seriedad.
0: Pero sí, no hay más. Yo inclusive... platicaba yo con algunas personas y yo les dije, yo ya tengo, por ejemplo, en mi currícula de autoridad deportiva un premio estatal del deporte promoviendo a una agrupación que fue la de Cárdenas, de estos de los niños de Down. Niños Down, y ellos ganaron el premio estatal del deporte propuestos por este servidor. Y a mí, como tú dices, a mí no me costaría nada proponerla en ese sentido.
1: Claro. Sí, o sea, exactamente, proponerla haciendo referencia que es una atleta practicante de dos.
0: Que no ha habido otra en la historia del deporte de Tabasco.
1: En Tabasco, exactamente. Sería bueno. Y ojalá y que la gente que vaya a proponer a sus deportistas no se tarden, que ya empiecen a trabajar. Y que empiecen a trabajar también en cuanto a los jueces, para que tengan la oportunidad y el tiempo necesario para analizar cada uno de los currículos. Y a la gente que propone, que lo haga con tiempo, porque luego salen detallitos y por esos detallitos quedan fuera.
0: Ahora, aquí también, ¿no?, sería bueno saber, a ver, en la última Olimpiada Nacional, porque esa es la que cuenta. Yo diría que se debe ser el parámetro para los entrenadores, porque ahí se ve tu calidad de entrenador. A ver, de los deportes que están, ¿cuántos deportistas de cada entrenador llegaron a la justa nacional?
1: Sí, ¿cuáles han sido
0: ¿Cuáles fueron sus resultados? ¿Avanzaron a la anterior? O sea, a esto?
1: No es... a ver, si una deportista gana el premio estatal de deporte, no quiere decir que su entrenador lo vaya a ganar en el rubro de entrenador, valga la redundancia. O sea, no, puede haber otro entrenador que haya metido en las finales a 5 deportistas, no ganaron oro, ganaron plata, pero yo creo que hay más mérito que el que...
0: Por eso no lo gana Sanlúcar. Porque no Sanlúcar nomás era con la niña que sí ganó 5 medallas.
1: El año pasado.
0: Que sí ganó 5 medallas y todo lo que tú quieras, y el oro por aquí y el oro por allá. Pero es una nada más.
1: Así es.
0: Y por eso ganó el de lucha, si no me equivoco, o el de pesas.
1: El de pesas.
0: Que fueron los que más medallas trajeron.
1: Así es.
0: Entonces, ahí también es otro detalle que el jurado calificador tiene que sopesar. Ah, es que ganó el premio estatal del deporte, su entrenador tiene que ser el ganador. No.
1: No.
0: Es el que forma más, el que tiene más participación,
1: el que tiene más y mejores resultados.
0: Entonces sí, es otro detallito que hay que cuidar, y que,
1: ¿sí?,
0: y que tú como instituto también tienes que velar por eso. Cuando te digan los del jurado, oiga, ya tenemos aquí, son esto y esto, espérame, ¿cómo le vas a dar a este? Si aquí está en Hueste, que tiene 18 que siempre están ganando medallas, tercer lugar, primero, segundo, X o Y, siempre están dando lata. Uh-huh. A este que nada más con este se sacó la lotería, ¿no? A ver, chequen otra vez, porque también eso puede suceder.
1: También la interacción entre los jueces, compartiendo puntos de vista, te pueden hacer o te pueden orientar a que tengas una mejor decisión. Pero si tú lo vas a ver desde tu casa y luego nada más te vas a reunir ya nada más para decir, yo voto por este, pues no.
0: Y ya llega y le dice, perdón, ¿quiénes son los que están participando? Aquí está la lista, a ver.
1: Bueno, vamos a hacer una pausa
0: y
1: regresamos con más aquí en Gama Deportiva.
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3: Son las 5:44. 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
1: Ya ingresó al Senado de la República la iniciativa de ley que busca hacer obligatorio el ascenso y descenso en el fútbol mexicano. La iniciativa fue firmada por 10 senadores de diferentes bancadas que proponen que todos los equipos de las ligas profesionales tengan la oportunidad de ascender o descender según sus resultados deportivos. Si un equipo gana el ascenso en la cancha, deberá existir un sistema que le permita subir de categoría. Lo mismo aplicaría para los equipos que deban descender. La propuesta busca que este sistema se aplique a todas las divisiones profesionales sin excepción. Ya cumplieron con presentar la iniciativa. Ahora falta que sea estudiada y aprobada para que pueda convertirse en ley. Esto en cuanto a la iniciativa del ascenso y descenso en el fútbol mexicano.
0: Dice, para esta edición del premio, el INJUDEP destinó una bolsa económica de total de 110 mil pesos para el premio total del deporte,
1: ¿sí?,
0: la cual dice distribuir de manera proporcional entre los ganadores de las distintas modalidades. En tanto, para el premio al mérito deportivo tabasqueño se otorgará un monto total de 90 mil pesos dividido entre las categorías participantes. Que aquí hay que aclarar, el premio estatal del deporte económico lo manda la CONADE.
1: Sí.
0: Y ajá, ya lo que se le agregaba antes al premio estatal del deporte, que lo da el gobierno del estado para hacer la cantidad más grande, es la que se destinó para el mérito deportivo, que en este caso son 90 mil pesos que se van a dar. Sí. La institución informó que las bases completas, así como la documentación de CHAES, se debe de presentar y ya se encuentran disponibles para su consulta en las redes sociales oficiales del instituto. La fecha límite para la recepción de registros en las oficinas del INJUDEP será el miércoles 15 de octubre, o sea que faltan 20 días, 25. Cerrando la convocatoria de manera oficial en punto de las 6 de la tarde. El jurado sesionará el 23 de octubre. Fíjate, a las 16 horas, fecha en que seleccionarán a las y los ganadores de los premios. O sea, se cierra el 15.
1: Ajá.
0: Al día que se van a seleccionar, tienen 8 días nada más. Y no habla de una reunión previa. Para análisis.
1: Ajá, para análisis de currículum.
0: De currículum, sí. Los premios, el ganador de los dos premios. Y será el INJUDEP la instancia encargada de dar a conocer los resultados a partir de esa fecha. Como ya es tradición, la entrega de estos reconocimientos estará encabezada por el gobernador del estado, Javier May, acompañado por el director del instituto. La ceremonia solemne se llevará a cabo en el marco del tradicional desfile cívico-deportivo conmemorativo al aniversario de la Revolución Mexicana. O sea, se hace que va a ser en el desfile, no en el evento de la Revolución. Sí, los premios son, o el premio estatal del deporte, que abarca del 11 de octubre del 2025 al 11 de octubre del 2026, o sea que tienen un chance de ir a alguna participación internacional y de ganar algo importante. Para el premio estatal del deporte, las categorías abiertas de participación son deportistas convencionales, deportistas adaptados, entrenadores, fomento, protección o impulso de la práctica de los deportes. Y el premio al mérito deportivo se divide en mejor deportista tabasqueño, mejor deportista tabasqueña, mejor equipo de deporte individual, mejor equipo de deporte en conjunto. Como registro indispensable para ambos galardones, los pontolanos deberán entregar en su expediente un video de presentación con una duración máxima de 2 minutos, en el cual expongan sus logros deportivos más sobresalientes y los motivos por los cuales aspiran a obtener la distinción. O sea que aquel que se le complique hablar ya se lo llevó el tren. ¿Sí? Si platicar es complicado, imagínate para grabar un video donde explique claramente todos sus logros y todo este rollo.
1: Sí, está.
0: Y más si no tiene quien se lo grabe, quien se lo haga, X o Y. Tú se lo haces. Ah, ah, perfecto. 500 baros y órale, está Pedrito. $1,000. Ah, bueno, $1,000 por el taxi.
1: Pues bueno, pues ahí está la convocatoria del Premio Estatal de Deporte. Pues no cambia mucho en relación al año pasado. Y bueno, pues pues yo insisto, ojalá que la gente que vaya a proponer lo haga con tiempo, porque si sale algún detallito, alguna situación, puedan corregirlo y inscribir adecuadamente al atleta, al entrenador que crea el que lo está exponiendo que pueda ganarlo, ¿no?
0: Pues sí, ya ahí dependerá, pero sí va a estar bueno en estos días este asunto del Premio Estatal del Deporte. Esperemos que lo elijan correctamente. Uh-huh. Sí, y que pues estemos festejando a quien haya ganado el próximo 20 de noviembre.
1: Así es, y aquí lo estaremos platicando, ¿no?
0: Sí, y bueno, yo ya di mi candidata, no sé si tú seas parte de esa.
1: No, propuesta. Yo estoy de acuerdo con ella.
0: Sí, me imagino que Elías también, que
1: por cierto hoy no vino, ¿verdad?
0: Sí, no, hasta ahorita te diste cuenta. Ay, qué bárbaro. Qué bárbaro.
1: Ay, pero sí,
0: va a estar bueno. Va a estar bueno.
1: Así es.
0: Y esperemos que se ponga mejor todavía. Mejor. Sobre todo por las decisiones.
1: Así es. Bueno, nada más comentar antes de irnos, comentar que Fernando Ruiz fue seleccionado nacional en la sub-16, que va a competir en un evento internacional en Inglaterra. Y bueno, pues ahí está el tabasqueño.
0: Estos, ¿no?, chamacos los deben de obligar a tener un periodista de su tierra que los acompañe. ¿Verdad?
1: La condición que yo vaya que un periodista...
0: Tiene que venir un periodista tabasqueño.
1: Sí, qué bueno, ¿no? Pues enhorabuena para Fernando Ruiz, que sigue. Yo creo que va a llegar muy lejos. Sí, creo que ahí va a acompañar a Jesús Gallardo en el Toluca.
0: Jesús Gallardo le va a dejar su lugar.
1: ¿Será?
0: Sí, porque ya Gallardo ya lleva 3 mundiales. Ya,
1: bueno, va para el cuarto.
0: Ya no se cuece al primer hervor, ya.
1: Va para el cuarto.
0: Por eso, va para el cuarto, pero ya el otro.
1: Right. Ojalá.
0: Va a ocupar el lugar de Gallardo.
1: Yo pienso, Juan Carlos, yo pienso que lo va a alcanzar, pero ya efectivamente Gallardo estará ya en la parte
0: aquí te quedas,
1: final
0: me cuidas el changarro. Ajá. Ya ves que yo lo tuve tantos mundiales, bueno, tú tienes que hacer lo mismo.
1: Lo mismo, así es. Pero qué gran cantidad, bueno, ayer lo comentábamos, ¿no? Qué gran cantidad de jugadores tabasqueños tiene el Toluca. Cuatro.
0: Sí.
1: Cuatro. O sea, están dando para resultados. Un estado en donde el fútbol no es tan... Digo, sí es popular, pero no tan arraigado como en Guadalajara.
0: Se supone, ¿no? Que aquí somos beisboleros.
1: Exactamente.
0: ¿De dónde?
1: Pero yo creo que la cantidad es buena. Y si ya empezamos a que la mayoría de esos jugadores tabasqueños que están en canteras de equipos de primera división son también seleccionados nacionales. Uy, hay que poner mucha atención. Y aparte de eso,
0: nosotros nos decimos beisboleros, pero no tenemos ni una sola escuela. O sea, con lo que es una escuela. Ajá. No que tengas tú las clases en la deportiva y el otro acá porque acá alquila el campo. No. Una escuela verdadera de béisbol no la tenemos. No. Ni de fútbol.
1: Ni de fútbol. Pero yo creo que sí hay que poner mucha atención en esos rubros, porque ahí están los deportistas, ahí están los futbolistas. ¿Cuántos te gustan que puedan andar por ahí, mi Juan Carlos, que no tengan las posibilidades para ir a probarse a un equipo de primera
0: división? No, y ahorita el último trabajo que se hizo ahí en el donde se juega el fútbol rápido, ya en las alturas.
1: Ajá.
0: Yo creo que una visoría como esa no ha habido nunca en la historia del fútbol de Tabasco. Ajá. En cualquier nivel que tú quieras. Trajeron 6 visores que han sido leyendas del fútbol mexicano.
1: Uh-huh.
0: Lo estuvieron aquí todo lo que duró el famoso mundialito que hicieron. ¿Sí? Donde participaron, si no mal recuerdo, 20 equipos, 20, 24. Tuvieron entrenando con la selección que sacaron de todos esos jugadores un mes completo en diferentes naciones, y esa empresa costeando.
1: Ojalá.
0: Todo lo que sí, y se llevaron ya a varios que fueron seleccionados de todo el cúmulo. Oye, que habían, sí, tenido, están probándose.
1: Pero, o sea, y nosotros hablamos, fíjate. Lo que se nos está olvidando, nosotros hablábamos de los varones, jugadores varones.
0: También niños.
1: Ahí hay femenil también, ahí estuvieron del Soccer Tabasco que se fueron a probar a Querétaro y se quedaron en la sub 10, creo que sub 19 del Querétaro, en una categoría juvenil del Querétaro. Ahí hay una portera tabasqueña y una jugadora de campo también tabasqueña. Entonces eso es una muy buena noticia. Más aparte, la que está jugando en la tercera división.
0: ¿Y sabes cuánto tiempo van a estar en la visoría en México? Como 2-3 semanas. O sea, no es una visoría que los veas hoy y ya mañana ya están de regreso, ¿no?
1: Te hablo.
0: Sí, ¿no?
1: Bueno, ya nos vamos. A nombre de todo el equipo técnico y de producción de Gama Deportiva, le agradecemos el favor de su atención. Recuerde la cita mañana, 5 de la tarde, a través de las frecuencias que usted ya conoce y que son de la Comisión de Radio y Televisión de Tabasco. A nombre de Juan Carlos Medín Cano, esperemos que mañana esté Carlos Elías Sánchez, que no se quede dormido. Le agradecemos el favor de su atención. Hasta mañana. Gracias.
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0: Son las 6.
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